El fruto de cada persona revela qué tipo de árbol es. Usted no solo depende de Dios cuando la situación le favorece, también cuando todo está en contra suyo, cuando todos dicen que no habrá una solución. Esta dependencia hace la diferencia del que cree y de los que no creen. Depender de Dios en los momentos difíciles, frente a cualquier obstáculo, es una característica en donde se demuestra la fe sobrenatural. Es el caso de una mujer que vivió 12 años con hemorragia. Ya había gastado todo intentando sanarse. Ella cometió el error de confiar durante años en los hombres y en un momento decidió depender exclusivamente de Dios. Como relata la Biblia, al tocar el borde del manto de Jesús, la fuente de su sangre se secó y Jesús le dijo: «Hija, tu fe te ha salvado». Las soluciones surgen en la vida de uno cuando existe este tipo de fe. Esta mujer dejó de depender de sus recursos para depender de Dios. Este ejercicio de la dependencia hacia Dios hace que usted pueda dar muchos frutos. Cuando usted depende, entonces manifiesta humildad. La humildad es la característica que revela un corazón nacido de Dios. Decida depender pura y exclusivamente de Dios y viva su fe.

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1: 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Pero luchando aquí en la reunión de la prosperidad con Dios, entonces Dios me dio la dirección y yo seguí luchando, y Dios me bendijo a mis hijos, y ellos tienen un buen trabajo gracias a la dirección que Dios nos da cada día.
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0: Mi nombre es Rosa Reyes. Antes de participar en el Templo de los Milagros, yo tenía depresión, tenía un buen trabajo, yo ganaba cerca de $180,000 por año, pero lo que yo ganaba no me rendía, yo no era feliz, tenía mucha depresión. Inclusive antes de llegar al Templo de los Milagros, yo sufrí una fractura doble en mi pie izquierdo, que estuve incapacitada por 4 meses, lo que me llevó otra vez a tener depresión porque no tenía ni para pagar la renta. Yendo al Templo de los Milagros, yo conseguí mi estudio de Zumba y conseguí ahora tener un nuevo café. Ahora el dinero me rinde más porque ya tengo un poquito más de cuidado en lo que gasto. Me he enseñado a ser más disciplinada en lo que yo gano. Y viniendo los lunes me ayudó a tener más visión, a vencer mis miedos, a lanzarme por los sueños que he tenido. Y de hecho, la compra el traspaso de este café me enseña que puedo adquirir los sueños que tengo, porque es algo que yo soñaba antes para poder expandir mi estudio. Y ahorita, hace pocos días, se me presentó la oportunidad. Entonces, es bueno tener visión, tener sueños, porque cuando llega la oportunidad necesaria, uno tiene que aprender a agarrar esa visión, a agarrar ese sueño. Y obviamente, uno tiene que trabajar todos los días para producir y hacer posible ese sueño. Yo recomiendo el Congreso de los Lunes porque así como me ha ayudado a mí, yo sé que puede ayudarte a ti que me estás escuchando para que puedas lograr tus sueños.
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están con usted todo el tiempo. Guían decisiones, despiertan deseos, intensifican sentimientos. Los cinco sentidos del ser humano fueron dados por Dios, pero también pueden ser usados para alejarlos de Él, ya que son los pequeños estímulos que llegan a usted todos los días, los que hacen que el corazón le convenza del engaño. Y aquello que parece natural empieza a afectar lo espiritual. Por eso, es necesario entender el impacto silencioso que estos sentidos pueden causar en su fe.

Mi nombre es Leslie. Mi vida antes de llegar a la Iglesia Universal, yo sufría mucho con traumas, sufría mucho con depresión, con pensamientos de suicidio a causa de varios abusos sexuales, mentales y físicos durante mi juventud. Tenía 5 años cuando sufrí mi primer abuso, mas en esos tiempos yo no sabía qué era. Yo pensaba que era solamente cariño, se puede decir, de un familiar. A los 15 años, yo ya me informé más de lo que era abuso sexual, abuso físico, mental. Entonces ahí fue cuando yo le dije a mi papá: papá, yo sufrí de esto. Y yo pensaba que él me iba a proteger. Mi papá, él me dijo: no, tú solamente lo estás haciendo por agarrar mi atención. Porque desde entonces mis papás ya se habían divorciado y yo me quedé con mi papá. Y yo lloré. En ese día yo me encerré en el cuarto y empecé a escribir. Empecé a escribir del odio que tenía dentro de mí contra mi familia. Empecé a escribir de cómo quería matar a mi familia, porque era tanto odio dentro de mí, tanto rencor en contra de ellos, que yo quería que ellos sufrieran también. Conocí a un muchacho y me acuerdo que como yo ya no quería más estar con mi familia, me mudé a vivir con él y pensaba que iba a estar feliz, pero no. Sufrí una relación muy tóxica, igual como la de mi papá y mi mamá. Abuso sexual, abuso físico, mental, y allí fue cuando yo intenté varias veces a quitarme la vida. Yo vivía en Texas, entonces en una de esas ocasiones cuando yo y él nos peleamos físicamente, yo salí en la noche, era ya muy noche. En ese tiempo en Texas había mucho de peleas, estaban matando mucho a las jóvenes, abusaban de ellas y sus cuerpos simplemente las tiraban ahí en la calle como si nada. Entonces, como yo sufrí de abuso sexual, yo dije que okay, pues así me quiero morir. Y la otra ocasión fue cuando yo agarré las tijeras y en ese momento yo poco a poco simplemente me lo estaba apuntando en mi estómago, ¿no? Poco a poco, con más presión, más presión. Me acuerdo que no lo quería hacer rápido, sino que quería sentir el dolor. Y me acuerdo que él entró y me miró haciéndolo, entonces pues, me quitó las tijeras, ¿no? Solamente me dejó marca más. Varias veces intenté quitarme la vida. La primera vez que yo conocí de la iglesia fue parte de mi mamá. Después de divorciarse con mi papá, ella empezó a participar de la iglesia. Más solamente me sentaba en las butacas como cualquier otra persona que realmente no está allí para tener una relación real con Dios. Entonces me sentaba allí y solamente calentaba el asiento, como se dice. Para mí era como una cosa absurda. Miraba a los pastores, a los obispos y gente manifestando, y para mí era como que están locos, ¿no? Se están haciendo, es solamente un show que están colocando, ¿no? Para hacer la persona pensar que esto es real. Abrí mi corazón porque yo acepté que yo necesitaba ayuda cuando un pastor estaba predicando y era como que estaba hablando a mí. No, la palabra era directamente para mí. Entonces allí fue cuando yo empecé a venir las cadenas de viernes porque estaba determinada para ser libre, para recibir esta felicidad que tanto hablaban, de que tanto predicaban. En el momento que yo fui libre, todo eso desapareció. Era como que por finmente podía respirar, pero bien. No me faltaba el aire para respirar en ese momento. Después de eso, no había nada más que podía pararme para luchar, para estar con Dios. Las luchas vienen, ¿no? Más yo estoy alegre. Esta paz que tengo dentro de mí, este amor, nadie me lo puede quitar, porque sé que Dios está conmigo a cada momento. Ya no soy una persona llena de rencor o llena de tormentos, ¿no? Cuando veo a las personas que me hicieron ese daño, yo simplemente les deseo lo mejor y que ellos también encuentren la felicidad que yo encontré.

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2: Muy buenas noches. Un día más estamos con ustedes y este programa es preparado por usted. Usted que está en una situación financiera muy mala y ya no sabe qué usted hacer. Hasta incluso usted ya ha querido abandonar, tirar la toalla, desistir del problema y dejar todo ahí. Pero todavía hay solución para su vida. Por eso, a mí me gustaría que no cambie de emisora. Quede con nosotros en nuestras aplicaciones, ¿no? En Red Familia Ecuador y en nuestra radio, ¿no? En Cuantena 1030 AM. Quisiera que usted no cambie de emisora. Llame a sus compañeros, personas que usted conozca y está en una situación difícil. Dígale para ellos que todavía hay una solución. Por eso estamos un nuevo mes y todo puede cambiar cuando usted tome una actitud. Por eso me gustaría que usted tome mucha la atención. Usted que está desempleado, usted que su negocio le está yendo mal, es con usted que yo me estoy dirigiendo. Usted que está en una situación que ya el dinero no le llega en sus manos, el cliente no llega, cada día va de mal en peor. Tal vez las cuentas que usted lleva ya están sobrepasadas, tiene deudas, usted ya no consigue pagar sus tarjetas, no consigue avanzar nada y está completamente destruido y ya no está consiguiendo ni llevar el pan de cada día para su familia. Incluso ahorita usted se encuentra buscando trabajo en redes sociales, llamando amigos, compañeros, para que alguien le ayude para comenzar mañana un inicio de trabajo y nadie le da una respuesta. Por eso yo quisiera que quede con nosotros y llame a sus amigos y dígale que también se conecte a aquellos que están desempleados, están endeudados y no tienen cómo solucionar sus problemas. Por eso este programa es preparado por usted, usted que quiere prosperar con Dios, porque Dios también da esta bendición. Dios también muestra, da la sabiduría, la inteligencia para avanzar. Por eso, a mí me gustaría comenzar en nuestro programa con un caso verídico. Yo quisiera que usted tome mucha la atención la vida de don Carlos González. ¿Cómo él estaba? ¿Cómo estaba la vida de él? ¿Cómo estaba la situación de él? Y tal vez usted se va a identificar mucho. Usted puede estar en la misma situación. Entonces, si él, don Carlos, pudo superarse, pudo salir de esa situación, ¿por qué usted no puede? Es la pregunta que yo hago para usted. Si don Carlos pudo, ¿por qué usted no va a poder? ¿Fue suerte? No, fue la fe. Y es esa fe que va a despertar en usted. Por eso, usted ya se puede comunicar desde ya con nosotros al 099-839-1693 y nosotros vamos a atenderlo, le vamos a ayudar. Tome atención ese caso verídico de Carlos González.
3: Para muchas personas, el tener un negocio y propiedades podría representar sinónimo de estabilidad, pero muchas veces no es así. Cuando por problemas externos, el dinero no rinde y se comienza a perder todo, dejando a la persona en el piso y desesperada. Este fue el caso de Carlos.
4: A pesar de ser siempre yo mi propio patrón, realmente mi economía era muy engañosa porque tenía, pero a la vez no tenía. Ganaba, pero mis deudas crecían inexplicablemente y no sabía ni por qué pasaba eso. Empezaron los problemas con mi esposa, creyendo que yo daba dinero a otra mujer, que tenía otra familia, que malgastaba. Pero lo que ella no sabía es que lamentablemente había yo caído también en el abismo del alcoholismo y la drogadicción. De hecho, vivimos separados un tiempo, porque vuelvo a lo mismo, mi economía no era mala, tenía yo propiedades, tenía yo casas, tenía yo autos, pero de la noche a la mañana empezaron, primero vendo una, luego vendo otra, luego tener que vender otra, un carro me lo robaron, para ser exacto fueron dos los dos vehículos que me robaron, ¿sí? Ya no se recuperaron, otros se tuvieron que malbaratar, y la penúltima propiedad que teníamos también se malbarató para tener que pagar porque los intereses en el banco nos estaban comiendo. Y mi deuda estaba entre medio a un millón. Yo iba a brujos porque nunca falta el que te estén recomendando supuestamente para que te vaya muy bien. Pero creo que en vez de mejorar, empeoraba cada vez más. Pero cuando me empezó a ir peor fue cuando empecé a encontrar, así como en las paredes, como hierba molida con algo, no sé, como un líquido. Mi salud se vio mermada. Hubo un tiempo que llegué a bajar un promedio de 30, 35 kilos. Con toda esta situación, pues yo me sentía muy mal, me sentía frustrado, me sentía que no valía, sentía que me había quedado grande el paquete de ser jefe de familia. Perdí el 90% o 95% de todo lo que tenía. Que iba yo a los bancos a ver a quién le daban dinero, porque ya llegó el momento de que yo quería asaltar, quería robar, quería quitarle el patrimonio a alguien para según beneficiar el mío, a tal grado de que ya quería yo hasta robar. La primera vez que yo hablé con Dios tal como debe de ser, cuando me salió del corazón, yo le pedí su ayuda. Le dije que ya no soportaba más, que estaba a punto de perderlo todo, en su totalidad, que me quedaba un poquitito, pero que yo sentía que ese poquito era suficiente para él, que es un Dios de grandeza, para que volviera a recuperar todo. Y me oyó. Ahora yo veo una gran diferencia en mi vida. He tenido logros que no había yo hecho. En poco tiempo he logrado lo que no había yo logrado en años. A la semana yo empecé a ver unos cambios tremendos. Deudas que tenía que pagar. ¿De dónde salían el dinero? No lo sé. Pagaba. He logrado una empacadora de filete y arrachera de res. Ahora tengo empleados. Mi cartera de clientes es cada vez más amplia. Ahora todo lo que había yo perdido lo he recuperado y al doble. Ahora tengo vehículos. He logrado recuperar casas. Claro, ahora con mi familia todo es muy diferente. Con mi esposa, después de los enojos, gritos, peleas, regaños y todo, ahora son sonrisas. Ahora es tranquilidad, ahora es felicidad. Ahora es, no sé cómo describirlo, pero pues cumplo 30 años de casados, los cuales pensé que ya no íbamos a llegar. Y estamos muy felices, muy agradecido con Dios por haber llegado a mi vida y haberme aceptado tal como era, porque no era para que me hubiera aceptado. Siempre llevo presente que la humildad es la puerta del éxito, mientras que la soberbia es todo lo contrario.
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2: Usted acabó de escuchar el caso verídico de don Carlos, ¿verdad? Usted se identifica mucho. Usted está en la misma situación.

0: Pero mañana lunes es su oportunidad para cambiar la historia de su vida, tomar otro rumbo, tomar otra historia en su vida. Por eso, usted mañana mismo se puede acercar en todos los templos de la Universal aquí en el país, para que usted busque ayuda. Traiga los documentos, traiga las deudas, traiga los problemas financieros. Si usted desea, tome la foto de su negocio, tráigalo mañana, porque mañana Dios va a dar la dirección en su vida. Él es el que va a dar para cambiar la historia de su vida. Usted no nació para sufrir. Usted nació para ser un vencedor. Usted nació para cambiar, para tomar dominio sobre la tierra. Entonces me gustaría que usted tome una decisión. No piense más. Mañana lunes mismo, el primer horario, 7 de la mañana, 10 de la mañana, 3 de la tarde y 7 de la noche. Yo estaré en el noroeste de aquí de la ciudad de Guayaquil, en la entrada de la 8, en Avenida Casuarina, a 100 metros del Mercado Casuarina, en nuestro templo de la Universal de Casuarina. Yo estaré presente en todos los horarios, porque su vida es momento de cambiar. Aún faltan pocos meses para terminar el año, pero eso no quiere decir que es su fin. Por eso usted acabó de escuchar el caso verídico. Entonces, si la vida de él cambió, ¿por qué no puede también cambiar su vida? La vida de don Carlos, ¿cómo él estaba? Estaba muy bien, comenzó a perder todo, todo, todo. Pero cuando él conoció el poder de Dios, la vida de él también cambió. Dese la oportunidad. Usted que está en otra ciudad, en otra provincia, tenemos nuestro templo de lo universal, a donde usted va a buscar esta ayuda espiritual, esta ayuda para levantar su vida financiera. ¿Cuánto tiempo más va a usar su fuerza para soportar vivir de esta manera que usted está pasando, de ese problema financiero que usted está viviendo? Es momento de usted usar esa fuerza para buscar a Dios de forma inteligente. Escuche bien, use esa fuerza para buscar a Dios de forma inteligente. Usted ya hizo de muchas maneras. Usted ve que él fue a brujo y empeoró la situación. Entonces no tome esas decisiones. 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Incluso llame a sus amigos, sus compañeros, y diga para él que se conecte ahora mismo, porque usted ya acabó de escuchar un caso verídico. Yo sé que en su mente, su idea comenzaron a cambiar, porque sí hay la salida. Por eso, a mí me gustaría que usted escuche esos bloques de testimonios. Personas viniendo, escuche bien, personas viniendo los lunes en nuestro templo del Universal. Ellos llegaron a una situación también muy complicada en las últimas, pero la vida de ellos cambiaron y es momento de usted tomar esa decisión.
1: Senhor Marlon, perseverando aqui nos dias lunes, que ha sucedido?
2: Pastor, yo venía recibiendo una injusticia ya hace alrededor de más de 5 años. Yo tengo una unidad de transporte en una determinada institución. En el tiempo me estaban reteniendo valores indebidos, valores que no eran justos, pero la administración no los reconocía, pero yo tenía que seguir trabajando y ese dinero en el tiempo se hizo un valor demasiado considerable. Estaba luchando porque me devuelvan ese dinero y porque ya no sigan cobrando un valor que no corresponde. Yo recuerdo que estaba en la carpeta esa hoja, ese estado de cuenta donde

0: afectaban esos valores indebidos y era parte de la lucha. Entonces, ahora caigan en cuenta que también, como todos los días, todos los lunes, especialmente oramos para que se resuelvan los problemas y se aliviane nuestra economía, ese fue el resultado por la fe. Ahora ya puedo comenzar a seguir cumpliendo obligaciones que lamentablemente no he podido cumplir en el tiempo, pero debido a que no me han cancelado valores que ahora están comenzando a cancelarse.
1: Ruth, ¿qué aconteció perseverando los días lunes?
2: Bueno, perseverando los días lunes he aumentado las ventas. El día, incluso el fin de semana, me tocó hacer un borrador de contrato. Ya me van a contratar una constructora. En esta semana ya firmamos. Y la sorpresa del día de hoy fue de que un cliente, hace 2 semanas atrás, me había rechazado la propuesta porque no tenía oficinas en Quito. La sorpresa fue de que hoy día me llamó la ingeniera indicándome que necesitan que le hagan la fiscalización de aquellos equipos. Hay un equipo que está a mitad de trabajo y quiere que yo le termine de hacer la instalación. Hoy día me sorprendió iniciando la semana con buenas noticias.
3: Jonathan, ¿cuál fue tu victoria?
4: Mi victoria fue el empleo. Llevaba meses con las puertas cerradas, pasaba de empleos donde no me estaban afiliando, donde yo me sentí estancado, no me estaban ayudando con el tema de un sueldo digno, pero gracias a Dios, gracias a la cadena, gracias a mi familia que estaba aquí presente en las iglesias, los lunes, orando por mí y me trajo acá, conseguí un empleo donde yo pude, donde tengo un contrato firmado, donde tengo afiliación al IS, un sueldo digno, y me trató súper bien y me encanta ese trabajo.
3: Señora Violeta, ¿cuál fue su victoria?
5: Bueno, el Señor Jesús ha hecho muchas cosas. Yo ya había dicho un comentario o un testimonio de una nueva casa que compré. Esa casa ahorita la estamos poniendo mejor de lo como nos entregaron. Estamos haciendo reformas, hemos comprado lo que es mueble, comedor, hemos comprado muchas cosas. Pensábamos que no se iba a dar, pero todo eso se está dando.
6: Señor Giovanni, perseverando los días lunes, usando la fe con la carpeta de las mayores conquistas, ¿qué pasó?
7: Yo pagué una deuda que tenía. Ya la pagué, gracias a Dios.
6: ¿Libre de esa deuda?
7: Libre de esa deuda.
8: Mi hijo tenía como 3 semanas, 2 semanas que no le pagaban, pero yo siempre orando y gracias a Dios le pagaron todo.
6: ¿Todo lo que debían pagar?
8: Todo lo que debían de pagarle. Y aparte yo también conseguí una cliente nueva y gracias a Dios me pagó bien y me volvió a comprar.
3: ¿Cuál es su nombre?
9: Jesús Manzaba, pastor.
3: ¿Cuál fue su victoria?
9: Pastor, como estábamos en el propósito de que nuestras vidas se estaban estancando, ¿no? Y yo estaba padeciendo de eso, ¿verdad? Que yo estaba para continuar con un contrato y se me truncaba. Y no me salía, ni por nada del mundo, ni por más que yo hiciera, se me quedaba ahí estancado. Hasta el final que en esta semana se dio. Me llamaron de una institución para hacer unos trajes, bien pagado, pastor. Me llamaron de otra institución para hacer otro contrato, más o menos de unos $4,000, pastor.
3: Mercy, ¿cuál fue su victoria?
10: Bueno, mi victoria es que yo tenía una deuda con CNT. Gracias a Dios se me dieron las condiciones de poder cancelar todo.
3: ¿Pagó la deuda?
10: Sí.
3: Don Ángel, ¿cuál fue su victoria?
11: De que me debían un dinero y me pagaron. Y esta semana también fui a firmar un contrato de pintar una casa.
3: Señor Orlando, ¿cuál fue su victoria?
12: Mi victoria fue que me salió una deuda que yo no sabía que la tenía, pastor, pero Dios me dio las condiciones y la pagué toda.
3: Señora Alicia, ¿cuál fue su victoria?
13: Mi victoria fue que 2 años a mí no me pagaban. Y a los 2 años fui esta semana y ya me pagaron.
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1: Muy bien, todos ustedes son nuestros invitados especiales. Anímese, mañana lunes usted estará con nosotros aquí o a donde esté un templo del Universal más cercano a su hogar. Hay personas que están llegando y están encontrando la salida para sus problemas. Usted se identificó mucho de las situaciones de personas que llegaron y su vida cambió. Entonces es momento de usted tomar esas decisiones para cambiar su vida. Será usted tome esa decisión porque son cuatro horarios que usted puede elegir para estar mañana. Usted ya puede venir desde mañana, desde las 7 de la mañana, 10 de la mañana, 3 de la tarde y 7 de la noche. Tome sus documentos, sus currículos, sus libretas de las personas que no le pagan o las personas que usted debe. Tome sus apuntes, tráigalo mañana. Usted que está desempleado, tráigalo mañana porque usted va a encontrar las salidas para sus problemas. Porque así mismo como las personas han llegado, usted ha visto que ha cambiado, ha escuchado que ha cambiado la vida de ella y ha encontrado la solución. Ahora, escuche bien, ahora le toca a usted a encontrar esa salida de esos problemas que usted está pasando, esas situaciones que usted está viviendo. Es momento de usted tomar una decisión y estar mañana aquí. Todos son bienvenidos, no importa su religión, quién es usted, qué es lo que usted ha hecho de mal. Es momento de usted venir y buscar esa ayuda. Incluso yo estaré mañana lunes en nuestro templo del Universal de Casuarina, en Avenida Casuarina, a pocos metros del Mercado Casuarina, por la entrada de la 8, en el noroeste de aquí, de la ciudad de Guayaquil. Tome la decisión, no venga solo, venga con sus familiares, venga con sus compañeros, amigos, para que ellos también encuentren la solución, la salida para sus problemas. Usted también puede tomar esa decisión o comuníquese al 099-839-1693, a donde nosotros vamos a indicar a donde hay un templo del Universal más cercano a su hogar. Incluso, ¿qué es la situación que usted está viviendo? ¿Usted cree que ya es su fin? ¿Ya el año se está a punto de acabar? Son 3 meses que quedan aproximadamente. Y usted dice, ya voy a comenzar desde enero. ¿Por qué esperar enero si justamente aún faltan meses por terminar el año? Usted puede terminar el año bien. Pero si usted dice, pero yo comencé el año mal. Pero eso no quiere decir que usted puede terminar el año de la misma manera si usted comenzó mal. Por eso, venga mañana, esté con nosotros, porque usted va a encontrar la salida para sus problemas. Por eso, yo quisiera que usted escuche que los casos verídicos que está aconteciendo hoy en día también, los lunes. Y usted quisiera que usted escuche una palabra, que lo que acontece los lunes en nuestro templo de lo universal.
2: La economía personal es un conjunto de decisiones financieras que tomamos cada día. ¿Cómo administramos nuestros ingresos? ¿Cómo controlamos nuestros gastos? ¿Y cómo organizamos nuestros ahorros? De esas decisiones depende nuestra tranquilidad o preocupación. ¿Alguna vez se ha sentido abrumado por las deudas? ¿Ha tenido que rechazar una oportunidad importante por la falta de dinero? Uno de los errores más comunes es la falta de presupuesto. Muchas personas no saben exactamente cuánto ganan ni cuánto gastan al mes. Y cuando no hay un plan, el dinero simplemente se va. Pequeños gastos diarios, compras impulsivas, pagos innecesarios, todo eso acumulado puede hacer que terminemos gastando más de lo que ganamos. Y cuando sucede eso, aparece el segundo gran problema, el endeudamiento excesivo. Hoy es muy fácil adquirir deudas, pero cuando sumamos todo, la carga se vuelve pesada y lo que comenzó como una solución rápida termina convirtiéndose en una presión constante. Otro error muy común es no tener un ahorro. La vida está llena de imprevistos, una enfermedad, una reparación, la pérdida de empleo. Sin tener un ahorro, cualquier dificultad nos obliga a endeudarnos aún más. Y hay algo todavía más peligroso: vivir por encima de nuestras posibilidades. Querer aparentar una vida que no podemos sostener. Comprar cosas que no necesitamos con dinero que no tenemos. Ese hábito puede llevar rápidamente a la ruina financiera.
3: Ore siempre. Nunca haga nada sin primero hacer una oración a Dios. Va a abrir su negocio. Mi Dios bendice este día. Manda muchos clientes. Dame paciencia con los que deba tener paciencia y dame fuerzas para poder trabajar todo el día. Va a dejar su hoja de vida, Señor, que esta hoja de vida, no sé cómo el Señor vaya a hacer, pero yo confío tanto en ti que va a ser la primerita que va a aparecer en la mano del dueño de la empresa. Si hay algo que usted debe seguir así, ¿cómo? Es esto. ¿Por qué? Porque nunca Dios nos va a pedir algo para nuestro mal. Siempre, siempre lo que Dios nos pida será para nuestro bien. Así que con Dios usted no pierde. Usted debe confiar. Señor nuestro Dios y poderoso Padre, en esta noche nos presentamos delante de su poderosa presencia, delante del único que puede cambiar esta situación financiera, delante del único que puede hacer que todos estos proyectos se hagan realidad. Señor Hortensia, usted participando del propósito de la carpeta los lunes, ¿cuál fue la victoria?
4: Así es, pastor. Del año 2025 teníamos una deuda de la boda de mi mami en el Parque de la Paz, cuando ella ya falleció hace 4 años. Se estaba pagando y había una traba que no podíamos terminar esa deuda. Y yo determiné que este año, escribí en la carpeta también, ¿no? Y ya hasta en el mes de fines de noviembre, se terminó esa deuda. Gracias al Señor, estamos tranquilos nosotros.
3: ¿Pagó la deuda?
4: Sí, se pagó la deuda.
3: Participando los lunes, ¿cuál fue su victoria?
5: 3 victorias, pastor. La primera, mi hijo desempleado, ahora consiguió trabajo, administra un hotel en playas. La segunda victoria es que un dinero que me debían ya fue cancelado. Y la tercera victoria, que las ventas en mi taller se han multiplicado.
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0: Vilma, ¿cuál fue tu victoria?
1: Yo pedí a Dios que yo quería trabajar y poner gente a trabajar. Y me salió un contrato para trabajar y poner muchas personas a trabajar en lo que es peinados, maquillajes para reinas, pasarelas y eso, pastor.
0: Ahora la gente está trabajando, usted está trabajando.
1: Yo hago los contratos y las personas, ellas trabajan para mí cuando hay eventos.
0: Señora Hilda, ¿cuál fue su victoria?
2: Mi victoria es que yo comencé a venir los lunes por mí, por mi familia. Y mi hija está bastante, tiene muchas deudas. Y el negocio que tenía ella era muy, muy poco, los ingresos de ella. Y yo he venido pidiendo a Dios que le abra puertas para un mejor negocio, para que ella tenga mejores ingresos y pueda pagar sus deudas. Y sí, gracias a Dios, ella abrió otro nuevo negocio, que sí está recibiendo ahora, gracias a Dios, con mejores ingresos.
0: Está progresando.
2: Sí, pastor.
0: Gracias a sus oraciones. Aquí los días lunes.
2: Sí, pastoras.
0: Don Alberto, ¿cuál fue su victoria?
3: Mi victoria es que un hijo mío no conseguía trabajo y ahorita está en Brasil. Tengo otro en Italia y estamos sembrando las 30 hectáreas de cacao, pero no se daba la segunda etapa. Entonces ahorita se abrió una nueva puerta y estamos sembrando las 30 hectáreas ya. Tenemos gente trabajando ya.
0: O sea, su hijo consiguió trabajo y todo lo que está sembrando está progresando. Don Fernando, ¿cuál fue su victoria?
4: Bueno, mi victoria es que le pedí al Señor salud y trabajo y es lo que más me ha dado. Casualmente en esta semana tuve 3 eventos. Primera vez que tengo 3 eventos el mismo tiempo, viernes y sábado. Y el segundo es que en la petición, en lo que yo solicité en mi proyecto, era de que mi hijo ya tenga su carro propio. Entonces nos propusimos con esto y lo logramos. Ahora ya él tiene su furgoneta que está trabajando por su cuenta y ya ese dinero lo compró incluso a precio de contado.
0: O sea, tuvo más eventos y su hijo conquistó el carro.
4: Así es, pastor.
0: Señora Ercilia, ¿cuál fue su victoria?
5: Mi hijo estaba sin trabajo, mi nieto. También ya encontró trabajo y ya le falta una semana para ya terminar la tesis para graduarse.
6: Mi victoria fue, pastor, que un miembro de mi familia tenía 9 meses en que no tenía trabajo. Entonces, él el día viernes firmó el contrato y hoy día ingresó a trabajar.
0: Gina, ¿cuál fue tu victoria?
7: Bueno, mi victoria es que yo estuve desempleada por muchos meses, casi 10 meses. Entonces yo venía todos los días lunes aquí perseverando, participando. Yo iba a las entrevistas, llegaba hasta el último proceso y sin embargo se quedaba en nada. Entonces me decían, sí, muy buena la entrevista, excelente su perfil, su currículum, su hoja de vida, pero se quedaba en nada. Entonces yo subí al altar y en esa semana me llamaron a entrevista y ya el lunes me confirmaron el trabajo y ya hoy día comencé. Gracias a Dios.
0: Mucho tiempo desempleada, ahora tiene su trabajo.
7: Sí, y como jefa.
0: Señora Rocío, ¿cuál fue su victoria?
5: O sea, pastor, yo subí al altar por mis hijos. Yo tuve ya la respuesta, porque de la China fue contratado mi hijo para acá el Ecuador, el coger todos los contenedores que vienen de la China para él llevar a todo el Ecuador. Consiguió ese contrato grande de la China.
0: ¿Y cuál es la otra victoria?
5: La otra victoria era que mi hijo estaba un trabajo, él es profesional, pero no tenía un trabajo tan bueno. Y recién hace 2 semanas le dieron un buen trabajo, gracias a Dios.
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9: Usted puede ser parte de aquí también, de estos casos verídicos. ¿Por qué no? Claro que sí. Usted puede ser parte, usted puede ser la siguiente persona que dará su caso verídico. Por eso, mañana lunes esté con nosotros para usted cambiar la historia de su vida. Yo quería compartir un versículo con ustedes. Usted que me está escuchando, a donde usted esté en su trabajo, ahorita en su negocio, en su casa, o solo ahí en su cuarto pensando qué hacer. Por eso está escrito en Proverbios 3:5. Confía en el Señor con todo tu corazón y no te apoyes en tus propios entendimientos. Reconócele en todos tus caminos y Él enderezará tu senda. Fuerte, ¿no? Proverbios 3, 5, 6. Si usted confía en Dios con todo su corazón, no te apoyes en tu propio entendimiento, porque usted tiene que entender y reconocer que usted necesita la ayuda de Dios. Usted necesita la ayuda de nuestro Señor para cambiar la historia de su vida. Por eso, mañana mismo esté con nosotros para tomar esa decisión, para cambiar su vida. Ya no puede seguir de esa manera. Usted ya no puede seguir endeudado, desempleado, angustiado, triste, porque no consigue pagar sus deudas. Las personas que le deben no le pagan. Y va de mal en peor. Es momento de usted usar su fuerza para buscar a Dios. No es solo en su entendimiento, sino buscar la ayuda en Dios. Por eso mañana le esperamos en todos los templos de la Universal aquí en Ecuador. Usted se puede comunicar ahora mismo al 099-839-1693 y te vamos a atender. Comuníquese. Nada está terminado. ¿Usted cree que es su fin? No es su fin. El año se está acabando, sí, pero las oportunidades aún no se acaban. Con Dios, Dios abre nuevos caminos, abre nuevas direcciones, abre nuevas visiones, sabiduría, inteligencia, para que usted pueda cambiar la historia de su vida. Por eso, tome mucha la atención. Yo quisiera que usted tome la atención del testimonio de la señora Belinda. ¿Qué aconteció con ella? ¿Cómo ella llegó al Templo del Universal aquí? Tome mucha la atención, por favor.
10: Toda mujer tiene el sueño de una vida plena y llena de amor y felicidad. Pero, ¿qué pasa cuando desde la niñez se pierde la inocencia y la felicidad se ve cada vez más lejana y lo que abunda es el sufrimiento? Belinda fue marcada desde pequeña. Conozcamos su historia.
11: Siempre me habían dicho que yo nunca iba a cambiar, que siempre iba a ser una fracasada. Cuando yo tenía 10 años, falleció mi mamá y yo quedé con mi abuela. Yo tenía que salir a trabajar, a buscar, porque mamá 3 hijos tuvo. Yo era la mayor, mis 2 hermanos, pues yo tenía que salir a buscar, a vender. Le salía a vender a mis vecinas. Cuando yo tenía 13 años de edad, saliendo de la escuela, me salió un hombre y me robó. Me llevó para como tipo cerro, un lugar abandonado. Él me maltrataba, me violaba, me apagaba sus cigarrillos de él en el cuerpo mío y así me era muy violento conmigo. Y hasta que un día me encontró la cuñada de una tía mía. Llegaron por mí y todo. Pero como mi abuelita era así como a la antigüita, ¿verdad? Era muy así. Me casaron con mi rector, con mi verdugo. Así a la fuerza me casaron porque para quedar bien con la gente. Mi vida fue aumentando más el sufrimiento, más las violencias de parte del hombre para mí, porque yo no lo quería, porque él me trataba muy mal. Yo odiaba a esa persona, hasta que un día encontré a una persona que me ayudó a escapar de él. Y me fui lejos. Y luego con los años me encontré al padre de mis hijos. Al principio todo amor, toda dulzura. Él nunca me maltrató, pero él cayó en los vicios de droga y de alcohol. Y pues obviamente yo ya traía adentro de mí eso, ¿verdad? De que la persona con la que yo había estado tomado era cuando más me maltrataba y yo tenía ese miedo. Pues yo me relacionaba, era como dama de compañía de caballeros. y pues ellos me pagaban, me daban dinero y con eso yo cubría los gastos de mi casa, de mis hijos. Ese fue el peor momento, el que me hizo como al fondo del pozo. Cuando yo salí de allí ese día, mi Dios, yo dormí como una bebé, como que nunca había dormido yo de esa manera que dormí. Y ahí entregué toda mi vida, todo mi ser, toda esa vida vieja. Yo le dije al Señor, aquí está, Señor. Ahí entregué el orgullo, el rencor, el resentimiento, el odio que yo le tenía a aquella persona que estropeó mi futuro, mi niñez, mi adolescencia, los vicios, la mala vida. Entregué todo, toda esa vida podrida que yo tenía. Ahí se marcó un antes y un después. Conquisté nuevamente mi matrimonio con el padre de mis hijos. Ahora tenemos una vida llena de paz, de amor, de respeto, de confianza, libre de vicios, porque mi esposo ahora ya es un hombre nuevo, ya no tiene vicios nunca más. Y mis hijos ahora son felices también. De ahí empezamos a conquistar bendiciones económicas. El Señor nos dio la bendición de tener un rancho. También tenemos una tienda de abarrotes muy grande, muy completa. Tenemos una veterinaria igualmente grande y completa, porque vivimos en una zona de que hay mucha comercio de ganadería. Ahora soy cosmetóloga. Y ese había sido uno de mis sueños, de estudiar esa carrera. Y gracias a Dios lo logré. Y ahora ya no me siento que a mujer mediocre, que a mujer miserable. Ahora yo me siento como que nací de nuevo.
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9: Por eso usted debe de estar mañana aquí en nuestro templo de lo universal. La señora Belinda cambió la historia de su vida y usted también la puede cambiar. Es momento de usted tomar una decisión y mañana lunes aquí en nuestro templo universal de Casuarina estaremos esperando a usted, a sus familiares, sus seres queridos, para cambiar la historia de su vida. Por eso mañana esté con nosotros a las 7 de la mañana, a las 10 de la mañana, 3 de la tarde y 7 de la noche. Nuestro templo queda en Avenida Casuarina, a 100 metros del Mercado Casuarina. Anímese, lleve sus documentos, su fotografía, el problema financiero que usted está pasando y yo le aseguro, con la ayuda de Dios, usted va a vencer. Por eso, como estamos enseñando, su vida seguirá de mal en peor si no busca al Padre Celestial como lo hacemos en la Universal. Por eso aquí te vamos a enseñar para que usted cambie la historia de su vida. Le esperamos mañana lunes en todos los templos del Universal del país.
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¿Cómo se puede vivir por la fe? Solamente es posible recibiendo el Espíritu Santo, pues Él es la llama ardiente que no deja que la fe se apague. No sirve ser religioso, no sirve ser diezmista y ofrendante fiel. No sirve conocer bien la Biblia si la persona no nace del Espíritu Santo.

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1: Usted no puede pensar lo imposible con una fe natural. El don de la fe no es un don humano de hombre. Porque todos los dones espirituales son divinos. La fe proviene de Dios. Cuando tenemos esa fe sobrenatural sobre nosotros, reposa una fortaleza, una capacidad. Es lo que lo hace a usted vencer. Levántese, aunque todo esté en contra suyo. Siga creyendo en su victoria. Esta certeza no viene de las circunstancias comunes, viene de Dios. Esto es el tesoro más precioso que uno puede llegar a tener. Que no dependa lo que nuestros ojos vean, ni que oigan nuestros oídos. La diferencia del verdadero cristiano para aquel que no lo es la capacidad de la fe de cada uno. Todo es posible para el que cree. Aquí encontrará palabras de vida, paz y fortaleza para su espíritu. 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

0: Son ahora las 9 de la noche con 2 minutos. Para muchos, crecer en la pobreza extrema y además de eso ver a sus padres separados, crecer sin la presencia de un padre, de una figura masculina en el hogar, y tener que hacer peripecias para poder sustentar a la familia. Son muchos los hogares que han pasado por estas situaciones. Y hoy yo quiero presentarle el caso verídico de Catiuska Pita. Ella creció en extrema pobreza, con sus padres separados, sin la presencia de su padre. Sufría con constantes dolores de cabeza, resentimiento. Vivía en una casa de caña que se inundaba. No tenían alimentos. Y así fue como ella llegó a la reunión de la prosperidad con Dios. Y la pregunta es, ¿será que la vida de ella cambió? Y si cambió, ¿qué fue lo que hizo? ¿Cómo logró un cambio? ¿Quiere conocer este caso verídico? Vamos ahora a escucharlo.
1: Mi nombre es Catiuska Pita y mi vida antes de conocer al Señor Jesús era una vida precaria, también era triste y tenía problemas de salud. Mi familia era una familia de escasos recursos. Mi madre trabajaba mucho, pero también ella tenía enfermedades. Y mi papá, mi mamá y mi papá se separaron cuando yo era muy pequeña. Entonces, a base de eso, yo tenía en mi corazón un resentimiento, una tristeza, porque ellos estaban separados y yo sentía la falta de la presencia de mi papá, porque yo en escasas ocasiones yo lo veía. Entonces, cuando yo veía a mis compañeros de la escuela que estaban con sus padres, yo sentía aquella necesidad de que mi papá estuviera presente, pero no estaba. Entonces, yo tenía aquel vacío dentro de mi corazón y comencé a tener resentimiento porque yo era la única que no tenía una familia estable, que no tenía una familia completa. Y las cosas empeoraron cuando mi mamá tuvo un segundo compromiso. Entonces yo le agarré odio, fastidio a la pareja de mi mamá y para mí fue mucho peor. Yo no me llevaba con mis hermanos y adicional, yo sufría mucho dolores de cabeza constantes. También se me inflamaban las amígdalas y había ocasiones en las que yo no podía estudiar porque el dolor de cabeza era inmenso. Era tanta la situación que tuvieron que hacerme análisis específicos, me llevaron a los médicos, pero cuando salían los análisis, no había nada. Entonces, en esa condición yo llegué, cuando yo conocí a la iglesia, yo tenía apenas 11 años. Recuerdo que lo primero que yo vi en mi vida fue la salud, porque yo venía con mi mamá los días domingos y un día martes que nos invitaron para venir, yo vine a la reunión, vine con dolor de cabeza y el dolor de cabeza se fue. Entonces fue lo primero que yo pude palpar en mi vida y que yo dije, sí, Dios existe. Entonces de ahí en adelante comencé a venir a la iglesia. Entonces poco a poco mi vida fue cambiando. La situación económica en mi casa era muy difícil. Nosotros no teníamos que comer, vivíamos de escasos recursos. Mi mamá trabajaba mucho y sin embargo no le alcanzaba el dinero. Vivíamos en una casa que era de caña y que el techo era un techo de plástico que cuando llovía se inundaba la casa. Recuerdo que no había comida en mi casa. A veces teníamos para el desayuno, pero no para el almuerzo. Para el almuerzo, pero no para la merienda. Entonces, en esa situación, era una situación muy precaria. Y cuando nosotros llegamos a la iglesia, inclusive yo recuerdo que mi mamá a veces tenía que prestarle dinero a la vecina para poder venir a la iglesia. Y comenzamos nosotros a caminar en la fe, a participar de las reuniones. Entonces, lo primero que yo vi en mi vida fue la sanidad. Y de ahí en mi mamá fue también la sanidad porque ella tenía problemas de columna, dolores musculares, dolores de cabeza. Entonces, ella también fue sanada. comenzamos a hacer las cadenas. Entonces, poco a poco nuestra vida fue cambiando. De ahí nosotros comenzamos a escuchar las reuniones, a escuchar lo que el pastor nos enseñaba. Entonces yo comencé a ver los resultados de la práctica de la fe, porque a partir de ahí el dinero no me faltó. Y de ahí nosotros seguíamos caminando en la fe, mi vida espiritual, porque yo veía que habían cosas que no cambiaban. O sea, yo participaba en las reuniones y yo veía a Dios en mi vida en algunos aspectos, pero yo internamente no estaba bien, porque yo todavía tenía dentro de mi interior, yo tenía tristeza, yo tenía rencor todavía hacia mis padres, hacia mi padrastro, y también era una persona muy triste, no tenía amigos, todavía no me llevaba con mis hermanos, entonces había una situación interna que tenía que ser solucionada. Aquel dolor que yo sentía, aquel dolor de la tristeza, del rencor, salió en esta caminata de la fe, día a día, año tras año, y luego yo me bauticé, pero todavía faltaba algo en mi vida. Yo fui caminando, pero no había el cambio total. Yo veía mejoras en mi vida, pero yo no veía el cambio. Entonces comencé a buscar más de Dios, a pedir más y a hacer votos por mi vida espiritual, porque yo necesitaba nacer de nuevo. Porque a pesar de que yo veía muchas cosas, muchos cambios en mi vida, yo todavía había un vacío adentro de mí que no lo llenaba nada. Yo venía a la iglesia y me sentía muy bien cuando venía y participaba de la reunión, cuando buscábamos el Espíritu Santo acá, pero saliendo de la iglesia yo sentía falta de algo, y ese algo era el Espíritu Santo. Entonces yo comencé a buscar, a leer la Biblia, a hacer votos, y realmente no fue fácil. Yo demoré mucho porque había cosas que me costaba mucho dejar, porque yo era joven todavía, era adolescente, y a mí me costaba mucho abandonar algunas cosas en el colegio y con mis amistades. Pero cuando yo realmente entregué todo eso para Dios, fue ahí cuando yo recibí el Espíritu Santo. Y a partir de ahí yo vi un cambio drástico en mi vida, porque mi mente fue cambiada. Yo ya no pensaba de la misma manera en la que pensaba antes. Yo ya no era la misma persona que tenía los problemas antes y me dejaba abatir. Cuando antes de yo tener el Espíritu Santo, yo recuerdo que había cualquier problema y yo ya quería desistir. Yo ya tenía malos pensamientos, yo decía, no, entonces, ¿por qué yo voy a la iglesia si me pasa esto? Pero cuando yo recibí el Espíritu Santo, cuando yo realmente decidí entregarme a Dios y Dios respondió a mi oración, a mi clamor, entonces Dios me trajo el Espíritu Santo, yo pude cambiar de verdad y mi mente fue cambiada. Entonces, a partir de ahí yo vi un cambio total en mi vida, porque una cosa era luchar con las fuerzas de mis brazos y otra cosa fue luchar con el Espíritu Santo en mi vida. Entonces mi vida comenzó a caminar diferente. Mi rumbo fue distinto. Yo ya no hacía las cosas para mi propio bien, sino para hacer un testimonio de Dios. Entonces mi vida económica fue cambiando. Yo recuerdo que Dios me fue abriendo puertas. Dios me fue dando visión en las cosas que yo necesitaba prosperar, en las cosas que yo necesitaba cambiar, y gracias a Dios Él cambió completamente mi vida. Mi vida antes era una cosa totalmente diferente a lo que es hoy. Yo puedo decir que Dios cambió completamente mi vida.
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0: Son ahora las 9 de la noche y 11 minutos. La vida de Katiuska cambió cuando ella tomó una actitud de fe, cuando ella dio un paso de fe. Mientras nosotros nos quedemos de brazos cruzados, esperando que las cosas cambien, por el tiempo, por el azar, por el destino, por el toque de una varita mágica o por arte de magia, nada va a suceder. Es necesario que usted tome una actitud, una decisión práctica y venga y esté con nosotros este día lunes. Porque yo tengo que ahí, usted llegando acá, recibiendo la dirección, recibiendo la guía que viene de lo alto, sus puertas se abrirán y su vida económica será una vida económica bendecida. ¿Quiere saber lo que sucede todos los días lunes aquí en la reunión de la prosperidad con Dios? Acompañe este informe.
3: ¿Quién no ha sentido alguna vez el peso de la preocupación económica? Las cuentas que se acumulan, la falta de oportunidades, la escasez, los problemas con la justicia, el desempleo, son problemas que afligen diariamente a las personas, que incluso ponen en riesgo su estabilidad emocional. Y es que a pesar de los esfuerzos constantes, muchos terminan frustrados, desanimados y sin esperanza, viendo cómo los problemas financieros afectan también otras áreas de su vida. Sin embargo, siempre existe una salida. Por eso, preste atención al siguiente mensaje motivacional que es para usted.
4: La vida es una guerra. La vida es una batalla. Aún más tratando de la vida financiera, de la economía. El momento más difícil de su vida, aquel momento que usted dice, yo nunca imaginé pasar por eso, yo nunca pensé que iba a pasar esta situación, nunca imaginé que la iba a enfrentar, aquella situación que parece que todo está perdido. La situación está difícil, não temas. Está apretada, não temas. Está ajustada, não temas. Não temas se você tem um pacto com Deus.

0: Y a pesar que es una empresa muy grande, pude incrementar el precio promedio un 25% del costo original, que es bastante. Y así fui a la empresa 2, 3, 4, hasta he trabajado en todo eso, gracias a Dios, unos 10 días. Y he podido incrementar mi precio del producto, del servicio que yo presto.
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0: Señora Gladys, ¿cuál fue su victoria?
1: Mi victoria fue que después de muchos años ya he obtenido algo que estaba trabado y dieron completamente la orden desde la Corte Suprema. Ya es un hecho, después de tantas luchas.
0: Usted tenía una causa trabada y gracias a Dios hoy venció.
1: Sí, gracias a Dios ya venció.
0: Señora Elsa, ¿cuál fue su victoria?
2: Mi victoria fue, pastor, que mi hijo era chofer de la Metrovía y gracias a Dios, no sé cómo le llegó a él un oficio que tenía que viajar a España. Está con trabajo, está con un buen salario y sigue de chofer allá mismo. Y también tuve la gran bendición de una hija mía que vive en España y ella pudo venir aquí al Ecuador. Tuvo casi 2 meses y todos mis hijos, mis nietos que están por allá en España, tanto en Nueva York, le doy gracias a mi Señor Jesús que tiene una vida exitosa. Incluso ahorita mismo va a entrar una nieta mía a la vida militar y ese es un orgullo para toda nuestra familia.
0: Están prosperando.
2: Están prosperando, pastor.
0: Señora Julia, ¿cuál fue su victoria?
3: Mi victoria, pastor, es tengo que dar gracias a Dios porque mi hijo trabajaba en una empresa y no le pagaban. Y por medio de un amigo consiguió otro trabajo donde se encuentra mejor y con sueldo y afiliación y todo.
4: He recibido la bendición que mi hija no tenía trabajo 3 años. Y en todas las empresas ponía los currículos, todo. Y esta semana que pasó me la llamaron a una empresa. Y gracias a Dios la bendición se dio y ya está trabajando ella.
5: Señor Jesús ha hecho muchas cosas en lo que es la economía de la familia. A mi esposo le están pagando lo que es las producciones. Nosotros con la nueva casa que habíamos adquirido, hay cositas que no nos gustaban, pero que ya la vamos a empezar a cambiar, que ya está todo cambiado, todo comprado para lo que vamos a hacer.
6: Prospera.
5: Así es, pastor.
0: ¿Cuál es su nombre?
7: Mercedes.
0: Señora Mercedes, ¿cuál fue su victoria?
7: Mi victoria fue que el empleado que me le puse a arreglar la casa, cometí el error de pagarle casi todo porque era la obra de 1,100. Y le pagué $1,000 y no vino dos meses. Y estaba yo desesperada. Yo dije, voy a clamar al Señor para que me ayude, me proteja y este Señor me por lo menos me llame, me diga algo, porque nunca me contestó el teléfono. Ya vino, ya me llamó por teléfono y dijo, ya mañana voy. Y ahorita ya está en la casa cumpliendo el trabajo y ya va a terminar para yo poder vender.
0: Señora Flora, ¿cuál fue su victoria?
8: Mi victoria fue que mi hijo en Chile se quedó sin trabajo y no tenía una salida y estaba muy preocupado. Pero yo estoy luchando y te va a salir un trabajo muy bueno. Y así fue. Ya tiene un muy buen trabajo, gracias a Dios.
0: Señora Jesús Mendoza, ¿cuál fue su victoria?
9: Pastor, yo oro por toda mi familia que tienen problemas, están desempleados, todo eso. Y tenía una sobrina que ella tenía un departamento y no lo podía alquilar. Y ahora la semana pasada, el día jueves, me llamó, me dice, tía, ya alquilé el departamento, dice, ya me pagaron, dice, lo que ella le pidió el mes de departamento.

0: propósito, todo eso. Dice, y son unas personas, dice, que trabajan y son bien honestas, me dice.
1: Usted puso ese proyecto en la carpeta en favor de este familiar, clamó, determinó, llegó la victoria.
0: Sí, señor.
1: Señora Rosario, ¿cuál fue su victoria?
2: Lo que pasa es que hace 2 meses mi hija se quedó sin trabajo, ella vive en Cuenca. Y yo, pues, la otra semana, pues, determiné que ella tiene que tener un trabajo. Entonces, el día sábado han dicho que ya vaya a un hipermercado en Cuenca.
1: Señora Hilda, ¿cuál fue su victoria?
3: Yo tengo este criadero de pollo. Entonces, todo se puso mal. Pollos se me morían grandes. Se enfermaban a muerte. Y se morían los pollos grandes ya. Y ya cuando comencé a venir los días lunes, comenzó a mejorar la cosa. Ahora, gracias a Dios, ya ellos no se mueren, se crecen y ya los aprovecho.

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1: Tenía problemas de salud, iba al médico, me daban muchos medicamentos para mi problema de dolor de cabeza, también tenía depresión, me dolían mucho los dolores de espalda, no sé qué me pasaban en mi espalda, que me dolía demasiado la espalda. Pasé mucho tiempo, siquiera fueron más de unos 5 años porque pasé con eso.

Mi vida económica era bien precaria. Mi casa era una casa de caña que estaba toda caída, vivía en la tierra. Mis hijos no tenían una buena educación porque me faltaban muchas cosas. Hubo un momento de que yo no tenía para comer. Ese momento me... Ese momento se marcó mi vida, porque fue algo que yo miraba a mis hijos y no tenía para darle de comer. Yo, era algo que mis hijos me pedían y no tenía. Un día llegué de una vecina a decirle que me hiciera el favor de darme un plato de comida para mis hijos, porque no tenía. En eso, bueno, gracias a Dios, me encontré esa vecina y ella me dio para mis hijos, para mí. Yo nunca buscaba a mi familia porque yo decía, este es un problema mío, yo tengo que solucionarlo. Como madre, yo me sentía frustrada porque era una frustración que yo decía, no puedo darle a mis hijos lo que ellos necesitan. Solo usted como madre entiende en esos momentos el dolor que usted siente porque no tiene para darle de comer a sus hijos. Y ver a sus hijos que están ahí con hambre, necesitando, y usted una madre que no tenía trabajo, ¿cómo darles a ellos? ¿Cómo mandarlos a la escuela? Entonces eso era una frustración para mí. Yo conocí la Iglesia Universal a través de un evangelizador. Él decía que había un Dios, que ese Dios promovía todo lo que nosotros necesitábamos. Acepté la invitación y vine a la Iglesia Universal.

Yo en ese día que participé, yo salí diferente. Salí más tranquila porque fue un día domingo. Dios transformó mi vida de una manera que yo nunca la esperaba. Ahí fue que yo ya vi el cambio, que yo ya no me dolía la cabeza, ya mi vida espiritual no era la misma, ya no tenía eso de depresión. Tenía la fuerza para salir adelante, ya no me encerraba, ya no me tenía esa preocupación de que no voy a estar oprimida, voy a estar separada, no. Ahí fue que yo me arrepentí también de mis pecados. Ahí yo fui al bautismo en las aguas. Ahí fue que fue la liberación total y completa. Ya de ahí busqué el Espíritu Santo. Ahí ya tuve esa experiencia con Dios. Cuando yo vine a tener paz, tener esa certeza de que Dios estaba conmigo, ya empecé a perdonar, ya empecé a tener esa paz que solamente Dios la da. Con mis hijos, gracias a Dios, ya no le faltan comida. Todos tres ya tienen su propia profesión, están trabajando, los tres trabajan. Mi casa, gracias a Dios, no nos falta la comida, no nos falta trabajo, porque Dios ha promovido todo lo que nosotros necesitamos, pero a través de la lucha constante mía. Ellos han sido bendecidos, tanto yo económica como ellos también. Por dos ocasiones he viajado a Brasil, conocí el Templo de Salomón. Lo más importante que yo tengo en mi vida es el Espíritu Santo. Es la gloria de Dios en mi vida, porque Dios es el que provee todo lo que yo necesito. Y eso es la mayor bendición que yo tengo. No es la vida económica, no es la vida familiar, sino que mi vida espiritual. Eso es lo más importante en mi vida.

0: Don Guillermo, cuéntenos cuál fue su victoria.
1: Un trabajo nuevo. Estaba yo más o menos del mes de marzo desempleado. Hubo un propósito aquí en la iglesia de fe, hice ese propósito. Y de ahí en la noche pensé en un amigo, porque había enviado las hojas de vida a diferentes empresas. Nadie me había llamado. Algunos me habían llamado, tuve entrevistas, pero nada. De ahí llamé a este amigo preguntando dónde estaba. Y me pregunta, ¿estás trabajando? Le digo, no. A mí dice, pásame tu hoja de vida. Entonces, él llamó a otra persona que ni siquiera me conocía a mí. Entonces, esa persona me recomendó a la empresa. Entonces, me llamaron para una entrevista. Y bueno, estoy trabajando, ya tengo ya mismo un mes ahí. Y estoy bien, trabajo de lunes a viernes, porque yo pedí a Dios eso.

0: ¿cuál fue su victoria participando los lunes?
1: Bueno, yo soy psicóloga, tengo mi consultorio. Aparte de eso, también trabajo en una empresa de nutrición.
0: Ajá.
1: Y la empresa de nutrición me envió 25 kits. Kits de nutrición para desintoxicar el organismo, uh-huh, todo el organismo. Y he vendido todos los 25 kits, gracias a Dios.
0: Participando los lunes, ¿cuál fue su victoria?
2: Mi victoria fue que en todo el feriado yo trabajé, para mí no hubo feriado, y pude cambiar mi techo de mi negocio porque me caía mucha agua.
0: Participando los lunes, ¿cuál fue su victoria?
3: Bueno, pastor, participando los lunes, las ventas, yo tengo un pequeño negocio en mi casa, y las ventas habían bajado bastante, pero esta semana fue totalmente, vendí todo.
0: Vendió todo.
3: Todo lo que
0: no sobró nada.
3: Nada faltó.
0: Fue una bendición.
3: Una bendecida.
0: Valeria, colocando el proyecto en la carpeta, ¿cuál fue la victoria?
4: Bueno, muchas victorias en el 2025 tuve, gracias a Dios. Dios me dio condiciones para montar mi propio negocio de manera física. Y hoy quiero también glorificar a Dios a través de un testimonio que yo estaba luchando en el 2025 por mi esposo. Él se mantuvo aproximadamente 10 años en el mismo puesto y con el mismo sueldo. Pero ya gracias a Dios, pues le salió otra oportunidad de trabajo que lo querían contratar en otra empresa. Él habló con el jefe porque ya iban a terminar el contrato, pero el jefe no quiso dejarlo ir. Y le ofreció un puesto mucho mejor del que él tenía, y ahorita está ganando casi el triple de lo que él ganaba, gracias a Dios.
0: Señora Luisa, colocando su proyecto en la carpeta, ¿cuál fue su victoria?
5: Bueno, en el año 2025, gracias a Dios, el Señor no me dejó desamparada, los contratos vinieron muy seguidos.
0: Y mismo inicio de este año, tuvo sus contratos.
5: Así es, y se están realizando seguidos, la gente está llamando, la gente queda muy agradecida, muy contenta con el trabajo que se les da, pues, y de ahí salen los nuevos contratos, las nuevas cotizaciones. A tal punto de que no paro de trabajar domingo mandando cotizaciones y todo eso.
6: Hoy mi victoria fue muy grande porque mi hijo me le dieron un nombramiento. Mi hijo ya tiene trabajando 12 años y él no alcanzaba ese nombramiento de la empresa, pero lo sacaron de la planta principal y lo mandaron a la segunda empresa. Y gracias a Dios tiene su nombramiento y su sueldo le subieron. Y mi otro hijo también así mismo estaba, que el carro se le dañaba, no tenía viaje, pero gracias a Dios esta semana estuvo viaje a full todas las semanas. Bueno, mi yerno, él ya se graduó de la universidad, le salió a sí mismo su trabajo y le salió otro trabajo extras.
0: Señora Gloria, participando de su propósito los días lunes, ¿cuál fue su victoria?
7: Bueno, mi victoria es que el año pasado, al inicio del año, empezamos con una lista de los proyectos. Yo puse ahí a hacer mi maestría. Entonces venía luchando ya 3 años por eso, porque no podía, no tenía condiciones. Entonces el año pasado se abrieron las puertas y ya me gradué el día martes, hace 8 días, con excelentes calificaciones.
0: Señora Adriana, ¿cuál fue su victoria?
8: Mi victoria es que gracias a Dios yo no le debo a nadie. Me están dando un dinero por mi vejez y mi seguro que tengo.
0: Dios le ha bendecido,
8: sí,
0: permitiendo no tener deudas.
8: No tener.
0: Y ahora tiene 2 ingresos.
8: Sí, 2 ingresos.
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1: No tenía nada, ni dinero, ni contactos, pero construyó un imperio. En 1987, Dietrich Mateschitz descubrió una bebida energizante en Tailandia. Vio algo que nadie más veía, un producto pequeño con potencial global. Entonces, decidió invertir, crear su propia versión y lanzarla en Austria, Red Bull. Al principio nadie creía en él, porque el desafío era enorme, convencer a los consumidores de que necesitaban algo que nunca habían probado. Pero él sabía que el marketing tradicional no funcionaría. Por eso necesitaba algo disruptivo. Y fue así que Red Bull empezó a patrocinar deportes extremos, organizar competencias y crear contenido que parecía más un estilo de vida que una bebida. Aunque no vendían un producto, vendían adrenalina y funcionó. Porque saltaron de eventos locales a competiciones internacionales, la marca se convirtió en sinónimo de riesgo, juventud y emoción. Hoy, Red Bull tiene más de 170 oficinas en todo el mundo. Vende 7.5 mil millones de latas al año y domina la categoría de bebidas energéticas. Ahora, grábese esto. No importa si el mercado dice que su idea es rara, imposible o innecesaria. Si usted conecta con la emoción correcta, puede crear un imperio.
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2: 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Esta cantidad de personas ya participaron presencialmente. 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Si ellas no hubieran sido orientadas, ayudadas, bendecidas, entonces no volverían. 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
3: Victoria, fue un aumento de sueldo. Todos los años se hace una evaluación y se aumenta en cierta cantidad y tiene un límite, ¿no? El aumento de sueldo. Pero en mí fue bastante, fue mucho más de lo que yo esperaba y del límite que está establecido.
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1: En la mayoría de los casos, las deudas no comienzan con una crisis. Empiezan con pequeñas decisiones, un financiamiento accesible, un pago en cuotas o una facilidad que parece inofensiva. De hecho, el acceso al crédito se ha convertido en una herramienta común para cubrir necesidades básicas, emergencias o proyectos personales. Sin embargo, el endeudamiento excesivo está generando consecuencias significativas en la vida de las familias, afectando tanto su estabilidad económica como su bienestar emocional. Las deudas no comienzan necesariamente por acceder a algo grande o de vital importancia. En muchas ocasiones, surgen por decisiones poco acertadas. Pero el verdadero problema aparece cuando esas decisiones comienzan a superponerse. Un compromiso, luego otro más, y así sucesivamente, hasta que una parte importante del ingreso ya está comprometida, antes de siquiera haberlo recibido. Y es ahí cuando la persona empieza a sentir presión, no porque no genere ingresos, sino porque ya no tiene control total sobre ellos. Y es en ese punto donde la deuda deja de ser una herramienta y se convierte en una carga. Entonces, ¿cómo podemos cambiar este panorama?
4: No le eche la culpa a Dios por sus derrotas. Antes de culpar a Dios por una derrota, examine su propia vida. No basta con querer la ayuda de Dios. Es necesario estar en comunión ¿con quién? Con Dios, con Él. Si uno no vive en la obediencia, si uno no vive en la fe, si uno no vive haciendo lo que a Dios le agrada, ¿cómo yo voy a quedar echando la culpa a Dios? Ah, Señor, tú no me ayudas, te olvidas de mí. Pero ¿cómo Dios me va a poder ayudar si yo vivo en la desobediencia? ¿De qué sirve la prosperidad si usted va a gastar en lo que no es pan? Va a gastar en vicios, va a gastar en cosas que no suman a su vida. Israel fue derrotado, no porque Dios le dio las espaldas, no porque Dios se olvidó de ellos. Israel fue derrotado por su propia desobediencia. Y mismo así, ellos tuvieron el descaro de decir, ¿por qué Dios ha permitido que seamos derrotados? Ellos no se daban cuenta que ellos eran los responsables de su propia derrota. No permita que usted sea responsable de su propia derrota. Permanezca en la obediencia. Sea fiel ¿a quién? A Dios, y sea fiel también en todo.
2: Leonela, ¿Cuál fue tu victoria?
5: Bueno, aproximadamente un mes, había muchas trabas en mi negocio, no tenía muchas ventas, también quería vender unos productos y estaba súper trabado. Entonces, usando la saga en ese entonces, yo limpié, yo determiné que todo lo que yo iba a invertir, yo lo iba a vender, no iba a quedar absolutamente con nada. Entonces, ya así fue, aproximadamente este mes, todo lo que yo he invertido he ganado, he vendido, y también los productos que también estaban trabados los pude vender.
2: Gracias. ¿Vendió todo?
5: Sí, todo.
2: ¿Salió todo?
5: Sí, señor.
2: Don Pedro, ¿cuál fue su victoria?
6: Mi victoria es que quedó inconcluso en el proyecto anterior. Pues ya en este nuevo proyecto he comenzado y ya estoy por terminar lo que es un techado, un cerramiento y unas puertas de lo que yo siempre pedí en ese proyecto. Y
2: ya. ¿Está concluyendo el proyecto?
6: Ya está para terminar, si una semana más y se termina.
2: Bien fuerte, Padre Señor Jesús. Don Pedro, Dios le bendiga más.
7: Don José, ¿cuál fue su victoria?
8: Como profesional resolví un caso que estaba difícil.
2: Ya.
8: Y conversando con Dios me dio la idea para salir adelante y lo resolví.
2: Ya. ¿Usted qué profesión es?
8: Soy abogado.
2: ¿Usted tenía un caso difícil de resolver?
8: Sí.
2: ¿Y pudo resolverlo?
8: Lo resolví, sí.
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0: con el propósito de fomentar la lectura y contribuir al fortalecimiento espiritual, el pasado domingo 30 de agosto, la Iglesia Universal del Reino de Dios, en Ecuador, realizó el lanzamiento del libro Nuevo Nacimiento, escrito por el obispo Edir Macedo. El objetivo principal de esta obra es explicar que el nuevo nacimiento no consiste en un simple cambio de comportamiento exterior, ni se limita a dejar de hacer cosas malas. Se trata de una transformación espiritual completa del ser humano, que implica recibir la naturaleza divina.
1: Muchas veces dejamos de leer el hábito de la lectura por estar en las redes sociales y dejamos de practicar ese hábito. Ahora con este nuevo libro, este nuevo nacimiento, uno tiene que redimir otra vez a la lectura, acercarse a la lectura y aprender más, porque si no leemos, pues prácticamente no aprendemos. Más que todo, que nos enseñe a llevar una vida de obediencia, de orden, en los caminos de Dios. Eso es lo que yo espero.
2: ¿Qué usted espera aprender a través de este libro?
3: Bueno, poner en conocimiento la palabra de Dios, que ayude en mi diario vivir para poder cambiando y ir mejorando cada día. Uno leyendo todos los días, aunque sea una página, uno pone en enseñanza lo que uno aprende diario.
4: Yo lo veo bien importante porque, como lo dijo mi hija, es un conocimiento que uno va teniendo a diario. Cada día tener nosotros ese hábito de ir conociendo más profundamente la palabra de Él. Eso es lo que a mí me motiva todos los días, coger un libro y examinarlo, estudiar el capítulo, el versículo en familia, con mis hijos, con mi esposo y con mis nietos, porque ellos también ya pertenecen a lo que es la casa del Señor.
5: Este libro no me va a ayudar a mí espiritualmente a crecer, para mi juventud, para aprender mucho más del nuevo nacimiento, para tener y aprender más valores en la vida con Dios, que es muy importante y que mucha gente lamentablemente lo pierde.
0: En esta oportunidad se contribuyeron 5.000 ejemplares en todo el país. Lo invitamos a disfrutar de esta lectura, capaz de transformar su vida y contribuir a definir el destino eterno de su alma.

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2: ¿Cómo reacciona una persona cuando las deudas comienzan a sobrepasarla? Deja de pensar en construir su futuro y comienza a resolver un problema urgente detrás de otro. Deja de disfrutar lo que tiene, porque su preocupación está en lo que todavía necesita resolver. Y por desesperación, puede tomar decisiones apresuradas o aceptar cualquier propuesta porque siente que no tiene otra salida. El problema es que cuando las deudas dominan sus decisiones, usted deja de pensar en el mañana para intentar sobrevivir al problema de hoy.
3: Hola, ¿qué tal, mis amigos? Hoy yo quiero hablar con usted que se encuentra endeudado. Y ya quiero asegurarle, usted va a salir de esa situación. Quiero mostrarle casos verídicos de personas que llegó endeudadas, sabe? Metida en un lazo de deuda que solo el poder de la fe pudo livrarlo. Yo sé que una persona endeudada, ella deja de pensar en el futuro. No hay proyecto. Ella quiere solamente resolver los problemas urgentes para acabar con su deuda. Yo sé de eso. Y también por desesperarse, toma decisiones apresuradas, ¿verdad? En el intento de salir del problema. Yo sé, mi amigo, mi amiga, que los problemas de deudas hacen que las decisiones sean tomadas muchas veces queriendo librarle de la amenaza. Usted deja de pensar en el mañana solo para resolver problemas puntuales. Sabía que así mismo pasaba con la señora Angélica Rosas. Mas, después de usar la fe, ella fue libre de ese lazo. Está escrito, Él te libra del lazo del cazador. Solo Dios puede librar. Yo quiero que usted oiga ese caso verídico y ya regreso con todos ustedes.
4: La pobreza extrema ocupa un alto porcentaje en la sociedad. En nuestro país, miles de familias no cuentan con la alimentación necesaria y mucho menos cuentan con los servicios básicos de un hogar. En esta situación se encontraba Angélica, que desde niña tuvo que enfrentarse a la pobreza.
5: Éramos 10 de familia cuando mi papá logra comprar un terrenito, solo finca, un cuarto donde vivíamos todos, un cuarto sin piso, en un lugar donde no había agua, donde no había luz, y sufrimos muchas necesidades. Pasa el tiempo y así estuvimos por muchos años. Yo decido hacer mi vida propia, me voy, pero vivo igual en una casa prestada, en una casa que no tiene, que son los muebles son regalados, que los muebles son viejos. Y empecé a trabajar, pero aún así yo no lograba salir adelante. Viví así por mucho tiempo y a veces no tenía para comer. Por más que trabajaba, no lograba conseguir comprar muebles, pagar las deudas. A veces era pagar o el agua o a veces la luz. No se podían pagar todas las cosas. Y me fui haciendo una persona depresiva, una persona solitaria. Mi trabajo, yo hacía mis responsabilidades, pero no lograba tener amistades, no lograba yo comunicarme con la gente porque sentía que yo no era ni capaz de eso, de entablar relaciones con las personas. Y aunque había oportunidades de trabajo, yo siempre las rechazaba porque decía, yo no puedo porque la gente me lo hace sentir, la gente me lo hace saber. Entonces, pues, mejor rechazaba para no tener ese compromiso y no tener esa vergüenza de que no lo iba a poder lograr. Yo ya me predisponía a que yo no podía realizar las cosas. Mi familia ya estaba restaurada, yo ya tenía una casa, pero llega la oportunidad de tener un mejor puesto que fue de gerente. Yo lo acepto con la confianza que el Espíritu Santo está conmigo, para yo poder aprender, para yo poder ser capaz de poder realizar ese trabajo. Y así sucede. Entonces yo empiezo en mi vida económica lo que llamamos a despegar, porque vienen las oportunidades. Yo logro salir con mi mamá de viaje a Europa. Ahí viene una bendición en mi vida para completar, que fue mi matrimonio. Conocí a una persona de Dios que estaba en la misma fe. Tengo un matrimonio lleno de tranquilidad, de amor, de ayuda. De ahí viene también la oportunidad de salir de vacaciones, de conquistar un carro. No teníamos un carro, conquistamos un carro de agencia. Y de ahí las bendiciones empiezan a llegar. Sí, yo sé y tengo la seguridad que cuando uno tiene el Espíritu Santo, las demás cosas se van añadiendo a nuestras vidas y uno puede disfrutarlas y puede ser feliz y se siente una persona plena y se siente una persona segura. Ahora yo me siento una persona bendecida, una persona feliz, una persona que se siente capaz de poder realizar proyectos, sueños.

0: Tristeza, desánimo, pensamientos negativos son claros síntomas de depresión. Existe la manera de revertir este cuadro. Hay solución para su caso. Usted puede salir de ese torbellino, descubrir un nuevo horizonte y encontrar un puerto seguro. Dígale no a la tristeza, al miedo, a la inseguridad. Dese valor aumentando su autoestima. ¿Cómo hacer eso? Buscando dentro suyo la fuerza que precisa para permitirse vivir plenamente. Los problemas existen, pero también existe la superación. Y para vencer los obstáculos no basta solo querer. Usted tiene que desear que su historia de vida sea reescrita.
1: Yo sé que el endeudado no puede esperar mucho, porque la situación está gritando allí a su oído, ¿verdad? Por eso, oiga, mañana, lunes, nosotros vamos a tener el encuentro de los endeudados. ¿Para qué, amigo? Para clamar a Dios. Para clamar. Porque hay una promesa que dice, Él te libra del lazo del cazador. Ese lazo, por más que uno lucha, mientras más se mueve, más apretado queda. Yo sé de eso. Mas Dios le va a ayudar. Dios quiere ayudarle. Usted vio lo que le pasaba a la señora Angélica. Usted vio lo mucho que ella sufrió. Vio ella dando su testimonio de cómo cambió la situación. Mañana lunes vamos a tener servicios, oiga bien, vamos a tener servicios 7 de la mañana, 10 de la mañana, 3 de la tarde y a las 7 de la noche. Estamos ubicados allí en la Avenida de las Américas, número 305, sector Kennedy Norte. Amigo, amiga, no deje para después. La deuda viene creciendo tras de ti. Como una bola de neve, ¿no? Que le está a punto de atragantar, atropellarle. Y usted no quiere seguir así. Usted ha trabajado al doble. Usted se ha esforzado. Usted casi no come para pagar los compromisos. Y solo ve la situación empeorar. Solo Dios le puede livrar desse laço. Por isso está escrito, Ele te livra de laço del caçador. Mañana lunes, Avenida de las Américas, número 305, en el sector Kennedy Norte. Hay también el templo de la Iglesia Universal, en la Avenida Quito y Luque, número 1100, la misma esquina. Como también en la calle Gómez Rendón, entre la 28 y la 29, con servicios en esos mismos horarios, 7 de la mañana, a las 10 de la mañana, a las 3 de la tarde y a las 7 de la noche. Vamos a oír esa promo que habla más sobre ese trabajo de lunes. Regreso ya con ustedes.
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3: Yo tenía en el 2024 que no podía remodelar mi casa. Y cuando yo puse proyecto en el 2025 en la carpeta, lo primero que dije, tengo que terminar mi casa porque como estoy sola y no me alcanzaba el dinero para hacer. Pero cuando yo lo puse aquí, ahora en este fin de año, en noviembre y diciembre, terminé de arreglar mi casa. Que yo mismo no lo creo, cómo terminé de arreglar el proyecto que había puesto aquí, me resultó bueno.
4: Dios cumplió su proyecto.
3: Me cumplió.
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1: Mi nombre es José Chagoya. Yo desde pequeño empecé en el mundo de los vicios. Empiezo a consumir solventes químicos. Empiezo a probar el cigarro, el alcohol. Empiezo a hundirme yo en la depresión. Empiezo a tener yo miedos. Empiezo a escuchar voces. Me empiezo a sentir desvalorado. A causa de esto yo empiezo a hundirme más en los vicios. Yo busco llenar mi vacío y conozco a la que es mi presente esposa. Empiezo a hablar con ella, empiezo a invitarla a salir, porque yo quería salir de ese mundo, del vacío, de la tristeza, pero no encontré la felicidad que yo buscaba. Empezaron los pleitos en el matrimonio, ya no soportaba ni que ella me hablara. Empiezo yo a aventar las cosas, empezaba a golpear a mi esposa, empezamos a insultarnos verbalmente. Con el pasar del tiempo fue creciendo los insultos, el odio, el rencor. Llegó el momento en que yo llegué a odiar a mi esposa y yo decido golpearla. Y ella, estando embarazada de mi última niña, yo le pego muy fuerte, pierdo el control, salgo a la calle y queriendo pelear con todo el mundo. Yo llegué a consumir droga que ya duraba yo hasta 3 días encerrado fumando piedra. Empecé a vender todo, tenía un negocio, empecé a vender todo porque ya era mi desespero, porque ya no tenía ventas. Empiezo a consumir también el cristal, al grado de ya no dormir en semanas completas. Y ahí empecé a robar, empecé a involucrarme, a andar asaltando gente, hasta el grado que ya empiezo a escuchar yo voces que ya no servía para nada, que ya no tenía sentido vivir aquí en la tierra, ya era mejor yo morir. Ahí, en ese momento que yo agarro la cuerda, mi esposa pensaba que yo estaba jugando y yo me subo a la parte de arriba, en la segunda planta, tomo una soga y la cuelgo y me subí en una silla y en un bote. Cuando me solté, ella escuchó el ruido y corrió, me bajó. Ella estaba embarazada. Fue un susto tremendo porque yo caí de cabeza en el piso y quedé inconsciente allí un rato. En ese momento yo escuché los gritos a lo lejos, que ella me gritaba y llorando, desesperada, y mi niño también de 11 años. Me gritaba: papá, no te vayas, no te vayas, papá, te necesito. Yo decido aceptar la invitación de mi madre, que ella tenía pues años invitándome. Empiezo a ir a las reuniones, no tenía ni para el camión. Yo empecé a ir caminando, me iba caminando, era media hora de ida y media hora de venida. No teníamos ni para comer, entonces yo ahí ya empiezo a participar de las reuniones. Yo me di cuenta que ahí estaba la verdadera felicidad. Ahí yo comienzo a sentir alegría, comienzo a notar en mí mismo paz, tranquilidad, alegría. Yo empiezo a despejarme. Ahí yo tuve mi primer milagro, que dejé los vicios, que tenía desde los 12 años, ni un día podía estar sin droga, sin alcohol y sin fumar. Y ahí fue donde yo logro mi primer milagro y dejo los vicios. Hoy en día mi vida es con una verdadera paz, una verdadera alegría. Ahora hay respeto en mi matrimonio, hay amor, no hay más infidelidades, no hay pleitos, no hay golpes. A mi esposa ahora yo la cuido, la respeto, le llevo detalles, la amo. Actualmente mi economía cambió, mi negocio está siendo prosperado. Tengo 3 motos, conquisté un carro. Ahora compro por bultos de harina. Tenemos para salir de viaje. Tenemos estabilidad. Hay bastante trabajo. Ya estamos contratando a más personas para trabajar con nosotros, porque ya no podemos nosotros solos. Y mi vida está siendo bendecida. El Espíritu Santo para mí fue mi especial tesoro. Para mí, ahí yo sentí que tenía el valor, que había alguien que me valoraba, que estaba esperándome con los brazos abiertos.

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2: Hoy mi victoria fue muy grande porque mi hijo me le dieron un nombramiento. Mi hijo ya tiene trabajando 12 años y él no alcanzaba ese nombramiento de la empresa, pero lo sacaron de la planta principal y lo mandaron a la segunda empresa. Y gracias a Dios tiene su nombramiento y su sueldo le subieron. Y mi otro hijo también así mismo estaba que el carro se le dañaba, no tenía viaje, pero gracias a Dios esta semana estuvo viaje a full. Todas las semanas. Bueno, mi yerno, él ya se graduó de la universidad, le salió a sí mismo su trabajo y le salió otro trabajo extras.
3: Señora Gloria, participando de su propósito los días lunes, ¿cuál fue su victoria?
4: Bueno, mi victoria es que el año pasado, al inicio del año, empezamos con la lista de los proyectos. Yo puse ahí a hacer mi maestría. Entonces venía luchando ya 3 años por eso, porque no podía, no tenía condiciones. Entonces el año pasado se abrieron las puertas y ya me gradué el día martes, hace 8 días, con excelentes calificaciones.
3: Señora Adriana, ¿cuál fue su victoria?
5: Mi victoria es que gracias a Dios yo no le debo a nadie. Me están dando un dinero por mi vejez. Y mi seguro que tengo.
3: Dios le ha bendecido, sí, permitiendo no tener deudas. Y ahora tiene 2 ingresos.
5: Sí, 2 ingresos.

Levantarse no significa que los problemas se solucionen. Significa una actitud tomada en contra de aquella situación en que usted se encuentra ahora. No dependa de la fe de nadie, sino en su propia fe y en Cristo. Lo que Dios quiere ahora es que usted reaccione y venza. Peor que el problema es la reacción de la persona delante de él. Dios lo está llamando como lo llamó a los grandes que hicieron historia y obtuvieron grandes conquistas. No son sus condiciones las que van a hacerle vencer, sino la manifestación de su fe. Cuanto más grande quiera ser usted, más va a tener que enfrentar la oposición de aquellos que son débiles y no reaccionan. Quizás usted no sepa a dónde ir, nunca vio la salida. Ahora tenga valor para ponerse sobre sus propios pies y luchar. No espere de nadie y viva su fe.

0: Señora Flora, ¿cuál fue su victoria?
1: Mi victoria fue que mi hijo en Chile se quedó sin trabajo y no tenía una salida y estaba muy preocupado. Pero yo estoy luchando y te va a salir un trabajo muy bueno. Y así fue. Ya tiene un muy buen trabajo, gracias a Dios.
0: Señora Jesús Mendoza, ¿cuál fue su victoria?
2: Pastor, yo oro por toda mi familia que tienen problemas, están desempleados, todo eso. Y tenía una sobrina que ella tenía un departamento y no lo podía alquilar. Y ahora la semana pasada, el día jueves, me llamó, me dice, tía, ya alquilé el departamento, dice, ya me pagaron, dice, lo que ella le pidió, el mes de depósito, todo eso. Dice, y son unas personas, dice, que trabajan y son bien honestas, me dice.
0: Usted puso ese proyecto en la carpeta en favor de este familiar, clamó, determinó, llegó la victoria.
2: Sí, señor.

0: Senhor Marlon, perseverando aqui nos dias lunes, que ha sucedido?
1: Pastor, eu venia recebendo uma injustiça, já há alrededor de mais de 5 anos. Eu tenho uma unidade de transporte em uma determinada instituição. En el tiempo me estaban reteniendo valores indebidos, valores que no eran justos, pero la administración no los reconocía, pero yo tenía que seguir trabajando y ese dinero en el tiempo se hizo un valor demasiado considerable. Estaba luchando porque me devuelvan ese dinero y porque ya no sigan cobrando un valor que no corresponde. Yo recuerdo que estaba en la carpeta esa hoja, ese estado de cuenta donde estaban esos valores indebidos y era parte de la lucha. Entonces ahora caigan en cuenta que también, como todos los días, todos los lunes especialmente, oramos para que se resuelvan los problemas y se aliviane nuestra economía. Ese fue el resultado por la fe. Ahora ya puedo comenzar a seguir cumpliendo obligaciones que lamentablemente no he podido cumplir en el tiempo, pero debido a que no me han cancelado valores que ahora están comenzando a cancelarse.
0: Ruth, ¿qué aconteció perseverando los días lunes?
2: Bueno, perseverando los días lunes he aumentado las ventas. El día, incluso el fin de semana, me tocó hacer un borrador de contrato. Ya me van a contratar una constructora. En esta semana ya firmamos. Y la sorpresa del día de hoy fue de que un cliente hace 2 semanas atrás me había rechazado la propuesta porque no tenía oficinas en Quito. La sorpresa fue de que hoy día me llamó la ingeniera indicándome que necesitan que le hagan la fiscalización de aquellos equipos. Hay un equipo que está a mitad de trabajo y quiere que yo le termine de hacer la instalación. Hoy día me sorprendió iniciando la semana con buenas noticias.
3: Jonathan, ¿cuál fue tu victoria?
4: Mi victoria fue el empleo. Llevaba meses con las puertas cerradas, pasaba de empleos donde no me estaban afiliando, donde yo me sentía estancado, no me estaban ayudando con el tema de un sueldo digno, pero gracias a Dios, gracias a la cadena, gracias a mi familia que estaba aquí presente en las iglesias, los lunes, orando por mí y me trajo acá. Conseguí un empleo donde yo pude, donde tengo un contrato firmado, donde tengo afiliación al IS, un sueldo digno, y me trató súper bien y me encanta ese trabajo.

0: 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Tenemos el templo de la Iglesia Universal también en el centro de la ciudad, Avenida Quito y Luque, número 1100, como también en la calle Gómez Rendón, entre la 28 y la 29, con servicios en esos mismos horarios que le vuelvo a aclarar, 7 de la mañana, 10 de la mañana, a las 3 de la tarde y a las 7 de la noche. La señora Rocío Valdivia nos ha buscado para decir, oiga, Dios también me ha bendecido. Ella nos ha buscado agradecida de las oraciones, de las palabras, y quiso compartir con nosotros lo que Dios hizo en su vida. Y queremos compartir con todos ustedes lo que ella nos ha hablado. Un caso verídico de maravilla que muestra que Dios, Él transforma vidas. Oiga eso.
1: Yo siendo licenciada, yo empecé a trabajar, pero los trabajos eran, me pagaban muy poco, muy poco. Llegué al grado de no tener ni para comer. Estuve trabajando, me iba a trabajar con un salario muy bajo, que se quedaba todo el salario prácticamente en los pasajes. Para yo poder aguantar la jornada del día, tenía que comprar un bolillo de 1.50 para que eso me llenara para todo el día y yo poder llegar a casa, igual en la casa, sin tortillas, sin dinero. No podía darle a mis hijas lo que me pedían. Tenía problemas con mi esposo. Mi esposo también estaba desempleado. Me sentía muy mal. Trataba de buscar, de pedir fiado, de pedir a la vecina. A veces hacíamos una pasta de sopa para todo el día y a mí sí me dolía mucho. La verdad, ver a mi hija, a mis hijas sin comer me dolía mucho. Y esos eran los problemas con mi esposo, porque yo decía, es que esto te corresponde también a ti. Yo a él lo veía muy frío, a él lo veía muy distante, parecía como que si él no viviera en la casa, porque también él estaba esperando que yo trajera comida. En mi corazón había mucha tristeza, angustia. Yo me la pasaba llorando en las noches. Pensaba muchas cosas, pensaba separarme de él, dejarlo, pero al mismo tiempo me daba miedo. Se me juntaban todas las emociones. Empecé a tener amistades. Esas amistades me empezaron a invitar que una copa, dos copas, y así fui hasta que llegó el momento en que me di cuenta que llegué a ser alcohólica. Yo sentía esa paz, esa seguridad. Ya no era aquella mujer triste, desvalida, llena de problemas. Yo era fuerte. Yo tenía mucha paz, mucha seguridad. Estaba lista, preparada para enfrentarme al mundo. Yo ya había dejado los vicios, ya había dejado la depresión, tristeza. Ya había conseguido un mejor empleo. A partir de ahí, mi matrimonio cambió. El día de hoy mi economía está muy bien. Gracias a Dios he conquistado 4 terrenos. Ya comemos lo que queremos, vestimos lo que nos gusta, salimos a pasear, tenemos convivencias, igual mi esposo con nosotras, más amoroso, tenemos una familia ya completamente restaurada. independientemente de tener todo lo que tengo, lo más maravilloso que yo tengo en mi vida es el Espíritu Santo, porque ese es el que me da todo. Me da todo, me da alegría, me da paz, tranquilidad. Tengo el Espíritu Santo también me ha dado lo que es la sabiduría. Ya sé cómo manejar realmente mi casa. Soy una mujer ya más sabia.
2: Vivir en el Espíritu es vivir en la fe de la indignación. Para cambiar las situaciones impuestas por el mal, la semilla que sembramos hoy determina los frutos de mañana. No sirve querer ser grande y pensar pequeño. Este es el secreto de la victoria, el ejercicio de la fe inteligente.

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1: En la mayoría de los casos, las deudas no comienzan con una crisis. Empiezan con pequeñas decisiones, un financiamiento accesible, un pago en cuotas o una facilidad que parece inofensiva. De hecho, el acceso al crédito se ha convertido en una herramienta común para cubrir necesidades básicas, emergencias o proyectos personales. Sin embargo, el endeudamiento excesivo está generando consecuencias significativas en la vida de las familias, afectando tanto su estabilidad económica como su bienestar emocional. Las deudas no comienzan necesariamente por acceder a algo grande o de vital importancia. En muchas ocasiones, surgen por decisiones poco acertadas. Pero el verdadero problema aparece cuando esas decisiones comienzan a superponerse. Un compromiso, luego otro más, y así sucesivamente, hasta que una parte importante del ingreso ya está comprometida, antes de siquiera haberlo recibido. Y es ahí cuando la persona empieza a sentir presión, no porque no genere ingresos, sino porque ya no tiene control total sobre ellos. Y es en ese punto donde la deuda deja de ser una herramienta y se convierte en una carga. Entonces, ¿cómo podemos cambiar este panorama?
2: No le eche la culpa a Dios por sus derrotas. Antes de culpar a Dios por una derrota, examine su propia vida. No basta con querer la ayuda de Dios. Es necesario estar en comunión ¿con quién? Con Dios, con Él. Si uno no vive en la obediencia, si uno no vive en la fe, si uno no vive haciendo lo que a Dios le agrada, ¿cómo yo voy a quedar echando la culpa a Dios? Ah, Señor, tú no me ayudas, te olvidas de mí. Pero ¿cómo Dios me va a poder ayudar si yo vivo en la desobediencia? ¿De qué sirve la prosperidad si usted va a gastar en lo que no es pan? Va a gastar en vicios. Va a gastar en cosas que no suman a su vida. Israel fue derrotado no porque Dios le dio las espaldas, no porque Dios se olvidó de ellos. Israel fue derrotado por su propia desobediencia. Y mismo así, ellos tuvieron el descaro de decir, ¿por qué Dios ha permitido que seamos derrotados? Ellos no se daban cuenta que ellos eran los responsables de su propia derrota. No permita que usted sea responsable de su propia derrota. Permanezca en la obediencia. Sea fiel ¿a quién? A Dios, y sea fiel también en todo.
3: Leonela, ¿cuál fue tu victoria?
4: Bueno, aproximadamente un mes, había muchas trabas en mi negocio, no tenía muchas ventas, también quería vender unos productos y estaba súper trabado. Entonces, usando la saga en ese entonces, yo limpié, yo determiné que todo lo que yo iba a invertir, yo lo iba a vender, no iba a quedar absolutamente con nada. Entonces, ya así fue, aproximadamente este mes, todo lo que yo he invertido he ganado, he vendido, y también los productos que también estaban trabados los pude vender.
3: Gracias. ¿Vendió todo?
4: Sí, todo.
3: ¿Salió todo?
4: Sí, señor.
3: Don Pedro, ¿cuál fue su victoria?
5: Mi victoria es que quedó inconcluso en el proyecto anterior. Pues ya en este nuevo proyecto he comenzado y ya estoy por terminar lo que es un techado, un cerramiento y unas puertas de lo que yo siempre pedí en ese proyecto. Y
3: ya. ¿Está concluyendo el proyecto?
5: Ya está para terminar, si una semana más y se termina.
3: Bien fuerte, Padre Señor Jesús. Don Pedro, Dios le bendiga más.
2: Don José, ¿cuál fue su victoria?
6: Como profesional resolví un caso que estaba difícil.
2: Ya.
6: Y conversando con Dios, me dio la idea para salir adelante y lo resolví.
2: Ya. ¿Usted qué profesión es?
6: Soy abogado.
2: ¿Usted tenía un caso difícil de resolver?
6: Sí.
2: ¿Y pudo resolverlo?
6: Lo resolví, sí.
1: Su vida económica también puede ser transformada a través de la fe en Dios. 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

Amarguras, traumas, desilusión, situaciones que están dejándolo sin rumbo. La sensación de estar en medio de un océano, dentro de un barco que se está hundiendo. Sin brújula, no sabe qué dirección tomar. Sin remos, no puede hacer más. Usted mira a su alrededor y la profundidad de las aguas le dan miedo. Inmediatamente piensa que la inmensidad delante suyo lo va a tragar, va a morir, y que su fuerza física ya no es suficiente para intentar algo más. Usted no ve otra salida que no sea desistir. Cuando llega la noche, la oscuridad vuelve a los sentimientos más oscuros aún, y el pensamiento es que realmente no hay solución. Si usted se siente así, recuerde que la mayor debilidad está en desistir. Existe algo que usted puede hacer ahora mismo, hoy, en este exacto momento. Sumergirse, pero no en las turbias aguas que lo rodean. Sumérjase en su interior y descubra la fuerza que existe ahí adentro, que espera tan solo ser accionada. La felicidad no depende del tiempo, del espacio o de la suerte. Brota de adentro hacia afuera. Nada y nadie puede impedir que usted sea feliz.

0: ¿Cómo reacciona una persona cuando las deudas comienzan a sobrepasarla? Deja de pensar en construir su futuro y comienza a resolver un problema urgente detrás de otro. Deja de disfrutar lo que tiene, porque su preocupación está en lo que todavía necesita resolver. Y por desesperación, puede tomar decisiones apresuradas o aceptar cualquier propuesta porque siente que no tiene otra salida. El problema es que cuando las deudas dominan sus decisiones, usted deja de pensar en el mañana para intentar sobrevivir al problema de hoy.
1: Cansado de vivir siempre la misma situación, desde que usted tiene uso de razón, siempre ha experimentado lo que es la miseria. Siempre ha probado lo que es la pobreza. Un día, cuando usted era pequeño, se dijo a sí mismo: voy a estudiar, voy a prepararme, voy a crecer y ser un gran profesional y voy a sacar a mi familia de esta miseria. Años después, lastimosamente, la misma historia se repite, porque los mismos problemas económicos que tenían sus padres son los mismos problemas que usted los tiene en el día de hoy. Y justamente, vamos a acompañar, por favor, en pantalla, así se encontraba el señor Alfredo García y su esposa, la señora Anita. Había escasez, no tenían para comer, habían vicios y enfermedades en su hogar y su familia estaba destruida y no lograban salir adelante. ¿Qué fue lo que hizo el señor Alfredo para salir de esa situación? Vamos a conocer ahora su caso verídico.
2: Yo comencé también a sufrir de problemas en mi columna, dolores que también nunca se me quitaban. Me sentía débil, acabado, no podía trabajar. Me gustaba el baile, las borracheras, las bebidas, para tratar de encontrar felicidad en mi alma, en mi vida, pero no lograba.
3: Me daban muchos dolores de cabeza. Era un dolor que no me dejaba dormir. Y de tanto que a mí me dolía la cabeza, sufría mucho. Vino como ya enfermedades espirituales, yo era atormentada. Busqué a los brujos también, nunca me curaron.

0: comencé a probar el alcohol desde los 13 años. Comencé a tomar el alcohol y así me fui involucrando con las fiestas, las bebidas, los amigos. Me gustaba el baile, las borracheras. En esas fiestas yo conocí a mi esposa. Me enamoré de ella y terminamos uniéndonos. Por un tiempo fuimos felices, pero comenzó vuelta el sufrimiento por causa de la bebida. Ya tuvimos nuestros hijos y comenzó el sufrimiento de mi hija, que ella sufrió de asma, veía bultos, y eso comenzó a atormentarnos.
1: Mi sufrimiento empezó cuando yo comencé a ver que mi hija sufría mucho. Ella estaba enferma de asma, veía bultos. Entonces todo eso a mí me causó susto, no sé, trauma, no sé qué, pero entonces yo ahí comencé a sufrir. También me daban muchos dolores de cabeza, dolores de estómago, a mí me dolían los huesos. Eran dolores que a mí no me dejaban dormir. Prácticamente yo no podía dormir de las dolencias. Sufría mucho, entonces yo iba a los médicos y ellos me mandaban medicina fuerte, como me cayó también a los riñones. Entonces los medicamentos me hicieron mal, comencé a sufrir mucho de dolor de estómago. Entonces a mí se me vino como ya enfermedades espirituales. Yo era atormentada, me llamaban por mi nombre.
0: Ella sufría mucho pues con esos problemas, tanto de la hija como el problema que ella tenía, de los dolores de cabeza. Ella veía bultos, ella tenía un dolor en el pecho que nunca se le quitaba y eso la atormentaba bastante. A mí también me preocupaba mucho eso y no encontraba solución por ningún lado.
1: Y por esa causa yo busqué a los brujos también y nunca me hicieron nada, nunca me curaron, nunca sentí nada, fue para peor la cosa.
0: Vivíamos atormentados, yo comencé también a sufrir de problemas de mi columna, dolores que también nunca se me quitaban, no podía trabajar. Muchas veces ya caminaba como un anciano, ya siendo joven. Caminaba como un anciano por causa del problema de la columna. Comencé a sufrir también de sudoración en el trabajo. Muchas veces quedé desmayado, me deshidrataba. No veía yo la causa, el motivo, ¿por qué? Porque yo era una persona que me veía bien físicamente, me alimentaba bien, pero me sentía débil, acabado, no podía trabajar. Yo quería encontrar la solución a mi problema, porque también tenía yo dolor en mi alma. Tuve problemas por esa causa con mi mamá. Ella un día pues se enojó conmigo, me pegó, me corrió de la casa y yo quedé con resentimiento de eso. Tanto era mi rencor con ella que yo no lograba verle la cara a ella. Y eso trajo problemas a mi vida económica. Yo trabajaba sin parar. Yo no sabía ni qué día vivía. Trabajaba todos los días, de lunes a lunes, para tener algo en la vida, pero nunca lograba.
1: A pesar que mi esposo trabajaba, si nosotros necesitábamos, no había lo necesario. Si había para comer, no había para vestirnos como debe de ser. Porque él se dedicaba a las bebidas, al alcohol, entonces él gastaba el dinero. Se vivía nomás como para vivir nomás ahí, que no nos haga falta, pero igual sí se sufre con eso porque él mucho tomaba. Él llegó a decirme un día que él nunca iba a dejar de tomar, que él moría con eso. Porque yo le decía que ya no gaste, que no gaste el dinero en borracheras y que deje ese vicio. Y él llegó a decirme, no, yo muerto dejo el vicio. Y un día yo, buscando así, escuchar la radio, y escuché en la radio que salió la Iglesia Universal y ahí hablaban de las personas y daban testimonios que sufrían. Y casi ha parecido un testimonio al mío, así mismo. Entonces yo puse mucha atención y yo escuché la radio y de ahí yo seguí escuchando hasta que yo decidí ir a la Iglesia Universal. El primer día que yo llegué a la iglesia y yo, cuando ya vine a mi casa, esa noche yo dormí tranquila. Y fue tan, como quien dice, tan lindo que yo pude dormir tan tranquila. Yo sentí esa paz, esa alegría. Yo vine a mi casa contenta a conversarle a mi esposo, decirle que me había sentido muy bien.
0: Cuando mi esposa, pues entonces regresó de la iglesia, ella llegó diferente, llegó contenta y dijo que ella había sentido algo especial ahí en la iglesia. Y al ver que ella se sintió bien, yo dije, no, pues yo voy a ir también porque yo también quiero sentirme bien. Y fue así como yo también llegué a la iglesia. Entonces comenzó nuestro trabajo de liberación ahí, en la búsqueda de Dios, participando en las cadenas de los días viernes. Dios comenzó a obrar en nuestras vidas. Comenzó Dios a obrar en nuestro cuerpo, liberándonos, sanándonos, quitando nuestras dolencias.
1: Nunca más tuve ese tormento de esas enfermedades que yo tenía, nunca más. Ya yo estoy tranquila, yo ya no siento eso que me molestaba mucho, ya no. Regresé al médico y él me dijo que todo estaba bien, todo. Yo ya no tenía lo que tenía, las infecciones, los dolores a los ovarios, todo curado, me dijo, todo tenía bien.
0: Yo fui entonces curado, liberado, ya participando de las reuniones, en las prédicas, la enseñanza, yo conocí, aprendí de que hay que perdonar. Entonces yo decidí perdonar a mi mamá y yo determiné ya entregar mi vida al Señor Jesús, bautizándome en las aguas. Y ahí vino ya el cambio espiritual. Fue ahí cuando Dios ya me limpió de nuevo. Fui una nueva criatura, un nuevo ser.
1: Bueno, así ya mi esposo, él ya se transformó en una nueva persona. Él era más cariñoso, más bueno conmigo. Entonces, sí, él cambió totalmente. Y así yo comencé a luchar por mis hijos. Y en caso que ellos todos los buscaron de Dios, ellos los comencé a llevar a la iglesia. Y ellos están todos en la presencia de Dios. Por eso es muy importante luchar por la familia. Por eso todos los problemas nosotros tenemos que poner al pie de la cruz por la familia. Siempre estar orando, pidiendo por ellos, porque sí responde, Dios sí nos escucha.
0: Aprendí ante las prédicas que hay que ser fiel a Dios en todo. Entonces yo comencé a ser fiel a Dios. Y Dios cumplió su palabra también en mi vida. Él derramó muchas bendiciones. De lo que no tenía nada, pues ahora Dios me ha bendecido mucho. Comencé comprando primero un carro nuevo de paquete, una doble cabina. Pude transformar mi casa, pude comprar nuevas cantidades de terreno, aumentar mis sembríos de cacao, de maíz. Tengo ahora, compré una cosechadora, compré un auto nuevo, compré también un camión nuevo. Todo eso me ha dado Dios.
1: Todas estas bendiciones Dios nos ha dado, pero lo más importante es estar llena del Espíritu Santo. Ese es lo más importante que yo tengo en mi vida.
0: El Señor nos ha dado su Santo Espíritu y es la mayor riqueza que el Señor nos puede haber dado.

Hoy el señor Alfredo conoce lo que es la verdadera prosperidad. Porque cuando hablamos de prosperidad, no nos estamos refiriendo solamente a tener una cuenta bancaria con muchos ahorros o a tener dinero en su bolsillo. Cuando hablamos de la verdadera prosperidad, estamos hablando justamente de lo que pasó en la vida del señor Alfredo. Fíjese, hoy él es un hombre próspero, pero hoy él tiene paz. Hoy él está libre de todos los vicios. Su familia está unida y hoy es un hombre que goza de salud para poder trabajar. Pero sobre todas las cosas, la mayor prosperidad que él pudo alcanzar es la presencia de Dios en su vida. Fíjese, por favor, en lo que dice en pantalla. Conquistaron terrenos, carros, remodelaron su casa, su familia está liberada de las enfermedades y él venció los vicios. Pero su mayor recompensa, la presencia de Dios en su vida. ¿Usted quiere alcanzar lo mismo que alcanzó el Señor?

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1: Usted puede contactarse en este momento a los números que aparecen en su pantalla, porque todos sabemos, una palabra de fe puede levantar el ánimo, puede devolver la esperanza. Una palabra de duda puede arruinarlo todo. Así que usted, con toda la confianza, no importa su religión, no importa su situación, vamos a darle esa palabra de fe que tanto necesita para que así usted pueda empezar una nueva jornada con la bendición de Dios. ¿Quiere saber más de lo que sucede lunes a lunes aquí en la reunión de la prosperidad con Dios? Acompañemos este informe.
2: En momentos de inestabilidad económica, hay algo que cambia silenciosamente: la manera en que las personas toman decisiones. La presión financiera puede llevar a actuar con rapidez, pero no siempre esas elecciones son las más convenientes para el futuro.
3: Invertir sin analizar, adquirir deudas sin una planificación o aceptar cualquier oportunidad por necesidad puede generar desequilibrios económicos difíciles de superar. Cuando una persona vive bajo una constante preocupación financiera, no solo disminuyen sus recursos, también puede verse afectada su capacidad para pensar con claridad y visualizar nuevas oportunidades. Por eso, se recomienda que las decisiones financieras más importantes sean tomadas con planificación, análisis y una visión a largo plazo, y no desde la desesperación.
1: En la vida, gente, lastimosamente nosotros siempre vamos a pasar por pérdidas. A veces uno, estando bien, pierde un trabajo, pierde un cliente, y ese cliente era el cliente más fuerte que usted tenía. Pero usted no puede permitir que esa pérdida haga que usted se pierda. Usted puede perder todo en la vida, pero usted nunca va a perder a Dios. Y ese Dios hará que usted nuevamente se levante. Y ese Dios hará nuevamente que usted recupere lo que se fue. Nunca pierda su confianza en Dios.
4: Gabriela, ¿cuál fue tu victoria?
5: Bueno, pastor, yo tenía algunos meses desempleadas, pero gracias a Dios y perseverando todos los días lunes, ya encontré trabajo.
4: ¿Cuántos meses desempleada?
5: Casi un año, pastor, estuve desempleada, pero ya ahora sí encontré trabajo.
4: Las puertas se abrieron.
5: Sí, señor.
4: Mercy, ¿cuál fue su victoria?
6: Bueno, mi victoria es que yo tenía una deuda. Gracias a Dios se me dieron las condiciones de poder cancelar todo.
4: Pagó la deuda.
6: Sí.
4: Señora Orlando, ¿cuál fue su victoria?
7: Mi victoria fue que me salió una deuda que yo no sabía que la tenía, pastor, pero Dios me dio las condiciones y la pagué toda.
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exactamente lo que encontrará durante el día. Una decisión puede cambiar sus planes. Una venta puede concretarse o perderse. Puede aparecer una oportunidad o una dificultad inesperada. Y aunque usted hace su parte, hay cosas que simplemente no están bajo su control. Por eso, antes de continuar su camino, existe algo que puede hacer: poner su jornada en las manos de Dios. Está escrito: entonces proclamé allí un ayuno, a fin de implorar de él un viaje feliz para nosotros, para nuestros pequeños y para todas nuestras posesiones. Por eso, este lunes, en la prosperidad con Dios, participe del ayuno del trabajador para una jornada feliz. A las 7 de la mañana, venga en ayuno y presente delante de Dios su trabajo, sus proyectos y todo aquello que ha conquistado, buscando su dirección para la jornada que comienza en el Templo de los Milagros, Avenida de las Américas 305, sector Kennedy Norte, y en todos los templos de la Universal en el país.

0: Mi vida en sí fue muy dura, muy complicada. Llegó el momento en creerme esa parte que yo no tenía posibilidad de cambiar, que mi vida estaba condenada al fracaso.
1: Yo vengo de una familia desintegrada. Mi padre nos abandonó, mi madre todo el tiempo trabajó para sacarnos adelante. Lo único que yo experimenté en mi infancia pues fue justamente esa vida dura. Cuando yo tenía 8 años tenía que trabajar para poder ayudar a mi madre. A pesar de tener estas carencias y estas limitaciones, yo siempre busqué la oportunidad de continuar con mis estudios. Tuve la oportunidad de poder hacer un posgrado. Tengo una maestría en pedagogía con opción terminal en dirección educativa, y esto pues también fue a base de sacrificio porque tenía que pagar una colegiatura. Hubo ocasiones en las que tenía que quedarme sin comer porque lo único que llevaba era para mi pasaje. Posteriormente pues tuve la oportunidad de poderme casar. El hecho de casarme pues también tuve muchas complicaciones porque sufrí infidelidades, sufrí maltrato. Aunque yo trabajaba, tenía 3 trabajos, pues lo que yo ganaba no me rendía. De verdad era horrible el hecho de ir a comprar la despensa y tener que estar contando los productos para que me alcanzara el dinero con el que yo tenía que pagar.
0: Llegó el momento en creerme esa parte que yo no tenía posibilidad de cambiar, que mi vida estaba condenada al fracaso, porque pues todo lo que yo hacía fracasaba. Fracasó mi matrimonio, fracasó mi familia. Llegó un momento en sentirme fracasada hasta en lo que había estudiado, porque terminé una licenciatura, terminé un posgrado, pero al final no me sentía satisfecha. No me llenaba, o sea, sentía que como mujer no estaba realizada, ni como madre, ni como hija, ni como profesionista. Había un vacío en mí que nada llenaba.
1: Mi pacto con Dios cambió mi vida completamente. Después de sentirme fracasada, de sentir que mi vida no podía cambiar, y una vez que yo conquisto el Espíritu Santo, mi vida cambia, no solamente de manera personal, sino también Dios me permite ver su misericordia a través de poder conquistar cosas materiales. Logro conquistar un edificio donde actualmente tenemos un gimnasio en la parte de arriba, tenemos un buffet de comida y estamos a punto de poder inaugurar un spa que también va a tener el servicio de pestañas, de uñas, de masajes. Y también tenemos o logramos conquistar otro edificio donde también tenemos otros negocios. Estas son parte de las conquistas materiales que Dios me permite. También puedo decir que actualmente cada uno de mis hijos puede andar en su propio vehículo. Dios me ha dado la oportunidad de poder sacar varios vehículos de la agencia, vehículos 0 kilómetros. Dios me permite tener una casa de 3 pisos, una casa diseñada completamente a mi gusto. Ahora somos una familia muy unida, somos una familia muy feliz. Ahora nos reunimos, estamos mayor tiempo juntos. También una de las bendiciones es que Dios me permite conquistar a mi actual pareja, un hombre que me hace feliz, un hombre que me respeta. Y yo recuerdo mucho en algún momento pues la palabra de Dios cuando dice que si Dios me ha bendecido, yo tengo que ser de bendición para los demás. Y Dios me ha permitido justamente esto, o sea, de las bendiciones que yo he obtenido a través de mi fe.
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3: Y es en este lugar donde lunes a lunes cientos y cientos de personas se dan cita con un solo propósito: buscar la verdadera prosperidad. No estamos diciendo que las cosas van a caer del cielo o por arte de magia todo en su vida va a cambiar. Lo que le estamos presentando en la reunión de la prosperidad con Dios es algo práctico e inteligente. Usted va a venir a buscar la dirección de Dios. Dios le dará sabiduría. Dios colocará en su camino a las personas correctas. Dios abrirá sus puertas. Él le dará una dirección para que usted pueda progresar. Haga como estas personas que, participando de la reunión de la prosperidad con Dios, están saliendo adelante. Y es justamente en este lugar, en el Templo de los Milagros, ubicado en la Avenida de las Américas 305, sector Kennedy Norte, aquí en la ciudad de Guayaquil. 7 de la mañana, usted podrá participar del ayuno del trabajador. Antes de ir a su trabajo, presente un ayuno para que tenga una jornada feliz. Luego, a las 10 de la mañana, al mediodía, 3 de la tarde y a las 19 horas, nuestra Vigilia del Más. Porque Dios es poderoso para hacer mucho más de lo que pedimos y de lo que pensamos. En el Templo de los Milagros, nosotros estaremos esperando por usted. Y tenemos un mensaje que nos ha llegado. Por favor, vamos a colocar aquel mensaje. Dice: hola, mi nombre es Saúl. Quiero pedir ayuda porque estoy buscando una oportunidad de trabajo. Necesito encontrar un empleo para poder salir adelante y ayudar a mi familia. Señor Saúl, tenga la certeza que, llegando este día lunes, traiga su hoja de vida. Nosotros le vamos a obsequiar esta carpeta. Coloquemos aquí las imágenes de las personas con la carpeta de las mayores conquistas. Le vamos a obsequiar esta carpeta. Y ahí usted va a colocar su hoja de vida y va a presentar a Dios. Y tenga la certeza, señor Saúl, Dios abrirá una puerta para usted. Vamos ahora a nuestra línea, amigo 24 horas.
4: Y aquí yo ya tengo nombres en mis manos de personas que ya nos han llamado, ya se han comunicado y están necesitando de ese socorro, como es su caso. Por ejemplo, aquí yo tengo el nombre de la señora Eliana desde Manta. Nos dice que tiene muchos problemas económicos y que no sabe qué hacer delante de tantas deudas. También tenemos el caso de la señora Flor desde la ciudad de La Tacunga. Nos dice que carga un familiar enfermo que está internado en el hospital y que está gastando mucho dinero en las intervenciones. También tenemos aquí el nombre del señor Víctor desde la ciudad de Quito. Nos dice que tiene problemas de vicios, familiares en droga, y todo eso le está llevando a gastar mucho dinero y tiene muchos conflictos económicos. Vamos a estar orando por usted. También tenemos aquí el caso de la señora Mar Araceli. Nos pide oración por los hijos, también por su mamá, porque están pasando momentos delicados en la vida económica. Casos como estos puede que se reflejen parecido a lo que usted está pasando. Por eso, ¿qué espera? Comuníquese. 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Recuerde, quiere resultados diferentes, tome actitudes diferentes.
3: Comuníquese con nosotros a los números que aparecen en su pantalla y estaremos dándole una palabra de fe, porque palabras negativas usted ya escucha todos los días. Pero basta una palabra y esa palabra va a levantar su fe, va a devolver su esperanza y va a hacer que usted pueda tener esta jornada, en esta nueva semana, una jornada bendecida. Yo quiero ahora presentarle otro caso verídico más. La señora Sandra, preste mucha atención, Sandra López, tenía vicios de alcohol y cigarrillo, vivía en la miseria y se sentía frustrada con muchos problemas en su hogar. ¿Qué fue lo que hizo Sandra también para vencer la miseria, la pobreza, el desempleo? Vamos a conocer su caso verídico.
5: Mi nombre es Sandra López. Mi sufrimiento inició, bueno, de niña crecí con solo mi mamá y padrastro. Ya a los 14 años salí de mi casa, me fui a vivir con un hombre y pues pasaba hambre, pasaba mucha necesidad. De ahí a lo que yo tenía 20 años me separé, me fui a vivir a otro país. Ya separada, pensé que todo iba a mejorar y no. Ahí fue donde empeoró mi situación. Agarré vicios de cigarrillo, de alcohol, discoteca, fiestas, una vida desordenada. Madre soltera, con muchas necesidades, económicamente, espiritualmente. Fumé cigarrillo por 20 años aproximadamente. Cuando en los momentos que ya no estaba en fiestas y eso, ya que me pasaba como los efectos del alcohol y de todo, entonces ya me empezaba a sentir sola, vacía, triste, sabiendo que estaba haciendo todo mal, que mi vida era un desastre. Aparte de eso, también tenía muchos dolores de cabeza, sufría de dolores de cabeza también muy fuertes. Y los insomnios, que era, yo no dormía prácticamente, me pasaban las noches dando vueltas y los momentos que me quedaba dormida tenía pesadillas. Aparte de que yo, después que tuve mis dos hijos, yo tuve otra relación donde nació mi hija. Y bueno, yo a ella intenté abortar porque yo sufría mucho para tener mis dos hijos y en lo económico no tenía para mantenerlos. Entonces intenté abortar. Cuando quedé embarazada tenía ya después principio de aborto. Ya no podía trabajar más porque mi trabajo era trabajar en la calle. Yo vendía dulces en los buses. Era limitado, por lo menos en el vestir, casi nada. Sí, más que todo era regalado las cosas en el vestir. Que salir a alguna parte, ir a alguna parte, llevar a los hijos a pasear a alguna parte. No, porque no había para eso. Yo como mamá pues me sentía frustrada porque no poderle dar a mis hijos lo que ellos necesitaban, no podía. Cuando mi hija tenía 15 meses de nacida, ahí yo conocí la Iglesia Universal. Yo fui porque mi mamá me dijo que había una iglesia y ella alguna ocasión ella fue sanada en la Iglesia Universal y ella me dijo, mira, sabe que allí hay una iglesia, vaya y lleve a su hermano. Ese día yo iba cargada de problemas en mi vida sentimental y yo salí ahí que todos esos problemas que yo veía que parecían interminables, ya empecé a verlos pequeños, sentí lo primero, paz. Ya yo tomé la decisión de arrepentirme y empezar una nueva vida. Yo dije, ya mi vida no puede seguir igual, ya tiene que cambiar porque ya he vivido demasiadas cosas malas. He sufrido mucho, mi vida fue totalmente muy mala. Empecé a participar ya más firmemente, empecé y me bauticé en las aguas. Ya dejé lo que era vicios, alcohol, malas palabras. Mi temperamento era fuerte, me peleaba con todo el mundo. Eso, todo eso lo fui dejando, todo eso, fui sanando, fui limpiando. Ya no me hacía falta el cigarrillo, de hecho, hoy día el olor me da asco, me da ganas de vomitar, igual que el alcohol, me da asco, ganas de vomitar, no necesito de esa fiesta, no necesito amistades malas, no me hace falta nada de eso, porque mi vida ha sido transformada, cambiando. Entendiendo y dando el primer lugar a Dios, pero en obediencia, ya mi emprendimiento cambió, ya yo no vendo en los buses, ya yo tengo mis clientes, trabajo con productos, pero tengo mis clientes, ya no necesito estar en la calle y ya por lo menos podemos salir, tenemos más libertad de que si ir a un paseo, ir a un restaurante, ya tenemos cómo podernos vestir, ya en la alimentación, comer mejor. Sí, ha ido avanzando progresivamente. Ahora es diferente porque sí se ve la diferencia de antes, cómo trabajaba a cómo trabajo ahora. ¿Ya? Ahora yo trabajo con mis productos, traigo productos, trabajo con productos importados y vendo al mayor, ya tengo mis clientes. Ya no necesito estar en la calle y las bendiciones van más sobre nosotros, ¿sí? Porque nos tornamos obedientes, respetando lo sagrado como es nuestras primicias. Hoy día mi vida está totalmente transformada, ya en mi vida económica no hace falta nada, ya tenemos para vestir, para calzar, comer bien, quizás pasear, quizás ir a restaurantes, ya. Muy cambiada mi vida, totalmente, gracias al Señor Jesucristo. Y lo más importante que Dios me ha dado es recibir el Espíritu Santo. Nada se compara con ese tesoro que uno recibe, que es el Espíritu Santo dentro de nosotros.
3: Y así como la vida económica de Sandra cambió, su vida económica también va a cambiar. Tome esta actitud de fe, dé este paso de fe. Fíjese lo que pasó hoy en la vida de la señora Sandra. Hoy tiene una vida transformada, sin miseria, feliz en todas las áreas de su vida y llena de la presencia de Dios. Aquí resume el propósito de la reunión de la prosperidad con Dios que realizamos todos los días lunes. Prosperidad para su vida económica, pero también en su familia, que usted tenga paz, que usted tenga salud, pero sobre todo, usted tenga la presencia de Dios. Porque Dios, estando en su vida, el cielo es el límite. Usted podrá avanzar, usted podrá salir adelante. Así que yo espero por usted aquí en el Templo de los Milagros, Avenida de las Américas 305, sector Kennedy Norte, aquí en la ciudad de Guayaquil. Y lo mismo sucederá en todos los templos que hay en una iglesia universal más cerca a su hogar. 7 de la mañana, 10 de la mañana, mediodía, 3 de la tarde y a las 19 horas. Yo quiero que usted acompañe aquí un relato. Vamos a colocar aquí producción de la señora Luisa. Cuando era pequeña, me llevaban a la iglesia, pero con el pasar del tiempo dejé de ir porque me dejé influenciar por los malos comentarios de mis amistades. Empecé a tener un mal concepto de la iglesia y en todo ese tiempo mi vida, en lugar de mejorar, empeoraba. Pero yo me rehusaba a ir hasta que decidí ir a la Iglesia Universal, donde me recibieron con mucha alegría y pude cambiar mi vida. Haga lo mismo que la señora Luisa. Deje a un lado el prejuicio. ¿Qué van a pensar de mí? ¿Qué van a hablar de mí? No estamos aquí proponiéndole que usted cambie de religión. Mas lo que nosotros queremos es que usted venga a cambiar de vida. Vamos a acompañar esta invitación de lo que sucederá en este día lunes.
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6: Mi nombre es Washington García. Yo antes de venir a la Iglesia Universal, yo tenía mucho sufrimiento. Sufría, tenía vicio. Sufría porque me sentía solo y me iba a engrupir con mis amigos en los vicios. Ahí ya me sentía alegre. Así era mi vida en antes. Por muchos años, mucho tiempo yo vivía así. Tenía vicio de naipe, billar, el trago. O sea, era como una desesperación que me daba. Si yo no jugaba naipe, yo no me sentía bien. No podía dormir. En la noche no dormía. Había un espíritu maligno que me seguía. Y yo ahí me ponía a orar. Yo oraba a Dios. Yo decía, Dios, ¿por qué me pasa esto? ¿Por qué esto? Me da una erección así. Ahí yo vi el programa por la iglesia, de la iglesia en la televisión. Y ahí yo vine, llegué aquí a la Iglesia Universal. No fue fácil, fue una lucha, fue hacer cadena, fue con sacrificio para yo ser libre de todo eso, esos problemas que atravesaban por mi vida. Porque a mí la barriga se me hinchaba y se me hacía nudo la barriga. Yo me sentía la barriga pesada, se me hinchaban los pies. Todo, yo no podía dormir, vivía así por mucho tiempo, muchos años viví con ese sufrimiento. Y yo luchando, perseverando, haciendo mis cadenas, estando firme ahí, yo fui libre de todos esos vicios, de esos espíritus que me seguían, que me atormentaban por la noche, que sufría, no podía dormir. Y tenía mucho dolor al cuerpo, a los huesos, a la cabeza, me dolía demasiado. Y así pasé mucho tiempo, y ya ahorita le doy gracias a Dios que ahorita ya estoy libre de todos esos vicios, ya duermo con tranquilidad, tengo una paz, una alegría, donde quiera que yo vaya ahorita es alegría y me siento tranquilo, feliz. Lo más importante en la vida es que uno está ahí, tiene el Espíritu Santo, y esa es la alegría, la certeza que lo da Dios a nosotros, para nosotros ser así, sentirlo alegre, no sentirlo triste. Ya toda esa tristeza ya quedó atrás ya. Yo el dinero a mí no me alcanzaba para nada. Yo cogía el dinero, se me hacía agua en las manos. Yo no sabía, yo me ponía a sacar las cuentas y digo, ¿en qué gasté el dinero? Y ahí estaba el dinero que yo hacía. Pero cuando yo escuchando, viniendo así a la iglesia, a la iglesia, participando de las reuniones, yo escuché al pastor que decía que uno tiene que ser diezmista. Así, ya cuando me hice diezmista, ya Dios me dio otra visión, ya fue cambiando mi vida financiera. Participé los días lunes, vine los lunes, tuve otra visión. Yo comencé a ganar más, las ventas subieron. Y así, yo hice mucho propósito. Ya mi diezmo fue doble, tuve bastante venta. Yo me quedé sorprendido porque Dios me sorprendió a mí. Tengo para ayudar, darle a las personas. Tengo para comer lo que yo quiero, comprar lo que yo quiero. Yo voy, me gusta alguna camisa, zapato, yo no pregunto cuánto vale, sino que cojo y voy a pagar. Le doy gracias a Dios Él lo da esa visión para salir adelante. Y con Dios no se pierde, con Dios se gana. Ahora mi vida ya está liberada de todos los malos espíritus que me atormentaban. Ya estoy libre de todos esos vicios, de la enfermedad que me atormentaba en mi vida, que no podía ingerir alimento porque se me hinchaba el estómago. Y estoy libre de todo eso. Y lo más importante es que tengo el Espíritu Santo. Yo siendo diezmista, mi vida está transformada. Tengo paz, tengo tranquilidad. Y lo más importante es tener el Espíritu Santo.
7: Tocaba en bares de Londres hasta que se atrevió a tocar la puerta correcta. Ed Sheeran era un músico más, tocando en bares de Londres, sin fama, sin contactos, hasta que se atrevió a entrar en un estudio donde nadie lo había invitado. Pero allí estaba grabando Jamie Foxx, y Ed le mostró su música, le pidió que escuchara una canción. Para muchos, esto habría sido algo intimidante, pero para Ed era ahora o nunca. Y fue así que Jamie Foxx lo escuchó, no solo lo escuchó, quedó impresionado y le abrió la puerta de su estudio. Todo esto permitió que Ed conociera a productores, ingenieros y managers, personas que tenían conexiones que él jamás habría conseguido por sí solo. Podemos darnos cuenta que una sola conversación, una sola demostración de talento y su música empezó a llegar a las personas correctas. Porque Ed pasó de tocar en bares a ser promovido por gente de la industria top. Recuerda, el networking no es coleccionar contactos, es mostrar tu valor en el momento correcto, a la persona correcta. Tu talento es solo la mitad de la ecuación. La otra mitad es atreverte a conectar. Una puerta abierta puede cambiarlo todo.

0: Hoy mi victoria fue muy grande porque mi hijo me le dieron un nombramiento. Mi hijo ya tiene trabajando 12 años y él no alcanzaba ese nombramiento de la empresa, pero lo sacaron de la planta principal y lo mandaron a la segunda empresa. Y gracias a Dios tienen su nombramiento y su sueldo le subieron. Y mi otro hijo también, así mismo, estaba que el carro se le dañaba, no tenía viaje, pero gracias a Dios esta semana estuvo viaje a full. Todas las semanas. Bueno, mi yerno, él ya se graduó de la universidad, le salió a sí mismo su trabajo y le salió otro trabajo extras.
1: Señora Gloria, participando de su propósito los días lunes, ¿cuál fue su victoria?
2: Bueno, mi victoria es que el año pasado, al inicio del año, empezamos con la lista de los proyectos. Yo puse ahí hacer mi maestría. Entonces venía luchando ya 3 años por eso, porque no podía, no tenía condiciones. Entonces el año pasado se abrieron las puertas y ya me gradué el día martes, hace 8 días, con excelentes calificaciones.
1: Señora Adriana, ¿cuál fue su victoria?
3: Mi victoria es que gracias a Dios yo no le debo a nadie. Me están dando un dinero por mi vejez y mi seguro que tengo.
1: Dios le ha bendecido
3: Sí.
1: permitiendo no tener
3: No tener.
1: deudas y ahora tiene dos ingresos.
3: Sí, 2 ingresos.
1: Este día lunes yo estaré esperando por usted a las 7 de la mañana, a las 10 de la mañana, al mediodía, 3 de la tarde y a las 19 horas. Aquí en el Templo de los Milagros, Avenida de las Américas 305, sector Kennedy Norte, en la ciudad de Guayaquil y en todos los templos de una universal más cerca a su hogar. En lo que va del año, 115 mil personas participaron de las reuniones presenciales en la sede nacional. Mire este número. Esta cantidad de personas ya participaron presencialmente. Estas personas no son tontas. Si ellas no hubieran sido orientadas, atendidas o ayudadas o bendecidas, entonces no volverían. Usted sigue perdiendo la oportunidad. No espere resultados diferentes, haciendo siempre lo mismo, sino que haga algo diferente, como buscar a Dios de manera práctica, como lo hacemos aquí en la Iglesia Universal. Y en este día lunes, yo le voy a enseñar cómo.
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0: El último sábado de agosto vivimos una jornada muy especial. Una jornada en la que la solidaridad, el amor al prójimo y la fe se unieron para llevar esperanza a quienes más lo necesitan. En esta ocasión, el sector escogido fue Socio Vivienda 2, ubicado al norte de la ciudad de Guayaquil. A través de este almuerzo solidario, más de 300 personas fueron beneficiadas con diferentes acciones de apoyo, entrega de ropa, atención a padres que enfrentan problemas con los vicios y asistencia a los más pequeños a través de la EBI, Escuela Bíblica Infantil. También estuvieron presentes los proyectos como Socio Educativo, Los Vicios Tienen Cura, EBG, FJU, Depresión Tiene Cura, Unisocial, todos trabajando juntos con un mismo propósito: acercarse a las personas, escuchar sus necesidades y recordarles que no están solos. Durante esta jornada se destacó una palabra que resume el verdadero significado de esta labor.
1: A los que habitaban en la tierra de sombra de muerte, la luz ha resplandecido sobre ellos. La luz de Dios en esta mañana está resplandeciendo sobre su vida. Si usted haya perdido familiares, si usted haya perdido hijos a causa de vicios, a causa de delincuencia, a causa de enfermedades, la luz de Dios ahora entra en su vida.
0: Por detrás de cada donación hay mucho más que un alimento, una prenda de vestir o una ayuda material. Hay una persona, una familia, hay una historia.
2: ¿Qué le parece este día de hoy la realización de esta actividad por parte de la Unisocial?
3: Muy buena porque hacía mucha falta. Ya como ustedes ven, hay mucha juventud, muchos niños, nosotros los mayores también. Entonces sí necesitamos de la palabra de Dios y tanto de la ayuda social.
4: En primer lugar, yo agradezco a Dios y a la iglesia y a todos los que me están apoyando.
5: No, a mí me parece muy bien esto, muy bien, porque trae a los niños un poquito de alegría, un poquito de confianza también. Con tal que sea para Dios, sea para traer la palabra de Dios aquí, muy bien, muy bien.
6: Muy hermoso, porque sobre todo para los niños, para que ellos tengan reconocimiento de lo que es la palabra de Dios.
2: Y con esta entrega de alimentos y ropa, ¿qué le parece también esta actividad para los adultos?
6: Está muy bien. O sea, lo que han hecho ustedes está bien porque hay muchas personas que necesitan.
7: O sea, muy bien, excelente, porque casi no hacen cosas así aquí en Socio Vivienda. Algo muy bueno que estén ayudando aquí a nuestro sector, a las familias también que nos encontramos aquí en este momento para compartir. Está bien que nos hayan tomado en cuenta.
8: Y muy agradecido, hermano, y que el Señor multiplique esto, como antes lo volví y lo repito, Dios no es deudor de nadie. Esto que estoy recibiendo aquí, lo multiplique Él al triple o al doble y prosigan adelante. Que el Señor los guíe, me los cuide, y sigan con ese ímpetu de amor.
0: Este trabajo no termina aquí. Seguimos avanzando juntos, llegando a lugares y personas que viven en situaciones de vulnerabilidad y que necesitan de una mano extendida, no solo para recibir ayuda física, sino también para encontrar un apoyo espiritual, esperanza y la certeza que pueden volver a comenzar. Y usted también puede hacer parte de esta misión. 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También puede realizar su aporte escaneando el código QR que aparece en su pantalla. Porque cuando decidimos compartir lo que tenemos, podemos convertir nuestra ayuda en esperanza sea parte de esta labor. Su ayuda puede llegar mucho más lejos de lo que usted imagina.

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1: Este año ha sido de vergüenza, pérdidas o de victorias. Este año ha sido de vergüenzas, pérdidas o de victorias. Este es su programa Auxilio Espiritual. Estaremos con ustedes llevando un mensaje de fe, un mensaje de vida, un mensaje de esperanza. Usted que se encuentra ahí decaído, triste, desanimado, porque a esta altura del año las cosas no han salido como usted planeó desde el inicio, como usted visualizó desde el comienzo de este año. Quédese con nosotros porque usted escuchará casos verídicos. En este momento me gustaría que usted venga y escuche el caso verídico de Paula Morales. Sí, Paula Morales nos dice que ella se casó, pero prácticamente ella llevaba el gasto de todo el hogar, se enfermó, fue diagnosticada con cáncer, tenía muchos gastos y ella no podía salir de las deudas. Pero ella, a través de la fe, a través del poder de Dios, ella venció cuando ella decidió luchar con el Todopoderoso. Sin dejar de decirle a usted que usted puede comunicarse con nosotros al 09-84-45-61-53. 09-84-45-61-53. Nosotros, me gustaría que usted escuche el caso verídico y nosotros ya regresamos con usted.
2: Soy de la provincia de Manabí, donde yo me crecí junto a mis padres. Tuve una niñez muy buena, podríamos decir muy feliz, hasta que me graduó del colegio. Vengo a estudiar acá a la ciudad de Guayaquil. Pues también ahí me dedico a trabajar y a estudiar, porque yo me ayudaba para mis estudios. Termino graduándome de la carrera de odontología y tenemos que hacer la rural. Yo me voy a hacer la rural, me tocó en la provincia de Esmeralda. Conozco a una persona, sentimentalmente pues yo tomé esa decisión de quedarme a vivir con la persona que conocí allá. Ya no fui esa persona que todo estaba bien. La persona con la que yo hago mi vida sentimental, pues era una persona, no puedo decir que era una persona mala, que me hacía, pero sí era una persona que no le gustaba trabajar mucho. Entonces yo tomé la decisión de que esa relación no iba porque era yo la que trabajaba en ese entonces. Y decido separarme de la persona. Yo ya en ese entonces ya tuve a mi primer hijo, tuve mi bebé, y yo decidí alejarme de esta persona. Y mi hijo pues fue creciendo y él empezaba a preguntar por papá. Entonces yo para evitar ese sufrimiento de él, yo empecé a comprar cosas, que lo llevaba a comprar la mejor ropa, el paseo, todo con tal de que él se distraiga de la ausencia de papá. En el momento en que yo empiezo a endeudarme, ya con tarjetas, una y otra, pero todo por suplir la ausencia del padre de mi hijo, yo para estar bien con él, llegó un momento en que mis defensas empezaron a bajar. Tanto así que me enfermo, voy al médico. El diagnóstico del patólogo fue que tenía CA, que es cáncer. Cáncer uterino a nivel de la parte superior del cuello. Entonces, el doctor pues dijo que ya no había más que hacer porque tenía que someterme a la cirugía. Yo volví a otro médico a ver otro diagnóstico porque no lo podía creer en el momento. Volvieron a confirmarme, pues ahí empezó también otro, podríamos decir, otra preocupación más a mi vida. Aparte de las deudas, pues también mi salud. No bastó con eso, mi salud vuelve a recaer. En esta vez ya no fue así suave como el cáncer. Aunque tenía cáncer, yo ya estaba en tratamiento. Aparece otra enfermedad, una vesícula que se estrangula y me lleva a tener una pancreatitis. A estar hospitalizada por más de 14 días, en terapia intensiva por 2 días. Pues, toda la salud totalmente decaída. Cuando me dan el alta, de la pancreatitis, yo aún seguí en tratamiento de mi problema de cáncer. No había sido de alta, porque para dar de alta del problema cancerígeno tiene que pasar muchos años, el rastreo de todo lo que es la sangre, saber que ya no hay por ningún momento rastro de esa enfermedad. Eso todavía estaba en mí, no había sido dada de alta. Cuando yo acepto la invitación a la Iglesia Universal, yo en ese momento yo estaba con los pensamientos, ¿qué será de si yo ya no estoy? Mis hijos estaban pequeños, ellos dependían 100% de mí, de todo. Entonces, cuando llego a la iglesia, pues ya mis pensamientos empiezan a cambiar. Yo sabía que había una esperanza a través de Dios, con mi fe, con la fe que nos enseñan, pues una fe verdadera, inteligente. Y después de eso, pues vienen ya muchos beneficios en la vida de salud, fue consecuencia de ser obediente. Pues mi salud fue recalcada a través de los exámenes, pues los médicos ya no encuentran rastro de lo que es cáncer. Cuando tuve la enfermedad de pancreatitis, también fue libre de esa enfermedad. Y allí llegó una visión, pero a través del pacto y la fidelidad con Dios, que pedía pues que se haga realidad el sueño de tener un nuevo consultorio, otro consultorio real. Hoy es una realidad. Lo que jamás en el tiempo en que yo estuve complicada con salud, con problemas económicos, jamás podía pensar que en algún momento pues Dios me iba a transformar mi mentalidad, me iba a dar su espíritu, ese espíritu de fuerza, porque eso es lo que Dios da. Las personas cuando no están con Dios pues se vuelven débiles, pero una vez que uno está con el espíritu de Dios pues uno ya se vuelve fuerte y esa fuerza solo proviene de Él. Ahora este sueño que en algún momento apareció con su visión es realidad. Tengo mi nuevo consultorio. Ahora estoy contenta, muy feliz porque me he expandido. No he dejado mi otro consultorio porque están atendiendo un tiempo en mi otro consultorio en el sur. Pues ahora estoy en el norte, también tengo mis colegas que atienden por la mañana, yo estoy por la tarde. Mis pacientes salen satisfechos, pues les estoy ofreciendo trabajos en cirugía, ortodoncia, profilaxis, puentes, corona, todo lo que sea relacionado a la odontología. En mi vida económica pues ya no hay deudas, todo eso quedó atrás. Con la visión de Dios pues pude expandirme con mi nuevo consultorio y eso solo lo hace a través de uno confiar y tener esa confianza en Dios, que Dios está con uno.
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1: ¿Este año ha sido de vergüenza, pérdidas o de victorias? Muchas personas, tristemente, este año ha sido un año de pérdidas. Otras que no alcanzó nada. No alcanzó obtener sus metas, sus proyectos, y su año se ha pasado como un soplo. De un momento a otro, el tiempo pasó y ha quedado estancada, parada. Y es por eso que se siente desanimada, sin fuerza, sin salida. Pero sepa que usted puede cambiar esa situación si usted decide vivir por la fe. Es escrito en el libro de Segundo de Reyes, capítulo 4, verso 1, de la siguiente manera: y una mujer de las mujeres de los hijos de los profetas clamó a Eliseo diciendo: tu siervo, mi marido, ha muerto, y tú sabes que tu siervo temía al Señor. Y ha venido el acreedor a tomar a mis dos hijos para esclavos suyos. Esta mujer, ella fue a donde el profeta, sea el hombre de Dios, porque ella había acabado de enviudar y el marido de ella tenía una deuda y el acreedor quería cobrar su deuda de cualquier forma, de cualquier manera, entonces quiere llevar a sus dos hijos como esclavos. Mire qué situación dolorosa, la pérdida del marido y sus hijos quedar esclavos, porque ella no conseguía, no tenía manera de poder asumir y pagar aquella deuda. Usted que está en una situación así, vea que esta mujer, ella buscó ayuda, la ayuda en el Todopoderoso, porque Dios le dio la dirección al hombre de Dios lo que ella debería hacer, y ella obedeció, y su vida fue transformada porque ella pudo pagar la deuda. Usted lo que necesita es una dirección del Todopoderoso para usted vencer, para usted salir adelante, para usted conquistar. Usted es una persona esforzada, dedicada, honesta, verdadera. Eso no le ha alcanzado para usted vencer. Es porque usted necesita la dirección del Todopoderoso. En este momento me gustaría que usted escuche una hermosa canción y ya regresamos con todos ustedes.

0: Se oye esa declaración fuerte esta noche, Él es el Todopoderoso. Cuando usted y yo alabamos a Dios, no estamos simplemente cantando una canción romántica bonita para Él. Estamos declarándole nuestra fe al Señor. Y estamos declarándole a Él que no importa qué pase o qué venga, nosotros vamos a adorarle y vamos a alabarle a Él.
1: 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Más del 58% de personas en Ecuador están endeudadas. Tienen deudas, deudas grandes, deudas que muchos son impagables. ¿Usted está en esa situación? ¿Usted es una de esas, de ese porcentaje? Si usted es, no agache la cabeza, no se sienta desprotegido, solo. Usted está escuchando esta programación porque el Altísimo quiere darle la dirección para usted salir de esa situación. De esa situación. Es por eso que nosotros le llamamos a usted para una oración de fe, una dirección que Dios va a dar a usted para usted vencer hoy lunes en todos los templos de la universidad. Escuche ahora lo que acontecerá y ya regresamos.
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Mi nombre es Eduardo Reyes. Desde mi niñez, pues, yo tuve una vida marcada del sufrimiento. Comencé a sufrir porque yo me crié con mi mamá, pero a medida que yo iba creciendo, pues, le decía a mi mamá que me contara de mi papá. Entonces, mi mamá un día me supo decir, pues, que mi papá me dijo que yo no era hijo de él, que no me iba a reconocer, no me iba a dar el apellido, y por eso, pues, yo comencé a alimentar cosas malas en mi vida. Comenzó a nacer en mí el odio, el resentimiento, el rencor hacia él. A los 12 años determiné, pues, comenzar a salir de mi casa y comencé a vivir una vida, pues, independientemente, en lo cual, pues, yo comencé a involucrarme ya con el alcohol, con la droga. A medida que pasaba el tiempo, pues, mi vida se iba convirtiendo en un caos. Yo era una persona rebelde, era una persona que no tenía control de mí mismo. Yo me comencé a sumergir en la droga, yo consumía base de cocaína, marihuana y todo tipo de, también de alcohol. Yo tomaba todo tipo de alcohol. Yo vivía dependientemente del vicio. O sea, el día que yo no tenía vicio en mí, pues yo no estaba contento. Tenía que satisfacerme con el vicio para yo sentir paz en mí. Pero aquella paz era algo momentáneo, porque a medida que yo dejaba de consumir, pues ya venía nuevamente en mí la tristeza, la angustia, la desesperación, pues, y yo quería llenar aquel vacío que yo tenía, pues, con aquella sustancia. Fue así que yo crecí y entre más, pues, yo iba experimentando la vida, me encontraba con cosas más fuertes, más duras. Entonces llegó el tiempo, pues, que yo dije, pues, voy a rehacer mi vida, que sea con una persona, pues, que me acompañe, que esté conmigo, y yo logro llenar aquel vacío. Pero me di cuenta que no fue así. O sea, yo me comprometí, me hice de compromiso, pues, y ahí comencé a vivir una vida sentimental, que los primeros días, pues, es todo color de rosa. Pero a medida que pasa el tiempo, nosotros vamos descubriendo que cada uno, pues, tenemos un problema. Comencé a tener insultos, golpes. Mi esposa también venía marcada de un sufrimiento muy duro. Entonces, nos agredíamos más físicamente, psicológicamente. Era muy fuerte. Y mis hijos, pues, también estaban marcados con aquel sufrimiento. Mis hijos me veían llegar a mi casa borracho, ellos se escondían porque tenían miedo de mí. Entonces éramos infelices totalmente, porque el maltrato, yo le digo, lleva a que uno sea infeliz. Por causa de los vicios, pues, uno siempre tiene una vida económica también amarrada, porque todo lo que uno construye, pues, lo desperdicia en el vicio. Entonces, yo tenía negocio y yo llegué a perder mi negocio. Yo tenía una deuda de más de $80,000. Entonces yo le digo, fue un sufrimiento total. Cuando mis hijos iban a la escuela, pues, una vez ellos fueron en sandalia, que fue la indignación que más me dio. En la escuela, pues, la profesora misma le regalaron un zapato para que ellos puedan tener. Entonces, eso marcaba en mi vida. Yo no quería vivir esa vida así, porque no era justo. O sea, yo decía, no es justo, porque yo trabajo, me esfuerzo y nada sucede. Y cuando yo perdí todo mi negocio, todo eso, pues, a mí me tocó ir a trabajar de empleado. Estuve trabajando de empleado y en realidad, pues, yo no aceptaba esa situación. Siempre yo le digo, tuve una mente de emprendedor, siempre quería salir adelante por mi propio medio, pero siempre se amarraban los negocios. Por causa de los vicios, yo perdí mi negocio, mis empresas y también la credibilidad. Yo estuve 7 años desde que yo conocí a mi esposa, pues, así. Peleas y peleas y peleas más, solamente siempre problemas.
siempre problemas. Y mi peor momento cuando yo conocí la Iglesia Universal fue cuando mi esposa me abandonó. Cuando mi esposa me dijo, bueno, hasta aquí nomás. Yo no quiero saber nada de ti. No me busque. Yo lo que siento por ti es odio. Yo nunca te voy a decir yo te amo, porque lo que hay en mí pues es odio hacia ti. Lo que quiero es verte muerto. Entonces eso fue lo que marcó en mí. Ahí fue cuando yo comencé a buscar ayuda. Estaba tan desesperado buscando ayuda que yo no sabía qué hacer. E incluso fui a consultar con una bruja para ver cómo ella me podía ayudar a resolver mi problema. Entonces estuve ya durante una semana, pues las cosas se calmaron, pero después pues todo volvió a la normalidad. Y así andaba tan desesperado que ahí fue cuando yo conté mis problemas para un amigo, que yo siempre andaba con él. Él me dijo, yo tengo una solución para tu problema. Solo si tú crees, tu vida va a ser transformada. Y aquella palabra que él me dijo, pues yo la hice para mí. Y fue así que yo llegué a la Iglesia Universal. Y desde el momento que yo llegué a la Iglesia Universal, realmente yo tuve un encuentro con Dios. Porque desde el mismo día que yo pisé la iglesia, yo automáticamente se me quitó la gana de consumir. Yo salí de la iglesia diferente, distinto. O sea, mis pensamientos como que se abrió mi mente. Como que algo salió de mí. Entonces, desde ahí, pues, yo comencé a perseverar, a luchar. Y vino la transformación. Entonces, yo quería ir más allá. Siempre más allá, conociendo, pues, la palabra. Porque era la palabra la que estaba siendo hablada, que hay una solución. Yo vi la mano de Dios en mí. Entonces, ya no había duda en mí. Porque al principio, pues, siempre hay duda. Siempre hay, ¿será o no será esto? Pero cuando ya Dios cumplió su primera promesa, pues, que yo pedí para Él que mi esposa regrese, pues, desde ahí yo creí que existe un ser sobrenatural que hace, pues, que las personas puedan ser transformadas. Entonces yo decidí, pues, bautizarme en las aguas, perdonar, porque para mí no era fácil perdonar. Entonces yo perdoné a mi papá, perdoné a mi esposa también, porque fueron muchas cosas también que ella me dijo, dura. Al momento que yo perdoné, pues yo fui libre realmente, porque entró esa paz en mi interior. Yo ya no necesitaba de alcohol, de droga, de nada de estas, de las cosas de este mundo para yo estar tranquilo, estar en paz. Yo ya tenía esa paz dentro de mí. Y fue así, le digo, que yo comencé a buscar más de Dios. En ese momento, pues, ya era predicado que nosotros teníamos que tener un encuentro con Dios, teníamos que tener una intimidad con Dios, que era buscar el Espíritu Santo. Porque el momento que el Espíritu Santo entra en la persona, pues, esa persona se torna uno con Dios. Y fue así que yo perseveré, pues, nosotros siempre nos enseñaron de participar en ayuno, en el ayuno de Daniel. Y yo participé en un ayuno que fue el ayuno de Jesús, 40 días de ayuno. Y en esa época fue la inauguración del Templo de Salomón. Aquel día, le digo, ese día fue el más maravilloso de mi vida. Fue un día que yo era tan feliz, yo no quería saber nada de este mundo. O sea, yo ya era otra persona. Yo me llené de alegría. O sea, aquello que tanto buscaba, aquello que tanto yo quería buscar en este mundo, lo había encontrado. No lo puedo describir tanto así, porque eso de ahí hay que experimentarlo. Es una experiencia única que cada persona, pues, que conocemos a Dios, la tenemos marcada para nuestra existencia. Y yo creí en la palabra, le digo, siempre fui yendo más allá, buscando qué hacer también, porque lo primero que nace en uno es nosotros querer dar aquello que tenemos, querer hablar de Dios para todas las personas, es lo único que nos interesa en ese momento. Fue así que mi vida dio un giro total, y así mismo como yo entregué mi vida, pues Él me dio una vida nueva. Fue así, yo le digo, que yo he venido conquistando, conquisté mi matrimonio, mi esposa fue transformada,
Aquella mujer que me decía, ¿sabe qué? Yo no quiero nada contigo, yo te odio. Es aquella persona que ahora me dice, te amo. Que aquella persona que dice, bueno, perseveramos, juntos avanzamos. Hoy día, pues yo vivo una vida completa. Una vida con un matrimonio transformado. Una economía, pues, que está avanzando día a día. Yo tengo paz interior. Yo no soy una persona insegura, soy una persona segura que yo sé lo que quiero, cuál es el camino que yo tengo que seguir, y eso es lo que ha hecho Dios. Hoy día, pues, gozo de una vida económica restaurada, tengo mi propia marca, y Dios capacita. Lo principal que Dios hace es capacitar. Yo le digo, tengo personas profesionales trabajando para mí, técnico pastelero, tengo ingeniero en contabilidad, que ellos van llevando mi negocio. Yo le digo, ahora yo me considero ya un empresario porque mis pensamientos son grandes. Mis pensamientos no son de quedarme aquí, no, es mis pensamientos son de avanzar. Mi última conquista que yo tuve, pues, fueron dobles. Yo acabé de conquistar mi vehículo 0 kilómetros y logré abrir, pues, otra sucursal. Entonces, esa ha sido mi última conquista que Dios me ha bendecido.

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1: Haga de esos tres últimos meses los meses mejores de su vida. Sí, los tres mejores meses de este año y de su vida. Si usted decide usar la fe, creer en el poder de Dios, usted viene escuchando esta programación a meses, hace mucho tiempo, pero usted no ha tomado la decisión de acercarse al templo de la Universal. Usted puede hacerlo hoy. Usted puede hacerlo hoy en el templo que quede más cerca a su hogar. Porque ciertamente usted no saldrá de la misma manera. Dios dará una dirección para usted. Es por eso que en este momento me gustaría que usted escuche relatos de personas que están perseverando, están luchando lunes tras lunes, y ellos han vencido, han visto la diferencia en la vida de ellos. Usted también lo obtendrá. Escuche el caso, los casos verídicos, y ya regresamos.
2: Yo comencé también a sufrir de problemas en mi columna, dolores que también nunca se me quitaban. Me sentía débil, acabado, no podía trabajar. Me gustaba el baile, las borracheras, las bebidas, para tratar de encontrar felicidad en mi alma, en mi vida, pero no lograba.
3: Me daban muchos dolores de cabeza. Era un dolor que no me dejaba dormir. Y de tanto que a mí me dolía la cabeza, sufría mucho. Vino como ya enfermedades espirituales, yo era atormentada. Busqué a los brujos también, nunca me curaron.

0: comencé a probar el alcohol desde los 13 años. Comencé a tomar el alcohol y así me fui involucrando con las fiestas, las bebidas, los amigos. Me gustaba el baile, las borracheras. En esas fiestas yo conocí a mi esposa. Me enamoré de ella y terminamos uniéndonos. Por un tiempo fuimos felices, pero comenzó vuelta el sufrimiento por causa de la bebida. Ya tuvimos nuestros hijos y comenzó el sufrimiento de mi hija, que ella sufrió de asma, veía bultos, y eso comenzó a atormentarnos.
1: Mi sufrimiento empezó cuando yo comencé a ver que mi hija sufría mucho. Ella estaba enferma de asma, veía bultos. Entonces todo eso a mí me causó susto, no sé, trauma, no sé qué, pero entonces yo ahí comencé a sufrir también. Me daban muchos dolores de cabeza, dolores de estómago, a mí me dolían los huesos. Eran dolores que a mí no me dejaban dormir. Prácticamente yo no podía dormir de las dolencias. Sufría mucho, entonces yo iba a los médicos y ellos me mandaban medicina fuerte, como me cayó también a los riñones. Entonces los medicamentos me hicieron mal, comencé a sufrir mucho de dolor de estómago. Entonces a mí se me vino como ya enfermedades espirituales. Yo era atormentada, me llamaban por mi nombre.
0: Ella sufría mucho pues con esos problemas, tanto de la hija como el problema que ella tenía de los dolores de cabeza. Ella veía bultos, ella tenía un dolor en el pecho que nunca se le quitaba. Y eso la atormentaba bastante. A mí también me preocupaba mucho eso. Y no encontraba solución por ningún lado.
1: Y por esa causa yo busqué a los brujos también. Y nunca me hicieron nada, nunca me curaron, nunca sentí nada. Fue para peor la cosa.
0: Vivíamos atormentados. Yo comencé también a sufrir de problemas de mi columna, dolores que también nunca se me quitaban, no podía trabajar. Muchas veces ya caminaba como un anciano, yo siendo joven, caminaba como un anciano por causa del problema de la columna. Comencé a sufrir también de sudoración en el trabajo. Muchas veces quedé desmayado, me deshidrataba. No veía yo la causa, el motivo, ¿por qué? Porque yo era una persona que me veía bien físicamente, me alimentaba bien, pero me sentía débil, acabado, no podía trabajar. Yo quería encontrar la solución a mi problema, porque también tenía yo dolor en mi alma. Tuve problemas por esa causa con mi mamá. Y ella un día pues se enojó conmigo, me pegó, me corrió de la casa y yo quedé con resentimiento de eso. Tanto era mi rencor con ella, que yo no lograba verle la cara a ella. Y eso trajo problemas a mi vida económica. Yo trabajaba sin parar. Yo no sabía ni qué día vivía. Trabajaba todos los días, de lunes a lunes, para tener algo en la vida, pero nunca lograba.
1: A pesar que mi esposo trabajaba, si nosotros necesitábamos, no había lo necesario. Si había para comer, no había para vestirnos como debe de ser, porque él se dedicaba a las bebidas, al alcohol, entonces él gastaba el dinero. Se vivía nomás como para vivir nomás, ahí que no nos haga falta, pero igual sí se sufre con eso, porque él mucho tomaba. Él llegó a decirme un día que él nunca iba a dejar de tomar, que él moría con eso. Porque yo le decía que ya no gaste, que no gaste el dinero en borracheras y que deje ese vicio. Y él llegó a decirme, no, yo muerto dejo el vicio. Y un día yo buscando así, escuchar la radio, y escuché en la radio que salió la Iglesia Universal y ahí hablaban de las personas y daban testimonios que sufrían. Y casi ha parecido un testimonio al mío, así mismo. Entonces yo puse mucha atención y yo escuché la radio y de ahí yo seguí escuchando hasta que yo decidí ir a la Iglesia Universal. El primer día que yo llegué a la iglesia y yo, cuando ya vine a mi casa, esa noche yo dormí tranquila. Y fue tan, como quien dice, tan lindo que yo pude dormir tan tranquila. Yo sentí esa paz, esa alegría. Yo vine a mi casa contenta a conversarle a mi esposo, decirle que me había sentido muy bien.
0: Cuando mi esposa, pues entonces regresó de la iglesia, ella llegó diferente, llegó contenta y dijo que ella había sentido algo especial ahí en la iglesia. Y al ver que ella se sintió bien, yo dije, no, pues yo voy a ir también porque yo también quiero sentirme bien. Y fue así como yo también llegué a la iglesia. Entonces comenzó nuestro trabajo de liberación ahí, en la búsqueda de Dios. Dios comenzó a obrar en nuestras vidas. Comenzó Dios a obrar en nuestro cuerpo, liberándonos, sanándonos, quitando nuestras dolencias.
1: Nunca más tuve ese tormento de esas enfermedades que yo tenía, nunca más. Ya yo estoy tranquila. Yo ya no siento que me molestaba mucho, ya no. Regresé al médico y él me dijo que todo estaba bien. Todo, yo ya no tenía lo que tenía, las infecciones, los dolores a los ovarios, todo ya, todo curado, me dijo, todo tenía bien.
0: Yo fui entonces curado, liberado, ya participando de las reuniones. En las prédicas, la enseñanza, yo conocí, aprendí de que hay que perdonar. Entonces yo decidí perdonar a mi mamá. Y yo determiné ya entregar mi vida al Señor Jesús, bautizándome en las aguas. Y ahí vino ya el cambio espiritual. Fue ahí cuando Dios ya me limpió de nuevo. Fui una nueva criatura, un nuevo ser.
1: Bueno, así ya mi esposo, él ya se transformó en una nueva persona. Él era más cariñoso, más bueno conmigo. Entonces, sí, él cambió totalmente. Y así yo comencé a luchar por mis hijos. Y en caso que ellos todos los buscaron de Dios, ellos los comencé a llevar a la iglesia. Y ellos están todos en la presencia de Dios.
0: Aprendí ante las prédicas que hay que ser fiel a Dios en todo. Entonces yo comencé a ser fiel a Dios. Y Dios cumplió su palabra también en mi vida. Él derramó muchas bendiciones. De lo que no tenía nada, pues ahora yo, Dios me ha bendecido mucho. Comencé comprando primero un carro nuevo de paquete, una doble cabina. Pude transformar mi casa, pude comprar nuevas cantidades de terreno, aumentar mis sembríos de cacao, de maíz. Tengo ahora, compré una cosechadora, compré un auto nuevo, compré también un camión nuevo. Todo eso me ha dado Dios.
1: Todas estas bendiciones Dios nos ha dado, pero lo más importante es estar llena del Espíritu Santo. Ese es lo más importante que yo tengo en mi vida.
0: El Señor nos ha dado su Santo Espíritu y es la mayor riqueza que el Señor nos puede haber dado.

0: Mi nombre es Valeria Castro. Bueno, antes de yo llegar a la Iglesia Universal tenía una serie de problemas. Enfrenté en mi vida económica, en mi vida espiritual y sobre todo en el área de la salud. Pasé por un diagnóstico de tuberculosis. Mis pulmones se vieron bien afectados. Me sentía mal, me sentía depresiva, angustiada. Me sentía, eso es espiritualmente, pero internamente también sentía dolores, sentía fiebre, estaba deshidratada, estaba muy mal, me sentía angustiada, no sabía qué hacer. Tenía bien avanzada el diagnóstico, la enfermedad en mis pulmones estaba muy avanzada y que tenía que hacer un tratamiento. Hice el tratamiento por 6 meses, pero no funcionó. Mi hijo nació con ese problema de la hernia umbilical. A los 11 años la doctora le dijo que tenía que hacerse el proceso de la cirugía. Fue así como llegó a los 5 años, se fue a hacer la cirugía, todo bien, gracias a Dios. Que resulta que a los 3 días después de su operación le voy a hacer la limpieza en el área de su ombligo y asumí ya no ver la misma bolita en el área del ombligo, pero sin embargo seguía esa bolita. Fui donde la doctora y me dijo que eso era así, que poco a poco el niño tenía que ir. Fue así, esperé 2 años y no, nunca la bolita se fue. También mi hija estuvo con problemas al nacer. A los 8 días de haber nacido, estuvo con neumonía. Le diagnosticaron neumonía, estuvo en cuidados intensivos. Ahí mismo estaba yo sentía que ella estaba con dolor, no sabía cómo ayudarla, me sentía angustiada, desesperada, así mismo, pero los doctores me decían que la niña iba a sufrir en el futuro, iba a sufrir de alergias, iba a tener, problemas en su desarrollo y todo eso a causa de las múltiples medicinas que le habían dado en su tratamiento. Frente a todas las cosas que he pasado, no sentía que tenía una salida, no sentía una liberación, me sentía frustrada, angustiada, pasaba llorando, depresiva, vivía encerrada, no sabía qué hacer, no tenía una dirección. En mi vida económica pasaron muchas, muchas cosas. Ingresé currículum como no tiene idea, pasé muchas necesidades, pasé muchas dificultades, tocando puertas y puertas sin tener alguna respuesta. Entrevista más entrevista y no tuve ninguna respuesta. Yo tuve un encuentro con Dios. Gracias a Dios, Él me liberó de todos esos problemas. El primer día que yo vine a la Iglesia Universal, sentí un gran alivio en mi vida, en todo sentido, porque me sentí limpia, un peso de encima había salido de mí y ese día fue que yo tuve un encuentro con Dios. Gracias a Dios, luego de toda la situación que yo viví, me acerqué nuevamente a hacerme nuevos exámenes. Gracias a Dios puedo decir que estoy libre porque me hice todo el diagnóstico y el doctor me dice que ya no tengo nada en mis pulmones. Mi hijo hoy en día está liberado. 2 años pasaron, no fue fácil. Fue una lucha constante y Dios me dio la respuesta de que mi hijo está liberado, está curado. Hoy no tiene nada. Gracias a Dios no tuvo que pasar por otra cirugía más. Y él no tiene nada, el milagro que yo recibí es que él ya no tiene la hernia umbilical. Mi hija lo mismo, tuvo un proceso también a sí mismo de liberación, lucha tras lucha. Y hoy mi hija también goza de una buena salud, no tiene alergia, no tiene nada. Es una niña felizmente sana. Y hoy en día ya tengo mi propio negocio, sigo creciendo día a día, gracias a Dios. Hoy me siento libre, ya no tengo nada de esos problemas que anteriormente sentía. Me siento una mujer liberada, me siento, ya la frustración ya no existe, ya no existen tristezas en mi vida, en ninguna área de mi vida. Gracias a Dios me siento una mujer realizada porque tengo el Espíritu Santo.
1: Yo me sentía mal, con depresión, nerviosismo. No podía dormir, siempre angustiada porque no se daba lo que yo quería. Vivía en una choza que cuando llovía entraba el agua. A veces nosotros nos acostábamos sin comer. Me angustiaba mucho y a veces ya quería quitarme la vida.

Me dolían mucho las caderas, los riñones, todo. No podía estar parada, nada. Y después me fui a un doctor y me hicieron unos análisis. Y ahí en los análisis hicieron que yo tenía los riñones, que tenían que darme quimioterapia. Entonces con el tiempo me decían, tienes que hacerte la quimioterapia, tienes que hacerte, si no vas a morir. Una vez se va a esos dispensarios que te dan unas pastillas para que calme el dolor, pero nada que ver, nada, todo era peor, más aumentaba la enfermedad. Yo me sentía mal, con depresión, nerviosismo, no podía dormir, siempre angustiada porque no se daba lo que yo quería. No tenía ni una casa, vivía en una choza que cuando llovía entraba el agua. Y ahí tenía que estar, no había más otra solución. Mi hija no tenía que comer, no teníamos trabajo. A veces comíamos y a veces no comíamos. Eso es desesperante. Cuando uno no tiene, más que sea para los hijos, más que sea uno tener, pero aunque uno no coma, pero más que sea algo para las niñas. Entonces yo lloraba. Me angustiaba mucho y la desesperación más. Ya a veces ya quería quitarme la vida. No sabía qué hacer. Buscaba un lado, buscaba otro lado y nunca, nunca se solucionaba el problema. Antes más se aumentaba. Yo salía a buscar trabajo y no encontraba. No encontraba. Las puertas estaban cerradas. Y fui a un lugar donde se venden telas. Y una señora que trabajaba ahí, ella me dio un periódico y me dijo, anda a esa iglesia y vas a conseguir trabajo y tu vida va a cambiar. Me dijo así. Entonces, ese mismo día, porque yo iba a todos los trabajos y no me cogían, ese mismo día que me dio ella el periódico, yo me vine. Caminando me vine hasta llegar a la iglesia. Yo llegué a la Iglesia Universal y me senté al último para ver, porque mucha gente hablaba muchas cosas feas de la iglesia. Entonces decía que me iban a robar, pero yo decía, ¿qué me van a robar si yo no tengo nada? ¿Qué me van a robar si yo no tengo nada? No tengo trabajo, no tengo nada, no tengo ni a dónde vivir, ni qué comer, ni nada. El pastor decía, ustedes que están sufriendo, tienen problemas en la familia. Y yo le decía, Dios mío, yo tengo fe. Va a cambiar mi vida y va a cambiar la vida de mis hijas. Y Dios restauró mi vida. Me sanó de la enfermedad que tenía. Ahora soy una nueva criatura. Me dio el Espíritu Santo. Tengo paz, alegría. Dios cambió totalmente mi desgracia por Victoria. Hoy mi familia está bien, mis hijas también, mis hijas son profesionales. Donde vivíamos en una choza, ahora tenemos casa, carro, viajamos, comemos lo mejor, comemos de todo, gracias a Dios. Lo más importante que tengo en mi vida es el Espíritu Santo, que Él me dio paz, mansedumbre, confianza y sin él no soy nadie.

0: No importa cuál es su credo religioso. No importa. Dios tiene el poder para cambiar esa historia suya de una manera extraordinaria. Es solo usted tomar la decisión. Usted puede llegar hoy lunes, a las 7 de la mañana, o a las 10 de la mañana, por la tarde, a las 3 de la tarde, o a las 7 de la noche. El mejor horario que sea para usted, usted puede acercarse y tiene la certeza que esos últimos meses serán mayores que los primeros. Usted puede llegar al Templo de la Universal que está aquí en Pascuale, en la calle principal 28 de agosto, entre las calles de Cojimís y Salitre. Nosotros le esperamos. Estamos por hoy finalizando esta subprogramación. El día de mañana estaremos una vez más con todos ustedes. Que el Todopoderoso le guíe, le ilumine.
1: A veces los problemas surgen para que Dios pueda manifestar su poder. Cuanto más grandes sean los problemas, mayor será la victoria que Dios nos proporcionará. Dios nunca dijo que no seríamos perseguidos. Él enseña a luchar por su libertad y no ser esclavos de los problemas. Las personas piensan que por tener un diploma o un trabajo conceptuado pueden ser libres. Creen que su inteligencia puede ayudarlas. Uno necesita algo que vaya más allá de eso. Una mano poderosa. Dios quiere salvar a las personas, aunque muchas veces ellas no quieren la salvación. Si delante suyo están los problemas, camine, persevere, luche, porque sólo así los obstáculos que están impidiendo progresar serán quitados para que logre llegar a sus objetivos.

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Usted que está enfrentando problemas económicos, financieros, usted que está endeudado, usted que tiene un negocio, los clientes no están llegando a su negocio. Usted que tiene una finca, usted siembra el banano, el verde, el cacao, usted está teniendo dificultades para la cosecha, tiene problemas de deudas, usted está endeudado, usted está con problemas económicos graves. Sea bienvenido usted a este programa, La Hora del Milagro. Yo estaré mostrando para usted, amigo comerciante, trabajador, usted independiente, usted que está teniendo su comercio, usted está empezando su emprendimiento, pero necesita de la dirección espiritual, necesita de la dirección para vencer, para prosperar. Quédese conmigo, estaré mostrándoles casos verídicos, estaré dándoles pautas para que usted pueda avanzar, para que usted pueda prosperar, que usted pueda crecer económicamente, hablando, y si esa es nuestra propuesta a través de esta programación. Usted está desesperado, está hasta la coronilla, como se dice, de tantos problemas, de tantas situaciones adversas, difíciles, y no sabe cómo usted enfrentar esa situación. Escuche ahora el caso verídico del señor Alfonso.

0: Mi nombre es Alfonso Vientos González, soy licenciado en Derecho. Comencé a trabajar y a desarrollar mi profesión como todo profesionista, con las ganas de tener clientes, tener el mejor despacho, ser uno de los mejores abogados en mi carrera que estudié y estar económicamente bien. Desgraciadamente no fueron así las cosas. Los pocos clientes que tenía o que llegaban a mi despacho no los atendía bien, no había la sabiduría ni la visión para en su momento resolver sus problemas, y poco a poco los pocos clientes que llegaron al despacho fueron alejándose de mí, porque carecía yo de esa disciplina, de esa responsabilidad para en su momento resolver sus problemas. Así fueron las cosas hasta que llegué a la etapa de que tuve que cerrar el despacho y comenzar a dedicarme a otra situación. Y la misma situación a donde llegué, que fue poner un negocio como comerciante, venta de artículos, también fue la misma situación. No desempeñé nada bien, mi economía todavía se vino más a la baja. Y comencé a reflexionar diciendo, tanto estudiar para que en su momento no ejerza mi profesión, fue algo traumante, algo que realmente hoy en día todavía digo, ¿cómo fue posible que no tuviera esa sabiduría, esa disciplina, esa responsabilidad para desarrollar mi carrera como profesionista? Y por ende tampoco te pude llevar el comercio. Tanto estudiar para que en su momento no desarrollarme como profesionista fue traumático, fue algo que en su momento me marcó como profesionista. Como profesionista, teniendo esos problemas, me sentía personalmente defraudado yo mismo, ¿no? También sentía que había defraudado a mi familia, porque ellos se habían invertido en mí para terminar una carrera y por ende verme triunfar como profesionista, y en su momento económicamente, y me sentía triste, me sentía desanimado. Yo recibo visión, recibo sabiduría, recibo disciplina y dirección para iniciar otra vez y desenvolverme profesionalmente. En base a esto comienzan a llegar nuevos clientes, mis clientes que en su momento había desatendido, que no había procurado llevar sus asuntos de la mejor forma, comienzan a confiar nuevamente en mí y comienzo a resolver sus problemas favorablemente. Hoy en día volví a abrir mi despacho, tengo cartera de clientes nuevos, potenciales, en el cual confían en mí y siguen llegando clientes. Esos mismos clientes me vuelven a traer nuevos clientes porque ya los cuido, los procuro, estoy atento con ellos, soy disciplinado y más que nada soy responsable. El Espíritu Santo todo esto me ha traído para en su momento seguir desarrollándome profesionalmente y soy un profesionista triunfador. Ahorita mi economía ha cambiado, ahorita ya no vivo de prestado, ya ayudo a mis padres y visto de lo mejor, hoy me siento una persona profesionalmente completa y que sigue la gente confiando en mí, porque es lo que yo quería cuando estaba haciendo la carrera, que la gente confiara en mí. Me ha traído esa bendición, esa sabiduría y ese desenvolvimiento en mi carrera profesional.
1: Conflictos familiares, dramas que se arrastran durante años, dejando profundas marcas. Si la carga de esa angustia es tan pesada que piensa en abandonar todo, no lo haga, no desista. Existe una puerta frente a usted y la llave está dentro suyo. Siembre esperanza. No permita que las raíces del odio sean el alimento de un árbol que está listo para florecer. En su interior está la inspiración que tanto necesita para transformar las fuertes ráfagas del pasado en la calma del equilibrio. Es tan solo creer.

Para muchos, existen metas muy difíciles de alcanzar, sueños imposibles de concretar. Parece que la vida les reservó para cada día un sufrimiento, sin derecho a nada. ¿Cómo vencer si ya no le quedan más fuerzas? No se desanime. Deje que la luz venza la oscuridad en su vida. Encontrará la salida, porque la fuerza que necesita está adentro suyo. Sáquese el peso que carga en sus hombros. Mira a lo alto. Su socorro está llegando. Tenga fe.

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1: Usted pudo escuchar, es muy importante que usted estudie. Usted joven, estudie. Adolescente, prepárese. Tenga su título profesional. Eso es muy importante en la rama que a usted le guste. Pero usted pudo escuchar al señor Alfonso. Aún con un título profesional, la economía del señor Alfonso iba de mal en peor. ¿Qué situación? ¿Qué dura situación del señor Alfonso? Porque uno se prepara, uno estudia, uno recibe su título para poder ejercer lo que uno se preparó. Y eso es lo que Alfonso hacía. Pero la economía de él estaba trabada, estaba trancada. De pronto usted tiene su negocio, usted tiene su emprendimiento, usted tiene su lugar de siembra, pero su economía está dura, usted está lleno de deudas, todo lo que gana es para pagar deudas. Como se dice, usted abre un hueco para tapar otro hueco. Entonces, esa situación es que queremos que usted pueda vencer. El señor Alfonso pasó días difíciles, pero le encontró la salida, le encontró para sus problemas económicos la solución. Aprovechó la oportunidad, aceptó la invitación y estuvo con nosotros participando hasta ahora de nuestras conferencias, nuestras reuniones, donde mostramos cómo prosperar bíblicamente hablando, cómo alcanzar el éxito tan deseado. Yo quiero ahora que usted escuche esta linda canción y la promo que nos habla de lo que estará sucediendo hoy lunes en todos los templos de la Universal, esparcidos en el territorio ecuatoriano.

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1: Me cumplió.
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3: Para muchas personas, el tener un negocio y propiedades podría representar sinónimo de estabilidad, pero muchas veces no es así. Cuando por problemas externos, el dinero no rinde y se comienza a perder todo, dejando a la persona en el piso y desesperada. Este fue el caso de Carlos.
4: A pesar de ser siempre yo mi propio patrón, realmente mi economía era muy engañosa porque tenía, pero a la vez no tenía. Ganaba, pero mis deudas crecían inexplicablemente y no sabía ni por qué pasaba eso. Empezaron los problemas con mi esposa, creyendo que yo daba dinero a otra mujer, que tenía otra familia, que malgastaba. Pero lo que ella no sabía es que lamentablemente había yo caído también en el abismo del alcoholismo y la drogadicción. De hecho, vivimos separados un tiempo, porque vuelvo a lo mismo, mi economía no era mala, tenía yo propiedades, tenía yo casas, tenía yo autos, pero de la noche a la mañana empezaron, primero vendo una, luego vendo otra, luego tener que vender otra, un carro me lo robaron, para ser exacto fueron dos los dos vehículos que me robaron. Sí, ya no se recuperaron. Otros se tuvieron que malbaratar. Y la penúltima propiedad que teníamos también se malbarató para tener que pagar porque los intereses en el banco nos estaban comiendo. Y mi deuda estaba entre medio a un millón. Yo iba a brujos porque nunca falta el que te estén recomendando supuestamente para que te vaya muy bien. Pero creo que en vez de mejorar, empeoraba cada vez más. Pero cuando me empezó a ir peor fue cuando empecé a encontrar, así como en las paredes, como hierba molida con algo, no sé, como un líquido. Mi salud se vio mermada. Hubo un tiempo que llegué a bajar un promedio de 30, 35 kilos. Con toda esta situación, pues yo me sentía muy mal, me sentía frustrado, me sentía que no valía, sentía que me había quedado grande el paquete de ser jefe de familia. Perdí un 90% o 95% de todo lo que tenía. Que iba yo a los bancos a ver a quién le daban dinero, porque ya llegó el momento de que yo quería asaltar, quería robar, quería quitarle el patrimonio a alguien para según beneficiar el mío, a tal grado de que ya quería yo hasta robar. La primera vez que yo hablé con Dios tal como debe de ser, cuando me salió del corazón, yo le pedí su ayuda. Le dije que ya no soportaba más, que estaba a punto de perderlo todo, en su totalidad, que me quedaba un poquitito, pero que yo sentía que ese poquito era suficiente para él, que es un Dios de grandeza, para que volviera a recuperar todo. Y me oyó. Ahora yo veo una gran diferencia en mi vida. He tenido logros que no había yo hecho. En poco tiempo he logrado lo que no había yo logrado en años. A la semana yo empecé a ver unos cambios tremendos. Deudas que tenía que pagar. ¿De dónde salía el dinero? No lo sé. Pagaba. He logrado una empacadora de filete y arrachera de res. Ahora tengo empleados. Mi cartera de clientes es cada vez más amplia. Ahora todo lo que había yo perdido lo he recuperado y al doble. Ahora tengo vehículos. He logrado recuperar casas. Claro, ahora con mi familia todo es muy diferente. Con mi esposa, después de los enojos, gritos, peleas, regaños y todo, ahora son sonrisas. Ahora es tranquilidad. Ahora es felicidad. Ahora es, no sé cómo describirlo, pero pues cumplo 30 años de casados, los cuales pensé que ya no los íbamos a, no íbamos a llegar. Y estamos muy felices, muy agradecido con Dios por haber llegado a mi vida y haberme aceptado tal como era, porque no era para que, ni que para que me hubiera aceptado. Siempre llevo presente que la humildad es la puerta del éxito, mientras que la soberbia es todo lo contrario.
5: Quiero colocar a disposición nuestro número de WhatsApp 099-116-2450. Repito, 099-116-2450. Comuníquese conmigo, yo estaré respondiendo su mensaje en la brevedad posible. Escríbame, envíeme una nota de voz o llámeme. Yo quiero responderles, yo quiero atenderles. Si usted vive en otra ciudad, en otra provincia, yo le voy a indicar el templo de lo universal más próximo a su domicilio. Y si usted es de aquí, del Cantón Naranjal, yo mismo estaré atendiéndoles personalmente hoy lunes en la reunión de la prosperidad con Dios. Estamos ya en un nuevo mes y en este nuevo mes estaremos determinando que agosto sea bendecido. Repita conmigo. Agosto sea una bendición. Y eso será cuando usted entregue todos sus proyectos, cuando usted entregue todo en las manos de aquel que tiene el poder para cambiar la historia de su vida. Hablando de proyectos, traigan una carpeta, sus proyectos, su hoja de vida, sus documentos. Vamos a clamar, vamos a orar y vamos a determinar que haya éxito en todo lo que usted realice. Escuche ahora relatos de personas que participando los lunes logran conquistar en el lado económico.
2: ¿Cuál es su nombre?
6: Jesús Manzaba, pastor.
2: ¿Cuál fue su victoria?
6: Pastor, como estábamos en el propósito de que nuestras vidas se estaban estancando, ¿no? Y yo estaba padeciendo de eso, ¿verdad? Que yo estaba para continuar con un contrato y se me truncaba. Y no me salía, ni por nada del mundo, ni por más que yo hiciera, se me quedaba ahí estancado. Hasta el final que en esta semana se dio. Me llamaron de una institución para hacer unos trajes bien pagados, pastor. Me llamaron de otra institución para hacer otro contrato, más o menos de unos $4,000, pastor.
2: Mercy, ¿cuál fue su victoria?
7: Bueno, mi victoria es que yo tenía una deuda con CNT. Gracias a Dios se me dieron las posibilidades, condiciones de poder cancelar todo.
2: Pagó la deuda.
7: Sí.
2: Don Ángel, ¿cuál fue su victoria?
8: De que me debían un dinero y me pagaron. Y esta semana también fui a firmar un contrato de pintar una casa.
2: Señor Orlando, ¿cuál fue su victoria?
9: Mi victoria fue que me salió una deuda que yo no sabía que la tenía, pastor, pero Dios me dio las condiciones y la pagué toda.
2: Señora Alicia, ¿cuál fue su victoria?
10: Mi victoria fue que 2 años a mí no me pagaban. Y a los 2 años fui esta semana y ya me pagaron.
2: Señora Ercilia, ¿cuál fue su victoria?
11: Mi hijo estaba sin trabajo, mi nieto. También ya encontró trabajo y ya le falta una semana para ya terminar la tesis para graduarse.
12: Mi victoria fue, pastor, que un miembro de mi familia tenía 9 meses en que no tenía trabajo. Entonces, él el día viernes firmó el contrato y hoy día ingresó a trabajar.
2: Gina, ¿cuál fue tu victoria?
13: Bueno, mi victoria es que yo estuve desempleada por muchos meses, casi 10 meses. Entonces yo venía todos los días lunes aquí perseverando, participando. Yo iba a las entrevistas, llegaba hasta el último proceso y sin embargo se quedaba en nada. Entonces me decían, sí, muy buena la entrevista, excelente su perfil, su currículum, su hoja de vida, pero se quedaba en nada. Entonces yo subí al altar y en esa semana me llamaron a entrevista y ya el lunes me confirmaron el trabajo y ya hoy día comencé. Gracias a Dios.
2: Mucho tiempo desempleada, ahora tiene su trabajo.
13: Sí, y como jefa.
2: Señora Rocío, ¿cuál fue su victoria?
11: O sea, pastor, yo subí al altar por mis hijos. Yo tuve ya la respuesta, porque de la China fue contratado mi hijo para acá, el Ecuador, el coger todos los contenidos que vienen de la China para él llevar a todo el Ecuador. Consiguió ese contrato grande de la China.
2: ¿Y cuál es la otra victoria?
11: La otra victoria era que mi hijo estaba un trabajo, él es profesional, pero no tenía un trabajo tan bueno. Y recién hace 2 semanas le dieron un buen trabajo, gracias a Dios.
14: En momentos de inestabilidad económica, hay algo que cambia silenciosamente, la manera en que las personas toman decisiones. La presión financiera puede llevar a actuar con rapidez, pero no siempre esas elecciones son las más convenientes para el futuro. Invertir sin analizar. Adquirir deudas sin una planificación o aceptar cualquier oportunidad por necesidad puede generar desequilibrios económicos difíciles de superar. Cuando una persona vive bajo una constante preocupación financiera, no solo disminuyen sus recursos, también puede verse afectada su capacidad para pensar con claridad y visualizar nuevas oportunidades. Por eso, se recomienda que las decisiones financieras más importantes sean tomadas con planificación, análisis y una visión a largo plazo, y no desde la desesperación.
2: En la vida, gente, lastimosamente nosotros siempre vamos a pasar por pérdidas. A veces uno, estando bien, pierde un trabajo, pierde un cliente, y ese cliente era el cliente más fuerte que usted tenía. Pero usted no puede permitir que esa pérdida haga que usted se pierda. Usted puede perder todo en la vida, pero usted nunca va a perder a Dios. Y ese Dios hará que usted nuevamente se levante. Y ese Dios hará nuevamente que usted recupere lo que se fue. Nunca pierda su confianza en Dios. Gabriela, ¿cuál fue tu victoria?
15: Bueno, pastor, yo tenía algunos meses desempleada, pero gracias a Dios y perseverando todos los días lunes, ya encontré trabajo.
2: ¿Cuántos meses desempleada?
15: Casi 1 año, pastor, estuve desempleada, pero ya, ahora sí, ya encontré trabajo.
2: Las puertas se abrieron.
15: Sí, señor.
2: Mercy, ¿cuál fue su victoria?
7: Bueno, mi victoria es que yo tenía una deuda. Gracias a Dios se me dieron las condiciones de poder cancelar todo.
2: Pagó la deuda.
7: Sí.
2: Señor Orlando, ¿cuál fue su victoria?
9: Mi victoria fue que me salió una deuda que yo no sabía que la tenía, pastor, pero Dios me dio las condiciones y la pagué toda.
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5: 099-116-2450. Nuestra línea sigue habilitada. Usted puede seguir comunicándose conmigo. Le vamos a atender, le vamos a ayudar. Todo está preparado, todo está listo. Tome su decisión. Ahora mismo usted va a descansar. Usted va a escoger un horario. 7 de la mañana, 10 de la mañana, 3 de la tarde o a las 7 de la noche. Son 4 horarios diferentes para usted que hace labores en la mañana. Usted pueda estar en la tarde o en la noche o viceversa. Pero usted tiene la oportunidad de participar conmigo o en cualquier templo de la Universal en el país. Usted es nuestro invitado especial, no importa su creencia religiosa, no estoy hablando de religión, no importa su condición social, usted no pagará absolutamente nada. Estamos aquí para poderles ayudar, poder brindar un apoyo espiritual, un apoyo emocional, que es lo que usted hoy está buscando, está necesitando. Templo de la Universal Naranjal, calle Abraham Ramírez y Ranulfo Sáenz, en nuestra sede nacional de la Iglesia Universal, Avenida de las Américas 305, sector Kennedy Norte, ciudad de Guayaquil, o en cualquier templo de la Universal esparcido en el territorio ecuatoriano. Hoy lunes, reunión de prosperidad con Dios, estamos listos para poderles ayudar. Las puertas del Templo de la Universal abierta, nuestros brazos abiertos para esperar a usted y a toda su familia. Yo voy quedando por aquí, conmigo será hasta una próxima oportunidad. Que Dios bendiga a todos ustedes.

0: ¿Alguna vez se ha imaginado en el reino de los cielos? Ciertamente, para aquellos que suspiran y anhelan habitar con Dios, en varios momentos, su mente ha viajado hasta allá, e imaginó, al menos por unos segundos, cómo debe ser este santo lugar. Es claro que la mente humana nunca conseguirá medir la grandeza de los cielos. No existen imágenes y ninguna inteligencia artificial que pueda representarla con perfección. Pero con la fe sobrenatural, la fe que imagina, podemos transportarnos hasta allá ahora. Si usted no piensa en el cielo, algo muy peligroso está sucediendo con usted. El diablo, desde siempre, ha trabajado en el mundo para distorsionar la idea del cielo y quitarle a las personas el interés de ir a este lugar, mostrándolo como aburrido, una tierra de fantasía, donde los muertos se convierten en ángeles y pasan todo el tiempo flotando en las nubes tocando el arpa. Y esta estrategia desafortunadamente ha funcionado, porque la mayoría de la humanidad solo se imagina aquí. Se imaginan viajando a París, Londres, a tantos otros destinos, menos al reino de los cielos. Una cosa es cierta, Él es real, mucho más real que este mundo. No obstante, no tiene nada que ver con el cielo azul que vemos sobre nosotros. Está más allá de este mundo, más allá de las galaxias, una dimensión diferente a todo lo que conocemos. Y quien más detalles dio sobre él fue el propio Señor Jesús. Y lo que él dejó registrado es glorioso.
1: En la casa de mi padre hay muchas moradas. Si no fuera así, yo se los habría dicho. Iré a preparar lugares para ustedes. Después regresaré y los llevaré conmigo, para que donde yo esté, también estén ustedes.
0: El propio Hijo de Dios preparando un lugar para usted. ¿Tiene idea de lo que eso significa? Una morada no como en la que vivimos en esta tierra, o el cuerpo que aloja nuestra alma, pues ambos tarde o temprano se deteriorarán. Pero una morada eterna y permanente. Viviremos junto a nuestro Padre. Imagine el reino que Dios ha preparado para los que se han convertido en morada suya, que han sacrificado sus vidas pasajeras en este mundo por la vida eterna. Este es el reino de los cielos, donde todo es nuevo. Un lugar que no necesita sol, porque está iluminado por la gloria del propio Dios. Imagine, donde no llorará nunca más, ni recordará los dolores pasados. ¿Sabe cuál es la mayor alegría y placer que ha sentido en la vida? Aquí experimentará la plenitud de eso. No solo un instante, un nivel máximo de placer infinito. Imagine caminar por calles de oro, aquello por lo que el hombre corre para obtener en la tierra. En el reino de los cielos es el pavimento, pero las calles son de oro, la corona, las vestiduras blancas y muchos otros detalles poco le impresionarán en comparación con lo que resume este lugar. Dios está aquí. Tendremos comunión eterna con nuestro Padre. Él atraerá hacia sí mismo nuestras miradas. Por eso, vale la pena luchar por la salvación del alma. Después de todo, entrar en el reino celestial no es automático. Se requiere un sacrificio total día tras día, ante el reino de los cielos que nunca termina. Todo se reduce. Piense en el cielo y anhélelo cada día, porque la conciencia de la eternidad le hará entender que todas estas luchas injusticias y lágrimas son temporales. Y cuando lleguemos al final del viaje, aquí en esta tierra, escucharemos la más bella y tan esperada frase. Bienvenido, hijo mío, al reino de los cielos.

un semblante caído, un mirar muy triste, y de a ratos una lágrima rueda sobre su mejilla. No logra esconder ese dolor que insiste en quedarse. ¿Qué es lo que tanto lo aturde? ¿Qué le falta para que usted pueda sentir placer en esta vida? Hay algo que se apagó en su interior y necesita reavivarlo. Deje que la fuerza que parece muerta dentro suyo renazca. Solamente así es que usted va a salir de esta situación y va a escribir un nuevo capítulo en su historia.

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0: Que Dios los bendiga a todos ustedes. Ya iniciamos su programa SOS. ¿Qué es lo que a usted lo ha hecho degustar? ¿Son los problemas de deudas, de desempleo, de su negocio que no tiene las ventas? Por eso que en este día lunes estaremos hablando más sobre el fin del disgusto en todos los horarios, a las 7, a las 10, a las 3 y a las 7 de la noche. Porque escrito está en la palabra de Dios en Segunda de Reyes, si usted tiene su Biblia, ábrala. Reyes, Segunda de Reyes 2, del 19 al 21. Y los hombres de la ciudad dijeron a Eliseo: he aquí, el lugar donde está situada esta ciudad es bueno, como mi señor ve, pero las aguas son malas y la tierra es estéril. Entonces él les dijo: traerme una vasija nueva y ponerle en ella sal. Y se la trajeron. Y saliendo él a los manantiales de las aguas, echó dentro la sal y dijo: así ha dicho el Señor, yo sano estas aguas y no habrá más en ella muerte ni esterilidad. Usted ve, es el problema, había un gran problema en este lugar, las aguas amargas y la tierra estéril. ¿Cuál es el problema que usted tiene en su vida económica? ¿Cuál es lo que le está colocando dentro de usted disgustado? ¿Es una mujer disgustada, un hombre disgustado, un joven disgustado? Porque todo lo que usted hace le está saliendo mal. Por eso que en este día lunes a donde estaremos determinando que todo ese mal que está en su vida venga a ser arrancado. El quien les habla es el Pastor Luis. Estamos aquí en Milagro y queremos ayudarte. Ahora yo quiero que usted preste mucha atención a este caso verídico.
1: Yo comencé también a sufrir de problemas en mi columna, dolores que también nunca se me quitaban. Me sentía débil, acabado, no podía trabajar. Me gustaba el baile, las borracheras, las bebidas, para tratar de encontrar felicidad en mi alma, en mi vida, pero no lograba.
2: Me daban muchos dolores de cabeza. Era un dolor que no me dejaba dormir. Y de tanto que a mí me dolía la cabeza, sufría mucho. Vino como ya enfermedades espirituales, yo era atormentada. Busqué a los brujos también, nunca me curaron.

0: comencé a probar el alcohol desde los 13 años. Comencé a tomar el alcohol y así me fui involucrando con las fiestas, las bebidas, los amigos. Me gustaba el baile, las borracheras. En esas fiestas yo conocí a mi esposa. Me enamoré de ella y terminamos uniéndonos. Por un tiempo fuimos felices, pero comenzó vuelta el sufrimiento por causa de la bebida. Ya tuvimos nuestros hijos y comenzó el sufrimiento de mi hija, que ella sufrió de asma, veía bultos, y eso comenzó a atormentarnos.
1: Mi sufrimiento empezó cuando yo comencé a ver que mi hija sufría mucho. Ella estaba enferma de asma, veía bultos. Entonces todo eso a mí me causó susto, no sé, trauma, no sé qué, pero entonces yo ahí comencé a sufrir también. Me daban muchos dolores de cabeza, dolores de estómago, a mí me dolían los huesos. Eran dolores que a mí no me dejaban dormir. Prácticamente yo no podía dormir de las dolencias. Sufría mucho, entonces yo iba a los médicos y ellos me mandaban medicina fuerte, como me cayó también a los riñones. Entonces los medicamentos me hicieron mal, comencé a sufrir mucho de dolor de estómago. Entonces a mí se me vino como ya enfermedades espirituales. Yo era atormentada, me llamaban por mi nombre.
0: Ella sufría mucho pues con esos problemas, tanto de la hija como el problema que ella tenía, de los dolores de cabeza. Ella veía bultos, ella tenía un dolor en el pecho que nunca se le quitaba. Y eso la atormentaba bastante. A mí también me preocupaba mucho eso. Y no encontraba solución por ningún lado.
1: Y por esa causa yo busqué a los brujos también. Y nunca me hicieron nada, nunca me curaron, nunca sentí nada. Fue para peor la cosa.
0: Vivíamos atormentados. Yo comencé también a sufrir de problemas de mi columna, dolores que también nunca se me quitaban, no podía trabajar. Muchas veces ya caminaba como un anciano, ya siendo joven, caminaba como un anciano por causa del problema de la columna. Comencé a sufrir también de sudoración en el trabajo. Muchas veces quedé desmayado, me deshidrataba. No veía yo la causa, el motivo, ¿por qué? Porque yo era una persona que me veía bien físicamente, me alimentaba bien, pero me sentía débil, acabado, no podía trabajar. Yo quería encontrar la solución a mi problema, porque también tenía yo dolor en mi alma. Tuve problemas por esa causa con mi mamá. Y ella un día pues se enojó conmigo, me pegó, me corrió de la casa y yo quedé con resentimiento de eso. Tanto era mi rencor con ella que yo no lograba verle la cara a ella. Y eso trajo problemas a mi vida económica. Yo trabajaba sin parar, yo no sabía ni qué día vivía. Trabajaba todos los días, de lunes a lunes, para tener algo en la vida, pero nunca lograba.
1: A pesar que mi esposo trabajaba, si nosotros necesitábamos, no había lo necesario. Si había para comer, no había para vestirnos como debe de ser, porque él se dedicaba a las bebidas, al alcohol, entonces él gastaba el dinero. Se vivía nomás como para vivir nomás, ahí que no nos haga falta, pero igual sí se sufre con eso, porque él mucho tomaba. Él llegó a decirle un día que él nunca iba a dejar de tomar, que él moría con eso. Porque yo le decía que ya no gaste, que no gaste el dinero en borracheras y que deje ese vicio. Y él llegó a decirme, no, yo muerto dejo el vicio. Y un día yo buscando así escuchar la radio y escuché en la radio que salió la Iglesia Universal y ahí hablaban de las personas y daban testimonios que sufrían y casi ha aparecido un testimonio al mío, así mismo. Entonces yo puse mucha atención y yo escuché la radio y de ahí yo seguí escuchando hasta que yo decidí ir a la Iglesia Universal. El primer día que yo llegué a la iglesia y yo cuando ya vine a mi casa, esa noche yo dormí tranquila. Y fue tan, como quien dice, tan lindo que yo pude dormir tan tranquila. Yo sentí esa paz, esa alegría. Yo vine a mi casa contenta a conversarle a mi esposo, decirle que me había sentido muy bien.
0: Cuando mi esposa pues entonces regresó de la iglesia, ella llegó diferente, llegó contenta y dijo que ella había sentido algo especial ahí en la iglesia. Y al ver que ella se sintió bien, yo dije, no, pues yo voy a ir también porque yo también quiero sentirme bien. Y fue así como yo también llegué a la iglesia. Entonces comenzó nuestro trabajo de liberación ahí, en la búsqueda de Dios. Dios comenzó a obrar en nuestras vidas. Comenzó Dios a obrar en nuestro cuerpo, liberándonos, sanándonos, quitando nuestras dolencias.
1: Nunca más tuve ese tormento de esas enfermedades que yo tenía, nunca más. Ya yo estoy tranquila. Yo ya no siento eso que me molestaba mucho, ya no. Regresé al médico y él me dijo que todo estaba bien. Todo, yo ya no tenía lo que tenía, las infecciones, los dolores a los ovarios, todo curado, me dijo, todo tenía bien.
0: Yo fui entonces curado, liberado, ya participando de las reuniones, en las prédicas, la enseñanza, yo conocí, aprendí de que hay que perdonar. Entonces yo decidí perdonar a mi mamá y yo determiné ya entregar mi vida al Señor Jesús, bautizándome en las aguas. Y ahí vino ya el cambio espiritual. Fue ahí cuando Dios ya me limpió de nuevo. Fui una nueva criatura, un nuevo ser.
1: Bueno, así ya mi esposo, él ya se transformó en una nueva persona. Él era más cariñoso, más bueno conmigo. Entonces, sí, él cambió totalmente. Y así yo comencé a luchar por mis hijos. Y en caso que ellos todos los buscaron de Dios, ellos los comencé a llevar a la iglesia. Y ellos están todos en la presencia de Dios.
0: Aprendí de las prédicas que hay que ser fiel a Dios en todo. Entonces yo comencé a ser fiel a Dios. Y Dios cumplió su palabra también en mi vida. Él derramó muchas bendiciones. De lo que no tenía nada, pues ahora Dios me ha bendecido mucho. Comencé comprando primero un carro nuevo de paquete, una doble cabina. Pude transformar mi casa. Pude comprar nuevas cantidades de terreno. Aumentar mis sembríos de cacao, de maíz. Tengo ahora, compré una cosechadora, compré un auto nuevo, compré también un camión nuevo. Todo eso me ha dado Dios.
1: Todas estas bendiciones Dios nos ha dado, pero lo más importante es estar llena del Espíritu Santo. Ese es el único, lo más importante que yo tengo en mi vida.
0: El Señor nos ha dado su Santo Espíritu y es la mayor riqueza que el Señor nos puede dar.

usted terminó de escuchar este caso verídico, que si esta persona tuvo solución para ese problema que ella estaba enfrentando en su vida financiera, en su trabajo, en su negocio, usted también, usted que nos está escuchando a esta hora, hoy lunes, lunes a donde estaremos determinando la victoria para usted, su negocio, su familia. Nosotros nos encontramos ubicados aquí en la Universal de aquí de Milagro. Está ubicada en Avenida 9 de Octubre entre García Moreno y 24 de Mayo. Y usted que quiere más informaciones, usted puede llamarnos o escribirnos por WhatsApp al 0985483847. Escríbanos o mándenos una nota de voz, porque en breve nosotros vamos a estarle respondiendo a sus mensajes. Entonces, amigo, no espere más. ¿Hasta cuándo usted va a sufrir? ¿Hasta cuándo usted va a ver que todo le sale mal, las puertas se le cerraron? Usted no puede pagar esas deudas. Usted es una persona que se siente ahí desesperada, no ha podido ni dormir. No ha podido ni dormir siquiera por tantas deudas que usted tiene. Entonces, haga de todo para usted estar hoy lunes con nosotros aquí en la Universal del Milagro. La dirección es Avenida 9 de Octubre entre García Moreno y 24 de Mayo. Aquí los aguardamos, los esperamos a usted y a su familia. Vamos a una linda canción.

0: El desempleo atormenta a miles de personas. La expectativa de encontrar un lugar en el mercado laboral muchas veces es pisoteada, destruyendo las fuerzas y deshaciendo las ganas de seguir adelante. Si usted está sin esperanza y no soporta más ver a su familia pasando necesidades, si le falta ánimo y le sobra decepción, es la hora. Domine su interior. Descubra que dentro suyo aún hay fuerza suficiente como para cambiar esta situación. Depende exclusivamente de usted encontrar la dirección correcta, descubrir el portal que lo conduce al esplendor de un nuevo día. Tenga la seguridad de que la victoria lo está esperando. Es solo creer.
1: No se rinda, señor, señora. No tire la toalla.

0: No cuelgue los guantes. Usted puede salir de esa situación. Pero ¿sabe con quién? Con Dios a su lado. Con Dios a su lado, amigo católico, evangélico, usted que nos está escuchando, usted ateo. Con Dios a su lado usted va a salir de esa situación. Con Dios a su lado usted va a poder pagar esa deuda. Con Dios a su lado sus terrenos van a incrementar. Con Dios a su lado sus terrenos incrementarán las cosechas, la siembra que usted ha hecho. Pero con Dios, usted agarrado de la mano de Dios. Por eso, amigo, la invitación es hecha. Es el momento de usted tomar una decisión. Esa decisión que cambiará toda su situación. Toda. Vamos ahora a más casos verídicos y regresamos.
1: Mi nombre es Cecilia Pluas. Y yo les quiero decir que el inicio de mi sufrimiento, de mis problemas, de tanto dolor en mi vida, en mi familia, fue desde que mi hijo nació. Porque cuando ya el médico dijo que había nacido, tenía problemas bronquiales, los bronquios. Entonces pasaban los días, los meses, y el problema se hacía mayor cada día. ¿Ya? El niño se me ahogaba. Cuando ya los médicos lo llevé, me detectaron que decían, es asma. Pero esa asma no tenía cura. En ese tiempo yo médicamente, los científicos decían que no tenía cura, simplemente me lo estabilizaban. Quitaban el ahogo, la angustia del niño en ese momento. Pero cuando yo regresaba a mi casa, todo volvía a empezar. Y a veces, muchas veces, peor de las primeras veces. Los médicos no encontraban la solución, porque los bronquios del bebé vivían enfermos, llenos de flema, tapados, no podía respirar. No podía ni bañarlo como uno puede bañar a su hijo, limpiarlo. Una de esas cosas podía hacer yo. Entonces, en ese trayecto de que mi hijo estaba enfermo, con esta enfermedad del asma, decían los bronquios, yo, la angustia, buscaba un médico, otro médico, porque quería encontrar la solución al problema de mi hijo tenga salud. Entonces, pero no la encontraba, a pesar que caminé, busqué hospitales, diferentes médicos, profesionales, médicos muy costosos para buscar la salud de mi hijo, pero ni así la encontré. Entonces, a raíz de eso, en mi casa había una tristeza enorme, un dolor enorme, porque veíamos que en cualquier momento podíamos perder al niño, porque los médicos casualmente me decían, tu hijo se te puede morir. Yo iba al hospital y me decían, tu hijo viene mal, tu hijo le pasa esto, le pasa lo otro. Entonces yo me vivía agobiada, simplemente vivía pensando, será hoy, será mañana que yo puedo perder la vida de mi hijo. Porque la enfermedad, como les digo, en vez de con la medicina que se le daba disminuir, no, yo veía que aumentaba, que no había una solución. Simplemente un pare por el momento que estaba tomando medicina tras medicina, porque no podía vivir sin tomar medicina, solo tomaba las medicinas. Entonces, en ese trayecto de tanta medicina, tanta angustia y tanto desosiego, en mi casa, yo decía, ¿para dónde voy ahora? ¿A dónde encuentro una ayuda, una solución? ¿Cómo yo puedo solucionar esos problemas a mi hijo? Entonces, ahí casualmente, gracias a Dios, vino una persona, me invitó a la Iglesia Universal. Entonces yo dije, bueno, yo voy a probar allá, porque llevaba una esperanza dentro de mí. Dije, Dios, puede ser que ahora sí sea la solución. Y llegué allá a la iglesia. Gracias a Dios, me abrieron las puertas de la iglesia. Los obreros, los pastores me asesoraron, me dijeron lo que había que hacer, cómo tenía que estar yendo cada día a las cadenas. Desde ese primer día que yo comencé, yo llegué a la casa diferente. Yo dije, esto voy a hacer. Y de ahí comencé mi lucha. Perseverar. No fallar las cadenas. Cuando yo vi la respuesta llegó a mí. Yo vi que venían exámenes y el muchacho mejoraba sus bronquios. Él ya podía tomar cosas heladas. Él ya podía hacer una vida normal, como hace otro niño. Y así fue creciendo. Ya fue siguiendo siendo un niño normal, siguió a pasar a ser un joven normal y ahora es un hombre. No solamente recibí la salud de mi hijo, ni tampoco recibía económicamente más sustento para la casa, sino que lo principal que recibí fue el Espíritu Santo, ¿ya? Que eso no tiene precio. Eso fue lo más grande que llegó dentro de mí, que eso llenó mi vida, ese vacío que yo tenía antes. Me llenó de paz, me dio alegría, me dio gozo, me dio fortaleza para seguir adelante, para tener sueños, un futuro. Porque yo sabía que yo sí podía, porque no estaba sola. Yo tenía dentro de mí alguien que era el Espíritu Santo, que me estaba orientando, me estaba guiando y me estaba fortaleciendo cada momento y cada minuto de mi vida. Dios me puso una visión que yo emprendiera un negocio. Entonces yo comencé a emprender el negocio, vender caminos de mesa, hacer esos caminos, hacer sábanas, hacer cosas para el hogar. Y subiendo las redes sociales, Dios respondió grandemente, porque Él me dio algo que yo no esperaba. Él me llenó como profesional. Espiritualmente, Él ya me había dado el Espíritu Santo, ya me había llenado con el Espíritu de Él. Pero humanamente, como profesional, yo me sentía así, Dios mío, ¿podré? Entonces Dios lo dio. Dios me dio sabiduría, me dio entendimiento y creatividad. Dando Dios en mi vida, que lo puse en primer lugar a Él, el negocio se dio. Estamos en la presencia de Dios, pero las tribulaciones van a venir siempre. Pero ahora hay paz para afrontarla. Ya no hay esa angustia de llorar, de correr, de buscar qué hacer, de hacer muchas cosas atribuladas, como cuando estaba fuera de la presencia de Dios. No, ahora sí ya soy una mujer llena de paz, llena de fortaleza, una mujer totalmente transformada, porque el Espíritu Santo está conmigo. ¿Ya? Ahora sí puedo decir que tengo la valentía, que tengo la fortaleza de enfrentarme a los problemas que vienen, porque como vuelvo y repito, tribulaciones van a venir, pero ahora me siento fuerte, me siento decidida que puedo salir adelante.
2: Para muchas personas, el tener un negocio y propiedades podría representar sinónimo de estabilidad, pero muchas veces no es así. Cuando por problemas externos, el dinero no rinde y se comienza a perder todo, dejando a la persona en el piso y desesperada. Este fue el caso de Carlos.
3: A pesar de ser siempre yo mi propio patrón, realmente mi economía era muy engañosa porque tenía, pero a la vez no tenía. Ganaba, pero mis deudas crecían inexplicablemente y no sabía ni por qué pasaba eso. Empezaron los problemas con mi esposa, creyendo que yo daba dinero a otra mujer, que tenía otra familia, que malgastaba. Pero lo que ella no sabía es que lamentablemente había yo caído también en el abismo del alcoholismo y la drogadicción. De hecho, vivimos separados un tiempo, porque vuelvo a lo mismo, mi economía no era mala, tenía yo propiedades, tenía yo casas, tenía yo autos, pero de la noche a la mañana empezaron, primero vendo una, luego vendo otra, luego tener que vender otra, un carro me lo robaron, para ser exacto fueron dos los dos vehículos que me robaron. Sí, ya no se recuperaron. Otros se tuvieron que malbaratar. Y la penúltima propiedad que teníamos también se malbarató para tener que pagar porque los intereses en el banco nos estaban comiendo. Y mi deuda estaba entre medio a un millón. Yo iba a brujos porque nunca falta el que te estén recomendando supuestamente para que te vaya muy bien. Pero creo que en vez de mejorar, empeoraba cada vez más. Pero cuando me empezó a ir peor fue cuando empecé a encontrar, así como en las paredes, como hierba molida con algo, no sé, como un líquido. Mi salud se vio mermada. Hubo un tiempo que llegué a bajar un promedio de 30, 35 kilos. Con toda esta situación, pues yo me sentía muy mal, me sentía frustrado, me sentía que no valía, sentía que me había quedado grande el paquete de ser jefe de familia. Perdí un 90% o 95% de todo lo que tenía. Que iba yo a los bancos a ver a quién le daban dinero porque ya llegó el momento de que yo quería asaltar, quería robar, quería quitarle el patrimonio a alguien para según beneficiar el mío, a tal grado de que ya quería yo hasta robar. vez que yo hablé con Dios tal como debe de ser, cuando me salió del corazón, yo le pedí su ayuda. Le dije que ya no soportaba más, que estaba a punto de perderlo todo, en su totalidad, que me quedaba un poquitito, pero que yo sentía que ese poquito era suficiente para él, que es un Dios de grandeza, para que volviera a recuperar todo. Y me oyó. Ahora yo veo una gran diferencia en mi vida. He tenido logros que no había yo hecho. En poco tiempo he logrado lo que no había yo logrado en años. A la semana yo empecé a ver unos cambios tremendos. Deudas que tenía que pagar. ¿De dónde salían el dinero? No lo sé. Pagaba. He logrado una empacadora de filete y arrachera de res. Ahora tengo empleados. Mi cartera de clientes es cada vez más amplia. Ahora todo lo que había yo perdido lo he recuperado y al doble. Ahora tengo vehículos. He logrado recuperar casas. Claro, ahora con mi familia todo es muy diferente. Con mi esposa, después de los enojos, gritos, peleas, regaños y todo, ahora son sonrisas. Ahora es tranquilidad, ahora es felicidad. Ahora es, no sé cómo describirlo, pero pues cumplo 30 años de casados, los cuales pensé que ya no íbamos a llegar. Y estamos muy felices, muy agradecido con Dios por haber llegado a mi vida y haberme aceptado tal como era, porque no era para que me hubiera aceptado. Siempre llevo presente que la humildad es la puerta del éxito, mientras que la soberbia es todo lo contrario.
4: Tenía problemas de salud, me dolía mucho la cabeza, la espalda, me dolía mucho el cuerpo. Iba al médico, me daban muchos medicamentos para mi problema de dolor de cabeza. También tenía depresión, me dolían mucho los dolores de espalda. No sé qué me pasaba en mi espalda, que me dolía demasiado la espalda. Pasé mucho tiempo, siquiera fueron más de unos 5 años porque pasé con eso. Mi vida económica era bien precaria. Mi casa era una casa de caña que estaba toda caída, vivía en la tierra. Mis hijos no tenían una buena educación porque me faltaban muchas cosas. Hubo un momento de que yo no tenía para comer. Ese momento Ese momento se marcó mi vida, porque fue algo que yo miraba a mis hijos y no tenía para darle de comer. Yo, era algo que mis hijos me pedían y no tenía. Un día llegué de una vecina a decirle que me hiciera el favor de darme un plato de comida para mis hijos, porque no tenía. En eso, bueno, gracias a Dios, me encontré esa vecina y ella me dio para mis hijos, para mí. Porque yo nunca buscaba a mi familia. Yo nunca buscaba a mi familia porque yo decía, este es un problema mío y yo tengo que solucionarlo. Como madre, yo me sentía frustrada. Porque era una frustración que yo decía, no puedo darle a mis hijos lo que ellos necesitan. Solo usted como madre entiende en esos momentos el dolor que usted siente porque no tiene para darle de comer a sus hijos. Y ver a sus hijos que están ahí con hambre, necesitando, y usted una madre que no tenía trabajo, ¿cómo darles a ellos? ¿Cómo mandarlos a la escuela? Entonces eso era una frustración para mí. Yo conocí la Iglesia Universal a través de un evangelizador. Él decía que había un Dios, que ese Dios promovía todo lo que nosotros necesitábamos. Acepté la invitación y vine a la Iglesia Universal.

ese día que participé, yo salí diferente. Salí más tranquila, estaba el pastor dando la reunión, pero yo en ese momento, yo escuchaba la reunión, pero yo era como que sí, los problemas que estaba hablando el pastor, todo eran para mí. Pero él siempre decía que si nosotros confiábamos en Dios y practicábamos la palabra, nosotros vamos a ver la maravilla de Dios. Dios transformó mi vida de una manera que yo nunca la esperaba. Ahí fue que yo ya vi el cambio, que yo ya no me dolía la cabeza, ya mi vida espiritual no era la misma, ya no tenía eso de depresión. Tenía la fuerza para salir adelante, ya no me encerraba, ya no me tenía esa preocupación de que no voy a estar oprimida, voy a estar separada, no. Ahí fue que yo me arrepentí también de mis pecados. Ahí yo fui al bautismo en las aguas. Ahí fue que fue la liberación total y completa. Ya de ahí busqué el Espíritu Santo. Ahí ya tuve esa experiencia con Dios. Cuando yo vine a tener paz, tener esa certeza de que Dios estaba conmigo, ya empecé a perdonar, ya empecé a tener esa paz que solamente Dios la da. Con mis hijos, gracias a Dios, ya no le faltan comida. Todos tres ya tienen su propia profesión, están trabajando, los tres trabajan. Mi casa, gracias a Dios, no nos falta la comida, no nos falta trabajo, porque Dios ha promovido todo lo que nosotros necesitamos, pero a través de la lucha constante mía. Ellos han sido bendecidos, tanto yo económica como ellos también. Por dos ocasiones he viajado a Brasil, conocí el Templo de Salomón. Lo más importante que yo tengo en mi vida es el Espíritu Santo. Es la gloria de Dios en mi vida, porque Dios es el que provee todo lo que yo necesito. Y eso es la mayor bendición que yo tengo. No es la vida económica, no es la vida familiar, sino que mi vida espiritual. Eso es lo más importante en mi vida.

0: hay salida para todos los problemas. Solo depende de usted. Incluso hoy lunes les estaremos entregando a usted que no tiene la carpeta del pacto. Usted va a estar haciendo un pacto con Dios, una alianza con Dios, y va a ver cómo su situación, usted va a salir de esa situación que usted está pasando crítica, en deudas, fracasos, bancarrota, negocio, sembró la tierra, no hay cosechas. Usted ve que todo se le está yendo agua abajo. Usted está perdiendo casa, está perdiendo carro, está perdiendo familia, está perdiendo todo por causa de las deudas. Entonces, hoy lunes esperamos por usted. Usted va a agarrar su carpeta, hacer un pacto con Dios, una alianza con Dios, y su situación va a cambiar. Yo quiero que usted preste mucha atención a casos verídicos de personas que usaron la fe y hoy en día son personas bendecidas.
1: ¿Cuál es su nombre?
2: Jesús Manzaba, pastor.
1: ¿Cuál fue su victoria?
2: Pastor, como estábamos en el propósito de que nuestras vidas se estaban estancando, ¿no? Y yo estaba padeciendo de eso, ¿verdad? Que yo estaba para continuar con un contrato y se me truncaba. Y no me salía, ni por nada del mundo, ni por más que yo hiciera, se me quedaba ahí estancado. Hasta el final que en esta semana se dio. Me llamaron de una institución para hacer unos trajes bien pagados, pastor. Me llamaron de otra institución para hacer otro contrato, más o menos de unos $4,000, pastor.
1: Mercy, ¿cuál fue su victoria?
3: Bueno, mi victoria es que yo tenía una deuda con CNT. Gracias a Dios se me dieron las condiciones de poder cancelar todo.
1: ¿Pagó la deuda?
3: Sí.
1: Don Ángel, ¿cuál fue su victoria?
4: De que me debían un dinero y me pagaron. Y esta semana también fui a firmar un contrato de pintar una casa.
1: Señor Orlando, ¿cuál fue su victoria?
5: Mi victoria fue que me salió una deuda que yo no sabía que la tenía, pastor, pero Dios me dio las condiciones y la pagué toda.
1: Señora Alicia, ¿cuál fue su victoria?
6: Mi victoria fue que 2 años a mí no me pagaban. Y a los 2 años fui esta semana y ya me pagaron.
1: ¿Cuál es tu nombre?
7: José Mora.
1: José, ¿cómo era tu vida antes de tener un pacto con Dios?
7: Bueno, mi vida antes de tener un pacto con Dios, yo llegué a muy temprana edad a la iglesia por causa de mi mamá, pero vivíamos una miseria, pastor. Una miseria porque todos los días había un familiar enfermo. Y eso era incómodo. Entonces yo vi a mi mamá que ya comenzó a venir a la iglesia, fue diezmista. Nosotros con mis hermanos comenzamos a participar de la iglesia, participar de las reuniones, y gracias a Dios ya no había más familiares enfermos, ya no había más devorador en la casa. Dios fue transformando. Nosotros en ese momento también fuimos prosperando. Yo estaba en la iglesia, pero ocurrió algo que fue, en mi caso, pues, comencé a descuidar las cosas de Dios. Yo estaba en la iglesia, pero ya no tenía más a Dios. Y pasó poco tiempo y yo me alejé. Y ahí fue lo peor. O sea, en ese momento ya fue mi vida, ya no era vida familiar. Ya fue mi vida porque me involucré en los vicios. Llegué a consumir marihuana también. Yo ya andaba en una, ya mi vida económica ya no era igual. Yo andaba también con pantalones rotos, medias rotas, zapatos dañados, porque no tenía. El devorador llegó. Y la verdad que en ese momento, pues, todo se fue abajo. Me torné mentiroso. En ese momento yo ya no tenía más credibilidad. En ese momento yo sufría mucho. Mi mamá, que era la que uno más quiere, la que uno más confía, tampoco creía en mí. Entonces, en ese momento, yo ya conocí a mi esposa, me invitó para la iglesia de nuevo y comencé a regresar a la iglesia. Pero no solamente fue que yo regresé a la iglesia, era que yo tenía que dejar ese orgullo. Eso no me dejaba a mí salir adelante. Porque mi vida seguía igual. Yo estaba sentado en la butaca de la iglesia, pero no cambiaba. hasta que yo entendí que yo tenía que quebrar mi orgullo, hasta que yo entendí que lo primordial era el Espíritu Santo. Después, gracias a Dios, no fue fácil, con lucha, tuve el Espíritu Santo. Y de ahí todo cambió, pastor. De ahí para acá ha venido luchas, dificultades, pero cada lucha es una bendición. Gracias a Dios me casé, hemos tenido carro con mi esposa, cero kilómetros, tenemos una sociedad que son las ópticas que tenemos, y gracias a Dios no es una, son muchas que tenemos.
1: ¿Esa óptica ahí de dónde es?
7: Esa es la principal.
1: ¿Esa de dónde?
7: Esa es Pancho Jácome. Bueno, esa fue una obra social en la cárcel que lo coordinamos con el pastor, y la verdad que da alegría servir, porque hay mucha gente que necesita, y gracias a Dios, Dios me ha ayudado mucho. ¿Y cómo yo no puedo servir para la obra de Dios? Hicimos una obra social donde obsequiamos lentes a las personas de la cárcel. Cuando nosotros comenzamos, todo fue un proyecto. Pero cuando uno tiene el Espíritu Santo, Dios va colocando a las personas correctas. Nuestro proyecto primero era solo óptica. Después, con mi socio, fuimos abriendo. Bueno, es un negocio, digamos, familiar, que también está involucrada no solamente mi socio, la esposa de mi socio, mi esposa, porque todo fluye cuando mi socio también busca a Dios. Y gracias a Dios, hoy yo puedo decir que soy un optómetra de la República, con título. No fue nada fácil, pero Dios da esa sabiduría, cómo avanzar.
1: Si tiene su alianza, su así pacto
7: es
1: con Dios.
7: Así es, Señor. Si tenemos el pacto con Dios, puede venir cualquier lucha, pero es una bendición.
1: Hoy, familia bendecida, próspero, carro nuevo, locales, pero lo más importante, el Espíritu Santo.
7: Así es, Señor. Si yo no hubiese tenido el Espíritu Santo, no hubiese podido avanzar más. Hubiese estado, como pasé años, sentado en la butaca y no tenía nada.
1: José, Dios te bendiga más. ¿Te quedas por ahí o vas por más?
7: Por más, pastor.
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9: 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Que yo mismo no lo creo, cómo terminé de arreglar el proyecto que había puesto aquí, me resultó bueno.
1: Dios cumplió su proyecto.
9: Me cumplió.
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0: Bueno, hemos llegado al final de nuestro programa, pero eso sí, no falte hoy lunes, los esperamos aquí en nuestro templo de la Universal, aquí en Milagro, Avenida 9 de Octubre entre García Moreno y 24 de Mayo, a las 7, a las 10, a las 3 y a las 7 de la noche. Esperamos por todos ustedes, amigos católicos, evangélicos, usted que quiere vencer ese problema económico, coloque la fuerza y esté con nosotros hoy. Hoy lunes, para vencer juntos esos problemas que usted está enfrentando. Y usted que nos está escuchando desde Guayaquil, usted puede acercarse al Templo de los Milagros, Avenida Las Américas 305, Kennedy Norte de Guayaquil. Ahí también tenemos los mismos horarios a donde estarán determinando la victoria para usted. Entonces, esperamos por usted. Fuerza, que Dios es contigo.
10: La economía personal es un conjunto de decisiones financieras que tomamos cada día. ¿Cómo administramos nuestros ingresos? ¿Cómo controlamos nuestros gastos? ¿Y cómo organizamos nuestros ahorros? De esas decisiones depende nuestra tranquilidad o preocupación. ¿Alguna vez se ha sentido abrumado por las deudas? ¿Ha tenido que rechazar una oportunidad importante por la falta de dinero? Uno de los errores más comunes es la falta de presupuesto. Muchas personas no saben exactamente cuánto ganan ni cuánto gastan al mes. Y cuando no hay un plan, el dinero simplemente se va. Pequeños gastos diarios, compras impulsivas, pagos innecesarios, todo eso acumulado puede hacer que terminemos gastando más de lo que ganamos. Y cuando sucede eso, aparece el segundo gran problema, el endeudamiento excesivo. Hoy es muy fácil adquirir deudas, pero cuando sumamos todo, la carga se vuelve pesada y lo que comenzó como una solución rápida termina convirtiéndose en una presión constante. Otro error muy común es no tener un ahorro. La vida está llena de imprevistos, una enfermedad, una reparación, la pérdida de empleo. Sin tener un ahorro, cualquier dificultad nos obliga a endeudarnos aún más. Y hay algo todavía más peligroso: vivir por encima de nuestras posibilidades. Querer aparentar una vida que no podemos sostener. Comprar cosas que no necesitamos con dinero que no tenemos. Ese hábito puede llevar rápidamente a la ruina financiera.
1: Ore siempre. Nunca haga nada sin primero hacer una oración a Dios. Va a abrir su negocio. Mi Dios bendice este día. Manda muchos clientes. Dame paciencia con los que deba tener paciencia y dame fuerzas para poder trabajar todo el día. Va a dejar su hoja de vida. Señor, que esta hoja de vida, no sé cómo el Señor vaya a hacer, pero yo confío tanto en ti que va a ser la primerita que va a aparecer en la mano del dueño de la empresa. Si hay algo que usted debe seguir así, ¿cómo? Es esto. ¿Por qué? Porque nunca Dios nos va a pedir algo para nuestro mal. Siempre, siempre lo que Dios nos pida será para nuestro bien. Así que con Dios usted no pierde. Usted debe confiar. Señor nuestro Dios y poderoso Padre, en esta noche nos presentamos delante de su poderosa presencia, delante del único que puede cambiar esta situación financiera, delante del único que puede hacer que todos estos proyectos se hagan realidad. Señor Hortensia, usted participando del propósito de la carpeta los lunes, ¿cuál fue la victoria?
11: Así es, pastor. Del año 2025 teníamos una deuda de la boda de mi mami en el Parque de la Paz, cuando ella ya falleció hace 4 años. Se estaba pagando y había una traba que no podíamos terminar esa deuda. Y yo determiné que este año, escribí en la carpeta también, ¿no? Y ya hasta en el mes de fines de noviembre, se terminó esa deuda. Gracias al Señor, estamos tranquilos nosotros.
1: ¿Pagó la deuda?
11: Sí, se pagó la deuda.
1: Participando los lunes, ¿cuál fue su victoria?
12: 3 victorias, pastor. La primera, mi hijo desempleado, ahora consiguió trabajo, administra un hotel en playas. La segunda victoria es que un dinero que me debían ya fue cancelado. Y la tercera victoria, que las ventas en mi taller se han multiplicado.
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1: Hola, ¿qué tal? Muy buenos días. Usted que en esta madrugada nos permite entrar a su hogar. Usted que está en este momento y está pensando en todos los problemas que hay en su vida. Los problemas de deuda han provocado un desgaste financiero, físico y emocional que limita la calidad de vida para usted. Yo quiero probar a usted en este momento que necesita de avanzar en su vida económica. Yo quiero que ahora usted escuche este caso verídico y nosotros ya volvemos.
2: Desde el momento que yo me casé, más o menos un mes de casada, empezó los problemas, empezó los golpes, empezó los insultos, empezó los celos, empezó el maltrato físico, verbal de mi esposo. Quería matarle a mi esposo, soy sincera que yo le quería envenenarle, porque ya no daba más. En mi vida económica no teníamos casa donde vivir. Vivíamos bajo un galpón de unas hojas viejas de zinc y quedamos a dormir en el piso, prácticamente encima de las tablas. Así vivíamos. Nuestra pared de la casa era unos dos armarios viejos que le cubríamos para que nos tape el frío. Todo el mundo pensaba que yo era una pordiosera, era una mendiga. No teníamos nada. La gente como que nos tenía odio, nos tenía asco de vernos. Caímos los dos enfermos, mi esposo y yo. Coincidencia, fuimos víctimas de una brujería. A mi esposo le detectaron el soplo al corazón. A mí me detectaron los médicos 5 tumores en el útero. Y me dolía fuerte el vientre, me obstruía con toda la cintura, tenía muchos cólicos. Me afectó también el colon por esa situación. Las piernas se me temblaban. Mi esposo no podía respirar, él se hinchaba. Un año pasamos en tratamiento los dos, donde no hubo ninguna solución. Luego visitamos a los brujos, no solucionamos nada, todo fue para abajo, todo se derrumbó cuando visitamos a los brujos. Cuando terminó el tratamiento, o cuando terminé el dinero prácticamente, que no hubo solución, me dijeron, ¿sabe qué? Usted ya no tiene cura. De mi esposo igual, dijo el médico, llévese nomás, señora, porque él ya no tiene cura. Él está desahuciado. Me endeudé en el banco, hice un préstamo al banco para comprar la medicina, para tener para el tratamiento, para llevarle al médico, tanto a mí como él también, gastar en los dos. Teníamos muchas deudas, estábamos endeudados, el banco nos llamaba que venga a pagar, que las letras ya caían. No teníamos nada porque no teníamos trabajo, no teníamos ni qué comer. En ese momento yo traté de buscarme la muerte, pensaba suicidarme. Y en ese instante yo traté de lanzarme a un bus para morirme, o sea, que me pase un carro. Y bueno, no lo conseguí esa noche, pero yo siempre maquiné matarme otra vez. Teníamos una camioneta vieja, bien viejita, y como yo sé conducir, hubo una oportunidad que le hice despistar a mi esposo, cogí y me salí. Y dije, este es mi chance para matarme. Y a propósito me lo volqué para morirme. Y no me morí, destruí el carro, pero yo me quedé viva. Durante 12 años yo he vivido en completo fracaso, en mi vida económica, en la miseria, en mi salud destruida, en mi matrimonio, peleas constantes, golpes, insultos. En ese entonces dije, Dios mío, ¿qué hago? Ni la muerte a mí me quiere, no quiere ni la muerte porque intento dos veces y no logro matarme. Ahí prendí el televisor, un televisor viejo que teníamos, y en ese momento pasaba un testimonio de una señora que fue curada del cáncer al útero, y eso me llamó mucho la atención. Ahí decía la Iglesia Universal del Reino de Dios. Anoté la dirección y me fui. En ese entonces hablaban de una campaña de Israel. Ese rato cogí el sobre y me puse yo aquí en mi vientre, en el vientre. Dije, Señor, si esta es una oportunidad, pues quiero comprobar ahora mismo en mi salud. Mi esposo también necesita, somos los dos que estamos caídos. Y vamos a ver si aquí, si el Dios vivo que tanto hablan es verdad, pues va a pasar conmigo. En ese momento, boom, se me acabó la hemorragia. Gracias a Dios, se me acabó la hemorragia. Nosotros nos entregamos cuerpo, alma y espíritu, y ahí Dios nos respondió. Dejamos atrás las malas palabras, el mal carácter, dejamos atrás las mentiras, todo lo que nosotros hacíamos errado, todo dejamos atrás y nos entregamos en cuerpo, alma y espíritu. Gracias a Dios nos curamos. Él hacíamos los exámenes para ver si tiene el soplo y nunca lo tuvo. Cuando yo me fui a hacerme un control en donde el médico, llegué a hacerme un examen y la doctora me dice, señora, ¿a qué viene? Y yo me fui a Solca, que no tiene nada, está curada, está sana. Y decidí bautizarme en las aguas para nacer una nueva criatura. En ese momento me entregué por completo con toda mi fe y luego fui bautizada con el Espíritu Santo. Hoy, gracias a Dios, en mi vida espiritual soy una mujer muy feliz. Le agradezco a Dios porque tuve la oportunidad de conocerle a Dios y Él me supo escuchar y yo también obedecí la palabra de Dios. Aprendí que con luchas, con sacrificios, todo se consigue y así fue. Gracias a Dios no me falta nada, mi vida económica está muy bendecida. Yo tengo una casa de 3 pisos en la cual los departamentos alquilamos. Ahí mismo tengo otra casa de 2 pisos en la cual en el segundo piso vivo yo, en la planta baja los locales tengo mi negocio propio de lubricantes de autos y el taller de la mecánica también tengo alquilado para una lavadora, tengo mi remuneración fija. Hoy, gracias a Dios, comemos lo que queremos, viajamos a donde nosotros queremos, vestimos lo que queremos. Hoy ya no tengo deudas, hoy ya no vivo de prestados, ya no vivo de la familia. Hoy tengo para prestar, ya no debo a los bancos, ya no debo a nadie. Hoy, gracias a Dios, nos respetan. Hoy, gracias a Dios, nos consideran porque saben que Dios hizo muchas cosas grandes en mi vida. Hoy nos respetan, nos consideran, nos dan valor. Hoy lo que antes éramos la escoria para la sociedad y para la familia, hoy somos el ejemplo, la pareja. Gracias a Dios nos amamos, nos respetamos, nos consideramos. Mi esposo me ama, mi esposo me valora. Mi esposo me dice que soy el amor de la vida de él. Luego pasamos una lucha muy fuerte con mi esposo. Hace 3 años le detectaron la embolia pulmonar. Pasó muy duro, o sea, él cayó en terapia intensiva 3 meses, que con 15 litros de oxígeno ya no le abastecían más. Le evaluaron la salud de él, se quebrantó, prácticamente él estaba muerto.
3: Eso fue lo más triste de mi vida. Los médicos dicen, mire, usted ya no, mañana muere. Usted ya tiene 1 año más de vida. Eso es una situación caótica, dura y difícil para uno.
2: Yo nunca bajé la cabeza sobre ese tema cuando me dijeron que le lleve, ya estaba desahuciado. Porque yo sabía a qué Dios le servía. Sabía el Dios que yo tenía. Pero en ese entonces yo tenía la certeza de que en la campaña Dios me iba a responder. Y así como revivió a Lázaro, iba a revivirle a él. Tomé el sobre de la campaña y en 8 días, gracias a Dios, le devolvió Dios la vida y él está completamente curado. Y cuando fuimos al médico, el médico igual, todos se sorprenden. Dice, ¿cómo? Pero si él estaba muerto y ahora vive. Y gracias a Dios, solo Dios hace y las cosas en el altar.
3: Yo, gracias a Dios, me siento muy bien, todo excelente, sí. Me siento fuerte. Gracias a Dios. Que cada minuto, a cada paso, a cada instante, yo doy gracias a Dios. Porque si no, de ser así, yo ya no estaría aquí.
2: Gracias a Dios, soy muy realizada y le puedo decir que soy la propia bendición. Después de ser la mujer frustrada, la mujer triste, agobiada, hoy no contengo mi sonrisa porque en todos los aspectos soy muy feliz.
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usted ve cómo es posible vencer los problemas económicos que usted ha pasado, le ha llevado a usted tener su mente bloqueado al crecimiento económico en su vida. Usted que quiere vencer, yo quiero dar para usted esta oportunidad que necesita aprender cómo poder prosperar, cómo poder vencer los problemas económicos que usted pasa. A raíz de eso, está a punto de perder su matrimonio. Usted ya ha pensado que el año 2026 ya usted lo ha dado por perdido, porque piensa que no va a salir de esta situación que usted está viviendo. Yo quiero que en este día, lunes, hoy, usted pueda acercarse y recibir la carpeta del año de su victoria. Usted, su año no puede terminar mal. Usted va a terminar bien. En este día usted va a aprender cómo usar la fe. Yo quiero que ahora usted escuche esta linda canción y nosotros ya volvemos.

0: Usted que en esta madrugada nos está escuchando y usted quiere vencer, mas el miedo usted le ha llevado a ser una persona paralizada. Ante una dificultad, es habitual que el miedo lleve a una persona a percibir el problema como mayor de lo que realmente es. Permitir que ese sentimiento determine sus actitudes puede impedirle avanzar con firmeza y tomar decisiones acertadas. Usted no puede caer en el miedo. No puede pensar que ya no hay una solución para sus problemas. No puede quedar parado. La palabra de Dios en 2 Timoteo nos enseña: sea firme, que Dios no ha dado a su Hijo un espíritu de cobardía, sino de poder, de amor y de dominio propio. Usted debe mantenerse firme. Debe vencer este miedo que le impide avanzar, que le impide usted seguir luchando. Yo quiero que ahora usted pueda escuchar más resultados de personas que llegando los días lunes recibieron la bendición de Dios. Las puertas fueron abiertas.
1: Senhor Marlon, perseverando aqui nos dias lunes, que ha sucedido?
2: Pastor, eu venia recebendo uma injustiça, já há alrededor de mais de 5 anos. Eu tenho uma unidade de transporte em uma determinada instituição. En el tiempo me estaban reteniendo valores indebidos, valores que no eran justos, pero la administración no los reconocía, pero yo tenía que seguir trabajando y ese dinero en el tiempo se hizo un valor demasiado considerable. Estaba luchando porque me devuelvan ese dinero y porque ya no sigan cobrando un valor que no corresponde. Yo recuerdo que estaba en la carpeta esa hoja, ese estado de cuenta donde estaban esos valores indebidos y era parte de la lucha. Entonces ahora caigo en cuenta que también, como todos los días, todos los lunes especialmente, oramos para que se resuelvan los problemas y se aliviane nuestra economía. Ese fue el resultado por la fe. Ahora ya puedo comenzar a seguir cumpliendo obligaciones que lamentablemente no he podido cumplir en el tiempo, pero debido a que no me han cancelado valores que ahora están comenzando a cancelarse.
1: Ruth, ¿qué aconteció perseverando los días lunes?
3: Bueno, perseverando los días lunes he aumentado las ventas. El día, incluso el fin de semana, me tocó hacer un borrador de contrato. Ya me van a contratar una constructora. En esta semana ya firmamos. Y la sorpresa del día de hoy fue de que un cliente hace 2 semanas atrás me había rechazado la propuesta porque no tenía oficinas en Quito. La sorpresa fue de que hoy día me llamó la ingeniera indicándome que necesitan que le hagan la fiscalización de aquellos equipos. Hay un equipo que está a mitad de trabajo y quiere que yo le termine de hacer la instalación. Hoy día me sorprendió iniciando la semana con buenas noticias.
4: Jonathan, ¿cuál fue tu victoria?
5: Mi victoria fue el empleo. Llevaba meses con las puertas cerradas, pasaba empleos donde no me estaban afiliando, donde yo me sentí estancado, no me estaban ayudando con el tema de un sueldo digno, pero gracias a Dios, gracias a la cadena, gracias a mi familia que estaba aquí presente en las iglesias, los lunes, orando por mí y me trajo acá, conseguí un empleo donde yo pude, donde tengo un contrato firmado, donde tengo afiliación al IS, un sueldo digno, y me trató súper bien y me encanta ese trabajo.
4: Señora Violeta, ¿cuál fue su victoria?
6: Bueno, el Señor Jesús ha hecho muchas cosas. Yo ya había dicho un comentario

0: o un testimonio de una nueva casa que compré. Esa casa ahorita las estamos poniendo mejor de lo como nos entregaron. Estamos haciendo reformas, hemos comprado lo que es mueble, comedor, hemos comprado muchas cosas. Pensamos que no se iba a dar, pero todo eso se está dando.
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2: Yo pagué una deuda que tenía, ya la pagué, gracias a Dios.
1: Libre de esa deuda.
2: Libre de esa deuda.
3: Mi hijo tenía como 3 semanas, 2 semanas que no le pagaban, pero yo siempre orando y gracias a Dios le pagaron todo.
1: Todo lo que debían pagar.
3: Todo lo que debían de pagarle. Y aparte yo también conseguí una cliente nueva y gracias a Dios me pagó bien y me volvió a comprar.

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1: 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Yo quiero que ahora usted escuche esta promo y nosotros ya volvemos con usted.
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2: Vivía triste, buscaba en las fiestas, en el alcohol, porque yo quería desahogarme, yo quería sentirme feliz, pero en sí no era una felicidad que digamos que duraba, sino era por momentos. A través de una fiesta que me invitaron unos familiares, yo conocí a mi esposo. Yo pensé que esa era mi salida de mis problemas, pero no fue así. Fueron más aún los problemas. Él me golpeaba, me maltrataba como mujer. Yo me sentía totalmente despreciada, rechazada, con la autoestima muy baja, porque yo quería la solución para mi vida, pero no la encontré.
3: yo conocí a mi esposa por medio de una fiesta. Entonces, en una de esas fiestas, yo tuve un problema con un señor. Ese señor hacía brujería, era brujo. Y no solamente la brujería me afectó a mí, sino también a mis seres queridos. Entonces, desde ese momento me comenzó un fuerte dolor de cabeza.
2: Estaba así, enfermo, que le dolía la cabeza, se emborrachaba, se perdía. E incluso tenía a mi hijo que estaba enfermo, tenía asma. Los médicos me lo desahuciaron, yo no sabía qué hacer.
3: Buscábamos a los médicos lo único que le decía que tenía que tomar de por vida un remedio que valía $50.
2: No teníamos para la comida, para sustentarnos. Vivíamos nuestra vida económica totalmente un caos, fracaso en nuestra vida sentimental, en peleas. Era totalmente horrible como yo vivía.
3: Me involucraba con mis amigos, tomaba más, me volví muy agresivo, lleno de odio. Tenía malos pensamientos de quitarme la vida, de separarme con mi esposa, le era infiel.
2: Yo entré en depresión porque yo decía que lo que a mí me había pasado, pensaba que yo era la única mujer que había pasado por estos casos, ¿no? Entonces yo me sentí deprimida.
3: Yo me sentía mal. Porque viendo tantos problemas, sin saber qué hacer, buscaba ayuda en brujos, gastaba mucha plata en brujos. Lo que el brujo me pedía, eso yo le daba, me hacía limpia, me daban brebaje, y todo era peor.
2: Cada vez que nosotros íbamos a los brujos, antes era peor las cosas, porque él más se transformaba, golpeaba, se emborrachaba. E incluso peleabas hasta con los propios amigos. En cada brujo que nosotros íbamos, pagábamos $150, $200. Lo que el brujo nos pedía, nosotros pagábamos, o lo que él decía que nosotros hiciéramos, nosotros hacíamos. Y mi vida no cambiaba. Por más que nosotros íbamos al mejor brujo que según nosotros nos recomendaban, no, era peor.
3: Mi vida era un desastre porque precisamente a mí se me cerraban las puertas. No podía conseguir el trabajo, solo vivía de cachuelo, así pasé más de 7 años.
2: No teníamos ni para la comida, ni para comer, ni para el médico, vivíamos inmigrando aquí en Guayaquil, o sea, nuestra vida era totalmente un caos, viviendo de prestado, e incluso llegó a mis pensamientos separarme de mi esposo, buscaba ayuda de mis familiares, y mis familiares lo que me recomendaban era que me separara de él. ¿Por qué? Porque para ellos esa era la única solución. Pero yo en el fondo no quería separarme de él, porque yo quería ser feliz, pero a través de la fuerza de mi brazo, yo no lo podía hacer. No conquistaba esa felicidad, que todo el siempre yo quería ser feliz con mi familia, con mis hijos, pero no fue así.
3: Pedía prestado, porque se me cerraban las puertas. Lo único de valor que teníamos, me recuerdo, era un radio. Que ahí en esa radio yo escuché la programación.
2: Él prendió la radio y escuchó el programa de la Iglesia Universal. Y él llegó a mi casa, llegó feliz, que ya no tenía más ese dolor de cabeza. Y él me invitó, al siguiente domingo me invitó para venir aquí a la Iglesia Universal.

0: fui con él, participé de las reuniones, participé de los propósitos cada día, y a través de la fe y la perseverancia yo fui libre de ese sentimiento que yo guardaba de mi pasado, porque yo solo era una mujer que vivía solo del pasado. Mi hijo, que fue desahuciado de los médicos, él fue curado a través de la fe, a través de propósito. Hoy en día es un joven que no sufre más del asma. Hoy es curado, no toma más remedio. Yo me bauticé en las aguas, estuve en encuentro con Dios y también tuve la mayor victoria, que es recibir el Espíritu Santo. Hoy soy una mujer feliz, con una familia transformada, mis hijos transformados, curados, gracias a Dios.
1: Tuve mi encuentro con Dios, me bauticé en las aguas, busqué el Espíritu Santo con toda mi fuerza, fui bautizado con el Espíritu Santo y ahora tengo paz, tengo alegría, tengo amor para dar y tengo una familia bendecida.
0: Hoy en día, gracias a Dios, mi vida económica está muy bien. Yo que no tenía ni qué para comer, entonces hoy en día, gracias a Dios, tenemos nuestro propio negocio. Tenemos empleados.
1: Mi vida económica ahora es próspera. Nosotros tenemos trabajadores, comemos lo mejor, vestimos lo mejor, podemos irnos a lugares que nunca hemos ido. Y gracias a Dios, nuestra economía está bendecida.
0: Hoy, gracias a Dios, mi familia es una gran bendición. Yo coloqué mi familia al pie de la cruz. Mi matrimonio está muy bendecido. Hay comprensión. Gracias a Dios, estoy bien espiritualmente. Soy una mujer muy feliz gracias al Espíritu Santo.
1: Mi familia y yo vamos a estar en este gran evento el 3 de abril al pie de la cruz. Y también quisiera hacerle la invitación a usted y su familia que no se pierdan este gran evento en el clamor al pie de la cruz el 3 de abril. Y así como mi familia cambió, también va a cambiar su familia.

0: Yo conocí el alcohol cuando era estudiante. Yo era todos los días que tomaba. Whisky, cerveza, de todo. Para mí era todo lo mismo, incluyendo el puro.
1: Toda mi familia estaba sufriendo, porque mi esposo en el vicio, mis hijos todos enfermos. Yo tenía tanto resentimiento, a pesar de todos los problemas que venían y había vivido, mucho resentimiento, coraje. Lo más difícil para mí fue cuando no teníamos ya que darle de comer a los niños. Entonces llegué a una situación de pedir a mis vecinos prestado para deber de darle de comer a ellos. Él se convertía en una persona agresiva, violenta, y pasaba en la calle. Él casi no pasaba en la casa, llegaba, era borracho, con problemas, golpes, insultos. Entonces, pasamos mal.
0: Yo conocí el alcohol cuando era estudiante. Yo era todos los días que tomaba, de estudiante mismo. Era una vida para mí, un licor que sea, diga, esta me gusta, y para mí era todo lo mismo, incluyendo el puro, whisky, cerveza, de todo. Para mí era todo lo mismo.
1: Yo me sentía mal porque él llegaba muy violento, malas palabras, insultaba, y no podía decir una palabra yo porque enseguida daba los golpes. Yo recuerdo una vez que llegó bien borracho, y me cogió, me dio unas patadas en las piernas. Entonces era muy violento, y yo vengo y salgo corriendo, y él me alcanzó, él corrió también, me alcanzó, me trajo del pelo y ahí me dio golpe.
0: Ahí yo tomaba unas 6 u 8 jarras de cerveza. Uno tomaba porque uno decía, me siento feliz, contento, tomando ese trago, divirtiéndome con mis amigos.
1: Mientras él tomaba con sus amigos, en mi casa faltaban los alimentos. No había para los niños, sobre todo. En mi mente se me venía a separarme, pero ahí teníamos a los 3 niños mayores. Entonces yo decía, pero si yo me separo, ¿dónde voy a ir con los niños? No tengo dónde ir. A través del vicio, mi matrimonio se destruyó, porque yo ya sentía odio hacia él, como que ya no sentía ese amor que antes le tenía, ya no había amor. Yo quería que le pedía a Dios, envíe un carro para que lo atropelle y lo mate, porque ya no veía cosa buena ahí. ¿Ya qué hacía yo si él cada que venía era borracho y se iba borracho? Entonces casi no había momento de estar tranquilos con él, con los niños. Los niños le tenían miedo. Por ejemplo, cuando él llegaba, les pegaba por la nada. Mi niño de 11 años se enfermó y se le durmió la mitad del cuerpo. Y con eso anduvimos un buen tiempo con médico, pero nadie pudo dar la cura, como se dice, o decir, bueno, esto pasó en él, ¿no? Porque él quedó con un tic nervioso, se peñizcaba la piel para ver si la tenía dormida. Mi otra hija también, ella le dolió la cabeza. Ella se ponía una colcha en la cabeza, se envolvía y se acostaba, y no había quien la calmara con los gritos. Ella gritaba mucho. Y no había medicina para ella que la curen. Mi otro niño igual, las piernas le dolían. Así mismo era. Él gritaba de noche. Más era de noche, de madrugada, que era un dolor a las piernas, que le dolían. Era desesperante. No había cómo se lo pudiera calmar. Él gritaba con el dolor a las piernas. Entonces ahí se lo llevó a Guayaquil, hicieron exámenes. Bueno, ahí dijeron que tenían que operarle las piernas. Eso fue otra preocupación, yo ver a mi hijo quizás operándole las piernas, que entonces también una preocupación muy grande que se vivía con los niños enfermos. Toda mi familia estaba sufriendo, toda. porque mi esposo en el vicio, mis hijos todos enfermos, yo tenía tanto resentimiento a pesar de todos los problemas que venían y había vivido mucho resentimiento, coraje. Además, la situación económica, los alimentos no había. Lo más difícil para mí fue cuando no teníamos ya que darle de comer a los niños. Entonces llegué a una situación de pedir a mis vecinos prestado para darle de comer a ellos.
0: Yo casi no pasaba en la casa. El trabajo mío era 2 días pasaba en la casa y el resto en el trabajo. A veces iban a dar la mano de mi mamá y mamá nos daban unos sacos de comer.
1: Yo conocí la Iglesia Universal a raíz de una llamada que me hizo mi hermana, porque ella sabía lo que yo vivía. Cuando yo llegué por primera vez a la Iglesia Universal, mi experiencia fue de escuchar la palabra de Dios. Cuando yo oí que dijo, usted que viene sufriendo, que su marido le da golpe, era como que estaba hablando conmigo. Él decía lo que yo vivía, como que él sabía lo que yo estaba pasando. Entonces yo me quedé sorprendida, pues, ¿cómo él va a saber de mi vida? ¿Cómo él va a saber lo que yo vivo, lo que yo estoy pasando? Yo como que me aferré a esas palabras que él hablaba y que iba a cambiar, todo iba a pasar. Me invitaron a luchar por mi familia y a ponerla en los pies del Señor Jesús. Yo ya iba viendo el cambio en mi familia. Por ejemplo, en mi hogar ya había la alimentación para los niños y ya no me faltaba nada. Y mira los vecinos que ellos sabían que yo prestaba. Entonces mandan a preguntar qué pasaba, que ya no iba. Y empecé a ver también los resultados en la salud de mis hijos. Mi hijo, el mayor, ya se curó porque ya la mitad del cuerpo ya no tenía dormido. Y mi otra hija, el dolor de cabeza, se fue. Y mi otro niño, las piernas que era de operarse, no fue operado. Entonces todos recibieron la sanidad, gracias a Dios, llegando allá a la iglesia. Oraba por él y le pedía a Dios, se lo entregaba en las manos de Dios. Y poco a poco fue dejando el vicio.
0: Es un vicio que no vale la pena. Se gasta la plata. Y hasta la final que dije, ya no tomo. Y dejé de tomar.
1: Gracias a Dios, yo doy las gracias a Dios por él, por tener una familia, por tener a mi esposo, a todos mis hijos.
0: Si no hubiera conocido a Dios, yo estuviera perdido. Estuviera alcohólico, pasando en la calle, completamente perdido. Pero gracias a Dios, yo salí de ese vicio y estoy feliz con mi familia.
1: Y Dios me ha bendecido mucho, porque hasta mi economía ha cambiado. Dios nos ha bendecido grandemente, porque de lo que no teníamos, Él nos dio.
0: Dios me ha bendecido bastante, porque yo al principio no tenía casa, vivía arrendando. Tengo mi casa y compré casa para mi hijo. Le agradezco a Dios porque llegué a obtener una finca donde tengo árboles frutales, tengo cacao, tengo verde, tenemos yuca, tenemos naranja, aguacate, zapotes. Antes no había, ahora tenemos. Y me compré un vehículo en la casa concesionaria y tengo un camioncito para la finca.
1: Yo veo la bendición de Dios aquí en esta tierra, porque en verdad produce, todo árbol produce, pero ahora Dios nos ha bendecido y tenemos abundantemente las cosas. Y lo más importante de todo de lo que yo tengo o el Señor nos ha dado, que Él nos ha bendecido, lo más importante es tener al Espíritu de Dios en nuestras vidas. Eso agradezco a Dios. Por eso es que yo les invito para este día Viernes Santo, para que luchen por su familia y la pongan al pie de la cruz.

En este día domingo, en la oportunidad, usted va a beber del agua viva. El agua que el Señor Jesús dijo, el que bebe del agua que yo le daré, no tendrá sed jamás, sino que el agua que yo le daré se convertirá en él, en una fuente de agua que brote para vida eterna. Es eso lo que usted necesita, vida transformada, vida bendecida, su familia ser restaurada, sus hijos ser bendecidos. Entonces, acérquese en este día domingo, porque estaremos determinando por medio de la fe, la bendición, la transformación, el cambio en su vida. Nosotros le esperamos aquí en nuestro templo de la Universal, en el Cantón Santa Lucía, en la calle Nicolás Martínez, diagonal al Parque Central, esquina de la parada de buses, a las 9:30 de la mañana, principalmente a las 7 de la mañana, a las 3 de la tarde y 5 de la tarde. Como también usted puede acercarse en nuestra sede nacional, Avenida de las Américas 305, al norte de la ciudad de Guayaquil, como también en uno de nuestros templos de la Universal del país. Nosotros estamos llegando a nuestro término de nuestra participación en su programa No Desista. El día de mañana estaremos de vuelta con usted. Que Dios les bendiga abundantemente.

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1: ¿Necesita usted que Dios haga algo extraordinario en su vida? ¿Necesita usted que Dios haga algo extraordinario en su vida? Usted está sintonizando Auxilio Espiritual. Y en este momento yo me dirijo a usted que está iniciando la semana de trabajo y usted está desempleado. La semana que pasó no logró trabajar ni un día. La semana que pasó, lo poco que usted consiguió agarrar en su mano fue muy poco, que a tal punto usted no tuvo ni siquiera para llevar el sustento a su hogar. Usted, que es una persona que tiene deuda, y son las deudas las que le está quitando la tranquilidad, la paz. Yo me dirijo a usted, que es una persona que hasta tiene trabajo, pero no consigue construir nada. Hasta lo que va del año, su vida ha sido un fracaso. Sus proyectos, sus metas no se han realizado. Yo me dirijo a usted que está ahí triste, desanimado, está ahí postrado, hasta sin fuerza para luchar. Quédese con nosotros porque su historia va a cambiar. Inclusive, si usted desea, puede comunicarse al 0984-45-6153. En este momento le invito a usted a escuchar el caso verídico del señor Enrique Parrales. Nos cuenta que tiene una situación económica estable. A los 12 años, su vida cambió para mal y cayó en la pobreza. Perdió el negocio que tenía, no tenía ni siquiera para comer. Él comía de la basura, pero él pudo vencer. Escuche el caso verídico y ya regresamos.
2: Vivir en un ambiente de desunión familiar es muy difícil, sobre todo en la infancia. Enrique pasó por esta difícil situación, pero lo peor se hizo presente cuando las carencias económicas afectaron su calidad de vida.
3: Cuando yo era niño, teníamos una situación económica estable, sólida. Tenía algunas deficiencias afectivas por parte de mi familia, pues era una familia disfuncional y que venía arrastrando muchos vicios. Sin embargo, pues la situación económica era bastante buena y compensaba un poco las carencias que había. Sin embargo, al llegar a los 12 años, pues mi vida comenzó a dar un giro muy importante, en el cual pues caímos en la pobreza. Mamá perdió los negocios que tenía y nosotros empezamos a padecer hasta de hambre, una situación que nos orilló incluso a recoger de la basura frutas y verduras para poder comer, porque la necesidad pues era bastante grande. Yo recuerdo que en alguna ocasión hasta robamos tortillas duras de los vecinos para podernos alimentar. La prioridad siempre fue que mi hermana tuviera algo para que se alimentara, su leche por lo menos, aunque nosotros pasáramos 2 o 3 días sin comer. Era una situación terrible. No veíamos una salida, no teníamos una solución. Empecé a tener una visión más centrada, una visión ascendente. Yo quería empezar a tener nuevos negocios. Yo tenía paz en mi corazón, tenía tranquilidad, que era algo que yo también veía imposible. Tuve la oportunidad de concluir estudios, concluir una carrera, la cual me ha empezado a abrir nuevas puertas. Afortunadamente hoy tengo una vida exitosa, provechosa. Tengo mi carrera. Soy director administrativo de una empresa. tengo varios negocios, flotas de transporte, tengo mototaxis, tengo equipo de construcción, renta de mobiliario para fiestas, tengo una empresa que se dedica al BTL, son guíos, edecanes, volanteo, demás. Mis relaciones familiares son muy buenas, la relación con mi mamá es espectacular, recibí muchas bendiciones. Todo fue a causa de una actitud y de entregar la vida en el altar. Porque a partir de que yo entregué mi vida en el altar, el fuego cayó y se hizo la diferencia en mí.
2: Hoy, Enrique venció las carencias económicas y recibió las herramientas necesarias para convertirse en una historia de éxito.

0: Uno de los grandes obstáculos para que las personas no sean bendecidas es el miedo. El miedo imposibilita la acción divina. A través de él, las personas se quedan con el corazón cerrado. Tienen miedo de perder algo en la vida. Y esto hace que las personas se frustren en sus proyectos, anulando totalmente su fe. El miedo y la duda caminan juntas y son enemigos de la fe. La vida de un cristiano debe estar marcada por la búsqueda del favor de Dios. El deseo del Señor es que las cosas que acontezcan en nuestras vidas sean grandes para expresar su gloria. Para que esto suceda, no podemos permitir que el miedo, la cobardía, se interpongan entre nosotros y el propio Dios. Dios no realiza aquello que debemos hacer nosotros, aquello que está a nuestro alcance. Muchos se quejan esperando porque tienen miedo de arriesgarse. Muchos dejan de tomar decisiones por las experiencias negativas que ya vivieron. Olvídese del pasado. No deje que las malas experiencias que tuvo interfieran en su fe para que el miedo no lo domine. Y así usted tenga el valor de usar su propia fe. Mire hacia adelante y olvídese lo que pasó. Sea feliz hoy.
1: ¿Necesita usted que Dios haga algo extraordinario en su vida? Usted sabe que para que suceda algo extraordinario es solo la mano de Dios. Ningún humano, ningún ser humano puede hacer algo extraordinario. ¿Cómo aconteció en el pasado que está registrado en el libro de San Juan? Libro de San Juan, capítulo 6, verso 11. Está escrito de la siguiente manera. Entonces Jesús tomó los panes y habiendo dado gracia, los repartió y los que estaban recostados y lo mismo hizo con los pescados, dándole todo lo que querían. Usted que ahora está necesitando de algo extraordinario, si usted coloca su situación en la mano o en las manos del Todopoderoso, Él puede hacer algo extraordinario en la vida de usted. Porque en las manos de Jesús le colocaron 5 panes y 2 pescados. Y Él los presentó al Todopoderoso en sus manos. Luego lo entregó a los discípulos y los discípulos fueron entregando a las personas. Habían 5,000 hombres, fuera de niños y de mujeres. Y todos quedaron saciados. Inclusive está registrado que sobró 12 cestas llenas de panes y peces. Esos 5 panes en la mano del dueño, del joven que era el dueño, no iba a acontecer nada. Así como ese problema, usted quedar lamentándose, llorando, desesperado, no va a resolver nada. Pero si usted decide colocar esa situación en las manos del Todopoderoso, con certeza cosa extraordinaria acontecerá en su vida. Algo que usted nunca antes había visto acontecerá. Para eso es necesario que usted crea y decida colocar su causa, su situación en las manos del Señor Jesús. Por ahora yo le invito a usted a escuchar una hermosa canción y ya regresamos con todos ustedes.

0: En momentos de inestabilidad económica, hay algo que cambia silenciosamente: la manera en que las personas toman decisiones. La presión financiera puede llevar a actuar con rapidez, pero no siempre esas elecciones son las más convenientes para el futuro.
1: Invertir sin analizar, adquirir deudas sin una planificación o aceptar cualquier oportunidad por necesidad puede generar desequilibrios económicos difíciles de superar. Cuando una persona vive bajo una constante preocupación financiera, no solo disminuyen sus recursos, también puede verse afectada su capacidad para pensar con claridad y

0: Pero usted no puede permitir que esa pérdida haga que usted se pierda. Usted puede perder todo en la vida, pero usted nunca va a perder a Dios. Y ese Dios hará que usted nuevamente se levante. Y ese Dios hará nuevamente que usted recupere lo que se fue. Nunca pierda su confianza en Dios.
1: Gabriela, ¿cuál fue tu victoria?
2: Bueno, pastor, yo tenía algunos meses desempleada, pero gracias a Dios y perseverando todos los días lunes, ya encontré trabajo.
1: ¿Cuántos meses desempleada?
2: Casi un año, pastor, estuve desempleada, pero ya, ahora sí, ya encontré trabajo.
1: Las puertas se abrieron.
2: Sí, señor.
1: Mercy, ¿cuál fue su victoria?
3: Bueno, mi victoria es que yo tenía una deuda. Gracias a Dios se me dieron las condiciones de poder cancelar todo.
1: Pagó la deuda.
3: Sí.
1: Señora Orlando, ¿cuál fue su victoria?
4: Mi victoria fue que me salió una deuda que yo no sabía que la tenía, pastor, pero Dios me dio las condiciones y la pagué toda.
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0: Yo me dirijo a usted que realmente está necesitando que Dios haga algo extraordinario. Usted que inclusive dice así, ni Dios puede ayudarme. Ni Dios puede ayudarme a esta situación que yo estoy pasando. Entonces haga una prueba. Sí, yo le invito a usted a hacer una prueba, es un desafío. Agarre esta su situación que usted está teniendo y hoy mismo usted llegue al templo de la Universal que quede más cerca a su hogar y usted presente delante del altar esta situación y usted va a ver que Dios va a mostrar su poder. En el pasado Él mostró, pero en el presente Él también muestra y muestra en aquellos que creen, que deciden hacer una prueba con Él. Es por eso que yo le llamo a usted para hoy lunes, en el día de lo extraordinario de parte de Dios, en la vida de aquellos que creen. Escuche lo que acontecerá hoy en todos los templos de la Universal y ya regresamos.
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1: Me llamo Fátima Zuriaga, soy arquitecta y antes de conocer la Iglesia Universal, recuerdo que yo pasé por una infancia muy difícil. Nosotros vivíamos sumergidos muchos en los problemas económicos. En mi casa faltaba mucho el dinero, vivíamos en condiciones escasas, en una casa de caña que ya mismo se caía, muchas veces no teníamos para comer. Mi mamá tenía graves problemas con mi papá porque él tenía vicios del alcohol, vicios del cigarrillo, juegos de azar. Entonces, realmente mi infancia no fue una infancia feliz. Y a causa de esto yo tenía traumas. También yo vivía atormentada por males espirituales. Yo escuchaba voces, veía bultos. Siempre fui atormentada por cosas malas. Entonces, eso hacía que yo fuese una adolescente, una niña llena de tristezas, muchos problemas.
2: Me llamo José Mora. Antes de llegar a la Iglesia Universal, yo era una persona muy resentida. A causa de los problemas que existían en la casa con mi papá, mi mamá. Mi papá era una persona muy viciosa, donde tomaba demasiado. Y eso hacía que mi mamá viviera enferma. Y a raíz de eso, llegó la separación de mis padres.
1: Mi madre, escuchando la programación por la radio, ella decide participar en las reuniones que se realizaban en la iglesia. Fue así que yo decidí participar. Cuando yo comencé a participar de las reuniones, Dios cambió mi visión. Yo comencé a pensar de una manera diferente. Realizando las cadenas consecutivas, mi vida comenzó a cambiar. Lo primero que yo pude ver dentro de mí es que dejé de escuchar aquellas voces, dejé de ver esos bultos que atormentaban mi vida espiritual. Y yo comencé a luchar por mi vida espiritual, porque yo no aceptaba más ser esa persona atormentada, sumergida en la tristeza, en la depresión, con una autoestima baja, porque yo tenía, esa autoestima estaba por el piso. Muchas veces yo no creía en mí. Yo quería luchar, quería salir adelante, pero no tenía esas fuerzas para vencer, para luchar por mis sueños. Pero primeramente, para conseguir aquel sueño que yo quería, yo tenía que cuidar esa comunión con Dios. Entonces yo fui al altar por ese objetivo.
2: Fue así que mi mamá llegó a participar de la Iglesia Universal y a través de su testimonio de ser curada fue que yo vine a participar de las reuniones en la iglesia. Fue en ese momento donde ya no había más enfermedades en la casa, ya no había más rencor en mi corazón, ya toda la vida económica comenzó a fluir en la familia.
1: A partir de ese momento, Dios nos dio condiciones para nosotros, juntamente con mi familia, mejorar en todos los aspectos. Ya no había más enfermedades. En primer lugar, yo conseguí esa paz que tanto necesitaba. Yo conseguí esa renovación espiritual. Y después de aquello, en mi casa ya había paz. Nosotros económicamente comenzamos a mejorar y poco a poco esa situación en nuestra vida fue cambiando. Yo no tenía condiciones ni para estudiar porque muchas veces el dinero faltaba. Pero hoy en día yo soy profesional, trabajo en una institución muy buena, soy bien remunerada.
2: Fue así que yo comencé a tener una comunión con Dios, donde yo oraba, ayunaba, leía la Biblia. Y mi vida comenzó a cambiar aún más. Y en ese momento yo pasé a tener paz, amor. Yo era una persona feliz. Hasta que llegó un momento que yo descuidé mi vida espiritual con Dios. Fue en ese momento donde yo comencé a andar con malas amistades. Comencé a andar tomando, andando en fiesta. y llegué hasta probar lo que es marihuana. Y en ese momento yo era una persona triste, una persona llena de resentimiento. Aumentó mi resentimiento aún más de cuando yo llegué a la iglesia. Y me involucré también en lo que es en el alcohol. Tomaba y llegó un momento que ya eso no era solamente que llenaba. Siempre el vacío estuvo hasta llegué a probar marihuana a causa de que nadie me creía. La que actualmente ahora es mi esposa, ella me incentivó en venir a la iglesia porque yo no tenía fuerzas de venir a la iglesia.
1: Dios había bendecido muchas áreas de mi vida, más faltaba una, ¿no? Que era mi vida sentimental. Entonces yo quería encontrar ese complemento. Fue en aquel momento en que yo conocí a mi esposo, yo veía algo en él que me gustaba mucho, pues no, pero nosotros no teníamos esa amistad. Más él estaba viniendo a la iglesia, estaba en proceso de conversión y yo comencé una vez más a luchar y subí al altar.
2: Ella comenzó a hacer propósitos junto conmigo por mi vida espiritual.
1: Muchas veces yo luché por él.
2: Dejé completamente los vicios, ya no tenía más resentimiento y fue ese momento donde mi vida comenzó a cambiar. Y mi vida comenzó a funcionar, me bauticé en las aguas, busqué del Espíritu Santo y fue ahí donde yo fui sellado con el Espíritu Santo. Me casé con la mujer que tanto me ayudaba cuando llegué a la iglesia, que ahora es mi esposa.
1: Hoy juntamente con mi esposo nosotros luchamos, estamos firmes en la fe, perseverando día a día. Tenemos poco tiempo de casados, 3 años, pero hemos conquistado muchas cosas. Gracias a Dios, hoy nosotros hemos conquistado 2 carros, 2 vehículos, 0 kilómetros. Tenemos nuestro propio departamento y asimismo vino otra lucha dentro de mí. Yo no podía tener bebés, entonces nuevamente subí al altar a sacrificar, acompañada pues de oración, acompañada de clamor. Dios comenzó a bendecir. Gracias a Dios, hoy yo soy mamá, mi bebé está conmigo. Tuve la oportunidad también de viajar a Brasil, conocer el Templo de Salomón, que es un lugar increíble, es un lugar donde nosotros tenemos una experiencia propia con Dios. Gracias al Espíritu Santo, hoy yo soy una Fátima diferente. Una Fátima luchadora, una Fátima que a pesar de las dificultades no retrocede. Es por eso que yo a usted le invito a luchar por aquello que Dios nos da, que es una dádiva preciosa. Y usted va a ver un cambio de vida así como Dios lo hizo conmigo.

La relación entre la baja autoestima y la depresión es muy estrecha. Cuando una persona deja de valorar quién es, sus capacidades o el lugar que ocupa en el mundo, puede caer en un estado depresivo que afecta a su bienestar emocional, mental e incluso físico. De eso precisamente hablaremos hoy en Lo Sobrenatural, su espacio informativo de confianza. Yo soy Magaly Mendoza. Comenzamos.

0: La baja autoestima se manifiesta como una percepción negativa de uno mismo. Quienes la experimentan suelen enfocarse en sus defectos y minimizar sus logros, capacidades y cualidades. Cuando la autoestima está debilitada, el riesgo de desarrollar depresión aumenta significativamente. Los pensamientos negativos pueden convertirse en un círculo vicioso. No merezco ser feliz. No soy bueno en nada. Estas ideas se alimentan con emociones como la tristeza profunda, la ansiedad y la desesperanza. Características principales de la depresión.
1: Llegué a sufrir de depresión, a tal punto que yo, caminando para ir a algún lugar de un sitio a otro sitio, tanto miedo, ansiedad que tenía, se me comenzaban a virar los ojos. Fue una etapa muy difícil y muy triste en mi vida.

0: Llegaba a la casa, las personas que me conocían, me acompañaban, me llevaban a la casa y ahí tenían que buscar médicos cómo hacer, porque no entendían cuál era ese motivo de los miedos que yo sufría, las ansiedades. Llevaban a los doctores, ellos me inyectaban Valium, me inyectaban todas esas pastillas calmantes, relajantes. Yo mostraba ser una mujer de carácter fuerte, como una tortuga. Siempre me cubría con mi mal carácter, siendo autoritaria. Y yo misma decía, aquí se hace lo que yo digo. No permitía que nadie opine, y eso lo hacía en mi trabajo. Yo era así de autoritaria. Por mi carácter, me quedé sola. Mi esposo me abandonó, me quedé con mi hijo y sufrí mucho. Llegué al punto de que yo tenía que andar con unas gotitas. Yo cargaba unas gotitas siempre en mi falda, en mi pantalón, de que si yo sentía que otra vez me venía el miedo, la ansiedad, la soledad, la tristeza, yo tenía que tomarme aquellas gotitas que me recetaban. Y eso me decían que era de por vida. Si yo iba en el bus, si estaba en el trabajo, tenía que usar esas gotas para que esté relajada, tranquila. A tal punto de que no era una vida normal la que yo llevaba. Pasé unos 15 años con esta situación de sufrimiento, que ya no sabía qué hacer. Y así fue como fui invitada a la Iglesia Universal, y desde que yo llegué sentí una tranquilidad, una paz que no había tenido antes ya. Comencé a hacer las cadenas de liberación, cadena de domingo, y mi vida se transformó. Dios hizo ese cambio en mí y es lo que yo puedo decir, que Él me da esa paz, esa tranquilidad para tomar decisiones en situaciones difíciles que a veces tenemos que tomar. Él me permite estar estable, tranquila, no sufrir de miedo ni de depresiones. Ya no necesito tomar medicación. Yo me entregué con todo al altar y así fue como yo recibí el Espíritu Santo. Dios me dio esa certeza, una paz, una tranquilidad que nunca había podido tener yo. Aquella paz, aquella tranquilidad, hasta el día de hoy Dios me permite tener, y es el Espíritu Santo. No me falta nada, sigo adelante trabajando. Ahora yo soy una persona feliz, gracias a Dios me siento muy bien, tengo esa paz y tranquilidad que nadie me puede quitar. Pasarán situaciones difíciles a mi derecha, a mi izquierda, pero gracias a Dios sigo adelante. Dios va por delante de mis caminos y tengo esa tranquilidad para aquellas situaciones difíciles que solo Dios me ayuda a pasar.
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2: En esta programación, Dios le está dando a usted la dirección para usted dar el primer paso. ¿Qué es lo que usted tiene que hacer? Usted dando el primer paso, que es llegando al Templo de la Universal, hoy lunes mismo, usted recibirá el segundo paso. Y a cada día usted tendrá un paso más y más por avanzar. Para usted poder vencer, usted ya se dio cuenta que solo no puede, que usted necesita de la intervención del Todopoderoso. Porque si usted pudiese solo, usted ya estuviese ahora venciendo. ¿No es verdad? Entonces, tome la decisión. Yo quisiera que ahorita usted viniera y escuchara experiencia de personas que estaban en una situación muy crítica, pero todos los lunes ellos estaban en el Templo del Universal, recibiendo la dirección del Todopoderoso. Y con estas direcciones, ellos vencieron. Escuche ahora y ya regresamos con todos ustedes.
3: Yo tenía múltiples problemas. Crecí sin padre, yo no tenía papá y solo tenía mamá. Mi mamá era madre soltera. Nosotros nos vestíamos a veces con ropa que tiraban en la basura. Mi mamá la sacaba, la recogía y con eso nos vestía. No teníamos para comer, había veces que de un guineo teníamos que comer 3 personas y no teníamos que comer. Mi nombre es Rosa Piedra, mi profesión es ser contadora. Yo no quería aceptar esta situación, imagínense mi mamá vestirnos con ropa regalada o ropa sacada de la basura. Muchas de las veces nos íbamos sin merendar, o si almorzábamos no merendábamos. Esa situación hizo que en mí existiera la rebeldía. Entonces yo tenía ese carácter fuerte, pero era producto de que yo no tenía papá, no tenía el apellido, tenía que coger y lavar baños, limpiar pisos para poder estudiar. Aparte de eso, que también llegué a ser madre soltera. Al ser madre soltera tenía aún más el dolor porque yo decía, ¿por qué yo no me caso? ¿Por qué nadie me quiere? Entonces tenía esa decepción, esa depresión que tenía yo, ese coraje, esa. O sea, yo incluso llegué un momento a no creer en los hombres, o sea, a rechazarlos por esas cosas que yo estaba viviendo. Me gradué de contadora, pero yo tenía una enfermedad que la estaba desde los 23 años que yo iba pasando poco a poco y solo tenía que comer pollo, lechuga y zanahoria. O sea, no podía comer otro tipo de comida porque la artritis séptica infecciosa no me permitía comer esa comida. Y tenía que comprar fosfomicina, se llamaba la tableta, y tenía que tomar cada 6 horas. Es así que con todos estos problemas, la rebeldía que tenía, la miseria en que vivíamos, el alma que me dolía, el alma que me quemaba por dentro, y que yo decía, Dios, no puede ser tan injusto de que nosotros hayamos nacido miserables, de que nacíamos pobres. Yo no aceptaba eso. Es así que yo tuve un problema judicial. Y una vez que me fui graduando de contadora, empecé a trabajar. Entonces, imagínense, yo sin un apellido, sin nada, entonces era presa fácil de otros profesionales que querían lavarse las manos conmigo. Es así que entre gallos de medianoche, con esta justicia, giraron una boleta para mí. En esos términos, yo llegué a la Iglesia Universal. Entonces yo entre mí dije, no tengo nada que perder. Entonces yo le dije a Dios, te voy a pedir algo. Y si es tu voluntad, tú me lo cumples. Sucedieron 2 cosas. La una, que me pude arrodillar sin dolor, estar más de media hora arrodillada. La 2, que me dio el nombre de una persona que me iba a ayudar. Como media hora después llamó mi abogado. Entonces el abogado me dice, ¿dónde está usted? El fiscal revisó el caso y en ese mismo instante revocaron la boleta. Es por eso que yo creo en Dios, porque no solamente es creer, tener fe, sino es creer en su palabra. Es así que he pasado de ser la hija de nadie a ser la hija de Dios, creyendo en Dios, siendo diezmista, me bauticé, he sido curada de la artritis psíquica infecciosa, no existen ya en mis estudios, no existe más, ahora como de todo, de no tener en mi infancia, de no poder comer, de irme a con hambre, con el estómago que me ardía de hambre porque no tenía mi madre para darme, ahora como. De que no podía comer mariscos por la causa de la enfermedad, ahora como mariscos, como todo tipo de carne. Se curó mi alma está curada, no existe ya más resentimiento. Me casé ante la ley de los hombres y obviamente ante la iglesia con mi esposo. Tengo 3 hermosos hijos, el primero es abogado, el segundo es ingeniero en contabilidad y auditoría y la tercera próximamente abogada. Ellos han estudiado, los 2 últimos estudiaron en universidades particulares, hay una casa de 2 plantas con terraza, también tengo mi oficina, tengo mi vehículo, tengo una línea de taxi, mi esposo es taxista. Dios se ha convertido en esa piedra angular. Él es mi todo. Mis lágrimas ya no son de tristeza. Ya puedo dormir tranquila. Ya mis lágrimas son de felicidad. Porque Dios me ha dado todo. Me ha dado la paz, la salud, mi libertad. Me ha dado bendiciones que yo nunca jamás pensé tenerlas. Thank you. Dios ha realizado mi vida, y así como Dios ha transformado mi vida, también puede hacer eso con usted. También lo puede curar, también lo puede liberar, también puede transformar su matrimonio. Deje su vida en manos de Dios y Él transformará su vida como transformó la mía.
4: Mi nombre es Valeria Castro. Bueno, antes de yo llegar a la Iglesia Universal tenía una serie de problemas. Enfrenté en mi vida económica, en mi vida espiritual y sobre todo en el área de la salud. Pasé por un diagnóstico de tuberculosis. Mis pulmones se vieron bien afectados. Me sentía mal, me sentía depresiva, angustiada. Me sentía... eso es espiritualmente, pero internamente también sentía dolores, sentía fiebre, estaba deshidratada, estaba muy mal, me sentía angustiada, no sabía qué hacer. Tenía bien avanzada el diagnóstico, la enfermedad en mis pulmones estaba muy avanzada y que tenía que hacer un tratamiento. Hice el tratamiento por 6 meses, pero no funcionó. Mi hijo nació con ese problema de la hernia umbilical. A los 11 años la doctora le dijo que tenía que hacerse el proceso de la cirugía. Fue así como llegó a los 5 años, se fue a hacer la cirugía, todo bien, gracias a Dios, que resulta que a los 3 días después de su operación le voy a hacer la limpieza en el área de su ombligo y asumí ya no ver la misma bolita en el área del ombligo, pero sin embargo seguía esa bolita. Fui donde la doctora y me dijo que eso era así, que poco a poco el niño tenía que ir. Fue así, esperé 2 años y no, nunca la bolita se fue. También mi hija estuvo con problemas al nacer. A los 8 días de haber nacido, estuvo con neumonía. Le diagnosticaron neumonía, estuvo en cuidados intensivos. Ahí mismo estaba yo sentía que ella estaba con dolor, no sabía cómo ayudarla, me sentía angustiada, desesperada, así mismo, pero los doctores me decían que la niña iba a sufrir en el futuro, iba a sufrir de alergias, iba a tener, problemas en su desarrollo y todo eso a causa de las múltiples medicinas que le habían dado en su tratamiento. Frente a todas las cosas que he pasado, no sentía que tenía una salida, no sentía una liberación, me sentía frustrada, angustiada, pasaba llorando, depresiva, vivía encerrada, no sabía qué hacer, no tenía una dirección. En mi vida económica pasaron muchas, muchas cosas. Ingresé currículum como no tiene idea, pasé muchas necesidades, pasé muchas dificultades, tocando puertas y puertas sin tener alguna respuesta. Entrevista más entrevista y no tuve ninguna respuesta. Yo tuve un encuentro con Dios. Gracias a Dios, Él me liberó de todos esos problemas. El primer día que yo vine a la Iglesia Universal, sentí un gran alivio en mi vida, en todo sentido, porque me sentí limpia, un peso de encima había salido de mí y ese día fue que yo tuve un encuentro con Dios. Gracias a Dios, luego de toda la situación que yo viví, me acerqué nuevamente a hacerme nuevos exámenes. Gracias a Dios puedo decir que estoy libre porque me hice todo el diagnóstico y el doctor me dice que ya no tengo nada en mis pulmones. Mi hijo hoy en día está liberado. 2 años pasaron, no fue fácil. Fue una lucha constante, voto tras voto en el altar y campaña tras campaña. Y Dios me dio la respuesta de que mi hijo está liberado, está curado, hoy no tiene nada. Gracias a Dios no tuvo que pasar por otra cirugía más y él no tiene nada. El milagro que yo recibí es que él ya no tiene la hernia umbilical. Mi hija lo mismo, tuvo un proceso también a sí mismo de liberación, lucha tras lucha, campaña tras campaña. Seguía haciendo votos en el altar y hoy mi hija también goza de una buena salud, no tiene alergia, no tiene nada, es una niña felizmente sana. Y hoy en día ya tengo mi propio negocio, sigo creciendo día a día, gracias a Dios. Hoy me siento libre, ya no tengo nada de esos problemas que anteriormente sentía, me siento una mujer liberada, me siento, ya la frustración ya no existe, ya no existen tristezas en mi vida, en ninguna área de mi vida, gracias a Dios me siento una mujer realizada porque tengo el Espíritu Santo.

En el pasado, el Señor Jesús, Él multiplicó 5 panes y 2 pescados para dar de alimentar a más de 5,000 personas. ¿Qué es lo que Él no puede hacer en la vida de aquellos que creen? Usted dice así, ah, ¿por qué entonces Dios no ha hecho algo grande en mi vida? La pregunta es, ¿usted ha creído en Él a tal punto de que Él haga esto en su vida? Pero usted tiene la oportunidad de manifestar esa fe, claro que sí, hoy. No importa cuál sea su credo religioso. Nosotros le esperamos a usted. Nosotros estamos ubicados aquí en Pascuales, en la calle principal 28 de agosto. Calle principal 28 de agosto, entre las calles de Cojimis y Salitre. Y así también usted puede llegar en cualquiera de los templos de la Universal hoy mismo. A las 7 de la mañana, o a las 10 de la mañana, o por la tarde a las 3 de la tarde. Y también a las 7 de la noche. Nosotros le esperamos. Por hoy estamos finalizando esta su programación y mañana estaremos una vez más con todos ustedes.

El desempleo atormenta a miles de personas. La expectativa de encontrar un lugar en el mercado laboral muchas veces es pisoteada, destruyendo las fuerzas y deshaciendo las ganas de seguir adelante. 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Domine su interior. Descubra que dentro suyo aún hay fuerza suficiente como para cambiar esta situación. Depende exclusivamente de usted encontrar la dirección correcta, descubrir el portal que lo conduce al esplendor de un nuevo día. Tenga la seguridad de que la victoria lo está esperando. 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

0: Trabajas duro, pero sua economia empeora al diario? Voy a preguntar novamente. Trabajas duro, pero sua economia empeora al diario? Esta era la realidad de Gladys hasta conocer la reunión de la prosperidad con Dios. De una vida de trabas, de miseria, a una vida de éxito. Y ella sabe el camino y ahora te va a enseñar cómo vencer esta situación.
1: Mi nombre es Gladys Uriaga. Antes de ser diezmista fiel, yo tenía muchas deudas. También no podía comprar nada porque la plata se me gastaba rápido. Se me iba, pero de un momento a otro, como el agua. Yo tenía una enfermedad de gastritis, de la cual pues veía que todas las medicinas que compraba, un momento las compraba y otro momento ya no, porque lo que me hacía bien para una cosa, me hacía daño para otra cosa. Y eso pues hacía que también tuviera yo otro gasto extra. No obstante, yo era asegurada y tenía otros seguros, pero sin embargo siempre pasaba con demasiados gastos. No podía comprar casi nada, no se me veía a mí lo que yo ganaba. El dinero se me iba como el agua y no podía tener nada, absolutamente nada. Yo me sentía triste porque no tenía lo que una persona que trabaja anhela tener. Es más, en donde yo trabajaba, o sea, siempre me dejaban con los sueldos, ahí se trabajaba bajo presupuesto, pero mis sueldos nunca aumentaban. Venían personas de afuera que tenían personas palancas, como se dice, y ellas sí con buenos sueldos, pero a mí nada. Yo conocí la Iglesia Universal a través de mi hermana, que ella cogía en la madrugada el programa de la iglesia y ella ahí me invitó para que viniera yo, y ahí comencé a venir. Desde ese momento, pues, mi vida comenzó a dar otro vuelco. Ya el dinero ya me alcanzaba, ya tenía más estabilidad económica, y pasando el tiempo, incluso el carro que tengo, tuve la oportunidad de comprarlo 0 kilómetros a través de un voto que yo hice por el diezmo. Hoy en día, pues, yo me siento alegre, me siento contenta de todo lo que yo tengo, de todo lo que yo recibo, de todo lo que yo gano. Lo primero que hago es separar mi diezmo, primeramente, porque son las primicias, es lo que yo le doy, y no solamente primicias en el sentido económico, sino primicias en todo lo que hago. Yo fui curada, totalmente, no me di ni cuenta de qué momento ya fui curada, ya. Hoy en día, no me siento enferma. Siendo diezmista fiel, Dios me ha dado lo que dije anteriormente, mi vehículo 0 kilómetros, y estoy próximamente a cambiar mi vehículo. Mi vida económica, no me faltan las cosas, tengo para lo que yo quiera, y todo lo que yo le pido a Dios, Dios me lo concede. Lo más importante que hay en mi corazón es el Espíritu Santo. Es un privilegio tener y sentirse con esa paz, con esa alegría. Me siento en paz, en tranquilidad. Cubro mis gastos. No estoy esperando así de otras personas. Yo estoy muy feliz al tornarme diezmista, por tener esa paz, esa tranquilidad, el Espíritu Santo, que es quien me guía, quien me da la dirección para hacer todas las cosas.
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3: Hoy mi victoria fue muy grande porque mi hijo me le dieron un nombramiento. Mi hijo ya tiene trabajando 12 años y él no alcanzaba ese nombramiento de la empresa, pero lo sacaron de la planta principal y lo mandaron a la segunda empresa. Y gracias a Dios tiene su nombramiento y su sueldo le subieron. Y mi otro hijo también así mismo estaba que el carro se le dañaba, no tenía viaje, pero gracias a Dios esta semana estuvo viaje a full todas las semanas. Bueno, mi yerno, él ya se graduó de la universidad, le salió a sí mismo su trabajo y le salió otro trabajo extras.
4: Señora Gloria, participando de su propósito los días lunes, ¿cuál fue su victoria?
5: Bueno, mi victoria es que el año pasado, al inicio del año, empezamos con la lista de los proyectos. Yo puse ahí a hacer mi maestría. Entonces venía luchando ya 3 años por eso, porque no podía, no tenía condiciones. Entonces el año pasado se abrieron las puertas y ya me gradué el día martes, hace 8 días, con excelentes calificaciones.
4: Señora Adriana, ¿cuál fue su victoria?
6: Mi victoria es que gracias a Dios yo no le debo a nadie. Me están dando un dinero por mi vejez y mi seguro que tengo.
4: Dios le ha bendecido, sí, permitiendo no tener deudas. Y ahora tiene 2 ingresos.
6: Sí, 2 ingresos.
4: Señora Violeta, ¿cuál fue su victoria?
7: Bueno, el Señor Jesús ha hecho muchas cosas. Yo ya había dicho un comentario o un testimonio de una nueva casa que compré. Esa casa ahorita la estamos poniendo mejor de lo como nos entregaron. Estamos haciendo reformas, hemos comprado lo que es mueble, comedor, hemos comprado muchas cosas. Pensábamos que no se iba a dar, pero todo eso se está dando.
8: Señor Giovanni, perseverando los días lunes, usando la fe con la carpeta de las mayores conquistas que pasó.
9: Yo pagué una deuda que tenía, ya la pagué, gracias a Dios.
8: ¿Libre de esa deuda? Sí,
9: libre de esa deuda.
10: Mi hijo tenía como 3 semanas, 2 semanas que no le pagaban, pero yo siempre orando y gracias a Dios le pagaron todo.
8: Todo lo que debían pagar.
10: Todo lo que debían de pagarle. Y aparte yo también conseguí una cliente nueva y gracias a Dios me pagó bien y me volvió a comprar.
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4: Leonela, ¿cuál fue tu victoria?
12: Bueno, aproximadamente un mes, había muchas trabas en mi negocio, no tenía muchas ventas, también quería vender unos productos y estaba súper trabado. Entonces, usando la saga en ese entonces, yo limpié y yo determiné que todo lo que yo iba a invertir, yo lo iba a vender, no iba a quedar absolutamente con nada. Entonces, y así fue, aproximadamente este mes, todo lo que yo he invertido he ganado, he vendido, y también los productos que también estaban trabados los pude vender.
4: Gracias. ¿Vendió todo?
12: Sí, todo.
4: ¿Salió todo?
12: Sí, señor.
4: Don Pedro, ¿cuál fue su victoria?
13: Mi victoria es que quedó inconcluso en el proyecto anterior, pues ya en este nuevo proyecto he comenzado y ya estoy por terminar lo que es un techado, un cerramiento y unas puertas de lo que yo siempre pedí en ese proyecto. Y
4: ya está concluyendo el proyecto.
13: Ya está para terminar, si una semana más y se termina.
4: Bien fuerte, Padre Señor Jesús. Don Pedro, Dios le bendiga más. Lizeth, ¿cuál fue tu victoria?
14: Mi victoria fue porque yo tenía tantos trabajos para poder conseguir un trabajo, pero lo logré.
4: Bien fuerte para Jesús. Don Alberto, ¿cuál fue su victoria?
15: Mi victoria fue que la semana pasada viajé a Esmeralda a la finca y era imposible seguir la segunda etapa de la siembra de cacao. Pero se presentó un nuevo negocio y empezamos a arrancar la segunda etapa, las 30 hectáreas ya.
4: Dios dio las condiciones.
15: Dios dio las condiciones.
4: Don José, ¿cuál fue su victoria?
16: Como profesional resolví un caso que estaba difícil.
4: Ya.
16: Y conversando con Dios, me dio la idea para salir adelante y lo resolví.
4: Ya. ¿Usted qué profesión es?
16: Soy abogado.
4: ¿Usted tenía un caso difícil de resolver?
16: Sí.
4: ¿Y pudo resolverlo?
16: Lo resolví, sí.
0: ¿Estás con tu camino travado, endeudado y no sabe qué hacer? Tenemos nuestro amigo 24 horas habilitado, personas capacitadas para poder lhe ajudar. Eu quero que você se comunique agora através de um mensagem, WhatsApp ou chamando, para que assim vengamos poder blindar você na orientação. Vamos estar mostrando a você como sair desta situação. Então, temos a Vera e nosso amigo 24 horas que vai indicar como você vai comunicar-se ahorita mesmo, para que assim você tenha a orientação de como sair adelante.
17: 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Você que agora está vivendo momentos difíceis. Todos os lados estão com portas cerradas, com problemas, e você quer uma solução. 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
0: Você acompanhou o caso verídico de Gladys. Agora você vai acompanhar o caso verídico de Franklin, para que você possa ver, observar que não é sorte, não é casualidade, é poder de decisão. Assim como Gladys chegou na miséria, Franklin também, devido aos vícios que ele tinha, foi generando um problema atrás outro. E cada problema fazia com que o outro crescera mais e mais. Esta situação, um problema vem generando outro. Franklin encontrou a solução para isto por meio da fé. E ele vai indicar você a hora como vencer esta situação. Assim que ponga muita atenção em lo que ele te vai ensinar.
18: Allá en Estados Unidos, el vicio me llevaba a gastarme $1,500, las drogas, el alcohol, prostitución. Mi vida económica era un fracaso, yo solo trabajaba para mis vicios.
19: Tuve un fracaso matrimonial, entonces empecé a tener depresión. Yo me sentía muy triste, a veces cocinaba, estaba en la casa sola y tenía una voz que me decía que no valgo, es mejor que me mate.

debido a la situación que mi familia vivía, la escasez de dinero. Entonces a mí me tocó salir a trabajar y en el transcurso de lo que yo trabajaba conocí amigos, amistades que me llevaron a vivir una vida de vicios. Yo a partir de los 14 años yo comencé a beber alcohol, a fumar cigarrillos. Pasaron los años y mi madre, al ver todo eso, lo que yo estaba viviendo, de lo que ya no llegaba a la casa temprano, llegaba a veces a los 2 días, 3 días que yo salía desde mi trabajo. Entonces ella me envió para Estados Unidos porque ella pensó que para mí mi vida iba a cambiar, iba a ser diferente, que iba a dejar los vicios, pero fue todo lo contrario. Yo comencé a tomar bastante cervezas. Hubo un tiempo que yo ya no necesitaba ni de tener amistades para yo consumir lo que es alcohol. Yo me hice adicto al cigarrillo. Yo me fumaba o me gastaba 3 cajetillas por día fumando, de la desesperación que yo tenía.

0: ese vacío y quería llenarlo. Yo me tatuaba, no me importaba cuánto costaba un tatuaje. Yo me tatué toda la espalda, yo soy tatuado toda la espalda, me costó como $5,000 y yo no tenía pena de gastar, con tal de sentirme bien.
1: Mi nombre es Lourdes Guayas. A raíz de los 18 años tuve problemas espirituales. Empecé a escuchar voces, me soplaban al oído y aparte no podía dormir a las noches, tenía pesadillas. Las pesadillas eran así como que un monstruo se montaba encima mío, me quería ahorcar. No me dejaba dormir, no podía levantarme, gritaba, nadie me escuchaba. Entonces, debido a que no dormía la noche, trabajaba en el día, llegué a enfermarme. Fui donde el médico y me dijeron que el estrés no tenía cura, que realmente yo tenía que buscar cura por otro lado. Me casé, tuve un fracaso matrimonial, me dejaron justamente. Entonces, empecé a tener depresión, empecé a no dormir en la noche, a comer y no aguantar la comida en el estómago. Yo me sentía muy triste, a veces cocinaba, estaba en la casa sola y tenía una voz que me decía que no valgo, que es mejor que me mate.
0: Hubo una vez que salimos al parque entre amigos y en el parque nosotros nos pusimos a beber. Entonces ese día yo cogí el vehículo, aceleré a fondo, fui como era una vía recta. Yo decía que salgo un carro y ahí me mato, pero ese día no pasó nada. Pasaron 3 días, llegó otra vez el fin de semana y ahí me invitaron a la Iglesia Universal. Yo vi en la primera reunión que yo participé, yo vi un cambio dentro de mí. Yo vi que ese vacío, esa desesperación que yo tenía por fumar, pero ese día que yo participé de la reunión de domingo, yo ya no salí con esa desesperación. Yo vi un cambio en ese día, en mi vida. Y de ahí comencé a seguir frecuentando todos los domingos. La palabra de Dios me tocó, me llegó a mí. Incluso me acuerdo que decía, venid a mí todos los que están cargados y cansados, que yo os haré descansar. Yo estoy cargado de problemas. Yo estoy cansado de sufrir con los vicios, con esa tristeza, con ese vacío, con ese fracaso que yo he tenido en mi vida sentimental. Entonces yo me di cuenta que Dios quiere cambiar mi vida. Y por eso yo seguí participando de las reuniones. En las reuniones hablaban acerca del bautismo en las aguas, que cuando uno se bautiza, la vieja vida pasa, queda ahí dentro de las aguas. Entonces yo tomé esa decisión de bautizarme en las aguas. Entonces, después que yo me bauticé, yo enterré mi vieja vida y nací una nueva vida para Dios, porque yo entendí que solo con Dios mi vida iba a ser diferente.
1: Me di cuenta que necesitaba conocer más de Dios y ahí empecé a pedir a Dios que necesitaba dejar y que me ayudara a dejar mi orgullo, a dejar mis pensamientos errados, a cambiar para mí mismo. Ahí le pedí a Dios nacer de nuevo, pero como realmente es. Vi una oportunidad para cambiar mi vida. Entonces tomé la decisión de bautizarme y escuchar la palabra, obedecerla. Y vi cómo Dios me iba cambiando, transformando, cómo iba abriendo las puertas de los cielos y me iba bendiciendo en todo lo que yo necesitaba. Yo vi mi necesidad de priorizar a Dios. Entonces decidí buscar al Espíritu Santo y al ver justamente que Dios existía, le dije, nunca más voy a alejarme de ti, puse mi vida a los pies del Señor y vi el cambio en mi vida, tanto lo que es espiritual como lo que es personal. Entonces pedí a Dios la bendición del matrimonio, que donde que esté la persona cierta, enviada por Él, que ame más a Dios que a mí mismo y que sea toda una bendición. Dios colocó a la persona cierta, a mi esposo. Lo conocí y vi que era un hombre de Dios y tomamos la decisión de contraer matrimonio y hasta el día de hoy nos llevamos bien, tenemos proyectos, Dios nos ha bendecido y Dios nos guarda y nos protege.
0: Dios me bendijo lo principal, que es el Espíritu Santo, la presencia de Él. Entonces, Él llenándome con su presencia, yo conocí a mi esposa. Hoy en día soy casado, tengo paz, mi matrimonio es un matrimonio feliz, que nos llevamos bien, Tenemos muchos proyectos.

0: proyectos. O sea, todo lo que Dios ha hecho en mi vida es una transformación completa. Hoy en día yo no necesito yo de vicios, yo no necesito de tatuarme, yo no necesito de salir a una discoteca para sentirme con paz, para sentirme feliz, que es lo que yo hacía eso antes.
1: Dios completó toda nuestra vida. No solo curó mi alma y bendijo mi matrimonio, sino que también nos bendijo en la vida económica, nos ha dado carros del año, nos ha dado casas. Estamos en proyectos de hacer mini departamentos y nuestra vida económica es muy buena hoy en día.
0: Nosotros nos dedicamos a lo que es venta de libros, venta de ropa. Dios me ha dado una dirección de emprender un proyecto de vender carros. Y hoy en día, no solo eso, Dios hoy en día me ha bendecido con un proyecto grande de realizar un condominio con departamentos.
1: Dios no solo bendice a la familia, sino todo en general. Él está para escucharnos y bendecirnos en todo.
2: ¿Qué más usted necesita escuchar para entender que para su vida hay salida? Por isso, eu te desafio a estar conosco hoje, lunes. 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E eu tenho certeza que através da fé, o que sucedeu com Gladys, com Franklin, também sucederá em sua vida. E se você quer informação de onde está a Universal mais cercana a seu domicílio, ou se encontra desesperado e necessita ajuda, vamos então a nosso amigo 24 horas.
3: 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Eu tenho aqui o nome de Raquel, que pide ajuda por todos os sentidos. 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
4: Há pessoas que llevan anos em el mesmo trabalho. Cumplen com su horário. Assumem responsabilidades e dão o melhor de si. Con el tiempo, esperan un aumento de sueldo, una oportunidad de crecer o al menos una mayor estabilidad. Sin embargo, para muchos esos cambios nunca llegan. A veces, por más esfuerzo que haga una persona, los años pasan y todo sigue igual. El salario no mejora, Las oportunidades no aparecen y el reconocimiento parece no llegar. Poco a poco esa situación desanima. La persona siente que está estancada y que su esfuerzo no da los resultados que esperaba. Y ese estancamiento no solo afecta el bolsillo, también impacta la motivación y la forma de ver el futuro. Sin embargo, ¿cómo podemos cambiar este panorama?
2: Si usted lograra entender la fuerza que usted tiene, si usted lograra entender la capacidad que usted tiene, usted no estaría así, preso, rehén, a una vida de miseria. Cuando usted quiere empezar un negocio, una remodelación, un emprendimiento, y viene un pensamiento diciéndole, no vas a poder. Ah, sí, es verdad, yo no merezco. No, usted no tiene que aceptar. Usted tiene que rechazar ese pensamiento. Siempre que usted pase una lucha, una injusticia, un problema o quiera una victoria, al primer lugar a donde usted tiene que ir, ¿a dónde es? Al altar, siempre, gente. Señora Hilda, ¿cuál fue su victoria?
5: Mi victoria es que yo comencé a venir los lunes por mí, por mi familia. Y mi hija está bastante, tiene muchas deudas. Y el negocio que tenía ella era muy, muy poco, los ingresos de ella. Y yo he venido pidiendo a Dios que le abra puertas para un mejor negocio, para que ella tenga mejores ingresos y pueda pagar sus deudas. Y sí, gracias a Dios, ella abrió otro nuevo negocio, que sí está recibiendo ahora, gracias a Dios, con mejores ingresos.
2: Está progresando.
5: Sí, pastor.
2: Gracias a sus oraciones aquí los días lunes.
5: Sí, pastor.
2: Don Fernando, ¿cuál fue su victoria?
6: Bueno, mi victoria es que le pedí al Señor salud y trabajo, y es lo que más me ha dado. Casualmente en esta semana tuve 3 eventos, primera vez que tengo 3 eventos el mismo tiempo, viernes y sábado. Y el segundo es que en la petición, en lo que yo solicité en mi proyecto, era de que mi hijo ya tenga su carro propio. Entonces nos propusimos con esto y lo logramos. Ahora ya él tiene su furgoneta que está trabajando por su cuenta y ya ese dinero lo compró incluso a precio de contado.
2: O sea, tuvo más eventos y su hijo conquistó el carro.
6: Así es, pastor.
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7: ¿Cómo reacciona una persona cuando las deudas comienzan a sobrepasarla? Deja de pensar en construir su futuro y comienza a resolver un problema urgente detrás de otro. Deja de disfrutar lo que tiene, porque su preocupación está en lo que todavía necesita resolver. Y por desesperación, puede tomar decisiones apresuradas o aceptar cualquier propuesta porque siente que no tiene otra salida. El problema es que, cuando las deudas dominan sus decisiones, usted deja de pensar en el mañana para intentar sobrevivir al problema de hoy.
8: Senhor Marlon, perseverando aqui nos dias lunes, que ha sucedido?
9: Pastor, eu venia recebendo uma injustiça, já hace alrededor de más de 5 años. Yo tengo una unidad de transporte en una determinada institución. En el tiempo me estaban reteniendo valores indebidos, valores que no eran justos, pero la administración no los reconocía, pero yo tenía que seguir trabajando y ese dinero en el tiempo se hizo un valor demasiado considerable. Estaba luchando porque me devuelvan ese dinero y porque ya no sigan cobrando un valor que no corresponde. Yo recuerdo que estaba en la carpeta esa hoja, ese estado de cuenta donde estaban esos valores indebidos y era parte de la lucha. Entonces ahora caigo en cuenta que también, como todos los días, todos los lunes especialmente, oramos para que se resuelvan los problemas y se aliviane nuestra economía, ese fue el resultado por la fe. Ahora ya puedo comenzar a seguir cumpliendo obligaciones que lamentablemente no he podido cumplir en el tiempo, pero debido a que no me han cancelado valores que ahora están comenzando a cancelarse.
8: Ruth, ¿qué aconteció perseverando los días lunes?
10: Bueno, perseverando los días lunes he aumentado las ventas. El día, incluso el fin de semana, me tocó hacer un borrador de contrato. Ya me van a contratar una constructora. En esta semana ya firmamos. Y la sorpresa del día de hoy fue de que un cliente, hace 2 semanas atrás, me había rechazado la propuesta porque no tenía oficinas en Quito. La sorpresa fue de que hoy día me llamó la ingeniera indicándome que necesitan que le hagan la fiscalización de aquellos equipos. Hay un equipo que está a mitad de trabajo y quiere que yo le termine de hacer la instalación. Hoy día me sorprendió iniciando la semana con buenas noticias.
2: Jonathan, ¿cuál fue tu victoria?
11: Mi victoria fue el empleo. Llevaba meses con las puertas cerradas, pasaba empleos donde no me estaban afiliando, donde yo me sentí estancado, no me estaban ayudando con el tema de un sueldo digno, pero gracias a Dios, gracias a la cadena, gracias a mi familia que estaba aquí presente en las iglesias, los lunes, orando por mí y me trajo acá, conseguí un empleo donde yo pude, donde tengo un contrato firmado, donde tengo 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

0: Escucha. Dios está hablando. ¿Puedes oírlo? Él está susurrando. No hay nada que temer. Yo estoy contigo. Él dice, tú puedes ser libre. Él profesa, no te dejaré ni te desampararé. El Dios del universo te está hablando.
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0: Mi vida estaba completamente destruida. Estaba sumamente enferma. Era un hospital, puedo decir, porque tenía varias enfermedades, varios problemas. Me dolía demasiado la cabeza. Los médicos me hacían exámenes, me hacían tantas cosas y no encontraban el motivo de mi enfermedad. Tenía depresión, comencé a sufrir de problemas con la presión. Tenía fuertes hemorragias que mis hijos tenían que llevarme en ambulancia de emergencia al médico y no me paraba con nada así y tenía miomas en mi útero. Mi útero era lleno de miomas, estaba sumamente y así sucesivamente. Acudí a los mejores hospitales aquí en el hospital, aquí en Quito, salí, busqué los de los naturistas, busqué de los brujos, hasta allá llegué, porque me decían que era alguna cosa que me habían hecho y por eso no me paraba el dolor de cabeza. Me inyectaban morfina, morfina para quitarme el dolor de cabeza, pero se me hinchó la vena porque me inyectaban esa morfina y el líquido se me regresaba. No me detenía el líquido, cosa que todo eso, por todo eso pasé y hacían los juntas de médicos, habían 15, 20 médicos, 10 médicos, a veces haciendo junta de médicos conmigo, viendo de qué provenían mis enfermedades, haciendo los estudios de los exámenes y aún así no daban con mi enfermedad, cosa que conocido de la Iglesia Universal, comencé a hacer uso del agua viva y comencé a usar el agüita con mis remedios, con mis medicamentos, me fui levantando, me fui curando y así es, aquí estoy. Los dolores de cabeza que tenía, los dolores de mi columna que tenía, todos los problemas que tenía, fui curada. Hoy, gracias a Dios, estoy curada. Soy una persona sana.
1: Antes de llegar a la Iglesia Universal, yo tenía una enfermedad que era gastritis en mi estómago. Entonces, por esa causa de la enfermedad, no podía comer, por mucho dolor que tenía, no podía tomar agua. Tomaba medicamentos, todos los días tomaba como 8 medicamentos. Fui a los doctores, tomaba, pero nada, nada me solucionaba el problema. Todo eso me ocasionaba mucho dolor. Y llegando a la Iglesia Universal, usando el agua viva todos los domingos, usando la fe, gracias a Dios fui sanada, fui curada. Hoy en día, gracias a Dios, estoy libre de esa enfermedad, puedo comer, puedo hacer de tomar cualquier cosa. Entonces, todo ese problema, gracias a Dios, estoy sanada, liberada.

0: 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Este domingo, de 9 a 9:30, te espero yo, mi esposa, yo, mis compañeros. 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Y te voy a entregar el agua viva con un poquito de aceite de la Tierra Santa. Anote mi dirección. Pedro Vicente Maldonado y Cusubamba, sector Guajaló, al sur de la ciudad de Quito. 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
0: 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Este domingo al sur de la ciudad de Quito, Nosotros vamos a hacer un gran clamor por todas las familias y usted, madre, padre, será instruido cómo cuidar y ayudar a su familia. Yo llevo casado más de 28 años y tengo experiencia suficiente para ayudarte a ti que está pasando por un problema en su matrimonio. Acércate y este domingo con gusto acá, al sur de la ciudad de Quito, te voy a atender.
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0: Los números no mienten. 43.200 personas han venido acá al sur de Quito desde enero hasta estos días actuales, ya el mes de octubre, mes de septiembre. Personas han venido, personas se han acercado, 43.200 personas. ¿Todas estas personas, perdón de la palabra, serán tontas? No, han venido, han sido beneficiadas, han conocido el poder de Dios y han podido salir adelante. ¿Sabe por qué estas personas han salido adelante? Porque han decidido buscar a Dios y usar su fe de una manera diferente. Haciendo siempre lo mismo, será el mismo resultado. Pero si tú te animas a buscar a Dios de una manera diferente, los resultados seguros serán diferentes. Y acá, en la Universal, buscamos a Dios de una manera diferente. Pedro Vicente Maldonado y Cusubamba, sector Guajaló, al sur de la ciudad de Quito. Lo mismo sucederá en todos los templos de la Universal. Me voy quedando por acá. Mañana regresamos a esta misma hora y por este mismo canal. Saludos, cuídese mucho y que la luz le acompañe.
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De nada sirve tener conocimientos bíblicos y no tomar actitudes.

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No deje que el miedo le quite la paz. 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

0: La economía personal es un conjunto de decisiones financieras que tomamos cada día. Cómo administramos nuestros ingresos, cómo controlamos nuestros gastos y cómo organizamos nuestros ahorros. De esas decisiones depende nuestra tranquilidad o preocupación. ¿Alguna vez se ha sentido abrumado por las deudas? ¿Ha tenido que rechazar una oportunidad importante por la falta de dinero? Uno de los errores más comunes es la falta de presupuesto. Muchas personas no saben exactamente cuánto ganan ni cuánto gastan al mes. Y cuando no hay un plan, el dinero simplemente se va. Pequeños gastos diarios, compras impulsivas, pagos innecesarios, todo eso acumulado puede hacer que terminemos gastando más de lo que ganamos. Y cuando sucede eso, aparece el segundo gran problema, el endeudamiento excesivo. Hoy es muy fácil adquirir deudas, pero cuando sumamos todo, la carga se vuelve pesada y lo que comenzó como una solución rápida termina convirtiéndose en una presión constante. Otro error muy común es no tener un ahorro. La vida está llena de imprevistos, una enfermedad, una reparación, la pérdida de empleo. Sin tener un ahorro, cualquier dificultad nos obliga a endeudarnos aún más. Y hay algo todavía más peligroso: vivir por encima de nuestras posibilidades. Querer aparentar una vida que no podemos sostener. Comprar cosas que no necesitamos con dinero que no tenemos. Ese hábito puede llevar rápidamente a la ruina financiera.
1: Ore siempre. Nunca haga nada sin primero hacer una oración a Dios. Va a abrir su negocio. Mi Dios bendice este día. Manda muchos clientes. Dame paciencia con los que deba tener paciencia y dame fuerzas para poder trabajar todo el día. Va a dejar su hoja de vida. Señor, que esta hoja de vida, no sé cómo el Señor vaya a hacer, pero yo confío tanto en ti que va a ser la primerita que va a aparecer en la mano del dueño de la empresa. Si hay algo que usted debe seguir así, ¿cómo? Es esto. ¿Por qué? Porque nunca Dios nos va a pedir algo para nuestro mal. Siempre, siempre lo que Dios nos pida será para nuestro bien. Así que con Dios usted no pierde. Usted debe confiar.
2: Ruth, ¿qué aconteció perseverando los días lunes?
3: Bueno, perseverando los días lunes he aumentado las ventas. El día, incluso el fin de semana, me tocó hacer un borrador de contrato. Ya me van a contratar una constructora. En esta semana ya firmamos. Y la sorpresa del día de hoy fue de que un cliente, hace 2 semanas atrás, me había rechazado la propuesta porque no tenía oficinas en Quito. La sorpresa fue de que hoy día me llamó la ingeniera indicándome que necesitan que le hagan la fiscalización de aquellos equipos. Hay un equipo que está a mitad de trabajo y quiere que yo le termine de hacer la instalación. Hoy día me sorprendió iniciando la semana con buenas noticias.
1: Jonathan, ¿cuál fue tu victoria?
4: Mi victoria fue el empleo. Llevaba meses con las puertas cerradas, pasaba de empleos donde no me estaban afiliando, donde yo me sentí estancado, no me estaban ayudando con el tema de un sueldo digno, pero gracias a Dios, gracias a la cadena, gracias a mi familia que estaba aquí presente en las iglesias, los lunes, orando por mí y me trajo acá. Conseguí un empleo donde yo pude, donde tengo un contrato firmado, donde tengo afiliación al IS, un sueldo digno, y me trata súper bien y me encanta ese trabajo.
1: Participando los lunes, ¿cuál fue su victoria?
5: 3 victorias, pastor. La primera, mi hijo desempleado, ahora consiguió trabajo, administra un hotel en playas. La segunda victoria es que un dinero que me debían ya fue cancelado. Y la tercera victoria, que las ventas en mi taller se han multiplicado.
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0: Yo crecí viendo la necesidad de mis padres cuando estaba muy pequeño, a la edad de 7 años. Yo veía a mis papás esforzándose, trabajando, pero no les rendía el dinero. Eso hacía con que nosotros siempre tuviéramos carencias, siempre tuviéramos necesidades. A veces nosotros teníamos que ir a la escuela sin comer. Llegábamos de la escuela y era lo mismo. Veíamos la estufa y estaba completamente vacía, no había comida hecha. Y eso siempre estuvo presente en nuestra vida. Hubo varias ocasiones en que nosotros tuvimos que ir a la central de abastos junto con mi mamá a recolectar lo que tiraban ahí en los contenedores de la central de abastos, que es muy conocida. Y nosotros siempre íbamos y nos metíamos a recolectar el jitomate, la cebolla o lo que echaban ya a la basura. Nosotros todavía lo sacábamos y lo llevábamos a la casa para ahí nosotros poder comer. Las deudas comenzaron porque nosotros queríamos poner un negocio, pero ese negocio nunca funcionaba porque nunca vendíamos lo que teníamos que vender para solventar los gastos del negocio. Siempre eran deudas tras deudas. Nosotros pedíamos prestado de un lado para nosotros poder pagar la deuda que venía y ya teníamos dos deudas y era así. Cuando yo crecí más adelante, yo decía para mí mismo que yo tenía que echarle ganas, que lo que yo veía a mis papás no me iba a pasar a mí, pero fue lo mismo, porque yo crecí, tenía en mente poner un negocio, que era un negocio de panadería, pero pasó lo mismo, yo me quedé endeudado porque yo pedía prestado y lo mismo pasaba. Mi deuda llegó cuando más o menos una cantidad de 10 mil. Y entonces ahí vinieron más problemas, vinieron la frustración, vino también la ansiedad, la depresión, porque me iban a buscar, los acreedores iban, tocaban la puerta de mi casa y yo no quería salir por pena, porque no tenía dinero para pagarles. Entonces todo eso me llevó a con que yo me encerrara en mi cuarto, apagara la luz y no quería saber de nada. Mi mamá me tocaba incluso la puerta de mi cuarto, pero yo no quería salir porque me sentía verdaderamente en el fondo del pozo. Participando del lunes, mi vida se transformó. Después de ahí, Dios me ha bendecido mucho, al punto de que nosotros llegamos a tener una panadería, compramos nuestra primera máquina. Después Dios nos dio la condición para comprar la segunda, al punto de que ahorita nosotros tenemos 5 máquinas. También conquistamos un local. Dios nos dio la sabiduría para que nosotros tuviéramos la dirección para poner este negocio, porque normalmente nosotros no sabíamos qué hacer, pero gracias a Dios, Dios nos dio el camino correcto para realizar y elaborar nuestro producto que es el pan ahora. También adquirí una bendición que fue el poderme casar con mi esposa. Ahora nosotros somos una pareja feliz, algo que tampoco yo pensaba lograr. Y gracias a Dios, Dios me dio una pareja especial para mí. Nosotros seguimos poniendo a Dios en prueba, haciendo nuestras pruebas con Dios. Y ahora nosotros conquistamos nuestro propio carro. También nosotros no pensábamos que íbamos a lograr eso. Dios nos ha puesto sueños, proyectos y también nosotros hemos puesto a Dios en primer lugar, sobre todo, para que Dios nos siga bendiciendo mucho más. Lo más importante para mí es el Espíritu Santo, porque sin el Espíritu Santo nada de esto tuviera resultado. Y no, sobre todo nosotros ya no más buscamos de la basura. Nosotros podemos salir y comer lo que nosotros queramos. Nosotros, algo que no podíamos hacer, ahora lo podemos hacer, a ir a un restaurante, ir a comprarnos una ropa que nos guste en una tienda. Entonces, Dios ha transformado todo en mi vida. Yo me siento realizado, me siento contento, feliz, porque ahora soy una persona que puedo salir a la calle, las personas me ven y ven en mí una persona diferente.
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La palabra de Dios es una fuente inagotable. Quien se interesa en beber de esta agua, descubre que en ella está todo lo que se necesita para tener una vida feliz y completa. Ella es la brújula que nos guía y el arma que nos protege. Cuando oramos, hablamos con Dios, pero cuando abrimos la Biblia, es Dios quien nos habla. Sus pensamientos promueven un cambio en nuestra mente, haciéndonos ver con los ojos de la fe, contrarrestando miedos y dudas.

0: Mi nombre es Edgar Muñoz y yo estudié la carrera de periodismo, una hermosa carrera que yo siempre deseé desde mi juventud. Pero pese a que yo había estudiado esta carrera, siempre viví una vida limitada, una vida de fracasos. Yo no podía realizarme profesionalmente, desarrollarme profesionalmente. Entré a trabajar, me acuerdo, a mi primera empresa televisiva a nivel nacional, muy importante. Y yo dije, de aquí soy, voy a comenzar pues a tener frutos. Pero siempre algo pasaba y al tiempo yo perdí ese trabajo. Y no era porque yo fuera flojo o no le echara ganas. Yo siempre he sido una persona que me he esforzado, siempre he dado lo mejor de mí en todas las empresas que he pasado, en mis trabajos. Y algo acontecía y ya no se daban las cosas. Ahí salía de esa empresa, me acuerdo, salí de mi primera empresa televisiva. No encontraba trabajo. Yo metía muchos currículos y pasaba un periodo como de un año para yo poder otra vez colocarme en el ámbito profesional. Yo tenía que pues tener otras actividades económicas. Me acuerdo, yo tenía que vender jugos afuera de mi casa, tenía que vender comida, hacer otras cosas para que yo pudiera pues subsistir. Siempre vivía triste, tenía mucha depresión. Llegó un momento de mi vida que dije, bueno, pues voy a botar todo, voy a renunciar a todo y mejor me voy a dedicar a otras cosas. Y yo decía, ¿qué pasa con mi vida? ¿Por qué yo tengo que vivir esta situación? ¿Por qué siempre es tratar de echar ganas, sacrificar, pararse temprano, luchar? Nada da cierto, nada daba la cuestión económica. Esto me afectó obviamente la cuestión económica.
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0: Fuerte lluvia acompañada de granizo en varios sectores de la capital de los ecuatorianos, en Quito. Imágenes impactantes y sobre todo de terror se vivió en Quito la tarde y noche de ayer domingo. Hola a todos, bienvenidos a Buenos Días País, lunes 5 de octubre del 2026. Es un placer compartir con ustedes este informativo y darle sobre todo la bienvenida a nuestro compañero Boris Lorente, quien desde el día de hoy se suma al staff de Buenos Días País. Boris, bienvenido.
1: Gracias, Carlos Julio, ¿cómo estás? Un placer estar aquí con ustedes. Buenos días, Ecuador, muy buenos días a toda la audiencia de Buenos Días País. Qué gusto incorporarme a este espacio y venir a sumar mi granito de arena. Gracias a nuestro staff de producción, Nati en controles, Anaí en producción. Carlos Julio.
0: ¿Cómo le va? ¿Todo bien?
1: Octubre. ¿Qué tal esta semana? Sí, bonito. Comenzaron las fiestas octubrinas. ¿La disfrutó?
0: Estuvimos grabando un programa especial para
1: nuestros amigos. Pero es el trabajo, yo me refiero para pasear.
0: Porque el sábado también tuve trabajo fuera de la ciudad. El domingo a grabar, un día bien fuerte tuvimos, pero sin duda alguna va a salir un producto de excelente calidad, como siempre se lo acostumbramos a dar a todos ustedes. El viernes 9 de octubre, día de feriado, pero nosotros estamos para servirles a ustedes.
1: Entonces estamos conservando fuerzas para el feriado.
0: Fuerzas para seguir trabajando, porque me toca trabajar, le cuento. Pero bueno, me toca trabajar y recordándoles que hay una actividad, una amplia agenda de actividades para este feriado. Ferias, exposiciones, conciertos, hay también muestras pictóricas que sin duda alguna usted podrá apreciar, desfiles, que es lo importante y lo tradicional en una fiesta de una ciudad tan grande como es Guayaquil, a lo largo de la principal arteria que es la 9 de octubre. Oye, y lo de Quito fue impresionante.
1: Uf, entrando en materia, Carlos Julio, pues sí, usted vio las imágenes, usted las anunció hace un momento, las vimos allí, fuertes precipitaciones, granizo, los quiteños tratando de guarecerse, de protegerse. El municipio quiteño salió raudo y presuroso a dar explicaciones de lo acontecido, explicaciones que no convencieron a todos, porque con tanta anticipación se habló del fenómeno del Niño, inicio de lluvias y que debíamos estar preparados. Sin embargo, pasó lo que pasó. Usted sí tiene el informe, de Carlos Julio.
0: Vamos de inmediatamente ya mismo a abordar el tema, pero nuestro amigo y colega Rafael Pombo de Rinocar nos tiene preparado también el estado del clima para la ciudad de Guayaquil y la costa ecuatoriana. Hoy parecía que iba a comenzar a llover, no está nublado, creo que el sol ya ha salido de inmediato, el sol sale para todos. Pero vamos a revisar qué nos dice Rafael Pombo del Inocar. Buenos días.
2: Muy buenos días en esta mañana de lunes desde el Inocar. Se pronostica para el puerto principal un cielo nublado variando a parcial nublado con probables lloviznas aisladas y vientos con dirección oeste de 1 a 16 nudos. La temperatura del ambiente de 24 a 31 grados centígrados y mucha atención, amigos, mucha atención para quienes van hacia los diferentes balnearios del borde costero ecuatoriano. La temperatura del mar se ubicará entre los 27 a 28 grados centígrados en la costa continental ecuatoriana. Así es, amigos oyentes de esta emisora. Y la temperatura del mar en la región insular Galápagos se ubicará entre los 26 a 27 grados centígrados. Este fue el reporte meteorológico portuario desde el Instituto Oceanográfico y Antártico de la Armada del Ecuador para la comunidad. Estuvo con ustedes Rafael Pombo. Buenos días.
0: Muchas gracias, Rafael Pombo, por ese informe. Prácticamente hay que estar prevenido. Yo siempre he dicho que si usted va a la playa, disfrute de la arena, del clima, de la brisa del mar. Si quiere meterse al mar, hágalo, pero con mucha precaución. Y además de la excelente y deliciosa gastronomía que nos presenta la costa ecuatoriana.
1: Así es, Carlos Julio. Y cuando usted vaya al mar, vaya a la playa, cualquiera de las playas, infórmese, aquí escuchó usted el pronóstico del tiempo, también puede hacerlo a través de redes sociales, llegar y buscar los banderines en las torres de vigilancia para que usted sepa exactamente a qué se está enfrentando, si va a pasarla tranquilo o por si acaso debe tener algún tipo de prevención si anda con niños pequeños y de repente con personas mayores. ¿Ah?
0: Hace dos semanas me fui a General Villamil a un almuerzo, domingo y de vuelta, y le cuento que me estacioné por la entrada número 22, algo así.
1: Bajada Plata Pozorja, sí. Ya.
0: Vi en todos los sectores la banderita roja. Y los salvavidas que estaban ahí paraditos, chequeando que la gente ingrese o no ingrese al mar, pero que lo hagan con mucha precaución. Y me llamó mucho la atención. Muchas personas sí respetan esta situación y así debe ser. Por ejemplo, el momento que yo ingresé al mar, sentí el agua estaba caliente.
1: Es para la fecha. ¿Eh?
0: Para esta fecha no es normal, pero es por la presencia del fenómeno, el calentamiento global. Pero lo que sí me llamó la atención es que muchas personas se bañaban, como dice, con arena hasta a la orillita, y eso está bien. Aparte que el mar estaba medio raro porque era mucha arena, muchos huecos habían, ¿sí o no? Usted es fanática de la playa, ahí está.
1: Oiga, Carlos Julio, aprovecho su comentario para consultarle. Seguridad, ¿cómo la vio?
0: ¿En la playa?
1: En la playa.
0: Perfecto. ¿Por qué? Porque muchos comerciantes me decían lo siguiente: gracias a Dios aquí no pasa nada, aquí no hay lo que decían por ahí, que vacunadores, que extorsionadores, no, estamos tranquilos, dejamos nuestro carro, hay un chico que estaba cuidando los vehículos, perfecto, que pertenece también a esa cabaña de restaurante,
1: okay.
0: Pero la tranquilidad que tuvimos como turistas, excelente, la seguridad para bañarnos, la seguridad para dejar nuestras cosas. Bajamos normalmente con nuestros celulares, con una, ¿cómo se llama?, bazuca de música para escuchar.
1: Un parlantito.
0: Bueno, le dicen bazuca.
1: Sí, no, está bien.
0: Pero todos tranquilos y contentos.
1: Oiga, ¿no le hicieron esa advertencia de quédese aquí, disfrute, pero cuando usted ya vio la caída del sol, ya se está oscureciendo, sea tan amable, vaya, porque esto ya queda vacío?
0: Ya queda desolado.
1: Entonces ya, sí, eso ya es llamar al peligro. Mientras tanto, disfrute, no le pasa nada.
0: No, yo me retiré cerca de las 4:30 de la tarde porque me regresaba a Guayaquil. Pero de ahí todo tranquilo.
1: Impecable.
0: Feliz. Impecable. Oiga, y hablando de fenómeno del lillo, vamos a hablar sobre lo que se registró, lamentablemente, el desbordamiento de ríos en Esmeraldas. La provincia de Esmeraldas golpeada por el fuerte desbordamiento y las últimas lluvias caídas este fin de semana. Un informe de la cadena televisiva de Amazonas.
3: Una casa desapareció bajo la fuerza del río y con ella parte de la vida que una familia había construido durante años. En Huisne, el agua no solo entró a las viviendas, se llevó muebles, electrodomésticos, ropas y en algunos casos hasta sus hogares. En comunidades como Sálima, San José de Chamanga y San Francisco del Cabo, las familias han tenido que salir con lo poco que pudieron rescatar, mientras la corriente continúa avanzando.
4: Estamos hundidos totalmente.
3: La emergencia ya deja cerca de 800 familias afectadas, unas 3.200 personas y alrededor de 900 hectáreas de cultivos comprometidas. Pero detrás de cada cifra hay una historia. Hay familias que perdieron su casa, agricultores que ven sus cultivos bajo el agua y comunidades que ahora esperan que el río baje para saber qué quedó en pie. Pero el problema no está solo en Huisne. En distintos puntos de Esmeraldas, los ríos Sálima, Repartidero, Sucio, Huisne y Atacames también se han desbordado, mientras otros cuerpos de agua mantienen en alerta a las comunidades. Pero para quienes hoy miran sus casas vacías y sus pertenencias cubiertas de lodo, la emergencia no termina cuando baje el agua, porque cuando el río regrese a su cauce, a ellos les tocará enfrentar la parte más dura, reconstruir una vida que el agua se llevó en cuestión de horas.
5: Y bien, amigos, el panorama acá en Esmeraldas es realmente preocupante. Son varios habitantes los que han perdido sus electrodomésticos, sus enseres. Como ustedes pueden ver ahora mismo, el agua todavía se mantiene aquí en estas zonas como la isla Luis Vargas Torres. Justamente nos encontramos en territorio y los habitantes nos dicen que el río sigue creciendo, que el agua sigue subiendo en esta zona. Al parecer está lloviendo en otros sectores de la provincia y eso sería lo que hace que esta agua siga creciendo y que ingrese justamente a las viviendas de las familias de estas zonas que hoy se encuentran en alerta y que se mantienen en zozobra.
0: Terrible la situación, Boris, amigos.
1: Acabo de verlo.
0: Viviendo la provincia de Esmeraldas. Ya la Secretaría de Gestión de Riesgos del Gobierno Nacional está presente, se ha hecho presente, incluso se ha instalado ya el COE provincial. se ha decretado la emergencia en Esmeraldas.
1: Le cuento, Carlos Julio, que a mí me queda un sabor medio amargo en la boca porque Carolina Lozada, la principal de la Secretaría de Gestión de Riesgos, usted lo sabe, durante semanas hizo un llamado de atención. Miren, nos están entregando los planes, por favor, planes de contingencia, prefecturas, alcaldías, vengan, entréguenlos, hay que evaluarlos. Y hasta hace 15 días, que fue el último corte, ella dijo, casi la mitad no entregaron. Entonces,
0: y ahí están las consecuencias.
1: Exacto.
0: Después no se vengan a quejar, exacto, de que no hay ayuda gubernamental, de que no hay apoyo, pero si no hacen lo que deben de hacer, señores prefectos, señores alcaldes, perdónenme.
1: Y ahí hay un problema de estructura, Carlos Julio, porque la Secretaría no tiene facultades coercitivas, no te puede multar, no te puede hacer más que un llamado de atención.
0: Tuvimos una entrevista hace algunos días atrás aquí con una subsecretaria de gestión de riesgo y nos decía ella, nos comentaba que la sanción ya viene por parte de la Contraloría tras analizar, hacer una evaluación del trabajo de estos funcionarios.
1: Exacto, porque en la asamblea no se puede.
0: No. 7 de la mañana con 15 minutos. Gracias por estar con nosotros. Vamos a ver qué pasa en la provincia de Esmeraldas con esa transmisión.
1: Así sigamos con ese tema.
5: 20 horas con 11 minutos y así es como tú lo has anunciado. A esta hora de la noche yo me encuentro en el COE, provincial, que se ha tomado sesión aquí en el ECU 911. Cabe informarte que la provincia de Esmeraldas hace pocos minutos fue declarada en emergencia totalmente por los cantones que han sido afectados en esta provincia por el fuerte desbordamiento de los ríos y las intensas lluvias registradas en las últimas horas acá en la provincia de Esmeraldas. Todas las autoridades se han reunido y han tomado varias resoluciones que ya las conoceremos más adelante, pero nosotros queremos mostrarles ahora un poco el panorama de lo que se ha vivido estos días en estas intensas lluvias y en el desbordamiento de estos ríos. Veamos la siguiente nota. Una casa desapareció bajo la fuerza del río y con ella parte de la vida que una familia había construido durante años. En Huisne el agua no solo entró a las viviendas, se llevó muebles, electrodomésticos, ropas y en algunos casos hasta sus hogares. En comunidades como Sálima, San José de Chamanga y San Francisco del Cabo, las familias han tenido que salir con lo poco que pudieron rescatar, mientras la corriente continúa avanzando.
4: Estamos hundidos totalmente.
5: La emergencia ya deja cerca de 800 familias afectadas, unas 3.200 personas y alrededor de 900 hectáreas de cultivos comprometidas. Pero detrás de cada cifra hay una historia. Hay familias que perdieron su casa, agricultores que ven sus cultivos bajo el agua y comunidades que ahora esperan que el río baje para saber qué quedó en pie. Pero el problema no está solo en Huisne. En distintos puntos de Esmeraldas, los ríos Sálima, Repartidero, Sucio, Huisne y Atacames también se han desbordado, mientras otros cuerpos de agua mantienen en alerta a las comunidades. Pero para quienes hoy miran sus casas vacías y sus pertenencias cubiertas de lodo, la emergencia no termina cuando baje el agua, porque cuando el río regrese a su cauce, a ellos les tocará enfrentar la parte más dura, reconstruir una vida que el agua se llevó en cuestión de horas. Gregorio Rosero, Teleamazonas. Y bien, Belén, amigos, la situación realmente actualmente en Esmeraldas es preocupante. Lo que ocurre acá son varias familias que han perdido sus enseres, sus electrodomésticos y que se mantienen en alerta ante la situación ocurrida. Nosotros rápidamente vamos a conversar para ello con el gobernador de la provincia, Juan Jaramillo, para que nos cuente un poco al respecto del trabajo que ustedes están haciendo como máxima autoridad, podríamos decir, en la provincia.
6: Bueno, nos hemos convocado el COE provincial, la capacidad operativa de las alcaldías de los GAT no han abastecido. En tal sentido, el Gobierno Nacional, a través de la Secretaría Nacional de Gestión de Riesgos, hemos conformado ya el Consejo el de Emergencia, el Consejo Provincial. En tal sentido, estamos trabajando, se ha sacado ya algunas resoluciones, hemos asistido con ayudas humanitarias todas estas semanas, tenemos daños de casas, ríos desbordados, hay 3, de acuerdo al último CITREP. Así que estamos apoyándoles. Mañana habrá otro apoyo también de parte de la Secretaría Nacional de Gestión de Riesgos. Hoy se han recibido todos los informes técnicos, informes de los GATS. Eso se acogió en el seno de este COE provincial. Luego ya creo que en horas el señor prefecto ya declarará el tema de la emergencia acá en la provincia de Esmeraldas. Tenemos ya un albergue que es el Margarita Cortés. Eso la Secretaría Nacional de Gestión de Riesgos ya lo tiene listo. De tal manera que estamos listos, estamos trabajando en equipo, junto con todos los GATS, junto con la prefectura y con todas las instituciones del Ejecutivo Desconcentrado.
5: Muchísimas gracias, gobernador. Y rápidamente, amigos televidentes, estamos acá con la viceprefecta, quien ha liderado esta mesa. Viceprefecta, ¿cuáles son las resoluciones que ustedes han tomado el día de hoy acá?
7: Bueno, con base a la información que ha presentado los diferentes GATS municipales y también las diferentes mesas de trabajo, hubo hoy tres resoluciones importantes. La primera es acoger cada uno de los informes técnicos presentados por los diferentes GATS municipales, por las diferentes mesas de trabajo y los diferentes grupos de trabajo. Con esta información se presentará al señor prefecto un informe técnico que tendrá sustento jurídico para que él pueda, en este caso, realizar la declaratoria de emergencia a nivel provincial. La segunda resolución en este caso es justamente instar al prefecto, en este caso de acuerdo al artículo 65 de la LORGIP, para que podamos con esta información poder declarar en emergencia a la provincia de Esmeraldas como tal, de acuerdo a las situaciones que se han presentado y los informes técnicos.
5: Bien, bien, muchísimas gracias, viceprefecta. Amigos, ustedes han podido escuchar ahí las declaraciones y las resoluciones que hoy se han tomado acá. Nosotros nos mantendremos pendientes de la información que se genera acá en Esmeraldas. Como les comentábamos, el panorama es realmente preocupante. Nosotros vamos a seguir recorriendo las zonas y seguro les contaremos en nuestras próximas emisiones. Belén, tú continúas con más noticias en estudios. Una buena noche para todos.
1: Carlos Julio, escuchamos el reporte del colega de Teleamazonas. A todo esto, gracias por compartirlo. Pero a mí también me deja esto un mal sabor de boca, porque, a ver, están levantando información, están recopilando todos los informes para con eso hacer la declaratoria de emergencia, lo cual está bien, es el proceso. Pero mientras tanto, las casas siguen bajo el agua. Vimos las imágenes. Una vivienda completa se la llevó el río.
0: Bueno, lo que la gente pide es que no se reúnan tanto, ni tanto planificación, sino agilidad, trabajo en territorio.
1: O sea, lo que están haciendo está bien, pero tiene que ir a la par con algo en territorio.
0: Los técnicos primero han de querer evaluar, analizar, perfecto, está bien. Pero, señores, se necesita la presencia en territorio para ver qué es lo que va a pasar o qué es lo que no puede pasar con las demás casas que están a punto de colapsar. En todo caso, esperemos que esta emergencia declarada en la provincia de Esmeraldas sirva de ayuda inmediata de organismos de control por parte del Estado ecuatoriano.
1: Exacto.
0: 7:21 y ahora, ¿dónde nos vamos? Porque
1: Yo.
0: Dele.
1: Nota número 8, porque estábamos hablando de la Secretaría de Gestión de

0: están en Esmeraldas, que es la provincia más golpeada por las inundaciones. Aquello ha movilizado a la Secretaría Nacional de Gestión de Riesgos en las zonas afectadas.
1: Y vamos a supervisar qué es lo que podemos hacer para que no tengan estas situaciones, pero llegamos con asistencia, vamos a llegar con asistencia, vamos a llegar con higiene también.
0: El octavo río desbordado está en Juján, provincia del Guayas. Hablamos del río Amarillo. El Ecuador sigue en alerta roja. Las primeras lluvias se registraron el 23 de septiembre en Guayaquil. Sin embargo, las 7 provincias de la costa, desde esa fecha, han tenido más de 100 eventos.
1: Ya venimos, igual vamos a seguir aquí. Vamos a hacer
0: más de 800 familias en Huisne y Quinindé recibieron asistencias humanitarias del Gobierno Nacional a través de la Secretaría Nacional de Gestión de Riesgos.
1: Entonces vamos a ir uno por uno verificando, porque lo que no puede pasar es que la gente que está afectada no tenga el bon. Para eso estoy acá, a nombre del señor presidente, a nombre de todos los ministros, a ponerles la cara y sobre todo a darles solución.
0: En 4 puntos de la SUAY se registraron deslizamientos de tierra. 2 de estos eventos también se dieron en Bolívar. Durante el fin de semana, zonas exclusivas de San Borondón fueron golpeadas por las lluvias. Y lo mismo ocurrió en diferentes puntos de Guayaquil. Emilio Zamora, TC Televisión.
2: 7 de la mañana con 23 minutos, así está la situación por parte de la Secretaría de Gestión de Riesgos, trabajando, analizando, chequeando y sobre todo llegando, como decíamos, con la ayuda que se necesita. Lo invito a la primera pausa publicitaria.
3: Vamos, adelante.
2: Vamos a nuestra primera pausa en Buenos Días País, pero enseguida regresamos dándole un chequeo, un ojito a los problemas que ha traído la lluvia y el desbordamiento de ríos.
3: Quito, granizada, inundación.
2: Como decíamos en el titular, preocupación. Ya volvemos.
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0: 7:31, mi estimado y querido Boris Lorenti Ramírez, ¿no? Ahí está, no me equivoco.
1: Carlos Julio Gurumendi Scott.
0: ¿Cuántos años nos conocíamos, Boris?
1: Desde Telerama, año 2004, 5, 6.
0: Bueno, no, antes de Telerama, porque usted estaba en RT.
1: Ah, no, sí, yo estaba en
0: Telesistema, ¿no?
1: Sí.
0: Que quedaba en la Casa de la Cultura.
1: Creo que tú todavía estabas en Fax y yo en Laica.
0: Yo estaba en la universidad.
1: Sí, creo.
0: Claro, porque cuando yo comencé en Telerama, no, yo estaba en CNN, lo que era el CIN, Centro de Información Noti 10, y yo, a ver, Carlos Julio, si no te olvidas, perfecto, yo comencé en la Laica.
1: ¿Estudiando?
0: Sí.
1: Allá no nos vimos.
0: ¿Pero qué sucede con Anunciata
1: Valdés?
0: No, Anunciata.
1: Anunciata Valdés.
0: No, Anunciata Valdés es la analista.
1: No sé, pues
0: Anunciata,
1: en otro apellido. La profesora de sí. Lenguaje.
0: Pero es otro apellido, no es Anunciata. Ya, Anunciata. Bueno, yo estudié primer año y siempre yo salía a 7 de la noche del noticiero, llegaba siempre tardecito y no me hacían valer las horas de eso. Y prácticamente perdí el año ahí.
1: Y tuvo que dar un paso acostado.
0: Sí, y después cuando me fui a Telerama.
1: Si me permite, nuestro amigo y colega Jonathan García nos está viendo en vivo.
0: Saludos a Jonathan.
1: Saludos, Jonathan. Qué gusto que estés pendiente de nuestra programación. Un abrazo a la distancia. Tú estuviste por acá con un paso muy bueno en el noticiero de la tarde.
0: ¡Paso firme!
1: Así es. Ahora colabora con el municipio de Guayaquil. Estoy seguro que te va muy bien, Jonathan. Un abrazo.
0: Estoy chequeando a ver qué sacamos del municipio, don Jonathan.
1: ¿Ya estás octubrino?
0: Claro, yo sé que tiene una amplia agenda. Así que, por favor, si tiene actividades para este 9, 10 y 11.
1: Acaba de pasarme la agenda. Aquí la tengo.
0: Lléguenla para que mi amiga la Anaí tengo. La necesita porque ella está preparando un informe.
1: Sí,
0: para
1: sí, sabe que Anaí se la pasa en este momento, ¿ah? Entonces,
0: vamos a lo que pasó en Quito, cuando son las 7:33 en Buenos Días País. Quito está preocupado, Quito está angustiado porque el día de ayer tarde y noche aproximadamente una fuerte lluvia dejó algunos sectores abnegados, inundados, y aparte de eso, el granizo tan fuerte que cayó. Oiga. Veamos un informe.
2: Una fuerte lluvia cargada con granizo sorprendió a los quiteños la tarde de este domingo 4 de octubre. Tal fue la intensidad que el agua ingresó a la estación del metro del Labrador, ante lo cual personal buscaba los mecanismos para desfogar el agua y evitar que el servicio se suspenda. Esta es solo una de las dos emergencias registradas en este día. Las fuertes precipitaciones demostraron que el sistema de alcantarillado no cuenta con la capacidad suficiente para desfogar el agua, sobre todo en los pasos a desnivel, como en el sector de la Y, en el que varios vehículos quedaron atrapados.
3: Wow. Fuimos despachados por el ECU 911 al lugar de la Y. En el lugar se encontraban dos vehículos en el paso deprimido, producto de la acumulación del agua lluvia y tapadero de los sumideros del lugar. Posterior se logró verificar que ya no habían víctimas o los propietarios dentro del vehículo, que habían salido por sus propios medios. Se procedió con la unidad de rescate a extraer a los vehículos a un lugar seguro.
2: Lamentablemente, en este caso, el vehículo fue cubierto casi en su totalidad por el agua, lo que generó desesperación en sus ocupantes.
4: Por encima de los vidrios estaba el agua. Y por suerte mi cuñada pudo salir porque estaba todo atascado. O sea, fue un colapso que tuvo en ese momento el alcantarillado y le llenó completamente, no pudo hacer nada.
2: Inmediatamente el cuerpo de bomberos acudió a la emergencia y brindó atención prehospitalaria a la dueña del automotor.
3: Lo que se recomienda es que las personas primeramente mantengan la calma. Posterior, traten de salir por sus propios medios a un lugar seguro. Cosas materiales pueden dejar en el mismo lugar que nosotros estamos para ayudarlos posterior.
2: Parte de la denuncia ciudadana por parte del familiar de la persona que quedó atrapada en el vehículo fue que los elementos de seguridad o preventivos como el que se encuentra a mis espaldas, lamentablemente no habría funcionado o brindado el cierre vial para evitar este tipo de situaciones.
4: Me decía el señor metropolitano que al momento que comienza a subir el nivel de agua, se baja para que haga ya impida el paso de los carros y no sirvió.
2: Además, videos de redes sociales demostraron cómo algunas alcantarillas parecían fuentes de agua, estacionamientos inundados en varias viviendas, además de otras novedades. Esta fuerte lluvia pone en evidencia la necesidad de un mantenimiento constante y una mejor cultura por parte de la ciudadanía en el manejo de desperdicios. Patricio Aguas, TC Televisión.
1: Oiga, Carlos Julio, al ver esas imágenes me acuerdo de los correístas encabezados, obviamente, pues, por el Machi, Rafael Vicente.
0: Ah, correísta, dijo usted.
1: Correísta. ¿Y por qué me acuerdo? Porque
0: los
1: ellos...
0: Los corristas, le entendí.
1: Sí, no, los corristas.
0: No, porque... yo le entendí corrista. ¿Y qué
1: corrista? Y me acuerdo de ellos porque invierno tras invierno, constantemente, no importa si estaban en el país o estaban prófugos, vivían hablando del modelo exitoso. Y achacando a la administración social cristiana en Guayaquil, diciendo que cuando ellos estuviesen en la administración no iba a pasar eso. Pasó con Aquiles. Y ojo, acá en Guayaquil que se inunde no es cosa rara porque aquí hay río, hay estero, hay pleamar, hay bajamar, o sea, hay. Pero ¿y en Quito? ¿Cómo justifica eso usted? No cabe cómo. Y uno va y hace el ejercicio de revisar las redes sociales a ver pues si en algún momento desde Bélgica llega el tweet, el trino, hablando sobre los estragos de las lluvias, las inundaciones. Allí no dicen nada, se olvidaron. Entonces, cuando no soy gobierno, palo. Cuando soy gobierno, calladito.
0: Todo marcha bien. ¿Sí? 7:37 y sabía usted que en el país son 8 los ríos que se han desbordado, causando así tragedia en algunas provincias del país. Veamos el siguiente informe, cortesía de Teleamazonas.
5: La advertencia meteorológica número 77 del INAMI mantiene bajo vigilancia varias provincias por precipitaciones de moderada y fuerte intensidad, acompañadas de tormentas eléctricas y ráfagas de viento. El periodo de mayor intensidad ya pasó, pero las lluvias todavía pueden generar nuevas emergencias. En la costa, Esmeraldas, Santo Domingo de los Áchilas, Los Ríos y Guayas concentran parte de la atención. También se prevén precipitaciones importantes en sectores de Manabí y El Oro, con riesgo de acumulación de agua, crecidas de ríos e inundaciones. En Esmeraldas permanecen desbordados los ríos Esmeraldas, Salima, Repartidero, Atacames, Sucio y Muisne, además de otro reportado en la zona de Chamanga. En Guayas, el río Amarillo se mantiene desbordado en el cantón Juja, afectando a los recintos San Antonio y Los Amarillos. La provincia ya había registrado inundaciones en zonas agrícolas por lluvias de finales de septiembre. En la sierra también existe riesgo. Pichincha, Imbabura, Cotopaxi, Azuay y Loja tienen sectores con pronóstico de precipitaciones, mientras la saturación de los suelos puede favorecer deslizamientos y movimientos en masa. La advertencia del INAMI permanece vigente hasta el lunes 5 de octubre, aunque las lluvias disminuyan. Los niveles elevados de los ríos y la saturación del suelo pueden mantener el riesgo de inundaciones y deslizamientos. Camila Guevara, Teleamazonas.
1: Camila Guevara de Teleamazonas, muchas gracias por compartir ese informe. Y veíamos hasta ahora la situación, que está bastante compleja. Lo que me preocupa, y yo sé que soy reiterativo, molestoso, no solamente yo, usted va a ver lo mismo en los distintos medios de comunicación. Todos recalcamos el hecho de que esto recién comienza. Y si así comenzamos, ¿cómo vamos a terminar, Carlos Julio?
0: Eso contábamos y analizamos, hablamos aquí tras micrófonos con nuestros compañeros, que recién comienza y está fuerte. Dios no permita que esto sea tan fuerte, cuando estemos en la mitad o ya por completo este fenómeno, para que no sigan afectándose más familias en todo el país. 7:40. Oiga, y las fuertes lluvias causó desbordamiento de ríos y también deslaves. Algunas carreteras del país se vieron afectadas por esta situación.
6: El fenómeno de El Niño aún no muestra su rostro más agresivo, pero ya causa los primeros estragos. Vías cerradas por deslizamientos de tierra, caídas de puentes por desbordamiento de ríos, son parte de las imágenes que ya se registran en varias partes del país y que comprometen la movilidad.
7: El fenómeno del Niño incrementa aproximadamente al doble o al triple el nivel de precipitación, y esto hace que exista una sobresaturación del suelo, incrementando su peso, y eso provoque el colapso.
6: Según la Secretaría General de Riesgos, 3.113 kilómetros de la red vial estatal estarían en riesgo. El 60% de ese número está expuesto a inundaciones y el 40% a movimientos en masa.
7: La red vial estatal nacional es de 10.290 kilómetros aproximadamente. Esto representaría aproximadamente el 10%.
6: Manabí aparece en el informe como la provincia con más kilómetros de vías expuestas, sumando 740 kilómetros, seguido de Guayas y Los Ríos. En la sierra, en cambio, los estragos afectarían principalmente a Loja, seguida de Imbabura y Pichincha.
7: La red vial nacional es más de 42.000 kilómetros y todas están articuladas. Redes estatales se conectan a redes provinciales y redes cantonales, en donde todas tienen que estar habilitadas y conectadas para que exista una sinergia. Los niveles de gobierno tienen que articularse. No sirve de nada que existan 3-4 máquinas en un punto y en otro punto crítico no exista una sola máquina.
6: Los consultados sostienen que la prevención es fundamental para evitar los efectos adversos del Niño, pero que esta debía hacerse con tiempo.
8: El Estado no tiene los recursos económicos, no los tiene para hacer los trabajos de mejoramiento viales. Si usted ve ahora mismo de cara a enfrentar el fenómeno del Niño, las vías que están mejor preparadas, mejor mantenidas, son las empresas privadas, las concesionarias, porque si se les ve el puente o la carretera, les cuesta a ellos.
6: Las afectaciones viales terminan además paralizando el motor productivo del país. Belén Merizalde, Teleamazón.
0: Y dentro de ese mismo contexto, son 15 las provincias que se han visto afectadas por estas fuertes lluvias, inundación y desbordamiento de ríos.
9: Al menos 15 provincias del país sufren los estragos de fuertes lluvias reportadas desde finales de septiembre. En total, la Secretaría Nacional de Gestión de Riesgos reporta 101 eventos adversos abiertos hasta este domingo. De hecho, según la última actualización, se habla ya de una persona fallecida, 13.313 personas afectadas y 3.575 familias que reportan algún daño. Así también sobre las viviendas, las afectaciones superarían las 3.000. En Esmeraldas, por ejemplo, las afectaciones alcanzan a casi 6.000 personas. En Los Ríos, las fuertes lluvias provocaron el desbordamiento de los ríos Las Juntas y Chilintomo. El agua afectó cultivos y viviendas en varios recintos de Babahoyo. En este sector se registran 25 familias, equivalentes a unas 100 personas afectadas, y 25 viviendas que también reportan daños. Mientras tanto, el monitoreo mantiene bajo vigilancia a 26 cuerpos hídricos que presentan tendencia a subir de nivel, mientras otros 8 ya se encuentran desbordados. Bridget Mancheno, Teleamazonas.
1: Muy bien, entonces estábamos viendo la situación a nivel nacional. Y Carlos Julio, a ver, esta contingencia que está movilizando al país, pues cambia agendas, cambia realidades, cambia tiempos, y existe la posibilidad de que las elecciones se vuelvan a cambiar, porque se las adelantó
0: para prevenir
1: la lluvia,
0: todo esto, ¿no?
1: Pero al ver que empezó así de fuerte, ¿sabes qué? Regresemos a lo que estábamos.
0: No se imaginaron que esta situación iba a ser tan fuerte recién iniciando, pero el presidente del Consejo Nacional Electoral anunció de que podrían haber cambios, aún no se ha confirmado, de las próximas elecciones seccionales decretadas para este domingo 29 de noviembre del 2026. Puede ser diciembre, enero, febrero, pero las autoridades tienen que estar posicionadas en marzo. Veamos un extracto de sus declaraciones.
10: Nosotros tenemos los recintos auxiliares o backup para realizar, pero si todo el sector tiene una catástrofe, tendremos que aplazar y podríamos hacer en diciembre, enero, febrero. La cuestión es que tiene que llegar las autoridades electas a posesionarse el 14 de mayo. El Código de la Democracia establece que se pueden suspender elecciones, establece que se pueden aplazar en casos de fuerza mayor, también está contemplado.
0: Ahí estaba todo esto, dice José Cabrera, que es el presidente del Consejo Nacional Electoral, está basado en el Código de la Democracia. Son las 7 de la mañana con 45 minutos. Les recordamos que usted está en sintonía de Ecoantena 1030M Radio y Televisión Digital a través de su espacio informativo Buenos Días País. Y están nuestras redes sociales, están atentas para usted. 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Usted es muy importante en esta situación. ¿Por qué? Ahí puede mandar sus reportes, sus problemas, sus necesidades, un saludo. Ahí está. El número 098-331-4688, 098-331-4688, y por supuesto nos ves 24/7 en YouTube, Radio Ecoantena, en Telegram, Noticias ETN. Ahora sí, vamos a la pausa y regresamos con más información en Buenos Días País.
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1: 7:54, 7:54. ¿Qué pasó el viernes desde la mediodía hasta la noche? Hubo movimiento en los exteriores de la clínica Alcibar en el sur de Guayaquil. Estuve toda la plantonera ahí cubriendo esa noticia. El alcalde de Guayaquil, Aquiles Álvarez, fue trasladado de forma urgente vía terrestre hasta la ciudad de Guayaquil, ingresado a la clínica y fue operado de manera urgente tras una evaluación realizada por los médicos primero de la cárcel El Encuentro, que pertenecen al Ministerio de Salud Pública, indicaron que tenía que ser trasladado inmediatamente por el problema de la vesícula.
2: A ver, yo tengo comentarios respecto a aquello, porque en X, los simpatizantes del alcalde Aquiles Álvarez y los simpatizantes de la Revolución Ciudadana se quejaban del estado de salud del burgomaestre. Recordemos, todavía es alcalde, por si acaso. Entonces estaban muy preocupados por el estado de salud, que era riesgoso viajar, que lo tenían que hacer vía aérea, porque por tierra era aún mucho más complicado. Y de hecho, nos preocupamos, porque ante todo, el señor alcalde es un ser humano. O sea, no importa qué
1: que haya pasado, exacto, qué implicado.
2: Recordemos, ¿sí o no?, que él todavía es inocente. Él es culpable del grillete, pero de los otros casos, él es inocente. Entonces, nos preocupamos. Empatía de ser humano. Pero ustedes lo van a ver en el reportaje. Él llega, no sé.
1: No lo justifico.
2: No es exultante el término.
1: Sí, es verdad. Llama la atención. Porque se decía que estaba grave, dolido con su enfermedad. Lo que tú quieres decir es las críticas que existió contra el video cuando él ingresa y alza las manos. ¿Sabes qué pasó ahí? La esposa no ha tenido contacto con él, solamente vía internet, vía Zoom, quiso correr a abrazarlo. O sea, la desesperación de mujer, de madre, y no impidieron eso. El señor se encuentra muy delgado, está muy delgado.
2: Ah, no, eso no se discute, por si acaso.
1: Y vestía su vestimenta naranja y esposado las manos. Veamos un informe a continuación, luego de la intervención quirúrgica que se realizó el viernes por la noche.
3: Se llevó con éxito la intervención quirúrgica de Aquiles Álvarez en la noche de este viernes 12 de octubre en una clínica del sur de Guayaquil.
4: El señor alcalde se encuentra de buen ánimo, se encuentra estable. Aparentemente lo han traído porque estaba sintiendo náuseas y malestares propios del tema de la vesícula. Lo han evaluado ahí y ahí se han dado cuenta de que requiere exámenes un poco más especializados que ahí no le podían hacer. Sí valoramos que lo hayan traído nuevamente a un centro privado y que aquí se le vaya a dar la atención respectiva al señor alcalde. Eso es algo que yo, por lo menos en lo personal, valoro y agradezco.
3: Aquí les presentaba desde julio de este año cálculos vesiculares y necesitaba evaluaciones para determinar si debía ser sometido a una cirugía. Sin embargo, en ese momento él decidió no operarse, por lo que fue regresado a la cárcel del Encuentro. Tras 6 horas de espera desde que su defensa anunció su traslado a Guayaquil, finalmente llegó en una ambulancia del Ministerio de Salud Pública resguardado por un amplio despliegue militar. Según declaraciones de su defensa, Aquiles Álvarez guardará reposo en la clínica hasta que los médicos decidan darle el alta dependiendo de su evolución y ser devuelto a la cárcel del Encuentro donde cumple su sentencia. Odalis en García, TC Televisión.
2: Entonces, es justamente a eso me refería. En redes sociales nos pintan un panorama bastante fatalista respecto a la salud del alcalde, pero cuando lo vemos en el video se lo ve, no sé, más enérgico, más activo, menos grave su situación. Usted me lo explica, Carlos Julio, la euforia de ver a la esposa, ¿no?, a Fiorella. La cuestión es que
1: a sus colegas del municipio, no exagere, porque estuvieron ahí los concejales, algunos concejales, directores municipales, también estuvieron trabajadores municipales, simpatizantes del alcalde, ex colaboradores, apoyándolos con gritos, con banderas, carteles, pese a la lluvia que cayó a esa hora de la noche.
2: A lo que yo voy, Carlos Julio, es que nos pintan un panorama en redes sociales y vemos que la realidad es otra. Entonces, tratemos de no ser alarmistas. A eso me refiero. Porque después de tanto decir, ya viene el lobo, y no viene el lobo, cuando llegue, pues no le van a creer, en este caso, a los simpatizantes del alcalde Aquiles, que, ojo, hacemos votos por su pronta recuperación. él merece estar bien para su familia y para afrontar lo que se viene.
1: 7:59 a.m. Ahora les contamos, y cambiando de tema, pero en el mismo ámbito de noticia y en esta ocasión a nivel nacional, que el Consejo Nacional Electoral ya define lo que sería el debate de las próximas elecciones del 29 de noviembre. Hasta el momento no hay cambio en fecha para los aspirantes a prefecturas y alcaldías del país.
5: Un total de 45 debates, 21 de prefecturas y 24 de alcaldías, se realizarán para estas elecciones seccionales. De acuerdo a la normativa, en las localidades con más de 100.000 electores son obligatorios, y esta vez en las provincias de Orellana, Napo, Sucumbíos, Morona, Santiago y los cantones de Quinindé, El Carmen y Rumiñahui, se realizarán por primera vez.
6: Estos se van a desarrollar entre el 12 y el 26 de noviembre. Los ejes temáticos son 4. El eje 2 y 3 van a ser las preguntas elaboradas por el Comité Nacional de Debates. Cada eje temático va a tener una duración de 20 minutos.
5: La ciudadanía podrá ayudar al Comité de Debates a definir los ejes temáticos a través de una encuesta habilitada en la página web del CNE hasta el 14 de octubre.
7: Son 180 preguntas que debemos aprobarlas. Las realidades son distintas. Vialidad, turismo, seguridad.
5: Los debates durarán 90 minutos, pero si existen más de 8 candidatos, se extenderán a 3 horas y se dividirán en 2 bloques. Por ahora, este es el caso de al menos 7 provincias. La ubicación y orden de interpelación serán definidos bajo un sorteo público.
6: Se realizarán 9 sorteos públicos. Van a iniciar a las 19 horas cuando existan más de 8 candidatos. Iniciarán a las 20 horas cuando existan 8 candidatos o menos. Sin embargo, para las provincias que deben realizar de 2 o más debates, el mismo día comenzarán a las 16 horas.
5: Además, a diferencia de debates anteriores, esta vez los candidatos podrán hacerse preguntas entre ellos en los ejes 1 y 4.
6: La pregunta será de 15 segundos, la exposición de 1 minuto, la interpelación de 15 segundos y la respuesta de 30 segundos.
5: Para esta ocasión se seleccionarán 21 moderadores, quienes podrán interrumpir a los candidatos por hasta 10 segundos si su intervención no se relaciona con el eje temático. Las provincias que más debates realizarán serán Guayas y Manabí, con 5 cada una. Lucía Clavijo, Teleamazonas.
2: 8:00 p.m. y es momento de irnos a nuestra segunda pausa comercial, anunciándole que al retornar entraremos en el segmento de entrevistas. Estará con nosotros el experto en seguridad John Garay Coa, con quien charlaremos respecto a la cooperación internacional con Estados Unidos, Carlos Julio.
1: Y la seguridad que está dándose en el país. Ya volvemos.

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5: Ocho de la mañana con siete minutos y está con nosotros John Garicó, experto en seguridad, para hablar un tema prácticamente no que solamente interesa, importa al país entero, que es la seguridad y la cooperación internacional con Estados Unidos. John, un gusto tenerlo aquí en los micrófonos de Buenos Días, País. En este día lunes 5 de octubre del 2026.
6: Buenos días, con ambiente octubrino totalmente.
5: Perfecto,
6: totalmente, así es. Gracias por la invitación.
5: Listo ya para esas fiestas.
6: Seguro, agenda. Y este fin de semana es lo bravo. Así que hay que poner máxima atención y control en todas sus actividades personales, familiares, porque inclusive digo familiares porque muchas veces uno puede adoptar determinadas medidas y no las comparte, no las exige, no las supervisa en su entorno familiar, laboral y obviamente en todas sus actividades.
5: Y es importante, nos vamos a tratar también otro tema, el tema de seguridad, porque la seguridad no solamente viene de quienes brindan esa seguridad, sino también de la comunidad, del ciudadano común y corriente, darse seguridad él y su entorno, ¿no?
6: Así es. Porque, ¿qué resulta que no te sucede a ti, pero le sucede a alguien del entorno laboral? Y te perjudica, no te asaltaron a ti, pero el dinero que mandaste a sacar fue a un trabajador, perjudica. Y obviamente esto es para compartirlo, para inclusive aconsejar y supervisar lo que el otro está haciendo mal. Uh-huh. Porque el viejo dicho, la seguridad es de todos, pero lamentablemente no la aplicamos. Entonces ahí es donde tenemos que mantener, porque uno puede estar distraído, no puede tomar las medidas, no puede tener la experiencia, cree que nunca le va a pasar. Son situaciones que se dan y obviamente hay que ponerlas siempre en contexto.
7: Yo me gustaría abordar la entrevista en partes. Y ojo, esto que dices quiero retomarlo después.
6: Correcto.
7: Porque lo primero es esta cooperación internacional con Estados Unidos. Los norteamericanos nos han pedido seriedad, si cabe el término, y hacer las cosas de manera distinta y muy profesional. De hecho, se hablaba del uso del polígrafo para ciertos cargos, ciertas posiciones, puestos. Y ahí es cuando nace la idea, bueno, vamos a conversar con John Garicó, quien es experto en esta área. ¿Hasta dónde nos beneficia la entrada de los norteamericanos en este tablero geopolítico, sabiendo que nuestra sociedad, nuestro país, está fuertemente golpeado por la delincuencia, grupos organizados, narcotraficantes y demás?
6: Sabemos perfectamente que la tecnología no tiene techo y la tecnología aplicada en los Estados Unidos aún más. De allí, ¿para qué dar palos de ciego si tenemos tecnología? Ahora, para aplicar esta tecnología ya tenemos muchos años en poligrafía. El polígrafo existe hace más de 60 años y que resulta de que ya tenemos en el país, en el Ecuador, ley y reglamento para el uso del polígrafo para instituciones públicas como Fuerzas Armadas, Policía Nacional, Función Judicial y todas las instituciones del Estado. Este refuerzo que dio recientemente y el aval, el apoyo que da a los Estados Unidos, se viene dando ya hace mucho tiempo, a tal punto que, vuelvo y repito, ya tenemos ley y reglamento para el uso de la tecnología. Yo tengo como poligrafista 20 años aproximadamente, y cuando me entrevistaban y hablaba de este tema, me decía, bueno, se escucha bonito, pero no está en la ley. Actualmente ya está en la ley y lo que tienen que hacer es cumplirlo. A tal punto que todos los aspirantes a Fuerzas Armadas pasan por el control de examen de preempleo, de examen de ingreso, para saber que no están involucrados en actos ilícitos, para saber que no pertenecen o dan información a grupos delictivos, que no han cometido asaltos, robos, hurtos, fraudes en sus trabajos anteriores, que no consumen drogas ilegales. Situaciones que, ¿quién no quiere tener un policía honesto? Eso en cuanto a los aspirantes. Y a los aspirantes estamos haciendo el examen de ingreso la empresa privada. De allí, para los controles de continuidad de ascenso, se están haciendo los controles permanentemente a todos los funcionarios de Policía Nacional y de Fuerzas Armadas, casualmente para optar a los ascensos.
5: ¿Y ese trabajo con el polígrafo, en qué consiste, profundizando el punto, John?
6: En sacar, obviamente, en extraer la honestidad. Sabemos que ante toda pregunta que se le haga a un determinado ciudadano en general, ¿usted ha cometido actos ilícitos? Te va a decir no. ¿Usted ha hecho mal uso del uniforme? No. ¿Ha hecho mal uso del arma? No. ¿Pertenece a grupos delictivos? No. Pero si tenemos tecnología para poder hacer el control respectivo, obviamente es momento, y no ahora, siempre se ha utilizado, y por ende, para poder garantizar el perfil de cada una de las personas, no solamente público, sino también privado, es importante usar herramientas técnicas, científicas, garantizadas, que no existe en el mundo otra herramienta de alta efectividad, porque la mentira, haciendo un paréntesis, la mentira existe desde que existe el ser humano, y cada vez hemos tratado de identificar cómo se detectan las mentiras.
5: ¿Y qué porcentaje de confiabilidad?
6: 96% en la parte teórica, se puede decir. En la práctica, perfecto, yo he tenido casos donde puedo llegar a un 100% de efectividad, dependiendo del caso, dependiendo de lo que se está investigando, pero definitivamente no hay otra herramienta técnica, científica, confiable, disponible, activa, para obviamente poder identificar las mentiras.
5: Por eso, ¿en las leyes de Ecuador qué dicen para su uso?
6: Que obligación para el aspirante, obligación para los ascensos.
5: ¿Verdad? Está acatado, ¿no?
6: Sí, y se está cumpliendo tal disposición como tal. Pero ¿dónde tenemos que llegar? Es la gran pregunta, uh-huh, ¿verdad? Como tú sabes perfectamente, tenemos el Departamento de Criminalística en la policía y todos los jueces y fiscales se ayudan con el Departamento de Criminalística con sus informes técnicos científicos de balística, de documentología, de huella dactilar, de medicina forense, de tantas especialidades que tiene el Departamento de Criminalística. De la misma manera, deberíamos tener en la policía el Departamento de Poligrafistas, no solamente para asuntos internos, que sí lo están haciendo, sino también para ayudar a jueces y fiscales a la administración de justicia. ¿Qué quiere decir? Que en una investigación, más allá de la parte criminológica, más allá de la parte de evidencia, de cámara, de todo el proceso de que conlleva una entrevista, que se elabore un informe adicional por parte del Departamento de Criminalística y esto sea un elemento adicional para el fiscal y para los jueces, para administrar justicia, sería de gran apoyo.
5: Qué increíble es ver esa herramienta que ayuda a, sobre todo, a que instituciones como policía, Fuerzas Armadas, manejen con mucha transparencia y sobre todo sepan elegir a sus miembros, ¿no?
6: Así es.
7: John, ahora sí, como te decía, inicialmente vamos a manejar la entrevista en varios subtemas, ¿no? Entonces, perfecto, ya nos queda bastante claro esto de la cooperación internacional y cuáles son los procesos acá. Ahora, bromeamos al inicio, ¿no? Conversábamos con Carlos Julio, contigo, fiestas octubrinas, trajín, vaivén, fiestas, celebraciones, movimiento, recomendaciones, que las conocemos, que es lo peor, pero no las tomamos en cuenta. Nos entran por un lado y nos salen por el otro. Usted va a salir, va a participar en desfiles, comparsas, va a ir a centros comerciales. ¿cuáles son las medidas de seguridad que debe tener presente nuestra audiencia para salir tranquilo?
6: Sin necesidad de entrar en la situación paranoica, pero sí en la situación de conciencia, uno primero tiene que hacer la pausa y decir, a ver, voy a salir, ¿dónde voy a salir? ¿Con quién voy a salir? ¿Qué voy a llevar? Por ejemplo, si voy a una festividad, ¿para qué voy a llevar mi documentación? Yo debo tener mi segunda billetera, por así decirlo, o dejar mis documentos originales y llevo simplemente una copia, ¿verdad? Porque ya eso me puede afectar. Entonces uno tiene que ver lo que lleva consigo, cuánto voy a gastar. Ah, voy a llevar $20, $40, ¿para qué voy a llevar más? ¿Para qué voy a llevar las tarjetas de crédito? Entonces, y a su vez, si llevo, un ejemplo, $40, me distribuyo los $40, 20 en un bolsillo, en otro bolsillo, en la media, en la cintura, me distribuyo por si acaso me pase algo. O sea, estoy, ese por si acaso que uno dice, es prevención, ¿ok? Asimismo, si andamos en nuestro vehículo, distribuimos dentro del vehículo, ponemos debajo del caucho, ponemos, no en la guantera central, no en la guantera del lado derecho, porque es tradicional, lo distribuimos dentro del vehículo para cuando mañana pasado nos abran el vehículo, el delincuente se tome su tiempo para poder localizar lo que esté buscando, ¿verdad? De allí, la cápsula visual 360 grados, revisar el entorno. Sabemos que por el típico ambiente festivo, mañana puede ser el amigable, el que te invite un trago, el que estuvo aquí. Entonces, y obviamente estos grupos delincuenciales, como lo digo, trabajan en grupo y puede acercarse una persona agradable porque tiene la capacidad para, entre comillas, ser agradable, pero dentro de su grupo te están metiendo algo en el trago, te están confundiendo, te están metiendo la mano al bolsillo, te están chequeando de cuál es tu entorno, cuál es tu fragilidad, casualmente para abordarte de cualquier manera. Y ojo, este tipo de cosas poco se denuncian, es frecuente, y uno dice, no, no voy a denunciar porque ya quedé como tonto, quedé como bobo.
5: Qué impresionante no. Es escuchar esas herramientas, digamos, o consejos para estar prevenido para cualquier situación. Y mientras yo estaba mencionándolas, uno se pone a analizar, sí. Es verdad, ¿no? El dinero, las tarjetas, los documentos personales que a veces uno los lleva.
6: ¿Para qué?
5: Porque por descuidado, despistado.
7: La costumbre.
5: La costumbre. Coges tu billete y cuando te das cuenta, están todos los documentos ahí. La distribución del dinero, como dice, en el propio entorno del vehículo.
6: Por es eso importante. Yo comencé indicando, haz la pausa. La pausa para ver qué voy contigo. Porque uno dice la pausa, no, mentira, la pausa, ¿qué voy a llevar? Saco, dejo mis documentos en la casa, los dejo a buen recaudo, ¿para qué voy a llevar cosas?
5: Es la misma situación cuando tú vas de viaje al exterior, así coges tus papeles, ¿para qué vas a llevar tantísimo? La cédula, allá no te va a servir la papeleta de votación, una, dos tarjetas, la que tengas que con dinerito, bienvenido a los demás, déjalo en casa.
6: Imagínate, estamos en determinados climas que cambiantes, las mujeres no pueden salir pues en chancleta. Yo he visto hombres que están manejando una moto y andan en chancleta. Claro. Eso también es parte de la seguridad. Proteger tus dedos de los pies, tus pies, porque te puedes encontrar con cualquier situación. Es parte de la seguridad. O sea, la seguridad tenemos que tomarla como un todo. Y podemos abrir muchos subtítulos, subcasos de recomendaciones. ¿No?
7: Usted dijo hace un momento, dejando a un lado la paranoia. Me llamó la atención esa frase. ¿A qué se refiere con paranoia? Los índices de seguridad bajaron a raíz del toque de queda, a raíz de los estados de excepción. Estamos viviendo, al menos durante estos días, seguridad en distintos puntos del Ecuador. Hay casos, por supuesto, no es que se ha acabado de un día para otro, pero los índices bajaron. ¿Es así?
6: Considero que sí, porque las estadísticas, los resultados que hay hasta el momento de producto, no solamente del tema del toque de queda, porque para llegar al toque de queda hay un trabajo investigativo, hay trabajos operativos y eso va a continuar, no es que se acabó el toque de queda, no hay nada más de actividades en contra de la delincuencia, sí, pero se supone, asumimos, y también partimos el hecho que no hay seguridad 100% y no es porque mañana suceda un hecho que puede ser aislado o no, pero definitivamente partimos el hecho que no hay seguridad 100%, por eso no podemos entrar en la situación paranoica porque, no puede suceder algo. Sí, tenemos que confiar en que el tema de la seguridad es de todos Y si no aportamos y nos acogemos solamente a que el Estado tiene el derecho de darnos la seguridad, no, la seguridad tenemos que aportarla también nosotros. Y muchos de los casos, como hemos visto y casi a diario, a alguien le robaron porque salió del banco. Esos son casos puntuales donde definitivamente la persona como tal no ha tenido precaución. Porque de los casos y los ejemplos que daba, son actos delictivos que muchas veces los delincuentes ni siquiera utilizan armas, sino que trabajan al descuidero, trabajan al distraído, trabajan con información, infiltran información, se penetran en las empresas. Entonces, hay situaciones donde ya los delincuentes saben que huir en una moto, que huir en un carro, les va a ser difícil. ¿Por qué? Porque va a haber un seguimiento de cámaras, porque hay una reacción, porque están al filo de la navaja, porque pueden caer detenidos, presos. Entonces, optan por otras modalidades donde se aprovechan de los incautos.
5: Es importante tomar en cuenta eso. Es verdad que la seguridad, como dice un eslogan, que es de todos. Todos tenemos que aportar para que esa seguridad sea tranquila por el bien de uno y de su entorno.
7: Oiga, cuando usted dice la seguridad es de todos, me saltó algo en la cabeza que estábamos dejando pasar por alto. Estábamos dejando pasar por alto algo. John, Escudo de las Américas, la seguridad es de todos y ahora es a nivel regional. Parece que al fin se están articulando para que un problema que es transnacional, multinacional, que es así a nivel regional, al fin se tome el toro por los cuernos y con esta iniciativa comandada por Estados Unidos, en la que se suma Perú y Colombia, al fin podamos todos en conjunto pues poderse terminar de quitarnos de encima este problema de la inseguridad.
6: Antes pensábamos que era gritos solamente de auxilios y que nadie nos escuchaba, pero de tantos gritos ya efectivamente hay quien nos escucha y quien, tomados de la mano, con obviamente el apoyo

0: determinado ciudadano que ha cometido actos ilícitos en contra de la sociedad.
1: ¿Qué tal factible o positivo o ha sido la ayuda internacional que ha recibido Ecuador para combatir esa situación y darle seguridad a los ciudadanos?
0: Siempre se ha recibido la ayuda. En cantidad, sabes perfectamente que no lo sabemos, pero cuando existen acuerdos y existen una hoja de ruta, y comentábamos el tema de polígrafo, para llegar a lo que hemos visto nuevamente, nuevos acuerdos, nuevas firmas, es porque ya está en la ley. Es porque antes ellos han de haber exigido, a ver, yo te ayudo con tal, pero ponga alguna ley para que nuestro apoyo, nuestro refuerzo, no quede en el aire. Claro. Entonces, todo eso tiene que ver con acuerdos de menos a más que van influyendo. ¿Qué tal si mañana ellos también ya saben que la ley, saben que se está apoyando y necesitan de tantos poligrafistas o de tantos equipos o de tantos cursos que, de hecho, ya se han dado y se vienen dando? Hace 2 años estuve presente casualmente en una grabación de 10 marinos que hicieron el curso de poligrafista. Entonces, ¿y de dónde vino eso? Pagado por la embajada americana. Antes que se use el polígrafo en los policías y marinos militares,
1: marinos ecuatorianos.
0: Uh-huh. Antes que se utilice en las Fuerzas Armadas, solamente lo utilizaba la embajada. Pero esto obviamente ha abierto el abanico. Entonces, ¿dónde está la situación? De que definitivamente siempre va a ser importante el apoyo como tal. Y digamos que el apoyo, imaginémonos el aporte económico. Que obsequien 10 equipos de polígrafo, voy a poner un ejemplo. Pero sin embargo, en otros lados están no obsequiando, pero sí poniendo un portaaviones, 5.000 infantes de marina. O sea, imagínate un despliegue económico en otras partes del mundo con el apoyo de los Estados Unidos a comparación de un centro de control de honestidad.
1: ¿Qué tan costoso es el sistema del polígrafo?
0: Un equipo de polígrafo está en $12,000 aproximadamente.
1: Que para un ¿verdad? Gobierno no es nada. Imagínate. Para mantener la seguridad de sus elementos, ¿no?
0: Qué chévere. Sí. ¿Y la capacitación está en unos $5,000 un curso de polígrafo como tal.
1: Tampoco es nada.
0: Así es.
1: Para ¿verdad? Mantener no es nada.
0: Así es. Entonces, por eso decía, aterrizando el recurso económico propiamente, no es que no es nada, pero se puede aportar no a uno, sino a 10, a 15, así a 20, ir creciendo en ese sentido, porque todos queremos contar con personas honestas. Y si tenemos herramientas técnicas, científicas disponibles, ¿por qué no hacer uso de esa herramienta? Así sea por un tema diagnóstico. Imagínate, tú sabes lo que pasó en Montecristi en el tema de las antenas, ¿no? Que donde se supone que no sube nadie a las antenas. ¿Cuántos militares están involucrados? 12, 10, 15, pero yo en cuestión de 2-3 días tengo un diagnóstico de quién pudo haber sido.
2: Oiga, John, si vamos a hacerle el comparativo entre lo que cuesta el equipo y la preparación de quienes van a manejar el equipo versus lo que se nos han llevado al país en corrupción, esa máquina se paga sola. Solita,
0: pues, se paga sola.
2: Y no pedimos de a docena, pedimos de a centenares. Pues.
0: Sí. El mismo concepto que tenía yo antes de hacer el curso. Y decía, así no me contrata nadie. Solamente para usarlo internamente con mi personal, está pagado.
2: Sí.
0: Solamente para usarlo internamente. Entonces, ¿por qué? Porque ¿quién no quiere contratar un guardia que no esté involucrado en actos ilícitos? ¿Quién no quiere contratar una empleada doméstica que no ha cometido robos, hurtos, fraudes anteriormente? Tú mañana vas a contratar una niñera. Tú vas a contratar a alguien de que ha hecho...
2: Que tiene antecedentes.
0: Que tiene antecedentes o que ha maltratado niños. Imagínate. Entonces, es un tema... Y así, un vendedor, un gerente, alguien... Yo he tenido tantos casos donde personas de sueldo básico han hecho, obviamente, un sabotaje. Y también, gerente general contratado a una empresa donde han hecho fraudes. O sea, no gente de 30 años de servicio en una planta han cometido fraudes dentro de sus actividades laborales.
2: La seguridad comienza casa adentro, pues, ¿no?
0: Así es. Ojo, que el eslabón principal de cualquier sistema de seguridad es el hombre. Tú puedes tener alarmas, cámaras, cercos, controles de acceso, todo. ¿Y dónde está el control al elemento humano? Por eso, clarísimo, el eslabón

0: eslabón principal de un sistema de seguridad es el hombre. Y si no controlamos al hombre, cualquier cosa puede pasar.
1: ¿Y qué ha pasado ahorita que ya habla de temas, por ejemplo, donde se ha detectado inconvenientes y problemas con el polígrafo? ¿Qué pasa luego de dar ese resultado a esa empresa X?
0: Ya la decisión la toma el gerente. Esto te hago una analogía en cuanto a tu pregunta. Tú vas al doctor, el doctor te entrevista. Uh-huh. ¿Qué hace el doctor? Te manda al laboratorio, ¿verdad? Y tú, análisis, ¿no? Y tú regresas del laboratorio con el resultado. ¿Tú confías en el examen del laboratorio? Sí. El doctor también. ¿Ok? Claro. Y en base a eso te da una receta. Tómese esto aquí. Si tú no te tomas la receta o no compras recetas, ya es tu problema. Es tu problema de no haberte acogido las recomendaciones médicas. Obvio, ¿quién se lleva los laureles? El doctor, más no el laboratorio. Claro. Sin embargo, el laboratorio te dice, esto tiene con precisión. Recientemente me hicieron un examen, estoy recontra súper, estoy al 100, ¿no? estoy colágeno puro. Por
1: Pero es porque lleva rigurosamente el control de la tableta, de las medicinas, las recetas, perdón, para seguir adelante. Si no, se fría.
0: Sí, entonces, si un gerente, una empresa no toma, es como cualquier asesoría, con cualquier auditoría de bodega, de sistemas de cómputo, de compras, todo tiene su control. Entonces, si controlamos todo y no controlamos al hombre, ¿a qué le llamas todo?
2: No es todo. Y sabemos que esa inteligencia, entre comillas, que te hacen los maleantes, los GDO, lo que sea, comienza casa adentro.
0: Así es, compran información, presionan para sacar información, infiltran personas, todo es posible. ¿Ok? Entonces, ¿para qué dar palos de ciegos si tenemos tecnología? ¿Para qué dar palos de ciegos si podemos tener acceso a los controles? ¿Ok? Entonces, perfecto, muchas empresas de domicilios y instituciones públicas están optando permanentemente por el control de ingreso. ¿Ok? Uno, para ingresar a una empresa, tienen 2, 3, 4 opciones. Obviamente van a elegir la que menos, la que mejor informe, la que mejor perfil tenga con respecto a sus actividades anteriores.
2: Menos conflictividad le muestra, sí, John.
0: Así es.
2: Listo, son las 8:30. Agradecemos tu presencia, gracias, en cabina el día de hoy, John. Muy gentil.
0: La verdad, gracias por la invitación. Estoy siempre a la orden. Somos amigos de muchos años. Así que ustedes saben a qué me dedico, 40 años dedicado a esta noble actividad.
1: Y fue uno de los principales y primeros en traer el polígrafo al país. Así es, gracias. Cuando lo traía el polígrafo decíamos, ¿qué será eso? Cuando lo llevaba a los canales
2: lo veíamos en película.
1: No quiero meterme en ese polígrafo. Pero qué chévere sí, que eso se fortalezca para la seguridad de todos los ecuatorianos.
0: Seguro, gracias.
2: Listo, John, hasta una próxima ocasión. Son 8:31. Nos vamos a una pausa comercial y al retornar más información, pero de índole de seguridad, aquí en Buenos Días País. Volvemos.

0: una pausa comercial y regresamos con Buenos Días País.
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3: Son las 8 de la mañana con 36 minutos. Gracias por escribirnos. Estamos revisando los mensajes que llegan a nuestro WhatsApp de Ecoantena. Muchas gracias por estar en sintonía de Ecoantena. Y también a quienes nos escriben a través del YouTube, a nuestro gran amigo y fiel Radio Escucha y Televidente desde Colombia, que mandamos saludo también. Un fuerte saludo para mi querido y estimado compañero que día a día está en la sintonía de Buenos Días País. 8:36, el presidente Daniel Noboa hace pocos minutos inició un enlace radial para hablar de varios temas de interés general. Tenemos un extracto de estas declaraciones.
4: Está en vivo en directo con José Julio Neira, así que
3: vamos por favor a enlazarnos. Adelante. Con la entrevista al presidente Daniel Noboa.
5: Un tema en el cual le van a servir a Guayaquil, que es optimizando y ajustando los servicios de salud, que es de las cosas que va a necesitar en el niño. ¿Hay la posibilidad de conformar algo parecido a una unidad emergente para atender otro tipo de requerimientos de esa ciudad, como las alcantarillas, como las inundaciones? No es que no se produzcan, sino que sean atendidas con más celeridad, porque ya la ciudad en las encuestas reflejó su respuesta a esa pésima administración. La candidata de ellos va 3-1 abajo. Pero hasta que venga una nueva administración, el gobierno solo les dice, no es mi competencia.
6: No, pero no es que el presidente se ha quedado en que no es mi competencia. Nosotros no solo participamos en los COEs cantonales, sino que damos seguimiento, presionamos y cuando existe el vacío, llegamos con la ayuda necesaria. Usted lo ha visto en el último mes cuando hubo el desbordamiento del río en Zamora. Nosotros estuvimos en las primeras 6 horas dando respuesta. En Esmeraldas le hemos dado respuesta a todos los damnificados. Le hemos dado un albergue a todos los que perdieron su hogar. Y adicionalmente a eso tenemos 100 lugares ya certificados para dar alojamiento en caso de que pierdan
5: su lugar. ¿Aquí en Guayaquil?
6: En Guayaquil tenemos el plan. Regreso con la Secretaria Nacional de Riesgos contigo una entrevista, si quieres, esta semana antes del 8 de octubre.
5: ¿Para que muestre
6: para
5: el mapa?
6: Hablar qué estamos haciendo provincia por provincia para cubrir esos huecos deficientes por alcaldes y prefectos.
5: Ministerio de Educación, albergues en Guayaquil y de transporte.
6: Tenemos no
5: ¿qué
6: solo
5: van a hacer, por ejemplo, en Monte Sinaí? ¿Van a entrar allí?
6: Antes del 8 de octubre yo vengo a una entrevista contigo en tu programa de las 5 de la tarde, con el ministro de Infraestructura y con la Secretaria Nacional de Riesgos, a abordar todos los detalles que te agobian.
5: Como
6: quien
5: dice, no me jodas más ahora. Sí. Está bien.
7: Hablando de Monte Sinaí, esta semana se adjudica también
6: el parque.
7: El parque de Monte Sinaí, de nuevo.
5: Es un
7: tema integral. No es solo entrar las Fuerzas Armadas y la policía, sino que hay que solucionar los problemas de la gente. Hay que reparar el tejido social. Y eso se lo hace también con obra.
8: Y en ese ámbito, señor presidente, en el ámbito de la obra, ¿cuál creería usted que es la obra insigne del gobierno en la provincia del Guayas, en Guayaquil? El quinto puente, ¿cómo va eso? ¿Usted cree que estará en el año 2027 o tendremos que esperar al 2028? ¿Cómo ve usted esa obra de infraestructura? También lo que se ha anunciado, la vía Novol Progreso, que también creo que va a ser una arteria importantísima para el país. ¿Cómo ve usted este asunto?
9: También el Hospital de la Libertad, tengo entendido que lo van a lanzar en los próximos días.
7: Sí, Libertad, Santa Rosa, Cayambe con el IES, Rumiñahui. Hay varios hospitales que justo ahora estamos nosotros ya empezando a construir y también en algunos casos trabajando con los municipios locales que donan el terreno, en el caso de Rumiñahui, en el caso
6: de
7: la Libertad. En el tema del quinto puente, solo el quinto puente es cerca de 800 millones de dólares, pero todas las vías que conectan al quinto puente son otros 500 millones de dólares que se van a invertir.
8: Está financiado,
7: eso va a estar listo en el año 2029. La Novol Progreso, ¿qué es lo que hace también? La Novol Progreso descongestiona, que eso es una obra que vamos a hacer para la provincia del Guayas, descongestiona la cantidad de camiones que están en vía a la costa y van a zonas residenciales. Esto corta por arriba, digamos, ese, ese trayecto y de la Novo El Progreso para incrementar el desarrollo turístico, no solo en Guaya, sino en Santa Elena, sale una arteria que se conecta con Palmar. Eso va a ser, especialmente para los jóvenes, el viaje a Montañita de Guayaquil, media hora menos, porque se conecta directo con Palmar y a la zona del norte de Santa Elena, donde tenemos balnearios, donde hay desarrollo turístico, va a cortar media hora.
8: ¿Y está proyectada para comenzar cuándo?
7: El próximo año.
5: ¿Cuáles son los factores que le han llevado, inclusive el encuestado más correísta, que es la del CIES, por primera vez?
6: A pasar, su favorita, dice usted.
5: Ah, sí, a pasar el nivel de agrado. Es que hay que citar a los contrarios. A superar el nivel de agrado en 51%, primera vez de la mitad. Confianza en 37%.
7: Hasta las de Tomás.
6: Y eso que no está pobre.
5: Lo estoy oyendo es de España. La calificación de su gestión en 49%. Veo que las de Atlas e Intel lo ratifican y antes Click lo confirmó. ¿Qué factores, a pesar de todo lo que recibe en contra y la campaña como las que mencionaba José Julio Neira, que ni me enteré de esto el fin de semana, sistemáticamente, granjas de trolls, opositores, exministros, frustrados y resentidos, etcétera, citan muy pocos con datos y mucho menos con argumentos? ¿Por qué repuntó?
7: Bueno, varias cosas. O sea, así mismo, pues yo me acuerdo los videos del mismo Carlos hace unos meses que en Quito se filmaba y decía, aquí todo el mundo odia al presidente.
5: No decía eso, porque su rechazo aumenta, así decía ya.
7: Sí. Pero la gente, todos, me incluyo, las personas tienen emociones también. Hay veces que cuando uno está tan agobiado de tanto mal comentario y todas las emociones se dejan, pues, influyen al pensamiento de la gente. Pero también hay varias cosas que creo que nos han hecho un mejor gobierno. Es la resiliencia, es la fuerza de que a pesar de entender que estás en un proceso cíclico de caída, no cambias el rumbo, no dejas que te desequilibren y no permitimos que nos digan o nos obliguen ciertos grupos de poder a cómo gobernar a su conveniencia. Uh-huh. Eso de ahí hace que la gente aprecie el trabajo que nosotros hacemos. O sea, si es que escuchan, pues, las radios de los opositores, los noticieros de los opositores, algunos financiados pues, por una parte de la banca, y al mismo tiempo ven en sus barrios, escuchan con gente con quien frecuentan, que la cosa está mejorando, empiezan a decir, bueno, este gobierno ha aguantado palo como ningún otro, y aún así se para todos los días, sigue fuerte, y mejora la vida de los ecuatorianos, y lucha para continuar mejorando la vida de los ecuatorianos. Eso es la diferencia. Uno usualmente en procesos de cíclicos, de caída, de aprobación, muchos presidentes se tiran al abandono. Uh-huh. Ejemplo, pues el gobierno pasado. Pero acá llegamos a un punto bajo, se puede decir en comparación, hasta de un 30% y pico, y volvimos a subir. Logramos recuperar, logramos remontar, como se diría, el partido. Y eso, inclusive, pues en Polimar y en algunas otras, decían que había un 80% de probabilidad de que nunca nos recuperemos. Y nos recuperamos. Eso demuestra carácter y eso demuestra la intención real, que no estamos aquí por nosotros mismos, sino estamos aquí por los ecuatorianos.
8: Presidente, y
6: a mí solo me gustaría acatar que un punto importante que lo que el presidente acabó de escribir es la fe que él tiene en Dios y en sacar el país adelante. Esa tenacidad y ese compromiso con la que él empieza a llamar a las 4:15 de la mañana todos los días es la que mantiene al gabinete activado y comprometido, por más que Carlos a veces piensa que a veces somos medios mudos, pero es porque el gabinete está muy comprometido con la gestión del presidente. Creemos en que el plan de trabajo que él diseñó e implementó en noviembre 23 del 2023 es el correcto y los resultados los estamos viendo y seguimos trabajando día y noche para cumplir su palabra.
7: Sí, hay cosas que no podemos permitir que los odiadores traten de posicionar. Sufren porque adelantamos el pago del décimo cuando la gente necesita.
6: Y lo hizo el año pasado también, presidente.
7: Exacto.
5: No es por las elecciones.
6: No es por las elecciones.
7: Después,
6: Jóvenes en Acción también lo hizo el año pasado, presidente.
7: Exacto, esta es la cuarta edición de Jóvenes en Acción. También el IVA, que estamos pues quitando el IVA en el feriado y también en el feriado del 20 de noviembre. Estamos dando ayuda y alivio a la gente. Obviamente, los gobiernos pues que en su momento nunca lo hicieron, van a sufrir. Y los opositores, pues, que ya no saben ni qué decir de nosotros, ahora encima nos critican por beneficios reales a la gente. Hacen más famosos nuestros programas.
9: Señor presidente, pregunta del público, ¿habrá crédito especial, periodos de gracia, refinanciamiento o financiamiento a tasas preferenciales para el que el productor agobiado por el niño pueda atravesar estos meses y reactivarse después de la emergencia?
7: Siempre, en este momento Banecuador tiene tasas preferenciales. En algunos casos estamos trabajando con asociaciones también para dar créditos de emergencia, para dar insumos, para dar herramientas de trabajo, muchos de ellos de manera gratuita. ¿Cuántos tractores ya llevamos? 200 aproximadamente, vamos a entregar pues 150 más.
6: En paquetes bombas tecnológicos, 60.331 kits.
7: Insumos, fertilizantes, kits. Todo eso lo damos de manera gratuita a las asociaciones de productores, especialmente los más pequeños, los que no tienen usualmente capacidad de crédito. Y ellos están agradecidos. Lo vemos en nuestros productores de Guayas, de Los Ríos, de Manabí, del Oro.
4: Agradecemos a Radio Centro por facilitar el enlace y nosotros poder retransmitirles a ustedes la entrevista con el presidente de la República y José Julio Neira, principal de la UAFE.
3: Bien, prácticamente el presidente da un balance, un análisis del trabajo que se está realizando en las provincias que se han visto afectadas por el momento con el fenómeno climático de El Niño. 8:47 p.m, vamos a cambiar de tema, porque nos vamos ¿a dónde? A las actividades por Guayaquil, ¿le parece?
4: Así es, y comenzamos por el desfile en el barrio Garay, muy colorido, divertido, la gente salió, lo disfrutó, tranquilo, Carlos Julio, sabiendo de que a su alrededor no pasaba nada, porque la seguridad
3: mejora. En ese sector la gente está tranquila porque salió con su familia, se apostó en plena calle, ve, a bailar, seguros y confiados de que todo está bien. Veamos.
10: Como todos los años, el barrio Garay en Guayaquil celebra con música, baile y el sonido de las bandas de paz en las fiestas octubrinas. Al menos 45 unidades educativas participaron en la jornada que inició en las calles 10 de agosto. Avanzaron por la Ismael Pérez Pazmiño y terminó en la calle Alcedo.
11: Me siento complacido. En realidad, dar gracias a Dios este día maravilloso que nos ha brindado después de una noche de aguacero. Un sol radiante, la estrella de Guayaquil alumbra en el barrio Garay. Estamos haciendo en honor a Guayaquil y en honor al barrio Garay. El barrio Garay está cumpliendo 88 años en esta fiesta autorizada.
10: La celebración reunió a cientos de personas, entre ellos padres de los estudiantes, quienes con orgullo observaban a sus hijos desfilar.
12: Porque mi hijo está participando.
13: ¿Cómo le hace sentir a usted como madre que esté justo en las fiestas octubrinas?
12: Yo feliz, porque hace muchos años cuando yo era un chiquito como ella era la ilusión de participar. Y ahora que ya está en sexto año de colegio, el Vicente Rocafuerte, que es muy buena institución, para que ha sido un chico muy, muy disciplinado, muy bueno.
14: Ella es mi nieta, del Pillaguazo. Orgullosamente me siento de que ella haya desfilado aquí ahora para esta fiesta.
10: Más que un desfile, la jornada busca mantener vivas las tradiciones por la independencia de la Perla del Pacífico. Odalis García, TC Televisión.
3: 8:49 p.m, así se llevó a cabo ese desfile.
4: Carlos Julio, ¿usted ya desayunó?
3: No, aún no.
4: No desayuno. Bueno, le voy a hacer la maldad, porque en este momento vamos a ponchar al aire la nota respecto al Chancho Fest. Y cuando usted ve esas imágenes de todas las delicias culinarias que hubo en la explanada del Estadio Modelo. Parque Samanes, tiene razón, en Parque Samanes. Usted va a sentir cómo se le abre el apetito y le va a dar ganas de salir corriendo a desayunar.
3: Vamos a ver.
4: Adelante.
10: Iniciaron las fiestas octubrinas y con ella una amplia variedad de actividades para las familias guayaquileñas. Durante 3 días en el Parque de Samanes, los asistentes disfrutaron del Chancho Fest 2026, una feria que reunió más de 50 propuestas gastronómicas.
15: La tradición, lo rico que tiene el país en materia de chancho. Cada provincia tiene su forma de preparar y ahí en Guayaquil, asimismo, cada productor, cada dueño de restaurante lo prepara de diversa forma, ¿no? El año pasado tuvimos entre 15.000 y 20.000 personas, esperamos tener 30.000.
10: Entre los platos más novedosos fueron las orejitas a la brasa desde Cayambe, chancho a la barbosa, panceta al barril, hallacas de cerdo y el chancho en tren.
16: Tenemos costillas ahumadas, tienen un proceso de 36 horas en salmuera, les caracteriza un color y un sabor increíble. Tenemos arriba, estamos ahumando también unas piñas, que lo que hace la fructosa, el ahumado es calentarla y la fructosa se concentra mucho más.
17: Las orejitas de cuchirrinri vienen hechas con sal en grano y vienen en baño maría también. Este plato está degustando a mucha gente de aquí, de Guayaquil. No me imaginé que iba a tener una buena acogida, pero sí tengo también gente guayaquileña que me viene a visitar en Cayambe.
10: Desde muy temprano los asistentes llegaban en familia para degustar de los sabores tradicionales que ofreció la jornada.
18: Aquí con mi familia, y a pasear, a conocer el Parque Samanes, a comer la comida buena que existe aquí.
16: Porque la gastronomía ecuatoriana en sí es muy, muy rica. Así es, y es diversa.
10: El cierre del festival culminó con la elección del mejor plato gastronómico. En su segunda edición, el evento busca resaltar la gastronomía nacional a través de un espacio de encuentro, identidad y dinamización económica para emprendedores y productores del país. Odalis en García, TC Televisión.
4: Oiga, al ver toda esa oferta culinaria me quedé con la pica de saber quién ganó el concurso, pues cuál fue escogido como el mejor plato. Porque allí vimos cerdo al barril, desmechado, orejitas de chancho, fritada. Me quedé con la curiosidad, pues.
3: Tenía que probar todo para que usted sea el propio jurado. Oiga, y en Guayaquil, en plena avenida 9 de octubre, se llevó a cabo una actividad que todos los años lo viene realizando el Benemérito Cuerpo de Bomberos de Guayaquil, donde los niños son los principales invitados para esta actividad con agua.
10: Familias enteras participaron en el tradicional ejercicio de agua del Cuerpo de Bomberos de Guayaquil. Desde las 11 de la mañana de este domingo 4 de octubre, 900 servidores preparaban sus equipos para esta jornada. El espacio familiar ofreció diversión y chorros de agua en la avenida 9 de octubre y Escobedo, donde cada año niños y adultos se dan cita.
19: Agradecidos con el Benemérito Cuerpo de Bomberos de la ciudad, que le rinden homenaje a la ciudad. Por lo general, todos los años venimos a celebrar y a disfrutar de estos ejercicios de los bomberos en homenaje a la ciudad. Siempre venimos a disfrutar.
20: Estamos muy felices de estar aquí, súper chévere la dinámica de los bomberos.
21: Muy bonito el evento, muy bonito. Todos los años vengo, pero está muy bonito el evento.
10: La actividad se desarrolló con varias demostraciones empleadas por los bomberos, en donde los celulares grababan cada movimiento.
22: Un evento que se viene haciendo aproximadamente 150 años durante el mes de octubre. Un evento que se encarga de juntar a los bomberos de la ciudad con la ciudadanía de tal manera que se integren y que todos los ciudadanos de la ciudad de Guayaquil y los niños sobre todo conozcan cómo funcionan los bomberos, qué caminos tienen los bomberos, qué es lo que hacen los bomberos y de esa manera siempre estamos conectados con la ciudadanía.
10: Esta propuesta se integra a la atractiva agenda de actividades programadas para octubre. 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
4: Carlos Julio, yo vivo allí muy cerca, ¿no? Más o menos unas 6, 7 cuadras de la 9 de octubre y cuando mi sobrinita era pequeña me decía, tío, vamos.
3: Lo llevaba.
4: Muy divertido, muy divertido.
3: Yo sí he ido también a cubrir y he aprovechado cuando he pasado en la cobertura, cuando están rociando el agua.
4: Ah, bueno, con estos calores.
3: Y ahí hay videos, ahí no salió el video.
4: No se le dañó algún celular en alguna de ellas, ¿no?
3: Porque en esa época creo que ni celular había. Oiga, no, lo que quería decirle que hay un video que está rodando y circulando en redes de niños, prácticamente niños, que se meten a la pileta principal de la iglesia San Francisco, donde está el monumento a... ¿Ya sí está Vicente Rocafuerte o no? Ya no está.
4: Sí.
3: Bueno, allí se meten a bañarse, a disfrutar del agua, debido a este calor insoportable que atraviesa.
4: Eso a mí siempre me ha causado ideas encontradas, porque acá nuestras autoridades municipales te piden que no entres a la pileta.
3: Pero como era una actividad en general de agua,
4: creo no, que no, por eso, es que eso no voy. La cuestión es que en otras partes del mundo las piletas son para eso, para que uno
3: calor.
4: Sí, para que uno se refresque. Pero ya sabemos, pues, acá cómo es la idiosincrasia ecuatoriana, que es lamentable decirlo, pero es verdad. Acá todo dañamos. Entonces, quizás por ello es que dicen, no te metas a la pileta, refrescate, tírate un poquito de agua, pero no te metas. Porque si la metes, de repente terminas partiendo.
3: Eso es verdad, con mucha precaución. Pero en todo caso, ahí está la actividad del Benemérito Cuerpo de Bomberos en la ciudad de Guayaquil. Todo esto en homenaje a los 206 años de independencia de Santiago de Guayaquil.
4: Oiga, Carlos Julio, usted hace un rato mandó saludos para un fiel oyente, un seguidor desde Colombia.
3: Colombia, sí.
4: Ahora me toca a mí mandarle un caluroso saludo de cumpleaños a Yanine Gabriela Hualca. La está viendo en imágenes. Ella es psicóloga. Ella cumple 25 añitos. Y el caluroso saludo de cumpleaños se lo manda su papá, don Gabriel Hualca, fiel oyente del programa. Me dijo, ¿pueden hacerme un favor? Pásenle un mensaje al aire. Ella es mi hija, de quien siento mucho orgullo. Es licenciada en psicología. Yanine Gabriela Crawford Quiroz. Que la pase muy bonito. ¿Eh?
3: Felicidades a Yanine, ¿no?
4: Sí, Yanine.
3: Y también al señor padre del orgullo.
4: Gabriel.
3: Gabriel para su hija y como papá también fundamental. Un fuerte abrazo a todos ustedes. Y bien, aquí vamos a poner punto final. No sin antes recordándoles las redes sociales de nuestro informativo y de Ecuantena. Por favor, en Facebook nos encuentras como Radio Ecuantena. En Instagram y aquí como arroba Ecuantena. Y en TikTok como Ecuantena 1030 AM. También tenemos el número telefónico, es el 098-331-4688. En YouTube estamos como Radio de Cuantena y en Telegram como Noticias ETN.
4: Será de esta forma hasta el día de mañana. Por nuestro lado, cuídense. Feliz inicio de semana. Pasen bien.
3: Y bienvenido también nuevamente a...
4: ¡Ay, qué lindo! Gracias.
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2: Para muchos, crecer en la pobreza extrema y además de eso ver a sus padres separados, crecer sin la presencia de un padre, de una figura masculina en el hogar, y tener que hacer peripecias para poder sustentar a la familia, son muchos los hogares que han pasado por estas situaciones. Y hoy yo quiero presentarle el caso verídico de Catiuska Pita. Ella creció en extrema pobreza, con sus padres separados, sin la presencia de su padre. Sufría con constantes dolores de cabeza, resentimiento. Vivía en una casa de caña que se inundaba. No tenían alimentos. Y así fue como ella llegó a la reunión de la prosperidad con Dios. Y la pregunta es, ¿será que la vida de ella cambió? Y si cambió, ¿qué fue lo que hizo? ¿Cómo logró un cambio? ¿Quiere conocer este caso verídico? Vamos ahora a escucharlo.
3: Mi nombre es Catiuska Pita y mi vida antes de conocer al Señor Jesús era una vida precaria, también era triste y tenía problemas de salud. Mi familia era una familia de escasos recursos. Mi madre trabajaba mucho, pero también ella tenía enfermedades. Y mi papá y mi mamá y mi papá se separaron cuando yo era muy pequeña. Entonces, a base de eso, yo tenía en mi corazón un resentimiento, una tristeza, porque ellos estaban separados y yo sentía la falta de la presencia de mi papá, porque yo en escasas ocasiones yo lo veía. Entonces, cuando yo veía a mis compañeros de la escuela que estaban con sus padres, yo sentía aquella necesidad de que mi papá estuviera presente, pero no estaba. Entonces yo tenía aquel vacío dentro de mi corazón y comencé a tener resentimiento porque yo era la única que no tenía una familia estable, que no tenía una familia completa. Y las cosas empeoraron cuando mi mamá tuvo un segundo compromiso. Entonces yo le agarré odio, fastidio a la pareja de mi mamá. Y para mí fue mucho peor. Yo no me llevaba con mis hermanos y adicional, yo sufría mucho dolores de cabeza constantes. También se me inflamaban las amígdalas y había ocasiones en las que yo no podía estudiar porque el dolor de cabeza era inmenso. Era tanta la situación que tuvieron que hacerme análisis específicos, me llevaron a los médicos, pero cuando salían los análisis no había nada. Entonces en esa condición yo llegué, cuando yo conocí a la iglesia, yo tenía apenas 11 años. Recuerdo que lo primero que yo vi en mi vida fue la salud, porque yo venía con mi mamá los días domingos y un día martes que nos invitaron para venir, yo vine a la reunión, vine con dolor de cabeza y el dolor de cabeza se fue. Entonces fue lo primero que yo pude palpar en mi vida y que yo dije, sí, Dios existe. Entonces de ahí en adelante comencé a venir a la iglesia. Entonces poco a poco mi vida fue cambiando. La situación económica en mi casa era muy difícil. Nosotros no teníamos que comer, vivíamos de escasos recursos. Mi mamá trabajaba mucho y sin embargo no le alcanzaba el dinero. Vivíamos en una casa que era de caña y que el techo era un techo de plástico que cuando llovía se inundaba la casa. Recuerdo que no había comida en mi casa. A veces teníamos para el desayuno, pero no para el almuerzo. Para el almuerzo, pero no para la merienda. Entonces, en esa situación, era una situación muy precaria. Y cuando nosotros llegamos a la iglesia, inclusive yo recuerdo que mi mamá a veces tenía que prestarle dinero a la vecina para poder venir a la iglesia. Y comenzamos nosotros a caminar en la fe, a participar de las reuniones. Entonces, lo primero que yo vi en mi vida fue la sanidad. Y de ahí en mi mamá fue también la sanidad porque ella tenía problemas de columna, dolores musculares, dolores de cabeza. Entonces ella también fue sanada. Comenzamos a hacer las cadenas. Entonces poco a poco nuestra vida fue cambiando. De ahí nosotros comenzamos a escuchar las reuniones, a escuchar lo que el pastor nos enseñaba. Entonces yo comencé a ver los resultados de la práctica de la fe, porque a partir de ahí el dinero no me faltó. Y de ahí nosotros seguíamos caminando en la fe, mi vida espiritual, porque yo veía que habían cosas que no cambiaban. O sea, yo participaba en las reuniones y yo veía a Dios en mi vida en algunos aspectos, pero yo internamente no estaba bien, porque yo todavía tenía dentro de mi interior, yo tenía tristeza, yo tenía rencor todavía hacia mis padres, hacia mi padrastro. Y también era una persona muy triste, no tenía amigos, todavía no me llevaba con mis hermanos. Entonces había una situación interna que tenía que ser solucionada. Aquel dolor que yo sentía, aquel dolor de la tristeza, del rencor, salió en esta caminata de la fe, día a día, año tras año. Y luego yo me bauticé, pero todavía faltaba algo en mi vida. Yo fui caminando, pero no había el cambio total. Yo veía mejoras en mi vida, pero yo no veía el cambio. Entonces comencé a buscar más de Dios, a pedir más y a hacer votos por mi vida espiritual, porque yo necesitaba nacer de nuevo. Porque a pesar de que yo veía muchas cosas, muchos cambios en mi vida, yo todavía había un vacío adentro de mí que no lo llenaba nada. Yo venía a la iglesia y me sentía muy bien cuando venía y participaba de la reunión, cuando buscábamos el Espíritu Santo acá, pero saliendo de la iglesia yo sentía falta de algo, y ese algo era el Espíritu Santo. Entonces yo comencé a buscar, a leer la Biblia, a hacer votos, y realmente no fue fácil. Yo demoré mucho porque había cosas que me costaba mucho dejar, porque yo era joven todavía, era adolescente, y a mí me costaba mucho abandonar algunas cosas en el colegio y con mis amistades. Pero cuando yo realmente entregué todo eso para Dios, fue ahí cuando yo recibí el Espíritu Santo. Y a partir de ahí yo vi un cambio drástico en mi vida, porque mi mente fue cambiada. Yo ya no pensaba de la misma manera en la que pensaba antes. Yo ya no era la misma persona que tenía los problemas antes y me dejaba abatir. Cuando antes de yo tener el Espíritu Santo, yo recuerdo que había cualquier problema y yo ya quería desistir. Yo ya tenía malos pensamientos. Yo decía, no, entonces, ¿por qué yo voy a la iglesia si me pasa esto? Pero cuando yo recibí el Espíritu Santo, cuando yo realmente decidí entregarme a Dios y Dios respondió a mi oración, a mi clamor, entonces Dios me trajo el Espíritu Santo, yo pude cambiar de verdad y mi mente fue cambiada. Entonces a partir de ahí yo vi un cambio total en mi vida, porque una cosa era luchar con las fuerzas de mis brazos y otra cosa fue luchar con el Espíritu Santo en mi vida. Entonces mi vida comenzó a caminar diferente, mi rumbo fue distinto. Yo ya no hacía las cosas para mi propio bien, sino para ser un testimonio de Dios. Entonces mi vida económica fue cambiando. Yo recuerdo que Dios me fue abriendo puertas, Dios me fue dando visión en las cosas que yo necesitaba prosperar, en las cosas que yo necesitaba cambiar. Y gracias a Dios, Él cambió completamente mi vida. Mi vida antes era una cosa totalmente diferente a lo que es hoy. Yo puedo decir que Dios cambió completamente mi vida.
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2: La vida de Katiuska cambió cuando ella tomó una actitud de fe. Cuando ella dio un paso de fe. Mientras nosotros nos quedemos de brazos cruzados, esperando que las cosas cambien por el tiempo, por el azar, por el destino, por el toque de una varita mágica o por arte de magia, nada va a suceder. es necesario que usted tome una actitud, una decisión práctica y venga y esté con nosotros este día lunes. Porque yo tengo que ahí, usted llegando acá, recibiendo la dirección, recibiendo la guía que viene de lo alto, sus puertas se abrirán y su vida económica será una vida económica bendecida. ¿Quiere saber lo que sucede todos los días lunes aquí en la reunión de la prosperidad con Dios? Acompañe este informe.
5: ¿Quién no ha sentido alguna vez el peso de la preocupación económica? Las cuentas que se acumulan, la falta de oportunidades, la escasez, los problemas con la justicia, el desempleo, son problemas que afligen diariamente a las personas, que incluso ponen en riesgo su estabilidad emocional. Y es que a pesar de los esfuerzos constantes, muchos terminan frustrados, desanimados y sin esperanza, viendo cómo los problemas financieros afectan también otras áreas de su vida. Sin embargo, siempre existe una salida. Por eso, preste atención al siguiente mensaje motivacional que es para usted.
6: La vida es una guerra. La vida es una batalla. Aún más tratando de la vida financiera, de la economía. El momento más difícil de su vida, aquel momento que usted dice, yo nunca imaginei passar por isso, yo nunca pensei que iba passar esta situação, nunca imaginei que la iba enfrentar aquela situação que parece que todo está perdido. La situação está difícil, não temas. Está apretada, não temas. Está ajustada, não temas. Não temas se você tem um pacto com Deus.
2: Vilma, qual foi tua vitória?
7: Yo pedí a Dios que yo quería trabajar y poner gente a trabajar. Y me salió un contrato para trabajar y poner muchas personas a trabajar en lo que es peinado, maquillajes para reinas, pasarelas y eso, pastor.
2: Ahora la gente está trabajando, usted está trabajando.
7: Yo hago los contratos y las personas, ellas trabajan para mí cuando hay eventos.
2: ¿Y cuál fue su victoria, don Marlon?
8: Bueno, pastor, yo también tengo otra fuente de ingresos, que es el transporte de carga pesada. Había estado pasando una injusticia, puse las cosas en manos de Dios y fui firme, con convicción, a hablar con cada uno de los clientes. Y a pesar que es una empresa muy grande, pude incrementar el precio, promedio un 25% del costo original, que es bastante. Y así fui a la empresa 2, 3, 4... hasta he trabajado en todo eso, gracias a Dios, unos 10 días y he podido incrementar mi precio del producto, del servicio que yo presto.
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0: Señora Gladys, ¿cuál fue su victoria?
1: Mi victoria fue que después de muchos años ya he obtenido algo que estaba trabado y dieron completamente la orden desde la Corte Suprema. Ya es un hecho, después de tantas luchas.
0: Usted tenía una causa trabada y gracias a Dios hoy venció.
1: Sí, gracias a Dios ya venció.
0: Señora Elsa, ¿cuál fue su victoria?
2: Mi victoria fue, pastor, que mi hijo era chofer de la Metrovía y gracias a Dios, no sé cómo le llegó a él un oficio que tenía que viajar a España. Está con trabajo, está con un buen salario y sigue de chofer allá mismo. Y también tuve la gran bendición de una hija mía que vive en España y ella pudo venir aquí al Ecuador. Tuvo casi 2 meses y todos mis hijos, mis nietos que están por allá en España, tanto en Nueva York, le doy gracias a mi Señor Jesús que tiene una vida exitosa. Incluso ahorita mismo va a entrar una nieta mía a la vida militar y ese es un orgullo para toda nuestra familia.
0: Están prosperando.
2: Están prosperando, pastor.
0: Señora Julia, ¿cuál fue su victoria?
3: Mi victoria, pastor, es tengo que dar gracias a Dios porque mi hijo trabajaba en una empresa y no le pagaban. Y por medio de un amigo consiguió otro trabajo donde se encuentra mejor y con sueldo y afiliación y todo.
4: He recibido la bendición que mi hija no tenía trabajo 3 años y en todas las empresas ponía los currículos, todo. Y esta semana que pasó me la llamaron a una empresa y gracias a Dios la bendición se dio y ya está trabajando ella.
5: Señor Jesús ha hecho muchas cosas en lo que es la economía de la familia. A mi esposo le están pagando lo que es las producciones. Nosotros con la nueva casa que habíamos adquirido, hay cositas que no nos gustaban, pero que ya la vamos a empezar a cambiar, que ya está todo cambiado, todo comprado para lo que vamos a hacer.
6: Prospera.
5: Así es, pastor.
0: ¿Cuál es su nombre?
7: Mercedes.
0: Señora Mercedes, ¿cuál fue su victoria?
7: Mi victoria fue que el empleado que me le puse a arreglar la casa cometí el error de pagarle casi todo porque era la obra de 1,100 y le pagué $1,000 y no vino dos meses y estaba yo desesperada. Yo dije voy a clamar al Señor para que me ayude, me proteja y este Señor por lo menos me llame, me diga algo, porque nunca me contestó el teléfono. Ya vino, ya me llamó por teléfono y dijo, ya mañana voy, ahorita ya está en la casa cumpliendo el trabajo y ya va a terminar para yo poder vender.
0: Señora Flora, ¿cuál fue su victoria?
8: Mi victoria fue que mi hijo en Chile se quedó sin trabajo y no tenía una salida y estaba muy preocupado. Pero yo estoy luchando y te va a salir un trabajo muy bueno. Y así fue. Ya tiene un muy buen trabajo, gracias a Dios.
0: Señora Jesús Mendoza, ¿cuál fue su victoria?
9: Pastor, yo oro por toda mi familia que tienen problemas, están desempleados, todo eso. Y tenían una sobrina que ella tenía un departamento y no lo podía alquilar. Y ahora la semana pasada, el día jueves, me llamó, me dice, tía, ya alquilé el departamento, dice, ya me pagaron, dice, lo que ella le pidió, el mes de depósito, todo eso, dice, y son unas personas, dice, que trabajan y son bien honestas, me dice.
0: Usted puso ese proyecto en la carpeta en favor de este familiar, clamó, determinó, llegó la victoria.
9: Sí, señor.
0: Señora Rosario, ¿cuál fue su victoria?
10: Lo que pasa es que hace 2 meses mi hija se quedó sin trabajo, ella vive en Cuenca. Y yo pues la otra semana pues determiné que ella tiene que tener un trabajo. Entonces el día sábado han dicho que ya vaya a un hipermercado en Cuenca.
0: Señora Hilda, ¿cuál fue su victoria?
11: Yo tengo este criadero de pollo. Entonces todo se puso mal, pollos se me morían grandes, se enfermaban a muerte. Y se morían los pollos grandes ya. Y ya cuando comencé a venir los días lunes, comenzó a mejorar la cosa. Ahora, gracias a Dios, ya ellos no se mueren, se crecen y ya los aprovecho.
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1: Tenía problemas de salud, iba al médico, me daban muchos medicamentos para mi problema de dolor de cabeza, también tenía depresión, me dolían mucho los dolores de espalda, no sé qué me pasaban en mi espalda, que me dolía demasiado la espalda. Pasé mucho tiempo, siquiera fueron más de unos 5 años porque pasé con eso.

Mi vida económica era bien precaria. Mi casa era una casa de caña que estaba toda caída, vivía en la tierra. Mis hijos no tenían una buena educación porque me faltaban muchas cosas. Hubo un momento de que yo no tenía para comer. Ese momento me... Ese momento se marcó mi vida, porque fue algo que yo miraba a mis hijos y no tenía para darle de comer. Yo, era algo que mis hijos me pedían y no tenía. Un día llegué de una vecina a decirle que me hiciera el favor de darme un plato de comida para mis hijos, porque no tenía. En eso, bueno, gracias a Dios, me encontré esa vecina y ella me dio para mis hijos, para mí. Yo nunca buscaba a mi familia porque yo decía, este es un problema mío, yo tengo que solucionarlo. Como madre, yo me sentía frustrada, porque era una frustración que yo decía, no puedo darle a mis hijos lo que ellos necesitan. Solo usted como madre entiende en esos momentos el dolor que usted siente porque no tiene para darle de comer a sus hijos. Y ver a sus hijos que están ahí con hambre, necesitando, y usted una madre que no tenía trabajo, ¿cómo darles a ellos? ¿Cómo mandarlos a la escuela? Entonces eso era una frustración para mí. Yo conocí la Iglesia Universal a través de un evangelizador. Él decía que había un Dios, que ese Dios promovía todo lo que nosotros necesitábamos. Acepté la invitación y vine a la Iglesia Universal.

Yo en ese día que participé, yo salí diferente. Salí más tranquila porque fue un día domingo. Dios transformó mi vida de una manera que yo nunca la esperaba. Ahí fue que yo ya vi el cambio, que yo ya no me dolía la cabeza, ya mi vida espiritual no era la misma, ya no tenía eso de depresión. Tenía la fuerza para salir adelante, ya no me encerraba, ya no me tenía esa preocupación de que no voy a estar oprimida, voy a estar separada, no. Ahí fue que yo me arrepentí también de mis pecados. Ahí yo fui al bautismo en las aguas.

fue que fue la liberación total y completa. Ya de ahí busqué el Espíritu Santo, ahí ya tuve esa experiencia con Dios. Cuando yo vine a tener paz, tener esa certeza de que Dios estaba conmigo, ya empecé a perdonar, ya empecé a tener esa paz que solamente Dios la da. Con mis hijos, gracias a Dios, ya no le faltan comida. Todos tres ya tienen su propia profesión, están trabajando, los tres trabajan. Mi casa, gracias a Dios, no nos falta la comida, no nos falta trabajo, porque Dios ha promovido todo lo que nosotros necesitamos, pero a través de la lucha constante mía. Ellos han sido bendecidos, tanto yo económica como ellos también. Por dos ocasiones he viajado a Brasil, conocí el Templo de Salomón. Lo más importante que yo tengo en mi vida es el Espíritu Santo. Es la gloria de Dios en mi vida, porque Dios es el que provee todo lo que yo necesito. Y eso es la mayor bendición que yo tengo. No es la vida económica, no es la vida familiar, sino que mi vida espiritual. Eso es lo más importante en mi vida.

0: Don Guillermo, cuéntenos cuál fue su victoria.
1: Un trabajo nuevo. Estaba yo más o menos del mes de marzo desempleado. Hubo un propósito aquí en la iglesia de fe, hice ese propósito. Y de ahí en la noche pensé en un amigo, porque había enviado las hojas de vida a diferentes empresas. Nadie me había llamado, algunos me habían llamado, tuve entrevistas, pero nada. De ahí llamé a este amigo preguntando dónde estaba y me pregunta, ¿estás trabajando? Le digo, no. A mí dice, pásame tu hoja de vida. Entonces él llamó a otra persona que ni siquiera me conocía a mí. Entonces esa persona me recomendó a la empresa. Entonces me llamaron para una entrevista. Y bueno, estoy trabajando, ya tengo ya mismo un mes ahí. Y estoy bien, trabajo de lunes a viernes porque yo pedí a Dios eso.

0: ¿cuál fue su victoria participando los lunes?
1: Bueno, yo soy psicóloga, tengo mi consultorio. Aparte de eso, también trabajo en una empresa de nutrición.
0: Ajá.
1: Y la empresa de nutrición me envió 25 kits. Kits de nutrición para desintoxicar el organismo, uh-huh. todo el organismo. Y he vendido todos los 25 kits, gracias a Dios.
0: Participando los lunes, ¿cuál fue su victoria?
2: Mi victoria fue que en todo el feriado yo trabajé, para mí no hubo feriado, y pude cambiar mi techo de mi negocio porque me caía mucha agua.
0: Participando los lunes, ¿cuál fue su victoria?
3: Bueno, pastor, participando los lunes, las ventas, yo tengo un pequeño negocio en mi casa, y las ventas habían bajado bastante, pero esta semana fue totalmente, vendí todo.
0: Vendió todo.
3: Todo lo que...
0: No sobró nada.
3: Nada faltó.
0: Fue una bendición.
3: Una bendecida.
0: Valeria, colocando el proyecto en la carpeta, ¿cuál fue la victoria?
4: Tuve, gracias a Dios, Dios me dio condiciones para montar mi propio negocio de manera física. Y hoy quiero también glorificar a Dios a través de un testimonio que yo estaba luchando por mi esposo. Él se mantuvo aproximadamente 10 años en el mismo puesto y con el mismo sueldo. Pero ya gracias a Dios, pues le salió otra oportunidad de trabajo que lo querían contratar en otra empresa. Él habló con el jefe porque ya iban a terminar el contrato, pero el jefe no quiso dejarlo ir. Y le ofreció un puesto mucho mejor del que él tenía y ahorita está ganando casi el triple de lo que él ganaba, gracias a Dios.
0: Señora Luisa, colocando su proyecto en la carpeta, ¿cuál fue su victoria?
5: Bueno, en el año 2025, gracias a Dios, el Señor no me dejó desamparada, los contratos vinieron muy seguidos.
0: Y mismo inicio de este año, tuvo sus contratos.
5: Así es, y se están realizando seguidos, la gente está llamando, la gente queda muy agradecida, muy contenta con el trabajo que se les da, pues, y de ahí salen los nuevos contratos, las nuevas cotizaciones. A tal punto de que no paro de trabajar domingo mandando cotizaciones y todo eso.
6: Hoy mi victoria fue muy grande porque mi hijo me le dieron un nombramiento. Mi hijo ya tiene trabajando 12 años y él no alcanzaba ese nombramiento de la empresa, pero lo sacaron de la planta principal y lo mandaron a la segunda empresa. Y gracias a Dios tiene su nombramiento y su sueldo le subieron. Y mi otro hijo también así mismo estaba que el carro se le dañaba, no tenía viaje, pero gracias a Dios esta semana estuvo viaje a full. Todas las semanas. Bueno, mi yerno, él ya se graduó de la universidad. Le salió a sí mismo su trabajo y le salió otro trabajo extras.
0: Señora Gloria, participando de su propósito los días lunes, ¿cuál fue su victoria?
7: Bueno, mi victoria es que el año pasado, al inicio del año, empezamos con una lista de los proyectos. Yo puse ahí a hacer mi maestría. Entonces venía luchando ya 3 años por eso, porque no podía, no tenía condiciones. Entonces el año pasado se abrieron las puertas y ya me gradué el día martes, hace 8 días, con excelentes calificaciones.
0: Señora Adriana, ¿cuál fue su victoria?
8: Mi victoria es que gracias a Dios yo no le debo a nadie. Me están dando un dinero por mi vejez. Y mi seguro que tengo.
0: Dios le ha bendecido,
8: sí,
0: permitiendo no tener deudas.
8: No tener deudas.
0: Y ahora tiene 2 ingresos.
8: Sí, 2 ingresos.
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1: Tenía nada, ni dinero, ni contactos, pero construyó un imperio. En 1987, Dietrich Mateschitz descubrió una bebida energizante en Tailandia. Vio algo que nadie más veía, un producto pequeño con potencial global. Entonces, decidió invertir, crear su propia versión y lanzarla en Austria, Red Bull. Al principio nadie creía en él, porque el desafío era enorme, convencer a los consumidores de que necesitaban algo que nunca habían probado. Pero él sabía que el marketing tradicional no funcionaría. Por eso necesitaba algo disruptivo. Y fue así que Red Bull empezó a patrocinar deportes extremos, organizar competencias y crear contenido que parecía más un estilo de vida que una bebida. Aunque no vendían un producto, vendían adrenalina y funcionó. Porque saltaron de eventos locales a competiciones internacionales, la marca se convirtió en sinónimo de riesgo, juventud y emoción. Hoy, Red Bull tiene más de 170 oficinas en todo el mundo. Vende 7.5 mil millones de latas al año y domina la categoría de bebidas energéticas. Ahora, grábese esto. No importa si el mercado dice que su idea es rara, imposible o innecesaria. Si usted conecta con la emoción correcta, puede crear un imperio.
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2: 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Esta cantidad de personas ya participaron presencialmente. 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
1: En la mayoría de los casos, las deudas no comienzan con una crisis. Empiezan con pequeñas decisiones, un financiamiento accesible, un pago en cuotas o una facilidad que parece inofensiva. De hecho, el acceso al crédito se ha convertido en una herramienta común para cubrir necesidades básicas, emergencias o proyectos personales. Sin embargo, el endeudamiento excesivo está generando consecuencias significativas en la vida de las familias, afectando tanto su estabilidad económica como su bienestar emocional. Las deudas no comienzan necesariamente por acceder a algo grande o de vital importancia. En muchas ocasiones, surgen por decisiones poco acertadas. Pero el verdadero problema aparece cuando esas decisiones comienzan a superponerse. Un compromiso, luego otro más, y así sucesivamente, hasta que una parte importante del ingreso ya está comprometida, antes de siquiera haberlo recibido. Y es ahí cuando la persona empieza a sentir presión, no porque no genere ingresos, sino porque ya no tiene control total sobre ellos. Y es en ese punto donde la deuda deja de ser una herramienta y se convierte en una carga. Entonces, ¿cómo podemos cambiar este panorama?
2: No le eche la culpa a Dios por sus derrotas. Antes de culpar a Dios por una derrota, examine su propia vida. No basta con querer la ayuda de Dios. Es necesario estar en comunión ¿con quién? Con Dios, con Él. Si uno no vive en la obediencia, si uno no vive en la fe, si uno no vive haciendo lo que a Dios le agrada, ¿cómo yo voy a quedar echando la culpa a Dios? Ah, Señor, tú no me ayudas, te olvidas de mí. Pero ¿cómo Dios me va a poder ayudar si yo vivo en la desobediencia? ¿De qué sirve la prosperidad si usted va a gastar en lo que no es pan? Va a gastar en vicios, va a gastar en cosas que no suman a su vida. Israel fue derrotado no porque Dios le dio las espaldas, no porque Dios se olvidó de ellos. Israel fue derrotado por su propia desobediencia. Y mismo así, ellos tuvieron el descaro de decir, ¿por qué Dios ha permitido que seamos derrotados? Ellos no se daban cuenta que ellos eran los responsables de su propia derrota. No permita que usted sea responsable de su propia derrota. Permanezca en la obediencia. Sea fiel ¿a quién? A Dios, y sea fiel también en todo.
4: Leonela,
2: ¿Cuál fue tu victoria?
4: Bueno, aproximadamente un mes, había muchas trabas en mi negocio, no tenía muchas ventas, también quería vender unos productos y estaba súper trabado. Entonces, usando la saga en ese entonces, yo limpié, yo determiné que todo lo que yo iba a invertir, yo lo iba a vender, no iba a quedar absolutamente con nada. Entonces, ya así fue, aproximadamente este mes, todo lo que yo he invertido he ganado, he vendido, y también los productos que también estaban trabados los pude vender.
2: Gracias. ¿Vendió todo?
4: Sí, todo.
2: ¿Salió todo?
4: Sí, señor.
2: Don Pedro, ¿cuál fue su victoria?
5: Mi victoria es que quedó inconcluso en el proyecto anterior, pues ya en este nuevo proyecto he comenzado y ya estoy por terminar lo que es un techado, un cerramiento y unas puertas de lo que yo siempre pedí en ese proyecto. Y
2: ya está concluyendo el proyecto.
5: Ya está para terminar, si una semana más y se termina.
2: Bien fuerte, Padre Señor Jesús. Don Pedro, Dios le bendiga más. Don José, ¿cuál fue su victoria?
6: Como profesional resolví un caso que estaba difícil.
2: Ya.
6: Y conversando con Dios, me dio la idea para salir adelante y lo resolví.
2: Ya. ¿Usted qué profesión es?
6: Soy abogado.
2: ¿Usted tenía un caso difícil de resolver?
6: Sí.
2: ¿Y pudo resolverlo?
6: Lo resolví, sí.
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1: 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Se trata de una transformación espiritual completa del ser humano, que implica recibir la naturaleza divina.
2: Muchas veces dejamos de leer el hábito de la lectura por estar en las redes sociales y dejamos de practicar ese hábito. Ahora con este nuevo libro, este nuevo nacimiento, uno tiene que redimir otra vez a la lectura, acercarse a la lectura y aprender más, porque si no leemos, pues prácticamente no aprendemos. Más que todo, que nos enseñe a llevar una vida de obediencia, de orden, en los caminos de Dios. Eso es lo que yo espero.
3: ¿Qué usted espera aprender a través de este libro?
4: Bueno, poner en conocimiento la palabra de Dios, que ayude en mi diario vivir para poder cambiando y ir mejorando cada día. Uno leyendo todos los días, aunque sea una página, uno pone en enseñanza lo que uno aprende diario.
5: Yo lo veo bien importante porque, como lo dijo mi hija, es un conocimiento que uno va teniendo a diario. Cada día tener nosotros ese hábito de ir conociendo más profundamente la palabra de Él. Eso es lo que a mí me motiva todos los días, coger un libro y examinarlo, estudiar el capítulo, el versículo en familia, con mis hijos, con mi esposo y con mis nietos, porque ellos también ya pertenecen a lo que es la casa del Señor.
6: Este libro no me va a ayudar a mí espiritualmente a crecer, para mi juventud, para aprender mucho más del nuevo nacimiento, para tener y aprender más valores en la vida con Dios, que es muy importante y que mucha gente lamentablemente lo pierde.
1: En esta oportunidad se contribuyeron 5.000 ejemplares en todo el país. 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
8: ¿Cómo reacciona una persona cuando las deudas comienzan a sobrepasarla? Deja de pensar en construir su futuro y comienza a resolver un problema urgente detrás de otro. Deja de disfrutar lo que tiene, porque su preocupación está en lo que todavía necesita resolver. Y por desesperación, puede tomar decisiones apresuradas o aceptar cualquier propuesta porque siente que no tiene otra salida. El problema es que, cuando las deudas dominan sus decisiones, usted deja de pensar en el mañana para intentar sobrevivir al problema de hoy.

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1: En la mayoría de los casos, las deudas no comienzan con una crisis. Empiezan con pequeñas decisiones, un financiamiento accesible, un pago en cuotas o una facilidad que parece inofensiva. De hecho, el acceso al crédito se ha convertido en una herramienta común para cubrir necesidades básicas, emergencias o proyectos personales. Sin embargo, el endeudamiento excesivo está generando consecuencias significativas en la vida de las familias, afectando tanto su estabilidad económica como su bienestar emocional. Las deudas no comienzan necesariamente por acceder a algo grande o de vital importancia. En muchas ocasiones, surgen por decisiones poco acertadas. Pero el verdadero problema aparece cuando esas decisiones comienzan a superponerse. Un compromiso, luego otro más, y así sucesivamente, hasta que una parte importante del ingreso ya está comprometida, antes de siquiera haberlo recibido. Y es ahí cuando la persona empieza a sentir presión, no porque no genere ingresos, sino porque ya no tiene control total sobre ellos. Y es en ese punto donde la deuda deja de ser una herramienta y se convierte en una carga. Entonces, ¿cómo podemos cambiar este panorama?
2: No le eche la culpa a Dios por sus derrotas. Antes de culpar a Dios por una derrota, examine su propia vida. No basta con querer la ayuda de Dios. Es necesario estar en comunión ¿con quién? Con Dios, con Él. Si uno no vive en la obediencia, si uno no vive en la fe, si uno no vive haciendo lo que a Dios le agrada, ¿cómo yo voy a quedar echando la culpa a Dios? Ah, Señor, tú no me ayudas, te olvidas de mí. Pero ¿cómo Dios me va a poder ayudar si yo vivo en la desobediencia? ¿De qué sirve la prosperidad si usted va a gastar en lo que no es pan? Va a gastar en vicios, va a gastar en cosas que no suman a su vida. Israel fue derrotado no porque Dios le dio las espaldas, no porque Dios se olvidó de ellos. Israel fue derrotado por su propia desobediencia. Y mismo así, ellos tuvieron el descaro de decir, ¿por qué Dios ha permitido que seamos derrotados? Ellos no se daban cuenta que ellos eran los responsables de su propia derrota. No permita que usted sea responsable de su propia derrota. Permanezca en la obediencia. Sea fiel ¿a quién? A Dios, y sea fiel también en todo.
3: Leonela, ¿cuál fue tu victoria?
4: Bueno, aproximadamente un mes, había muchas trabas en mi negocio, no tenía muchas ventas, también quería vender unos productos y estaba súper trabado. Entonces, usando la saga en ese entonces, yo limpié, yo determiné que todo lo que yo iba a invertir, yo lo iba a vender, no iba a quedar absolutamente con nada. Entonces, ya así fue, aproximadamente este mes, todo lo que yo he invertido he ganado, he vendido, y también los productos que también estaban trabados los pude vender.
3: Gracias. ¿Vendió todo?
4: Sí, todo.
3: ¿Salió todo?
4: Sí, señor.
3: Don Pedro, ¿cuál fue su victoria?
5: Mi victoria es que quedó inconcluso en el proyecto anterior, pues ya en este nuevo proyecto he comenzado y ya estoy por terminar lo que es un techado, un cerramiento y unas puertas de lo que yo siempre pedí en ese proyecto. Y
3: ¿está concluyendo el proyecto?
5: Ya está para terminar, si una semana más y se termina.
3: Bien fuerte para el Señor Jesús. Don Pedro, Dios le bendiga más.
6: Don José, ¿cuál fue su victoria?
7: Como profesional resolví un caso que estaba difícil.
3: Ya.
7: Y conversando con Dios, me dio la idea para salir adelante y lo resolví.
3: Ya. ¿Usted qué profesión es?
7: Soy abogado.
3: ¿Usted tenía un caso difícil de resolver?
7: Sí.
3: ¿Y pudo resolverlo?
7: Lo resolví, sí.
1: Su vida económica también puede ser transformada a través de la fe en Dios. 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

0: los 18 años me caso creyendo que iba a ser feliz, pero yo traía arrastrando ya el divorcio de mis papás, ¿sí? Yo traía ya arrastrando una depresión, tristeza, y yo creí que iba a ser diferente, y la verdad no fue así, porque mi esposo era alcohólico, era adicto a la cocaína, trabajaba mucho, ganaba muy bien, pero todo lo que él ganaba, todo se lo gastaba, todo el dinero se iba, llegaba a veces un día sin llegar a la casa, dos días. Entonces yo me sentía muy frustrada, yo me sentía muy triste, me sentía desesperada, depresiva, y aparte de eso tenía todo empeñado, toda la vida debía dinero, yo batallaba también económicamente, hasta el hecho de no tener ni para comprar un pañal para mis hijos. Yo me sentía pues devastada, me sentía muy mal. Tenía muchas depresiones, llegó al punto de que yo llegué a escuchar una llamada de mi esposo con una persona y llegué al punto de jalarme el cabello, de pegarme en la pared, de tan frustrada que me sentía, de tan triste, tan desesperada, de no podía creer que la persona que yo amaba me estuviera haciendo, me traicionara, ¿no? Y yo lo que hacía era dormía a mis hijos, me iba y me compraba tequila porque a mí me gustaba tomar tequila y tomaba hasta no saber de mí. Siempre me sentí nada, me sentía como una cucaracha, la verdad. Yo me sentía sin valor, o sea, yo me sentía que no valía nada, me sentía fea, me sentía, o sea, tenía muchos traumas en mi vida. Y yo al ver todo lo que estaba pasando, pues mi única solución era el divorcio, ¿sí? Yo quería divorciarme, le pedí a mi esposo que me quería divorciar, que ya no había nada más que hacer, que no lo quería. De hecho, yo se lo dije que no lo quería, que me daba asco, que no podía estar con él, que no lo querían ni un momento cerca de mí. Sí, yo lo rechazaba, no, me causaban, no sé, náuseas, no podía ni verlo. También tuve muchos pensamientos de quitarme la vida, decir, ¿para qué estoy aquí? O sea, de querer morirme, de la frustración, de cómo me sentía como mujer, y yo planeaba, o sea, me quiero morir, o sea, yo no quería vivir. Tuve muchos pensamientos, la verdad, algo que me tuvo pues fueron mis hijos, pero sí pensé en quitarme la vida muchas veces. Pues yo lo que hablé con Dios fue que me quitara toda la tristeza que yo tenía, todo lo que yo venía cargando, el odio, el resentimiento que tenía yo dentro de mí, que yo quería darme una oportunidad con mi esposo y que me sacara todo lo que yo sentía. Todas mis frustraciones, todo el odio, todo yo lo entregué ahí en el altar. Entregué también el vicio, el ya no tomar, el ya no alcoholizarme. Entregué todo. Me sentí valiente, fuerte. Sentí que alguien estaba conmigo, porque siempre me sentí sola y me sentí determinada. Me sentí totalmente diferente. O sea, yo era otra Enevi. No Enevi la débil, la triste, la frustrada, la que sentía nada, no. Yo era una Enevi diferente. Era una Enevi fuerte, valiente. Mi esposo cambia. Él es una persona diferente. Antes no me trataba como, antes ni siquiera me trataba bien, no era ni significaba nada para él. Para él era yo, para él lo mejor para mí, el mejor carro, la mejor vestimenta, todo lo mejor para mí. Él cambió mucho su carácter hacia mí, él dejó de tomar, dejó las drogas, dejó todo. Él dejó de serme infiel, me valoró, él fue un hombre diferente. Conquistamos una empresa porque trabajamos juntos. Conquistamos una empresa que nos ha dado para vivir muy bien. Sí, nos ha dado para viajar, para tener a mis hijos en las mejores escuelas. Yo conquisté una casa, así como un día yo la soñé. Ahora me dedico también a las bienes raíces. Tengo una constructora, conquisté una bodega, conquisté una quinta para fiestas, tengo terrenos. Ahora ya no pido más prestado, ya tengo para viajar, tengo para comprar lo que yo quiero. Sí, no me limito porque Dios me lo ha dado. Estoy bien con mis hijos, con mi familia, con mi esposo. Todo lo que yo he conquistado es gracias a Dios. Gracias a que Él me ha dado a mí la sabiduría, me ha dado a mí la certeza, la fortaleza, la determinación para seguir adelante, para seguir avanzando. Para mí es importante el Espíritu Santo porque es el que me ha dado vida. Es el que me ha dado la paz, la felicidad, la alegría. No sé cómo explicar. Es el que me tiene aquí viva. Es mi mayor conquista, mi mayor tesoro. Es lo mejor que yo tengo.
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0: ¿Cuál es su nombre?
1: Marta Montoya. Mi hija, ayer yo estaba luchando los proyectos, ella es abogada, había ingresado algunos proyectos, ella está viviendo en Ibarra, entonces ella mes a mes iba escribiendo cada proyecto que ella quería que se le solucione. Pero justamente ayer ella me llama que el día de hoy está firmando un contrato de una cooperativa. Ella maneja todo lo que es coactiva y le salió uno de ellos. De todos le salió uno. Está bendecida ella. Además, mi hijo que vive fuera también me dio la sorpresa esta semana. Me dice, mami, acércate a la zona solar donde él me había pagado el pasaporte porque quiere que lo visite.
0: ¿Cuál es su nombre?
2: César.
0: Don César, ¿cuál fue su victoria?
2: Mi victoria es que el 2025 yo hice mi proyecto de hacer 2 departamentos de construir. Yeah. Así que esta semana ya se terminó y están listos para alquilarlos.
0: Señora Rosario, ¿cuál fue su victoria?
3: Lo que pasa es que hace 2 meses mi hija se quedó sin trabajo. Ella vive en Cuenca. Y yo, pues, la otra semana, pues, determiné que ella tiene que tener un trabajo. Entonces, el día sábado han dicho que ya vaya a un hipermercado en Cuenca.
0: Señora Hilda, ¿cuál fue su victoria?
4: Yo tengo criadero de pollo. Entonces, todo se puso mal. Pollos se me morían grandes. Se enfermaban a muerte y se morían los pollos grandes ya. Y ya cuando comencé a venir los días lunes, comenzó a mejorar la cosa. Ahora, gracias a Dios, ya ellos no se mueren, se crecen y ya los aprovecho.

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2: Usted también, si toma la misma actitud, podrá superar las dificultades que está atravesando en su vida. Existen dos maneras de encarar las situaciones: con Dios y sin Dios. Con Dios, usted tiene una fe sobrenatural. Usted recibe una fuerza que no viene de su intelecto ni tampoco de sus músculos, más una fuerza que viene de lo alto. Con Dios, usted también recibe una resistencia. Con Dios, usted tiene ideas, sabiduría, dirección. Él abre sus puertas. Ya sin Dios, muchas veces se hace difícil poder seguir adelante. Uno desanima, tira la toalla, se rinde. Así que la mejor decisión que usted puede tomar es luchar con Dios, haciendo una alianza con Él los días lunes, aprendiendo lo que tiene que hacer para prosperar por fuera y por dentro. Usted va a acompañar ahora esta invitación de lo que sucede todos los días lunes, en la reunión de la prosperidad con Dios.
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1: Cardiopatía isquémica, una de las principales causas de muerte en Ecuador. Detrás de las cifras de la salud en Ecuador hay historias de personas que se van antes de tiempo. La cardiopatía isquémica no es solo un término médico. Hoy es la principal causa de muerte en nuestro país. Hablamos de más de 14.500 familias que, cada año, pierden a un ser querido porque su corazón dejó de latir. Y son ellos, los hombres del hogar, quienes más están perdiendo esta batalla. Pero, ¿qué ocurre con el corazón? La cardiopatía isquémica aparece cuando las arterias que llevan sangre y oxígeno al músculo cardíaco se estrechan o se bloquean. Una de las causas más frecuentes es la acumulación de depósitos de grasa en las paredes internas de los vasos sanguíneos. Cuando el flujo de sangre se interrumpe, puede producirse un infarto de miocardio. La Organización Mundial de la Salud identifica entre los principales factores de riesgo una alimentación poco saludable, la inactividad física, el consumo de tabaco y el consumo nocivo de alcohol. A esto se suman condiciones como la hipertensión arterial, los niveles elevados de glucosa y colesterol, el sobrepeso y la obesidad.

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1: Yo me llamo Marcelina Rodríguez. Yo vine a la iglesia con problemas de salud, problemas familiares, especialmente con mi esposo, porque mi esposo tenía vicios y uno de los vicios de él era el trago. Él se dedicaba al trago, bebía. Había veces que él también llevaba amigos a la casa, yo agarraba a mis niños y me iba donde mi mamá y ahí quedaba. Cuando él no estaba en la casa, estaba donde se iba a Vince, donde la mamá, ya se daba otras borracheras, venía borrachito. Y la verdad que ya eso ya me estaba ya colmando la paciencia. Él ha sido una persona grosera, malcriada, ya contestando con sus malas palabras. Entonces yo creo que por eso yo como que me psicosí, algo así. Ya. Entonces en un momento le comencé como a tener miedo. Y para colmo, comencé un problema de una enfermedad que ni supe en qué momento llegó a mi vida, pero llegó. Llegó con unos problemas que me causaba mucha fiebre, frío. Fui al médico, el médico me dice que yo tenía un problema de útero, que precisaba ir a Solca. A contar a mi esposo, él dijo que si, que iba a hacer yo a Solca, porque de la tierra no iba a pasar, o sea, él me decía que si me moría, eso era lo que me tocaba, pues ya. Me acuerdo que lloré bastante por las palabras, porque no era lo que yo esperaba de él, ya. Yo esperaba que él, por lo menos, como que se sorprendiera, que se preocupara, qué sé yo. No hice nada, solamente llorar y seguir con mis dolores que tenía todos los días, porque el día se había convertido como en la noche. Yo pasaba todo el día acostada en la cama, con fiebre y frío, y por las noches casi no dormía tampoco. Me quedaba de noche así con el televisor, había veces que veía películas y cosas así. Así, entre moviendo la televisión, una noche fui a dar con el programa de la iglesia, que decía, pare de sufrir. Y le pongo atención al programa, y me he quedado mirando, en eso decían que pongan un vasito con agua. Entonces yo agarré mi vasito y lo puse al lado de la televisión. Y me di cuenta que eso me estaba haciendo bien. Y desde ahí en adelante comencé a ver la televisión y me desesperaba yo. ¿Cómo me voy a esa iglesia? Entonces yo bien temprano agarré a mis niños y vámonos para allá. Comencé a sentir bien, la verdad que me comencé a sentir bien, y como toda persona que comienza a sentirse bien a sí mismo, lo recibió bien y me aparté por un buen tiempo. No miraba ni la televisión ni el programa, porque yo, según, ya me había curado perfecto. Luego, después, poco a poco me fueron viniendo los dolores, y ya antes, si antes me dolía, ahora después me dolía peor. Se tenía hinchadísimo el útero. caminaba que parecía una señora de una edad muy avanzada. O sea, yo no podía casi caminar bien. Ya entonces, nuevamente decidí, sabe que yo me voy a la iglesia. Ya, mi mamá también me habló y me dijo que yo tenía que buscar la iglesia, que era en la iglesia que me iba a curar. Regresé a la iglesia, en lo que yo regreso a la iglesia, comencé con toda la fe encima, y sí, con toda la fe encima y pidiendo a Dios que me enseñara ese milagro que yo precisaba, sí, ser curada, pero de definitivo, de raíz. Si me curo esta vez, pero definitivamente, yo no me aparto más de ti. Así fue, yo no sé ni en qué momento, ni qué día, ni qué tiempo, me comencé a sentir libre, libre, libre de mi problema. Cuando yo fui al médico, me dijo que no tenía nada. Pero nunca fui a Solca. Mi curación fue aquí en la iglesia.

0: Este es su programa de sanidad, martes de sanidad, porque todos los martes nosotros realizamos 4 oportunidades, 7 de la mañana, el día de mañana martes ya estaremos en un gran ayuno por la sanidad. Usted podrá participar con nosotros, si tiene un pedacito del manto, usted puede enviarnos, a lo mejor usted puede venir con él, usted venga con ese mantito, pedacito, y vamos a consagrar, realizando la segunda unción del nombre que está sobre todo nombre, la E de esperanza. Y así como Marcelina encontró la salida, usted también que tiene alguna enfermedad, cáncer, usted que sufre a causa de la diabetes, del colesterol, usted que tiene enfermedades en los huesos, en la sangre, en la carne, venga con el mantito, si no tiene, le vamos a regalar gratuitamente un pedacito del manto que estuvo en el estadio George Capwell en el 3 de abril, el Viernes Santo, que fue consagrado por más de 35 mil personas. Y usted tendrá la oportunidad de recibirlo gratuitamente en el día de mañana. 7 de la mañana, 10 de la mañana, 3 de la tarde a las 7 de la noche. Si hubo salida, esperanza para Marcelina, habrá también para usted. No te desanimes. No tire la toalla. Venga, venga a buscar la salida, la solución que usted tanto necesita. Vamos acompanhar resultados de personas que já estão usando um pedacito del mantito, que estão recebendo los días martes aqui no Templo de los Milagros.
1: Me detectaron artrosis en la rodilla de aquí. Toda la noche ya me dolía así.
0: Vino con dolor.
1: Vine con dolor.
0: Ahora camina, camina, camina. Mira, camina, venga corriendo, a ver. Venga corriendo. Mira, ya está corriendo, gente. Un aplauso para Dios. ¿Y ahí?
1: Ya no me duele, porque no podía hacer eso nada.
0: No podía.
1: Ni doblarle la rodilla.
0: ¿Hacía cuánto tiempo?
1: Ya casi iba a tener un año ya con el dolor.
0: Dobla la rodilla. Dobla la rodilla, agáchese, vamos, agáchese. ¿Y ahora?
1: Ya no me duele.
0: ¿Quién te curó?
1: El Señor Jesús.
2: Toda la noche me estaba doliendo las piernas y como que se me dormían y todo el cuerpo estaba que me dolía ahorita.
0: Y ¿con la oración?
2: Pues se me quitó todo.
0: ¿Se le fue todo?
2: Sí.
0: ¿Ya no le duele?
2: No.
0: ¿Quién ha hecho el milagro?
2: Nuestro Señor Jesús.
3: Mucho dolor aquí en los hombros y en la espalda. Yo tenía 8 días con eso, así que me dolía. Pero ahorita no siento nada.
0: ¿Y ahora?
3: Se fue el dolor.
0: ¿Y te curó?
3: Cristo Jesús.
4: ¿Sí? Vine con un dolor aquí. Siempre me molesta, pero ahorita con las oraciones se me ha aliviado todo. Gracias al Señor Jesús.
5: Venía con dolor en la rodilla y dolor en el estómago.
0: ¿Recibió la oración de fe?
5: Sí.
0: ¿Y ahora?
5: Se me quitó todo. No siento nada.
0: ¿Ya no tiene dolor?
5: No, ya no.
0: ¿Qué ha hecho ese milagro?
5: El Señor Jesús.
6: Venía con un dolor fuerte aquí, el brazo, y gracias a Dios, con oración, desapareció todo.
0: ¿Qué ha hecho ese milagro?
6: El Señor Jesús.
7: Yo tengo sarcopenia. Sarcopenia es algo que los músculos se van desbaratando, se van destruyendo.
0: ¿Recibió la oración y posición de manos y ahora?
7: Sí, ahora siento que estoy recobrando las fuerzas que no tenía. Gracias al Señor.
0: ¿Hacía cuánto tiempo tenía esa debilidad?
7: Hace seis meses caminaba y me caía solo, pero ahora estoy, ya puedo.
0: Mira, baila, baila. ¿Quién te curó?
7: Señor.
8: Yo tengo este problema con la vista aquí, y yo llegué, no podía ver bien, pero todo es pasarme el algodón, y llegué aquí, y ya estoy bastante bien.
0: ¿Quién le curó?
8: El Señor.
9: Yo vine con una reacción prácticamente que no quería ni venir, con un malestar, con una pesadez al cuerpo, pero con el algodón que me puse, la unción y las oraciones, me siento livianito y más.
0: ¿Quién te liberó? ¿Quién te curó?
9: Nuestro Señor Jesús.
0: ¿Qué tenía?
8: Un dolor, tengo 3 días, todo el organismo me duele, pero ahorita ya se me quitó esto, ya está sudada, ya como que ya me salió la enfermedad, y dolores a los huesos.
0: ¿3 días con dolores?
8: Dolores así todo del
0: estómago. No soporta.
8: No, de noche no podía dormir. Ya me siento bien, gracias a...
10: ¿Y te curó?
8: Mi Dios.
11: Hace 10 meses me detectaron cáncer. Gracias a Dios no he sentido ningún síntoma.
0: ¿Recibió la imposición de mano?
11: Recibí la imposición de mano, inclusive el tratamiento de Zorca, lo hago de rutina nomás, pero yo me siento...
0: ¿Cáncer de qué?
11: Cáncer de próstata.
0: ¿Y cómo estás?
11: Excelente, bendito sea Dios.
0: ¿Y te curó?
11: El Señor Jesús.
12: Yo he tenido un dolor aquí debajo del brazo, esto me dolía demasiado. Y esto amanecí que me dolía todo esto. Y gracias a Dios, ahorita con la oración, ya se me quitó.
0: ¿Y te curó?
12: El Señor Jesús.

0: Y este martes usted tendrá la oportunidad de tocar en el manto que fue consagrado por más de 35 mil familias en el estadio George Capwell.
1: ¿Qué Dios ha hecho tocando en el manto de autoridad?
2: Yo venía ahorita con, me dolían demasiado las piernas, pastor, tenía un desgano, pero en oración, gracias a Dios, se me quitó.
1: Tocando en el manto de autoridad fue curada.
2: Así es, curada, no dejó de venir, perseverando. Eso.
1: ¿Quién te curó?
2: El Señor Jesús.
3: Pastor, yo he recibido muchos milagros del Señor, pero ahora últimamente yo estaba en un tratamiento porque tenía dos quistes aquí en mis mamas. Y el día 16 me hicieron un eco y yo determiné, todo este tiempo he estado tocando en el manto y yo declaraba que yo no tenía nada, que yo estaba curada. Y el día 26 que tuve la consulta con el doctor, me dijo que no tenía absolutamente nada, que mis mamás estaban totalmente curadas, sanadas.
1: ¿Curada?
3: Sí, señor.
1: ¿Le curó?
3: El Señor Jesús.
1: ¿Qué milagro ha recibido tocando en el manto de autoridad?
4: Bueno, yo venía por mi esposo porque él estaba muy enfermo. Se operó de la próstata, pero gracias a Dios, en un mes y medio él ya estaba bien. El doctor dijo que estaba muy bien y le doy muchas gracias a Dios porque él ya está sano.
1: ¿Quién ha hecho ese milagro?
4: El Señor Jesús.
0: Y este martes usted tendrá la oportunidad de tocar en el manto que fue consagrado por más de 35 mil familias en el estadio George Capwell.

0: que te puedo acompañar los resultados del día martes, las personas que participan y al hacer uso de la fe, porque no es el manto que cura, es la fe de la persona que trae los resultados. El pedacito del manto es apenas un punto de contacto para que ella pueda ejercitar la fe, y ejercitando la fe que haya dentro de ella, que haya dentro suyo, usted alcanza el milagro. Así como aquella mujer que sufría también con una hemorragia, un flujo de sangre, hacía 12 años, dice la Biblia, y que ella no podía curarse, ya había tomado toda la medicina que había en aquel entonces, ya había buscado ayuda en muchos lugares y no podía alcanzar la cura. Pero cuando ella escuchó hablar de Jesús, ella creyó adentro de sí, diciendo: si yo solamente tocar las vestes, el borde del manto de Jesús, yo seré curada. Y así fue. En medio a la multitud, ella se acercó con toda la fe que tenía y tocó en el manto de autoridad. Cuando tocó, al instante, el flujo de sangre se terminó y ella fue libre. Usted ha observado que los milagros no se quedaron solamente en aquel entonces. Estamos en tiempos de milagros, sí, porque todos los días hay milagros sucediendo. Y en especial los días martes que hacemos uso de la fe. Usted que está enfermo, usted que viene sufriendo con diversas enfermedades o familiares, yo hago un desafío. Venga mañana. Mañana participe. Si no pasar nada en su vida, si no cambiar nada en su vida, nunca más regrese. Hemos visto, hemos observado, las personas solo por entrar por las puertas acá del Templo de los Milagros, ya perciben un ambiente diferente de paz, de fe, de motivación, disposición, un ambiente diferente de cualquiera. Y cuando iniciamos la reunión, la oración por la sanidad, el poder de Dios se manifiesta y muchos son curados, los enfermos son curados. Venga a luchar por su vida, o si usted tiene familiares enfermos, venga a luchar por ellos. Mañana martes a las 7 de la mañana estaremos en ayuna, 10 de la mañana, 3 de la tarde a las 7 de la noche, Avenida de las Américas 305, sector Kennedy Norte. Usted puede acercarse, todos son muy bienvenidos. Gratuitamente le vamos a entregar un pedacito del manto que fue consagrado por más de 35 mil familias, como usted puede acompañar en el estadio George Capwell. No pierda esa oportunidad, prepárese, porque mañana martes el milagro que usted tanto espera sucederá en su vida a través, por medio de la fe.
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1: Cardiopatía isquémica, una de las principales causas de muerte en Ecuador. Detrás de las cifras de la salud en Ecuador hay historias de personas que se van antes de tiempo. La cardiopatía isquémica no es solo un término médico. Hoy es la principal causa de muerte en nuestro país. Hablamos de más de 14.500 familias que, cada año, pierden a un ser querido porque su corazón dejó de latir. Y son ellos, los hombres del hogar, quienes más están perdiendo esta batalla. Pero, ¿qué ocurre con el corazón? La cardiopatía isquémica aparece cuando las arterias que llevan sangre y oxígeno al músculo cardíaco se estrechan o se bloquean. Una de las causas más frecuentes es la acumulación de depósitos de grasa en las paredes internas de los vasos sanguíneos. Cuando el flujo de sangre se interrumpe, puede producirse un infarto de miocardio. La Organización Mundial de la Salud identifica entre los principales factores de riesgo una alimentación poco saludable, la inactividad física, el consumo de tabaco y el consumo nocivo de alcohol. A esto se suman condiciones como la hipertensión arterial, los niveles elevados de glucosa y colesterol, el sobrepeso y la obesidad.

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1: Yo me llamo Marcelina Rodríguez. Yo vine a la iglesia con problemas de salud, problemas familiares, especialmente con mi esposo, porque mi esposo tenía vicios y uno de los vicios de él era el trago. Él se dedicaba al trago, bebía. Había veces que él también llevaba amigos a la casa, yo agarraba a mis niños y me iba donde mi mamá y ahí quedaba. Cuando él no estaba en la casa, estaba donde se iba a Vince, donde la mamá, ya se daba otras borracheras, venía borrachito. Y la verdad que ya eso ya me estaba ya colmando la paciencia. Él ha sido una persona grosera, malcriada, ya contestando con sus malas palabras. Entonces yo creo que por eso yo como que me psicosí, algo así. Ya. Entonces en un momento le comencé como a tener miedo. Y para colmo, comencé un problema de una enfermedad que ni supe en qué momento llegó a mi vida, pero llegó. Llegó con unos problemas que me causaba mucha fiebre, frío. Fui al médico, el médico me dice que yo tenía un problema de útero, que precisaba ir a Solca. A contar a mi esposo, él dijo que si, que iba a hacer yo a Solca, porque de la tierra no iba a pasar. O sea, él me decía que si me moría, eso era lo que me tocaba, pues ya. Me acuerdo que lloré bastante por las palabras, porque no era lo que yo esperaba de él. Ya, yo esperaba que él por lo menos como que se sorprendiera, que se preocupara, qué sé yo. No hice nada, solamente llorar y seguir con mis dolores que tenía todos los días, porque el día se había convertido como en la noche. Yo pasaba todo el día acostada en la cama, con fiebre y frío, y por las noches casi no dormía tampoco. Me quedaba de noche así con el televisor, había veces que veía películas y cosas así. Así, entre moviendo la televisión, una noche fui a dar con el programa de la iglesia, que decía, pare de sufrir. Y le pongo atención al programa, y me he quedado mirando, en eso decían que pongan un vasito con agua. Entonces yo agarré mi vasito y lo puse al lado de la televisión y me di cuenta que eso me estaba haciendo bien. Y desde ahí en adelante comencé a ver la televisión y me desesperaba yo. ¿Cómo me voy a esa iglesia? Entonces yo bien temprano agarré a mis niños y vámonos para allá. Comencé a sentir bien, la verdad que me comencé a sentir bien, y como toda persona que comienza a sentirse bien a sí mismo, lo recibió bien y me aparté por un buen tiempo. No miraba ni la televisión ni el programa, porque yo según ya me había curado, perfecto. Luego después, poco a poco, me fueron viniendo los dolores y ya antes, si antes me dolía, ahora después me dolía peor. Se tenía hinchadísimo el útero. caminaba que parecía una señora de una edad muy avanzada. O sea, yo no podía casi caminar bien. Ya entonces, nuevamente decidí, sabe que yo me voy a la iglesia. Ya, mi mamá también me habló y me dijo que yo tenía que buscar la iglesia, que era en la iglesia que me iba a curar. Regresé a la iglesia, en lo que yo regreso a la iglesia, comencé con toda la fe encima, y sí, con toda la fe encima y pidiendo a Dios que me enseñara ese milagro que yo precisaba, sí. Ser curada, pero de definitivo, de raíz. Si me curo esta vez, pero definitivamente, yo no me aparto más de ti. Así fue. Yo no sé ni en qué momento, ni qué día, ni qué tiempo, me comencé a sentir libre, libre, libre de mi problema. Cuando yo fui al médico, me dijo que no tenía nada. Pero nunca fui a Solca. Mi curación fue aquí en la iglesia.

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1: A mim me detectaram artrose em la rodilla de aqui. Toda a noite já me dolia assim.
0: Vindo com dolor.
1: Vine com dolor.
0: Agora camina, camina. Camina, mira, camina, venga correndo, a ver, venga correndo, mira, já está correndo, gente. Um aplauso para Deus, e aí?
1: Já não me duele, porque não podia fazer isso nada.
0: Não podia?
1: Ni doblar a rodilla.
0: Assim há quanto tempo?
1: Já casi iba a ter um ano já com o dolor.
0: Dobla a rodilla, dobla a rodilla, agache-se, vamos, agache-se. E agora?
1: Já não me duele.
0: Quem te curou?
1: O Senhor Jesus.
2: Toda a noite me estava doliendo as pernas e... como que se me dormían y todo el cuerpo estaba que me dolía ahorita.
0: Y con la oración,
2: pues se me quitó todo.
0: Se le fue todo.
2: Sí.
0: Ya no le duele.
2: No.
0: ¿Quién ha hecho el milagro?
2: Nuestro Señor Jesús.
3: Mucho dolor aquí en los hombros y en la espalda. Ya tenía 8 días con eso, así que me dolía. Pero ahorita no siento nada.
0: ¿Y ahora?
3: Se fue el dolor.
0: ¿Y te curó?
3: Cristo Jesús. Vine con un dolor aquí, siempre me molesta, pero ahorita con las oraciones se me ha aliviado todo. Gracias al Señor Jesús.
4: Venía con dolor en la rodilla y dolor en el estómago.
0: ¿Recibió la oración de fe?
4: Sí.
0: ¿Y ahora?
4: Me quitó. Se me quitó todo. No siento nada.
0: ¿Ya no tiene dolor?
4: No, ya no.
0: ¿Y ha hecho ese milagro?
4: El Señor Jesús.
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6: Existe un dicho que dice: cuando el hambre entra por la puerta, el amor sale por la ventana. Antonio tenía una vida estable y exitosa, pero cuando por una mala salud su economía se vino abajo, su esposa lo abandonó, quedando con un sentimiento de impotencia y frustración.
7: Yo siempre he sido un hombre de negocios, estaba todo bien, tenía mi casa propia, mi negocio de joyería, tenía carros. Hasta que de un momento a otro todo empezó a cambiar, todo empezó a venirse para abajo. El negocio de la joyería ya no dio para seguir adelante, se tuvo que vender. Posteriormente la casa que es propia ya también ya no... Ya la vendimos para sustentar la economía, porque ya no estábamos teniendo esa solvencia. Me enfermo de un problema circulatorio. Estaba yo haciendo tratamientos, pero no avanzaba mucho. Mi hijo también se enfermaba del asma, de alergia. Ya no había casi ni para comer. Ya estaba toda la vida muy limitada. Ya no conseguía salir adelante. Teníamos que vivir de prestado, de arrimados. Me sentía frustrado, me sentía deprimido, me sentía triste por esa situación de que mi esposa me dejó, me abandonó, se fue con otro. Mis hijos se fueron también con ella, también ya no querían saber de mí. Sí pensé que mi vida no tenía solución, que mi vida ya no tenía... Ya no tenía sentido. En el primer día que yo llego, sentí una paz dentro de mí. Empecé a dormir, porque yo no dormía. Empecé a sentir una tranquilidad dentro de mí. Fue donde yo comprendí que era aquí el lugar donde mi vida sería transformada, donde Dios transformaría mi vida. Y yo me entregué a Dios por completo. A partir de ahí, Dios abrió una puerta, Dios me bendijo de una manera grande y ahora Dios me dio las condiciones para tener una empresa de materiales de construcción, donde comercializamos ladrillo, cemento, arenas y camionetas de trabajo. Tengo 5 camionetas y un volteo. Le vendemos a constructoras, le vendemos a arquitectos, ingenieros que construyen desde los cimientos hasta la construcción de fraccionamientos. Las ventas no han disminuido aún con esta pandemia, con esta crisis. Al contrario, ha habido más clientes, ha habido más ventas. Dios me bendijo con un carro propio que me gusta mucho. También otra gran bendición fue que Dios me bendijo con un departamento en una zona residencial muy bonito, que me encanta mucho la zona, el lugar. Con mis hijos, ahora ya ellos me aman, yo los amo a ellos. Ya hay comprensión, ya hay apoyo. Estoy yo sanado, mi hijo está curado. Dios me bendijo con una mujer de Dios. Estamos próximos a casarnos. Ha sido muy grande, muy bendecida mi vida sentimental. Cuando yo recibí su santa presencia, fue ahí la transformación total. Ya no hay más depresión, ya no hay más insomnio, ya no hay más angustia, tristeza, desánimo. No hay nada que se compare con la bendición tan grande de tener el Espíritu Santo dentro de mí.
6: no hay problema demasiado grande que Dios no pueda solucionar. Y la historia de Antonio es una clara muestra de ello. Así como él, usted también puede cambiar su historia y convertirse en un vencedor.
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2: Hay situaciones que amenazan con destruir todo lo que usted más ama. Una enfermedad que pone en peligro la vida de un ser querido, una adicción del alcohol, de las drogas, que está destruyendo a su familia, o deudas que amenazan con hacerle perder todo lo que usted ha construido. Y es por eso que en este día viernes, feriado nacional, 9 de octubre, nosotros de acá, de Guasmo Sur, estaremos saliendo en caravana a nuestro Templo de los Milagros, Avenida de las Américas 305, a las 3 de la tarde. Claro, nosotros estaremos saliendo a la 1 de la tarde. Estaremos ubicados en la Avenida Abdón Calderón y Calle Tarque, reuniéndonos para salir a la 1 de la tarde y así buscar en el Templo de los Milagros la fe de libramiento. Usted que necesita libramiento de Dios en su familia, en su hogar, en su economía, usted que quiere ser guardado, protegido, usted es nuestro invitado especial. Participe junto a toda su familia y así usted pueda ver el libramiento de Dios en toda su familia. Lo mismo que aconteció en la vida de Raab sucederá también en su vida. Por aquí ha terminado mi participación. Que tengas un excelente día. Continúe en esta audiencia y será hasta la próxima oportunidad.
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1: Situaciones dolorosas, traumáticas y estresantes que pueden prolongarse a lo largo del tiempo y de las cuales se pierde el control, además de generar una profunda angustia. Hechos como estos son los que le dan origen a la depresión. Y con respecto al área económica, no son pocos los que han generado un cuadro depresivo al enfrentar graves dificultades de dinero. El mundo vive sumergido en crisis, desempleo, insolvencia económica, falta de oportunidades, deudas que aumentan a diario y caminos cerrados. Todo eso hace que el área emocional del ser humano se estremezca. La depresión por problemas económicos se manifiesta de forma distinta en cada persona. No obstante, en este caso, los síntomas más habituales son insomnio, estrés, ansiedad, desesperanza, desmotivación y miedo. Además, este trastorno del estado anímico paraliza e impide que se pueda ver la realidad con objetividad y que se actúe para obtener resultados positivos. ¿Cree que se puede superar la depresión por falta de dinero?

0: Hola, muy buenos días, que el Espíritu de Dios venga a bendecir este día de hoy. Usted que está enfrentando varios problemas, varias situaciones difíciles, yo quiero empezar con esta pregunta. Usted vive con la angustia constante de no poder pagar lo que necesitas. Y esa sea su situación actual, porque usted no tiene paz, no tiene tranquilidad, no hay un descanso. Usted ha intentado de una forma u otra superar, salir solo o salir sola de esa situación. Yo quiero decirte que el día de hoy, el Espíritu de Dios, Él va a guiar sus pasos, sus decisiones para cambiar su vida. Incluso si ahora mismo usted no sabe qué hacer y usted necesita de una dirección, de una orientación, de una ayuda espiritual, usted puede escribirnos a nuestro WhatsApp al 09-68-52-68-66. Yo quiero que usted preste mucha atención al caso verídico de Rocío. Rocío ahí enfrentaba muchos problemas económicos y ella superó cada problema, cada situación, porque tomó una decisión, una actitud de fe, aceptó el desafío. Y al aceptar el desafío, ella tomó las decisiones correctas.
1: Yo, siendo licenciada, yo empecé a trabajar, pero los trabajos eran, me pagaban muy poco, muy poco. Llegué al grado de no tener ni para comer. Estuve trabajando, me iba a trabajar con un salario muy bajo, que se quedaba todo el salario prácticamente en los pasajes. Para yo poder aguantar la jornada del día, tenía que comprar un bolillo de 1.50 para que eso me llenara para todo el día y yo poder llegar a casa, igual en la casa, sin tortillas, sin dinero. No podía darle a mis hijas lo que me pedían. Tenía problemas con mi esposo. Mi esposo también estaba desempleado. Me sentía muy mal. Trataba de buscar, de pedir fiado, de pedir a la vecina. A veces hacíamos una pasta de sopa para todo el día. Y a mí sí me dolía mucho. La verdad, ver a mi hija, mis hijas sin comer, me dolía mucho. Y esos eran los problemas con mi esposo, porque él decía, es que esto te corresponde también a ti. Yo a él lo veía muy frío, a él lo veía muy distante, parecía como que si él no viviera en la casa, porque también él estaba esperando que yo trajera comida. En mi corazón había mucha tristeza, angustia. Yo me la pasaba llorando en las noches. Pensaba muchas cosas, pensaba separarme de él, dejarlo, pero al mismo tiempo me daba miedo. Se me juntaban todas las emociones. Empecé a tener amistades. Esas amistades me empezaron a invitar que una copa, dos copas, y así fui hasta que llegó el momento en que me di cuenta que llegué a ser alcohólica. Yo sentía esa paz, esa seguridad, ya no era aquella mujer triste, desvalida, llena de problemas. Yo era fuerte, yo tenía mucha paz, mucha seguridad. Estaba lista, preparada para enfrentarme al mundo. Yo ya había dejado los vicios, ya había dejado la depresión, tristeza, ya había conseguido un mejor empleo. A partir de ahí, mi matrimonio cambió. El día de hoy mi economía está muy bien. Gracias a Dios he conquistado 4 terrenos. Ya comemos lo que queremos, vestimos lo que nos gusta, salimos a pasear, tenemos convivencias, igual mi esposo con nosotras, más amoroso, tenemos una familia ya completamente restaurada. Independientemente de tener todo lo que tengo, lo más maravilloso que yo tengo en mi vida es el Espíritu Santo, porque ese es el que me da todo. Me da todo, me da alegría, me da paz, tranquilidad. Tengo el Espíritu Santo también me ha dado lo que es la sabiduría. Ya sé cómo manejar realmente mi casa. Soy una mujer ya más sabia.
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0: Rocío, como una persona profesional, ya tenía oportunidad, pero su situación financiera estaba yendo muy mal. Es allí cuando nosotros llevamos a las personas a hacer un desafío. Porque imagínense la situación de ella. No tenía para el pasaje, no podía cubrir para su pasaje, no tenía para comer. Su esposo se encontraba desempleado. Tenían que pedir fiado. Es una situación difícil, una situación muy, muy compleja. Entonces, una persona cuando se acerca a un templo universal en una situación como esa, nosotros llevamos a un desafío. Y fue allí donde ella aceptó un desafío de prosperar con Dios. Porque si usted se apoya en lo que usted sabe hacer, yo soy profesional, yo puedo lograr, yo puedo hacer eso, sí, pero su vida tiene que estar en la dependencia de Dios. ¿Qué es depender de Dios? Obedecer lo que está escrito en la palabra de Él. Cuando la persona obedece lo que está escrito en la palabra de Dios, es esa palabra que cambia, transforma, restaura, porque es lo que aconteció con la señora Rocío. Obedeció la palabra de Dios, su vida cambió, su vida fue otra. Y es ese mismo desafío que yo quiero hacerle a usted, usted que es un profesional, pero las cosas no le han ido bien. Usted en este año decidió emprender algo, hacer algo, pero las cosas no han salido como usted ha querido. Usted ha sufrido muchas pérdidas, está sufriendo muchos problemas, amenazas y un problema de cosas que se han sumado en su vida. Entonces, hoy usted tiene esa oportunidad de acercarse a Dios y prosperar junto con Dios. Por eso, en esta reunión de la prosperidad con Dios, usted aprenderá a superar, a vencer y a salir adelante. Traiga sus herramientas de trabajo, traiga aquello que representa su economía, porque hoy nosotros estaremos pidiendo la dirección de Dios. Y yo tengo certeza que Dios le dará a usted la dirección que usted necesita para superar y vencer todos los problemas.
1: En la mayoría de los casos, las deudas no comienzan con una crisis. Empiezan con pequeñas decisiones, un financiamiento accesible, un pago en cuotas o una facilidad que parece inofensiva. De hecho, el acceso al crédito se ha convertido en una herramienta común para cubrir necesidades básicas, emergencias o proyectos personales. Sin embargo, el endeudamiento excesivo está generando consecuencias significativas en la vida de las familias, afectando tanto su estabilidad económica como su bienestar emocional. Las deudas no comienzan necesariamente por acceder a algo grande o de vital importancia. En muchas ocasiones, surgen por decisiones poco acertadas. Pero el verdadero problema aparece cuando esas decisiones comienzan a superponerse. Un compromiso, luego otro más, y así sucesivamente, hasta que una parte importante del ingreso ya está comprometida, antes de siquiera haberlo recibido. Y es ahí cuando la persona empieza a sentir presión, no porque no genere ingresos, sino porque ya no tiene control total sobre ellos. Y es en ese punto donde la deuda deja de ser una herramienta y se convierte en una carga. Entonces, ¿cómo podemos cambiar este panorama?
2: No le eche la culpa a Dios por sus derrotas. Antes de culpar a Dios por una derrota, examine su propia vida. No basta con querer la ayuda de Dios. Es necesario estar en comunión ¿con quién? Con Dios, con Él. Si uno no vive en la obediencia, si uno no vive en la fe, si uno no vive haciendo lo que a Dios le agrada, ¿cómo yo voy a quedar echando la culpa a Dios? Señor, tú no me ayudas, te olvidas de mí. Pero ¿cómo Dios me va a poder ayudar si yo vivo en la desobediencia? ¿De qué sirve la prosperidad si usted va a gastar en lo que no es pan? Va a gastar en vicios. Va a gastar en cosas que no suman a su vida. Israel fue derrotado, no porque Dios le dio las espaldas, no porque Dios se olvidó de ellos. Israel fue derrotado por su propia desobediencia. Y mismo así, ellos tuvieron el descaro de decir, ¿por qué Dios ha permitido que seamos derrotados? Ellos no se daban cuenta que ellos eran los responsables de su propia derrota. No permita que usted sea responsable de su propia derrota. Permanezca en la obediencia. Sea fiel ¿a quién? A Dios, y sea fiel también en todo. Leonela, ¿cuál fue tu victoria?
3: Bueno, aproximadamente un mes, había muchas trabas en mi negocio, no tenía muchas ventas, también quería vender unos productos y estaba súper trabado. Entonces, usando la saga en ese entonces, yo limpié, yo determiné que todo lo que yo iba a invertir, yo lo iba a vender, no iba a quedar absolutamente con nada. Entonces, y así fue, aproximadamente este mes, todo lo que yo he invertido he ganado, he vendido, y también los productos que también estaban trabados los pude vender.
2: Gracias. ¿Vendió todo?
3: Sí, todo.
2: ¿Salió todo?
3: Sí, señor.
2: Don Pedro, ¿cuál fue su victoria?
4: Mi victoria es que quedó inconcluso en el proyecto anterior. Pues ya en este nuevo proyecto he comenzado y ya estoy por terminar lo que es un techado, un cerramiento y unas puertas de lo que yo siempre pedí en ese proyecto. Y
2: ¿está concluyendo el proyecto?
4: Ya está para terminarse, una semana más y se termina.
2: Bien fuerte, Padre Señor Jesús. Don Pedro, Dios le bendiga más. Don José, ¿cuál fue su victoria?
5: Como profesional resolví un caso que estaba difícil. Yeah. Y conversando con Dios me dio la idea para salir adelante y lo resolví.
2: Yeah. Y ¿usted qué profesión es?
5: Soy abogado.
2: ¿Usted tenía un caso difícil de resolver?
5: Sí.
2: ¿Y pudo resolverlo?
5: Lo resolví, sí.
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1: ¿Usted sabe quién es Jesús? Para el ciego, es la luz. Para el hambriento, el pan de vida. Para el sediento, la fuente de agua viva. Para el enfermo, Jesús es la cura. Para el solitario, el amigo fiel. Para el reo, el abogado. Para el perdido, el salvador. Para el que no tiene rumbo, Jesús es el camino. Para quien fue engañado, la verdad. Para el muerto, Él es la vida. Jesús es todo.
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3: Yo sufro ya como 12 años de diabetes por una inconsistencia que no tuve precaución, me quemé el pie y me cayó gangrena, me cortaron la pierna. Los domingos trabajo en comercio, hay unos compañeros de Bahoyo me apoyan con mi carga de mariscos. Y aquí, como ve usted, ahí tengo también arreglo calzado, tengo un tallercito ahí. Y por ahí también así hago cualquier cosa para poder sobrevivir, también hago así bollos, así cualquier cosa del mismo pescado. Y aquí, por ejemplo, nosotros no tenemos el agua servida, tenemos pozo séptico. Agua potable, solo capaz acá a 100 metros, no llega acá. Pero tomamos agua que viene del vertiente. Gracias a Dios que hoy día nos dieron esa agüita, ya tenemos para un tiempito tomar ahí.
4: ¿Cómo usted se siente al recibir esa ayuda?
3: Ay, qué bendiciones del Señor, es un buen corazón, oiga. Yo pongo la mano en el pecho y decir a los señores que sigan colaborando con ustedes, porque hacen llegar a las personas que de veras necesitamos. Hay gente que viene de lejos, usted como ve para arriba de los cerritos, viene por ahí. Y ellos también así toman agua de los vertientes y van contentos, ¿verdad? Van con su agüita, su racioncita que les dieron. Y están contentos porque imagínense, el agua es vida. Aquí agua no tenemos, es agua entubada, que viene agua lodo, viene con parásitos. Buen labor de ustedes y los señores que han donado, oiga. Que no sea hoy nomás, porque siempre nos apoyen con la agüita, que se tenga una bendición esos señores de buen corazón que le están apoyando a ustedes.
2: Al igual que el señor Rodolfo, la señora Blanca día a día lucha contra varias enfermedades, y aunque sus piernas ya no responden por causa de los dolores, todos los días sale a buscar el alimento, trabajando incansablemente, aún con sol, lluvia o malestar.
5: Ay, las enfermedades y las pobrezas que estoy sufriendo ahora. No tengo dinero para hacerme curar. Tengo la hernia de operarme, no sé qué más será, pero ya no aguanto el dolor ya. Y ahí me resultó la rodilla, que no puedo caminar.
6: ¿Y usted, en esta situación, cómo hace para sustentarse?
5: Aquí, en los baños, me dieron este puestito que trabaje para poder comprar una pastillita así. Y con la vista tampoco no. No me ayuda para ver ya. Solo Diosito sabe las necesidades mías. Mejor dicho, toda la casita mismo tengo ya podrida, la madre es de madera, ya no vale las tablas, todo. Y ahora, gracias a Diosito, ahora mejor es, más bien, sin pensar y recibir esto, gracias a mi Diosito bendito. Y gracias a los señores que nos ayudaron, colaboraron así, y que sean bendecidos ellos. Es primera vez que, gracias a Diosito, tuvimos esa suerte de que nos llegue esa ayudita.
6: Primera vez que le ayudan de esta manera y le vino en un buen momento.
5: Sí, porque yo no he sabido nada yo de esto, que iba a venir o iba a ayudar, nada.
6: ¿Cómo se siente después de recibir esta ayuda?
5: Me siento feliz. Gracias a Diosito. Diosito le tenga con salud y vida y muchos años más de vida y salud. Diosito le acompañe. Y gracias a ellos, tenemos casi todo el mundo aquí como ha recibido esa ayudita.
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8: Y usted puede comunicarse con nosotros a nuestro WhatsApp, que estamos a la entera disposición para brindarle la ayuda que usted necesita. Usted puede escribir al 09 68 52 68 66, porque le estaremos ayudando para que usted pueda superar cada problema, cada situación difícil. Incluso el día de hoy, no se olvide traer su proyecto, traer una herramienta de trabajo, porque estaremos realizando la oración en su favor. Creemos que el Espíritu de Dios le va a dar la idea, la dirección para superar cada problema, cada situación difícil, cada complicación que usted esté enfrentando. Póngalo en las manos de Dios, que usted los va a vencer. Usted puede acercarse el día de hoy en nuestro templo de la Universal en Durán, en la calle Sibambe y Ambato esquina, a las 3 de la tarde como a las 7 de la noche. Nosotros estamos esperando allí para atenderle, para ayudarle. Y yo tengo certeza que usted va a recibir la dirección y la fuerza para vencer cada problema. Que Dios me los bendiga. Un fuerte abrazo. A continuación, la palabra amiga del obispo Macedo.

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0: amigos e amados.
1: Amigos míos y amados de mi Padre.
0: Que Dios abençoe todos.
1: Que Dios los bendiga a todos ustedes. Preste atención a esto que estoy diciendo, amiga y amigo. El Espíritu Santo.
0: El Espíritu Santo
1: que solo vino
0: después de Jesús.
1: Después de que Jesús
0: resucitó
1: y ascendió a los cielos,
0: es
1: quien guía nuestros pensamientos
0: para que
1: podamos entender su palabra.
0: Yo
1: estaba meditando acerca de Nicodemo, porque Nicodemo era un hombre extremadamente religioso, sincero. Él era verdadero. Yo creo que Jesús le dedicó tiempo a Nicodemo porque sabía que era un hombre sediento de conocer la voluntad de Dios para su vida. Porque era un maestro, hacía discípulos. Desde niño había sido criado, educado para ser un maestro. Entonces, toda su vida, no sé cuántos años tenía, pero sé que toda la vida de Nicodemo estuvo dedicada a servir a Dios. Por lo tanto, obviamente, Dios vio que había en él sinceridad, verdad. Entonces, claro que Jesús no estaba perdiendo su tiempo con Nicodemo, estaba abriendo sus ojos, intentando abrir los ojos de Nicodemo. Y eso es lo que sucede, porque Nicodemo representa el perfil, el retrato de la mayoría de las personas religiosas. Así es. La persona es religiosa, es caritativa, busca llevar una vida correcta. Esa criatura es como Nicodemo, que hacía las cosas correctamente, pero no había nacido de nuevo. Ese es el problema. Conoce la palabra, conoce la teología, conoce la Biblia de principio a fin, digamos así, pero no tiene entendimiento para comprenderla. ¿Por qué? Porque el espíritu del diablo es el que hace que la persona no entienda la palabra de Dios. Es lo que está escrito. El apóstol Pablo dijo, el Dios de este siglo, refiriéndose al diablo, el Dios de este siglo cegó el entendimiento de los incrédulos. Lo cegó. Eso es muy, muy revelador. Porque una persona puede estar en una buena religión, puede tener toda la información, puede ser un maestro de maestros en la religión que frecuenta. Pero si su entendimiento no es libertado por el propio Dios y la persona del Espíritu Santo, seguirá ciega en su entendimiento. Y eso es lo que usted, amiga y amigo, debe analizar en su vida. Usted
0: ¿Cree que
1: Dios creó la religión? Yo no lo creo. No lo creo.
0: Porque
1: la religión es la que ciega nuestro entendimiento. Yo cuando pertenecía a otra religión era ciego, completamente ciego. No entendía nada. Jesús estaba hablando con
0: Jesús,
1: el propio Dios, hablándole a Nicodemo. Mira, Nicodemo, presta atención. Si no naces de nuevo, no puedes ni siquiera ver el reino de Dios. No puedes ver el reino de Dios. Para entrar al reino de Dios tienes que nacer del agua, que es el bautismo en las aguas y del Espíritu Santo. El Espíritu Santo tiene que engendrarte. Si eso no sucede, seguirá a ciegas. No entenderás nada. El lenguaje bíblico es un lenguaje estrictamente espiritual que obliga a la persona a pensar, a razonar, para que entonces ella misma llegue a una conclusión y decida sobre su vida. Porque trata de la vida eterna y de la muerte eterna también. Entonces, debemos entender que si el Espíritu Santo no nos da el entendimiento de la palabra, vamos a andar a ciegas. Vamos a andar perdidos. Entonces, la depresión, ¿qué es la depresión? ¿Es un problema físico? No, no es un problema físico, es un problema emocional. No, no es un problema emocional. La depresión es un problema espiritual. ¿Y quién puede solucionar un problema espiritual? ¿Quién? ¿Quién puede? ¿La iglesia, la religión? No, el pastor, el obispo, el sacerdote o quien quiera que sea. No, un problema espiritual solo se resuelve con el Espíritu, Santo. Y Él vino para eso. Jesús dijo, miren, no los dejaré huérfanos, enviaré a otro Consolador, Consolador que estará para siempre con vosotros y en vosotros, es decir, dentro de ustedes. ¿Para qué? Para guiarlos a toda la verdad. Entonces, esa es la realidad. Si la persona es sincera como Nicodemo, yo creo que el reino de Dios le será revelado y finalmente entrará en el reino de Dios. No solo lo verá, sino que entrará en el reino de Dios. Ahora bien, si no es una persona sincera, transparente, verdadera, ella tiene que ser verdadera, porque Dios conoce nuestros corazones, nuestras mentes. De nada sirve que intentemos fingir. Podemos fingir delante del mundo, pero no delante de Dios. Él conoce las profundidades de nuestra alma. Y Él mismo dijo que nuestro corazón es engañoso y cruel. Cruel. La persona piensa que está en el camino correcto, pero aún no fue liberada. Aún no le fue revelada la verdad que abre los ojos del entendimiento para comprender la palabra de Dios. Yo quedo, honestamente, voy a decir algo, me siento fracasado, frustrado, cuando termino una reunión y no veo el resultado del Espíritu Santo actuando en las personas. Ah, me siento tan frustrado, porque parece que hablé en vano. No es posible. ¿Cómo puedo hablar de un Dios vivo, un Dios grande, un Dios que era, que es y que será por toda la eternidad, el mismo ayer, hoy y eternamente, y que no suceda nada? Tiene que suceder. Tiene que suceder. Yo digo, tiene que suceder. ¿Por qué? Porque Él lo prometió. Es su promesa. Usted, amiga mía y amigo mío, debe tener una experiencia personal con Dios, porque de lo contrario, no va a conocerlo. Nunca va a saber quién es Dios. ¿Cómo puede un padre engendrar a un hijo que no lo conoce? ¿Sí o no? Piense conmigo. El padre conoce a los hijos y los hijos conocen a los padres. El Padre Eterno nos conoce, pero nosotros no siempre lo conocemos. Y solo lo conocen aquellos a quienes Él, el Padre, el Espíritu del Padre, Espíritu Santo, se lo revela, porque Él vino para eso. Vino en sustitución de Jesús para revelar al Padre, para que usted realmente pueda, en su oración, cuando diga, Padre nuestro que estás en los cielos, estará hablando directamente con el Padre. para que usted pueda tener esa intimidad. Oh, Padre mío, el Padre es Espíritu, y cuando el Padre nos da el derecho de llamarlo Padre nuestro, es porque Él, Espíritu Santo, actuó allí. No porque una persona diga Padre nuestro significa que Él sea su Padre. No, usted debe tener esa experiencia. No sirve de nada frecuentar la iglesia. Usted puede tener una amplia información religiosa, pero si Él no desciende sobre usted, amiga y amigo, seguirá dando vueltas, seguirá dando vueltas y no llegará a ningún lado. Seguirá siendo la misma persona. Esa es la realidad. El espíritu del mundo, el Dios de este mundo, que es el diablo, cegó el entendimiento de los incrédulos. En el matrimonio, si las dos personas, si la pareja no tiene al Espíritu Santo, tendrá problemas. Porque si uno tiene el Espíritu Santo y el otro no, habrá problemas, muchos problemas. ¿Por qué? Porque son dos reinos diferentes, el reino del mal y el reino del bien. Entonces, Jesús, cuando habló con Nicodemo, un hombre que tenía una amplia experiencia religiosa, información, mucha información, un hombre catedrático de la fe, digamos así, yo diría que no de la fe, sino de la religión, aún así, pobrecito, no entendía nada. ¿Cómo puede ser, Señor? ¿Cómo puede un hombre, siendo viejo, nacer de nuevo? Ni aunque fuera un recién nacido, podría volver al vientre de su madre, mucho menos siendo viejo. Es decir, una pregunta absurda, una pregunta que, pobrecito, realmente demostró falta de conocimiento, de revelación. Jesús dijo, Nicodemo, tienes que nacer de nuevo. Si no naces de nuevo, no puedes entrar en el reino de Dios, mucho menos verlo. Jesús le dedicó tiempo y de seguro Nicodemo fue salvo. De seguro. Entonces, amiga y amigo, que Dios venga a abrir su entendimiento para que pueda comprender. Disculpe que hablemos de una manera tan dura, pero es porque queremos, porque nuestro propósito es despertarlo, porque tal vez usted esté durmiendo el sueño de la muerte eterna. Ese es el problema. Ese es el problema. Entonces, no se olvide. Para conocer a Dios, debe tener una experiencia con Él, no con la iglesia, con el pastor o con el obispo. Nada de eso. Es con Él. Él es quien revela. Es el Espíritu Santo quien nos revela el reino de Dios. Aleluya. ¡Qué maravilla! Por eso, cuando las personas reciben al Espíritu Santo, hablan con una sonrisa diferente. Es algo puro, verdadero, transparente, porque la persona sabe en quién ha creído. Ella sabe, ahora conoce a su Padre. Conoce a su Padre. El Padre la conocía, pero ella no conocía al Padre. Ahora puede llegar y decir, Padre mío, Padre nuestro que estás en los cielos. Cuando yo digo, Padre nuestro que estás en los cielos, yo siento aquí, siento, ¿no? Yo pongo mi pensamiento en el Espíritu Santo, porque Él fue quien me engendró. Es el Espíritu Santo quien nos engendra. Es el Espíritu Santo, así como el Espíritu Santo descendió sobre la Virgen María y engendró en ella a Jesús, así también Cuando el Espíritu Santo desciende sobre nosotros, engendra un hijo de Dios, una hija de Dios, un verdadero hijo de Dios. Y eso tiene que suceder con usted. Por lo tanto, no descanse sus ojos, no se adormezca, no se distraiga. Ponga toda su fuerza, toda su inteligencia, toda su capacidad, toda su sagacidad, toda su energía en la búsqueda, en el recibimiento del Espíritu Santo. Que Dios los bendiga a todos. En el nombre del Señor Jesús. Amén.

Bueno, mi nombre es Flavia y era una persona muy nerviosa, sufría con mucha depresión, era triste, lloraba por las noches, me angustiaba por todo, todo me irritaba, discutía con las personas, con los familiares, no me podía relacionar a causa de todo esto que me pasaba, no me podía relacionar ni con mi propia familia. Y además tenía problemas de salud, me dolía constantemente la cabeza, no dormía por las noches, tenía dolores de estómago constantes y también estaba en una situación económica de miseria prácticamente y problemas familiares a causa de todo este nerviosismo, discusiones todos los días. Es así que llegué a la iglesia. Comencé a participar de las reuniones y comencé a escuchar del Espíritu Santo, donde me hablaban que era un espíritu que te daba paz, que te daba amor, alegría, que te daba la fuerza para poder vencer todos los problemas y era lo que yo realmente precisaba. Entonces puse toda mi fuerza, busqué, me interesé y entonces puse de mí todo, todo para poder recibirlo. Recibí el Espíritu Santo. Fui sellada con el Espíritu Santo. A partir de ese momento, Dios cambió todo en mí. Primeramente el carácter, cambió eso que esa paz que no tenía, hoy la tengo. Tengo alegría, soy feliz, me levanto, vivo feliz. O sea, no necesito momentos de felicidad. Soy feliz constantemente con mi familia, con mis amigos. A partir de ahí empezó a cambiar todo, empezó a cambiar. Los problemas de salud ya no estaban más, fui sanada, los problemas económicos ya no existen más. Tengo una profesión, tengo un trabajo, los problemas familiares ya no existen más, tengo una familia feliz y el Espíritu Santo transformó todo en mí. En este momento estoy participando con toda mi fuerza para renovar día a día el sello del Espíritu Santo, para renovar cada día lo que Dios tiene para nosotros, que es lo maravilloso que es el Espíritu Santo, para renovar esa paz, esa felicidad día a día. Y hoy soy feliz, hoy puedo decir que Dios transformó completamente mi vida.

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0: Muy buenas tardes, Ecuador. Hoy es lunes 5 de octubre de 2026 y quien les habla, Boris Lorenti, le da la más cordial de las bienvenidas a este su espacio de Cuantena Noticias. Yo lo sé, usted lo sabe, por la señal de Cuantena 1030 AM, la radio de la familia. ¿Cómo le fue durante fin de semana? ¿Descansado, tranquilo, de repente con actividades en su casa, con los chicos en exteriores? No sé qué usted habrá hecho, padre o madre, que está viendo este programa. Lo que sí sé es que estuvo seguro, que salió a la calle, fue, hizo sus cosas, regresó y no le pasó mayor cosa, ningún imprevisto, ningún hecho que lamentar, porque la seguridad mejora y eso nos tranquiliza y nos pone bien a todos. De hecho, hay un bloque entero en el cual les vamos a informar respecto a resultados de operativos viales, antidrogas, antimafia. Se está avanzando en ese sentido. En lo que no se avanza mucho es en esto del fenómeno del Niño y las lluvias que nos están cogiendo desprevenidos. Pero no me adelanto. Eso va a ser en minutos, todavía no. Lo que voy a hacer en este momento será mi tradicional paseíto por redes sociales. Mi red favorita es Instagram y aprovecho para promocionar el feed de la radio de Cuantena para ustedes. ¿Dónde comenzamos? Vean, desarticulan facción de los lobos en Quito. Usted los está viendo. Muy buenas noticias. Esto fue en el centro oriente de Quito. 10 personas fueron aprehendidas, presuntamente vinculadas a robos y extorsiones mediante armas de fuego. Como les dije, en temas de seguridad estamos avanzando con paso firme. También caen presuntos extorsionadores en Machala. El operativo de la policía dejó 3 aprehendidos de los lobos Vox. Según las autoridades, estarían relacionados con la extorsión de un comerciante a quien exigían $30,000. 30 mil, ay Dios santo. Ni 30 mil, ni 3 mil, ni 300, ni nada. La cárcel con ustedes. Y para concluir este pequeño recorrido por mi red social favorita, 2 jóvenes en moto fueron arrollados en Pedro Pablo Gómez y La 11. Esto acá en Guayaquil. Según información preliminar, uno de los jóvenes habría resultado ileso, mientras que el otro fue trasladado a una casa de salud debido a la gravedad de sus heridas. Confiamos en que él salga avanti de esta situación. Lo que les mostré usted va a encontrar en Instagram, pero material similar, respetando los distintos formatos, va a encontrar en todas las redes de Cuantena. ¿Cuáles son estas? Facebook, X, TikTok y la ya mencionada Instagram. En cualquiera de ellas nos va a encontrar, usted está viéndolo justo en pantallas en este momento. Transmitimos en tiempo real, así que ya sabe, estamos a solo un clic de distancia si quiere ver este programa o cualquiera de los que forma parte de la familia de Cuantena. Y si usted se quiere comunicar, con nosotros, ya sabe, también a un clic de distancia. El canal de Telegram, la caja de comentarios de YouTube y nuestro número de WhatsApp, el cual se los leo, 098-331-484688, exactamente. Y ya que toqué este tema, de una vez, vámonos con las denuncias ciudadanas, no las voy a dejar para después, ya que ustedes lo hacen posible, ustedes nos lo envían y escriben muy amablemente, por favor, amigos de Cuantena, ayúdennos, póngalo al aire, pues con mucho gusto se los vamos a mostrar. La primera de ellas, accidente de tránsito esta mañana en Víctor Emilio Estrada y Las Monjas. Vea, ese par de vehículos se dieron tremendo golpe, ambos por infringir la ley, porque los dos quisieron invadir carril ajeno, uno con un disco pare de un lado y el otro con un semáforo del otro lado. Así que a los dos, por favor. Ahora, el taxista se entiende que tenga menos recursos que el vehículo que está al lado, marca Nissan. A ver quién le toca pagar la cuenta más alta. Otra denuncia. Un grupo de vecinos irresponsables sacan la basura a la hora que se les da la regalada gana. Por favor, amigos, ayúdennos. Pásenles el horario de recolección a ver si es que así respetan, porque los malos olores y ratones rondan en este sector de la Francisco de Orellana y Luis Tamayo, diagonal a la Primax. Y estamos viendo la colección de ratas que hay en el sitio. Oiga, colabore, pues. Por favor, saque la basura a la hora pertinente, entre 9 y 11 de la noche es el horario en ese sector. Si la pasa después, eso es lo que ocurre. Y ahora con lluvia se taponan las alcantarillas y es peor. Y para terminar, esa escena. Si ve el reptil que tenemos enfrente, en el puente que va a dar al Albán Borja, lo registraron hace pocas horas, una o dos, si mal no recuerdo, y hacen un llamado de atención a la policía para que vayan a recoger al animal. Cuidado, le vayan a hacer algo. Porque conociendo a mi gente como yo la conozco, le puede pasar algo al lagartito que está allí. Entonces, ya está, cumplimos con ustedes. Gracias por hacernos llegar su material. Con mucho gusto, ya saben. Nos escriben, nos envían sus comentarios, nos arroban. Y nosotros lo pondremos al aire. Ahora sí, vámonos con el material noticioso de la emisión de hoy. Vamos a comenzar por la fuerte lluvia con caída de granizo que causó estragos en Quito. Los hermanos capitalinos no sabían para dónde agarrar. Se metían a sus casas para cuidarse del granizo, pero se les metía el agua porque la inundación fue lo que estuvo a la orden del día. Y a ver qué contesta pues don Pavel Muñoz. El cordonazo de San Francisco es lo que le escuché argumentar. Ok, ¿cuántas veces escuchamos a Rafael Correa y a los adeptos a su movimiento político decir el modelo exitoso? Y se burlaban cuando Guayaquil se inunda. Guayaquil se va a inundar, tenemos de un lado el río y del otro lado el estero. Guayaquil se va a inundar, que permanezca inundado es el problema. ¿Cómo justifican eso en Quito? A ver, pues digan, hablen ahora del modelo exitoso. No los he visto en redes. Nada dicen. Cuando les conviene, bien. Cuando no les conviene, calladitos. A ver, adelante con la nota.
1: Una fuerte lluvia cargada con granizo sorprendió a los quiteños la tarde de este domingo 4 de octubre. Tal fue la intensidad que el agua ingresó a la estación del metro de El Labrador, ante lo cual personal buscaba los mecanismos para desfogar el agua y evitar que el servicio se suspenda. Esta es solo una de las 12 emergencias registradas en este día. Las fuertes precipitaciones demostraron que el sistema de alcantarillado no cuenta con la capacidad suficiente para desfogar el agua, sobre todo en los pasos a desnivel, como en el sector de la Y, en el que varios vehículos quedaron atrapados.
2: Wow. Fuimos despachados por el ECU-911 al lugar de la Y. En el lugar se encontraban dos vehículos en el paso deprimido, producto de la acumulación del agua lluvia y tapadero de los sumideros del lugar. Posterior se logró verificar que ya no habían víctimas o los propietarios dentro del vehículo, que habían salido por sus propios medios. Se procedió con la unidad de rescate a extraer a los vehículos a un lugar seguro.
1: Lamentablemente, en este caso, el vehículo fue cubierto casi en su totalidad por el agua, lo que generó desesperación en sus ocupantes.
3: Por encima de los vidrios estaba el agua. Y por suerte mi cuñada pudo salir porque estaba todo atascado. O sea, fue un colapso que tuvo en ese momento el alcantarillado y le llenó completamente, no pudo hacer nada.
1: Inmediatamente el cuerpo de bomberos acudió a la emergencia y brindó atención prehospitalaria a la dueña del automotor.
2: Lo que se recomienda es que las personas primeramente mantengan la calma. Posterior, traten de salir por sus propios medios a un lugar seguro. Cosas materiales pueden dejar en el mismo lugar que nosotros estamos para ayudarlos posterior.
4: Parte de la denuncia ciudadana por parte del familiar de la persona que quedó atrapada en el vehículo fue que los elementos de seguridad o preventivos como el que se encuentra a mis espaldas lamentablemente no habría funcionado o brindado el cierre vial para evitar este tipo de situaciones.
3: Me decía el señor metropolitano que al momento que comienza a subir el nivel de agua, se baja para que ya impida el paso de los carros y no sirvió.
1: Además, videos de redes sociales demostraron cómo algunas alcantarillas parecían fuentes de agua, estacionamientos inundados en varias viviendas, además de otras novedades. Esta fuerte lluvia pone en evidencia la necesidad de un mantenimiento constante y una mejor cultura por parte de la ciudadanía en el manejo de desperdicios. Patricio Aguas, TC Televisión.
0: Gracias, Patricio Aguas, por ese reporte de TC Televisión. Las elecciones están a la vuelta de la esquina. Recuerde reportajes como estos a la hora de ir a sufragar. ¿A quién le va a dar el voto? ¿A quién le prometió y no le cumplió? Es decisión suya. Aquí nadie le va a decir por quién vote o por quién no vote. Solamente analice su voto y sea consciente de lo que hace o de lo que hacemos. Porque a fin de cuentas nosotros, usted y yo, somos quienes ponemos a las autoridades en donde están. Así que nosotros también somos corresponsables. A meditarlo. Seguimos con información de los aguaceros, porque a nivel nacional son 15 provincias que se ven afectadas por lluvias y desbordamientos de ríos. 15. Escuchábamos hasta hace 2-3 semanas a Carolina Lozada, la principal de la Secretaría de Gestión de Riesgos, prácticamente rogando que entregaran los planes de contingencia. Y ahora ya es tarde. Y yo estoy, repite y repite, parezco disco rayado, pero ¿hasta cuándo? Lastimosamente no hay cómo sancionar a esos alcaldes, solamente Contraloría, y hasta que Contraloría lo haga va a pasar algún tiempo, porque son muchas las cosas que tiene que revisar la Contraloría. Vamos a ver la nota en esta ocasión con Teleamazonas.
5: Al menos 15 provincias del país sufren los estragos de fuertes lluvias reportadas desde finales de septiembre. En total, la Secretaría Nacional de Gestión de Riesgos reporta 101 eventos adversos abiertos hasta este domingo. De hecho, según la última actualización, se habla ya de una persona fallecida, 13.313 personas afectadas y 3.575 familias que reportan algún daño. Así también sobre las viviendas, las afectaciones superarían las 3.000. En Esmeraldas, por ejemplo, las afectaciones alcanzan a casi 6.000 personas. En Los Ríos, las fuertes lluvias provocaron el desbordamiento de los ríos Las Juntas y Chilintomo. El agua afectó cultivos y viviendas en varios recintos de Babahoyo. En este sector se registran 25 familias equivalentes a unas 100 personas afectadas y 25 viviendas que también reportan daños. Mientras tanto, el monitoreo mantiene bajo vigilancia a 26 cuerpos hídricos que presentan tendencia a subir de nivel. Mientras otros 8 ya se encuentran desbordados. Bridget Mancheno, Teleamazonas.
0: Ok, tuvimos un reporte de la situación. Ahora vamos a conocer qué hace la Secretaría de Gestión de Riesgos a partir de esa información, muy valiosa información. Lo más seguro, van a acudir, van a entregar kits de ayuda a los damnificados, pero eso queda corto. Ya, y esto sí es un llamado de atención, porque mientras la Secretaría no tenga poder sancionatorio, coercitivo, los municipios y las prefecturas no van a tomar en cuenta sus recomendaciones. ¿Ya? Van a ser tabla rasa de aquello, no van a prestar oídos a esas quejas y las cosas van a repetirse una y otra vez. Vamos con el reporte, adelante.
6: Las lluvias han generado la crecida de 8 ríos a nivel nacional. 7 de ellos están en Esmeraldas, que es la provincia más golpeada por las inundaciones. Aquello ha movilizado a la Secretaría Nacional de Gestión de Riesgos en las zonas afectadas.
7: Y vamos a supervisar qué es lo que podemos hacer para que no tengan estas situaciones, pero llegamos con asistencia, vamos a llegar con asistencia, vamos a llegar con higiene también.
6: El octavo río desbordado está en Juján, provincia del Guayas. Hablamos del río Amarillo. El Ecuador sigue en alerta roja. Las primeras lluvias se registraron el 23 de septiembre en Guayaquil. Sin embargo, las 7 provincias de la costa, desde esa fecha, han tenido más de 100 eventos.
7: Ya venimos, igual vamos a seguir aquí. Vamos a hacer
6: más de 800 familias en Muisne y Quinindé recibieron asistencias humanitarias del Gobierno Nacional a través de la Secretaría Nacional de Gestión de Riesgos.
7: Entonces vamos a ir uno por uno verificando, porque lo que no puede pasar es que la gente que está afectada no tenga el bono. Para eso estoy acá, a nombre del señor presidente, a nombre de todos los ministros, a ponerles la cara y sobre todo a darles solución.
6: En 4 puntos de la SUAY se registraron deslizamientos de tierra. 2 de estos eventos también se dieron en Bolívar. Durante el fin de semana, zonas exclusivas de San Borondón fueron golpeadas por las lluvias. Y lo mismo ocurrió en diferentes puntos de Guayaquil. Emilio Zamora, TC Televisión.
0: Así es. Gracias, Emilio, por ese reportaje. Ahora bien, ¿qué es lo que pasa exactamente en Esmeraldas? La situación desbordada. Por ello es que se analiza la declaratoria urgente en este cantón, en esta provincia, porque, como les dije, la situación se salió de control. Entonces, el COE provincial evalúa la declaratoria de emergencia. Veamos el reporte con Teleamazonas.
8: Una casa desapareció bajo la fuerza del río y con ella parte de la vida que una familia había construido durante años. En Huizne el agua no solo entró a las viviendas, se llevó muebles, electrodomésticos, ropas y en algunos casos hasta sus hogares. En comunidades como Sálima, San José de Chamanga y San Francisco del Cabo, las familias han tenido que salir con lo poco que pudieron rescatar, mientras la corriente continúa avanzando.
9: Estamos hundidos totalmente.
8: La emergencia ya deja cerca de 800 familias afectadas, unas 3.200 personas y alrededor de 900 hectáreas de cultivos comprometidas. Pero detrás de cada cifra hay una historia. Hay familias que perdieron su casa, agricultores que ven sus cultivos bajo el agua y comunidades que ahora esperan que el río baje para saber qué quedó en pie. Pero el problema no está solo en Huizne. En distintos puntos de Esmeraldas, los ríos Sálima, Repartidero, Sucio, Huizne y Atacames también se han desbordado, mientras otros cuerpos de agua mantienen en alerta a las comunidades. Pero para quienes hoy miran sus casas vacías y sus pertenencias cubiertas de lodo, la emergencia no termina cuando baje el agua, porque cuando el río regrese a su cauce, a ellos les tocará enfrentar la parte más dura, reconstruir una vida que el agua se llevó en cuestión de horas. Gregorio Rosero, Teleamazonas.
10: Y bien, Belén, amigos, la situación realmente actualmente en Esmeraldas es preocupante. Lo que ocurre acá son varias familias que han perdido sus enseres, sus electrodomésticos y que se mantienen en alerta ante la situación ocurrida. Nosotros rápidamente vamos a conversar para ello con el gobernador de la provincia, Juan Jaramillo, para que nos cuente un poco al respecto del trabajo que ustedes están haciendo como máxima autoridad, podríamos decir, en la provincia.
11: Bueno, nos hemos convocado el COE provincial, la capacidad operativa de las alcaldías de los GAT no han abastecido. En tal sentido, el Gobierno Nacional, a través de la Secretaría Nacional de Gestión de Riesgos, hemos conformado ya el Consejo el de Emergencia, el Consejo Provincial. En tal sentido, estamos trabajando, se ha sacado ya algunas resoluciones, hemos asistido con ayudas humanitarias todas estas semanas, tenemos daños de casas, ríos desbordados, hay tres, de acuerdo al último CITREP. Así que estamos apoyándoles. Mañana habrá otro apoyo también de parte de la Secretaría Nacional de Gestión de Riesgos. Hoy se han recibido todos los informes técnicos, informes de los GATS. Eso se acogió en el seno de este COE provincial. Luego ya creo que en horas el señor prefecto ya declarará el tema de la emergencia acá en la provincia de Esmeraldas. Tenemos ya un albergue que es el Margarita Cortés. Eso la Secretaría Nacional de Gestión de Riesgos ya lo tiene listo. De tal manera que estamos listos, estamos trabajando en equipo, junto con todos los GATS, junto con la prefectura y con todas las instituciones del Ejecutivo desconcentrado.
10: Muchísimas gracias, gobernador. Y rápidamente, amigos televidentes, estamos acá con la viceprefecta, quien ha liderado esta mesa. Viceprefecta, ¿cuáles son las resoluciones que ustedes han tomado el día de hoy acá?
12: Bueno, con base a la información que ha presentado los diferentes GATS municipales y también las diferentes mesas de trabajo, hubo hoy tres resoluciones importantes. La primera es acoger cada uno de los informes técnicos presentados por los diferentes GATS municipales, por las diferentes mesas de trabajo y los diferentes grupos de trabajo. Con esta información se presentará al señor prefecto un informe técnico que tendrá sustento jurídico para que él pueda, en este caso, realizar la declaratoria de emergencia a nivel provincial. La segunda resolución en este caso es justamente instar al prefecto, en este caso de acuerdo al artículo 65 de la LORGIP, para que podamos con esta información poder declarar en emergencia a la provincia de Esmeraldas como tal, de acuerdo a las situaciones que se han presentado y los informes técnicos.
10: Bien, bien, muchísimas gracias, viceprefecta. Amigos, ustedes han podido escuchar ahí las declaraciones y las resoluciones que hoy se han tomado acá.
0: Ok, muy bien. Estupenda la reunión, están evaluando la declaratoria de emergencia, pero si eso no significa ayuda inmediata, desbloqueo de fondos, llegada de maquinarias, en fin, lo que haga falta para mejorar la situación de los esmeraldeños, entonces esa reunión no sirve de nada. ¿Ok? Entonces, a moverse, a apurarse, mientras más rápido mejor. Ahora bien, mientras hemos visto que el cielo se cayó en varias regiones del país, uno se pregunta, ¿eso son buenas noticias? En Mazar, en las hidroeléctricas, en los embalses, ¿hay agua? ¿Será que ya estamos del otro lado? Lastimosamente no, las cosas no son así tan planas, tienen matices. En todo caso, vamos con la siguiente nota para conocer la situación en Mazar.
5: Entre 80 y 90 centímetros es lo que en promedio ha venido bajando la cota del embalse de Mazar en Azuay cada día, acercándose a su punto más crítico. Esto debido a la falta de lluvias en la zona del Austro. Es por ello que desde el sábado Mazar detuvo su producción con el fin de ahorrar. Con esta medida, hasta el mediodía de este domingo, el embalse subió 70 centímetros.
13: ¿Qué es lo que está pasando? Pues Mazar está en 2.131 metros. ¿Qué significa esto? Que estamos a 16 metros aproximadamente de la cota mínima de operación. Ya que la cota mínima del embalse como tal es 2.109, pero 2.115 es la cota de operación mínima. ¿Qué pasa cuando llegamos a esta cota? Pues tienen que suspender la producción energética, la producción hidroeléctrica del complejo por temas operativos emergentes.
5: Para ello, las empresas AVE1, AVE2 y las de mediano voltaje ya se suman a desconexiones de hasta 72 horas del Sistema Nacional de Energía Eléctrica. Sin embargo, lo que preocupa, decir de expertos, es que las condiciones no se proyectan de forma favorable, al menos no en las próximas semanas.
13: Cada día de desconexión, y con esta cantidad de desconexiones se llega al 4%, no se llega más allá del 4.5% de la demanda total. Es decir, lo que nos estamos ahorrando, si quieren verlo de esta manera, es solo los picos de demanda que tenemos, pero no es suficiente para garantizar que el embalse siga llenándose o que se mantenga el agua, porque son muchos días los que nos quedan por delante. Todavía nos queda todo octubre, todo noviembre. Es muy difícil que lleguemos a diciembre.
5: Mientras tanto, el Ministerio de Energía y Minas asegura que bajo el esquema actual no habrá apagones nacionales para la ciudadanía. Eso sí, piden la máxima colaboración para ahorrar en las horas de mayor demanda. Brigitte Manché, no Teleamazonas.
0: Muy bien, y a esa información de que no habrá cortes se sumó el mismo presidente Daniel Noboa, quien durante una entrevista afirmó que no existirán cortes programados de luz para el sector residencial. Entonces, vamos a escuchar sus declaraciones.
14: Estamos dando la posibilidad a inversionistas grandes, medianos y pequeños a que puedan entrar a generar en el Ecuador. En este momento, pues, es un momento crítico, son las semanas, digamos, de mayor estiaje, son 3 semanas que siempre afectan, todos los años. Aún así, nosotros estamos pudiendo sostener. ¿Por qué? Porque contrario de lo que a cada rato molestan en el noticiero que tengo de un primo resentido, pasa lo siguiente. Tenemos Toachipilatón no existía en el 2024.
15: ¿Lo recuperaron ustedes?
16: Ya está generando.
14: Está generando más de 200 megas. Uh-huh. Está también Doble Peripa, Marcela Añado, que estaba seco. Ahorita está, por la inversión que hicimos en febrero, está generando 178 megas. Baba está generando cerca de 40 megas. Entonces, eso sumado a las 2 barcazas que ya contratamos y sumado también a la nueva generación privada, va a poder dar sostenibilidad en estas semanas que son las peores semanas, y ninguna familia ecuatoriana va a tener algún corte de luz. Por más que sueñen los odiadores que haya cortes, no va a haber cortes.
0: 12 horas con 57 minutos y después de escuchar la última entrevista dada por el presidente esta mañana, nos vamos a nuestra primera pausa comercial. Al retornar, temas de seguridad, que es lo que pasó durante el fin de semana. Operativos en varias partes del país. Volvemos.

0: Una pausa comercial y regresamos con Ecoantena Noticias.
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0: 13:05, retomamos el contacto noticioso en este subprograma Ecuantena Noticias. Y a ver, vamos con temas de seguridad. Y les dije, les anticipé que las cosas van mejorando, cada día estamos mejor en temas de seguridad. Un ejemplo de ellos son los 1,500 operativos que se realizaron en Quito. Uno de ellos dejó como resultado la captura de alias Majin Buu. En las calles no volverá a estar, por lo menos por ahora. Confiemos en que nos cumpla nuestro sistema de justicia, esa es otra cosa. Vamos con los detalles.
1: Nosotros tenemos los recintos auxiliares o backup para realizar, pero si todo el sector tiene una catástrofe, tendremos que aplazar y podríamos...
2: Son imágenes de los distintos operativos realizados en Quito diaria y semanalmente, los mismos que en 2 meses desde que inició el plan de protección para Quito, suma más de 21,000. En un último reporte con corte al 30 de septiembre, los resultados son los siguientes. 1,568 personas detenidas, más de 120,000 gramos de droga incautados, 119 armas de fuego decomisadas, así como 1,548 armas blancas, 116 vehículos recuperados, 22 explosivos decomisados y más de 1,000 municiones.
3: Estamos poniendo en marcha algo muy importante. Vamos a seguir invirtiendo en seguridad. Vamos a seguir respaldando a quienes enfrentan al crimen.
2: Estos despliegues, que cuentan con la participación de unos 2,000 policías y 2,000 militares, tienen como fin combatir delitos como robos, extorsiones, microtráfico y hasta secuestros liderados por grupos de delincuencia organizada como los Lobos, quienes se disputan la capital.
4: Los delitos están sectorizados. Los dos más grandes y los que más preocupan, que son las muertes violentas, robos y asaltos a las personas, porque se ha incrementado la presencia de los grupos delincuenciales organizados en la ciudad.
2: De hecho, el último golpe se realizó en Cotocollao, norte de Quito, donde José Javier R., alias Majin Buu, presunto miembro de los Lobos, fue detenido con un arma y municiones, golpeando así las filas de esta estructura criminal. ¿Pero se siente más segura la ciudadanía desde que este plan gubernamental está en marcha? Las opiniones son variadas.
5: No ha cambiado, tendría que haber bastante, bastante seguridad en diferentes puntos donde que estas personas que van a amenazarles a las tiendas y todo.
6: Creo que la idea es positiva. Sin embargo, creo que si tenemos patrullaje a pie que van por sectores, van todos para el mismo sector.
7: Se ve desprotegido aquí el barrio, ya que necesitamos la presencia de la Policía Nacional. Horas de la madrugada, 5 de la mañana hasta las 7 de la mañana.
2: Por lo que expertos coinciden en que las medidas adoptadas deben ser complementadas.
4: Quito necesita un sistema más potente de videovigilancia, tener enlazadas estas cámaras con el ECU 911 y tenerlas, lo que se llama la inteligencia territorial y el seguimiento delincuencial.
2: Mientras tanto, Pichincha continúa bajo un estado de excepción que estará vigente hasta noviembre de este año. En Quito, Brigitte Mancheno, Teleamazonas.
0: Y mientras tanto, la Policía Nacional capturó a 5 sujetos implicados en una balacera en el cantón Durán, que dejó 2 fallecidos y 3 heridos. El reporte con TC Televisión.
8: Una cámara de seguridad captó el momento en que varios gatilleros bajaron de un taxi para acribillar a un grupo de personas que estaba jugando fútbol en la vía pública. El crimen, que dejó a 2 personas fallecidas y otras 3 heridas, ocurrió en el arbolito en Durán y causó conmoción en toda la zona. La policía fue alertada de la balacera y en cuestión de minutos iniciaron una persecución contra los gatilleros por varios lugares hasta llegar al sector de la Panorama.
9: Personal preventivo, tanto motos como personal de patrulleros, realizando un cierre de la ciudad, logrando la intercepción mediante una persecución ininterrumpida, donde es interceptado un taxi, el cual se reporta como robado, con 5 personas siendo neutralizadas.
8: Pero la captura de estos peligrosos delincuentes no fue sencilla, ya que durante la persecución ellos se decidieron responder con balas, iniciando así un enfrentamiento contra la Policía Nacional.
9: Pese a que estas personas atentan contra la vida tanto de los policías como de los transeúntes, disparando contra la humanidad de los policías. Producto de este enfrentamiento, dos delincuentes resultan heridos. Las cinco personas que se encuentran atrás están detenidas en este momento con armas de fuego, municiones totalmente reconocidas en los videos y reconocidas por las víctimas que sobrevivieron al ataque.
8: Esta importante captura se suma a otro caso similar donde la policía detuvo a un adulto y a un adolescente de 16 años por su presunta participación en otro asesinato que ocurrió en la zona conocida como la Toma de Agua, dejando un total de 7 personas detenidas por crímenes violentos en el Cantón Durán. Jeremy Obando, TC Televisión.
0: Entonces lograron la detención y la desarticulación de este grupo que estuvo haciendo de las suyas en Durán. Vamos hacia una sociedad cada vez más segura. La seguridad retorna a los barrios. Ahora bien, con esta nota llegamos a la parte final de este segmento, pero no a la parte final de este noticiero, porque falta el segmento económico de todos los lunes, el cual está a cargo del analista y rector de Argos, Jorge Calderón. Él nos va a hablar en esta ocasión respecto al riesgo país y su incidencia en la economía nacional. Veamos.

Hola, un gusto saludarlos. Soy Jorge Calderón, rector del Tecnológico Universitario Argos y analista económico. Y para mí es un gusto acompañarte una nueva semana en tu segmento Pulso Económico por Ecuantera. En esta semana vamos a conversar sobre el riesgo país, qué implicaciones tiene, los recursos que se abren cuando un país maneja un riesgo relativamente bajo y que le ayuda justamente a obtener financiamiento, otra línea de crédito, pero a su vez también cómo es de importante para las empresas y para las personas. Yo creo que en ese sentido el riesgo país es una variable aquí en el Ecuador que ha tenido mucha variación en los últimos años y que sin duda nos llama bastante la atención. En todo caso, el riesgo país es un concepto utilizado, como te decía, en finanzas y economía para describir la probabilidad de que un país no cumpla con sus obligaciones financieras y en este sentido pueda experimentar algún tipo de crisis económica, alguna situación política inclusive que le lleve a que pueda caer en una cesación de pagos en su momento, en algún incumplimiento determinado o posibilidades según los inversionistas o aquellas empresas o instituciones que han prestado recursos a una nación que esa posibilidad de pago no pueda estar presente en el corto plazo. En otras palabras, es un indicador que está muy afectado por la situación política y económica que un país pueda atravesar en ese sentido. Pero en todo caso, también es una medida de riesgo, por supuesto, para saber si le podemos prestar dinero o a un país específico, qué condiciones tiene para pagarlo, entre otras cosas más. Ya que no solo considera lo que sucede en el aspecto económico, como te decíamos, sino también en el aspecto político. Pues hay muchos sucesos de diversas índoles que podrían estar justamente afectando a una nación, su imagen, su reputación y qué posibilidades hay, como lo mencionaba, de que pueda justamente realizar algún tipo de compromiso en base a la programación que pueda tener de pagos o de deuda que está prevista en el tiempo. En todo caso, en los últimos años, ¿qué le ha pasado al país? ¿Qué ha ido sucediendo en este sentido? Pues bueno, ha habido momentos como las manifestaciones de octubre de 2019 que sin duda generaron mucha preocupación, mucha volatilidad política. Hubo preocupaciones de que el gobierno en ese entonces, que había tomado una decisión en función de eliminar los subsidios, puede inclusive salir del poder. Entonces, todas esas tensiones germinaron para que el riesgo país pueda tener una afectación bastante importante y se dispare para esos tiempos. Otro también fueron las protestas de junio de 2021, las que se sumaron también una difícil relación entre el Ejecutivo y el Legislativo, especialmente entre el 21 y el 23, que en algunas ocasiones llevó a que la función legislativa quiera pedir en dos ocasiones la salida del presidente de ese entonces, Guillermo Lasso. Pero en todo caso, son situaciones que sin duda van abonando a la conflictividad que un país pueda atravesar. Como todos sabemos, en ese sentido, el Ecuador llegó a lo que se conoció la muerte cruzada, elecciones anticipadas y bueno, la historia que ustedes ya conocen. Pero en todo caso, esos aspectos son los que terminan abonando a que un país pueda presentarse riesgoso ante el mundo. Hay que tener presente situaciones como las que estamos ahora atravesando. Consideramos que hay una relativa calma, estabilidad entre el Ejecutivo y el Legislativo y aprobaciones de leyes de algunos cuerpos legales. Hay una programación en la agenda legislativa y yo creo que eso ayuda muchísimo para que se puedan dar unas buenas señales hacia afuera de que esta relación política puede ir fluyendo. Así como también situaciones económicas que hemos analizado en anteriores ediciones de Pulso Económico, de cómo la economía ha ido creciendo en términos de recaudación tributaria, aumento de ventas, generación de consumo, apertura comercial, giras presidenciales con un atractivo importante para atraer inversión, entre otros factores. Entonces, vemos ahí cómo el riesgo país ha ido bajando y eso es justamente lo que en esta sesión de hoy de Pulso Económico te estamos conversando. Claro está que, por supuesto, existen otros factores de carácter estructural. Todavía hay una relativa dependencia del petróleo que, si bien ha disminuido su participación en la generación de divisas, no deja de ser un aspecto importante. Aspectos también como el gasto público, que sin duda son parte de las preocupaciones en ese sentido para poder ir reduciendo el tamaño del gasto y también ir reduciendo el déficit fiscal, contribuyen a problemas de carácter estructural heredados desde ya gobiernos atrás y que de alguna manera no permiten que el riesgo país pueda irse reduciendo más y ojalá en algún momento lleguemos sin duda, y estoy seguro de ello, a niveles de riesgo país como el de Perú, como el de Colombia, como el de Uruguay y los primeros países que mencioné que han atravesado problemas durísimos de diversa índole, como el caso de Perú con muchos presidentes en pocos años, su riesgo país casi ni se mueve. Colombia, que tuvo un presidente de las características de Gustavo Petro, que inclusive
digamos así, tuvo muchas peleas y contradicciones con organismos multilaterales, su riesgo país no se afectó. ¿Por qué? Por la institucionalidad. Ahora bien, el riesgo país, lo decíamos ahora con, o lo venimos mencionando, mide estos aspectos políticos, económicos, pero hay que recalcar que en las últimas semanas se dio un cambio en su metodología y específicamente para irlo ajustando también al rendimiento de los bonos. En ese sentido, ¿qué es lo que compara? Los bonos de deuda ecuatoriana versus los bonos de tesoro de estadounidense que tienden a ser los más seguros y estables del mundo en ese aspecto. Ahora bien, ¿qué sucede en este sentido? La diferencia que se expresa en puntos básicos, esto es 100 puntos, equivale a un 1%. Es decir, si existe una diferencia de 300, 400, 500 puntos, quiere decir que eso se traduce en un 3, 4 o 5% sobre el rendimiento del bono de tesoro de Estados Unidos. De tal manera que nos da una posibilidad de qué tan atractivo puede ser los bonos del tesoro de cualquier país. ¿Comparados con qué? Con el bono del tesoro estadounidense, que tienen que ser o reconocidos a nivel internacional como los más estables en ese sentido. Ahora bien, en los últimos días, con el cambio de metodología, el riesgo país del Ecuador no ha variado más allá de los 450 puntos, siendo los más estables en la región ya desde hace algunos meses atrás. Lo que quiere decir que esto vendría a ser un 4.50% adicional a la tasa de riesgo del Tesoro de Estados Unidos si quisiéramos o adquirir algún tipo de papel o hacer inversiones o prestar algún tipo de dinero al país o sus empresas. Entonces nos da ciertas líneas o ciertas pautas de cuáles podrían ser la tasa de interés que se fije en operaciones con el Ecuador. Entonces, en ese sentido, ¿quién publica esto? El Banco Central, diariamente tomando información de una de las principales agencias como la JP Morgan, que de alguna manera determina la evaluación de estos indicadores de riesgo país de casi todos los países del mundo, traducido a lo que se llama el indicador ENVI. En ese sentido, ¿qué nosotros esperamos? Que tener presente que no se trata de una cualificación ni una opinión que un país quisiera ponerse. Es de un organismo internacional, es de una banca extranjera o una banca internacional que está midiendo constantemente la actividad económica y política de los diversos países en ese sentido. Entonces, cuando los bonos se venden más baratos, su rendimiento sube y el diferencial se amplía. Cuando se compran, ocurre lo contrario como estamos justamente describiendo. Es decir, el riesgo país no mide la salud propiamente de las empresas, sino cómo se ve a la economía en su conjunto. Pero por supuesto, este indicador, sin duda, si yo soy una empresa ecuatoriana que quiere acceder a crédito internacional, probablemente me va a considerar lo que esté pasando en la economía ecuatoriana para en ese aspecto poder fijarme alguna tasa de interés si quisieras acceder a recursos que vengan desde afuera. Pero en todo caso, dentro del 2026, el recorrido ha sido bastante plano en ese sentido. No ha habido muchas variaciones y ha estado rondando entre los 380, 460, 450 puntos y eso es bastante positivo para otros momentos en que el riesgo país del Ecuador ha alcanzado inclusive niveles por encima de los 6.000 puntos. Llámese aquella situación de la crisis financiera allá en el 99 o en la pandemia del COVID, cuando sin duda la imposibilidad del Ecuador y sin duda de muchos países en el mundo de no poder cumplir con los pagos derivado de que no había la capacidad de generar recursos a través de recaudación tributaria o cualquier otro tipo de actividad en la que esté involucrado el Estado, por supuesto, él imposibilitaba a que pueda cumplir con sus acreencias y obligaciones y hubo obligaciones que llevaba a que los países puedan caer en una cesación de pago. Situación terrible que le hemos superado y que ahora justamente estamos con unos niveles, como lo mencionaba, bastante atractivos de riesgo país. Entonces lo decíamos, ¿cómo este riesgo país le afecta a las empresas? Pues bueno, a través específicamente de tres aspectos a tener muy presente. El primero de ellos es lo que se conoce, y lo decíamos, el costo de fondearse, el costo de acceder a algún tipo de crédito en el mundo. Entonces, obviamente va a ser un indicador muy importante que va a determinar cuánto se puede fondear una empresa. Normalmente son alternativas que grandes empresas lo buscan afuera, porque tal vez en el mercado local el acceso a crédito pueda ser oneroso en términos de la tasa de interés. Y si esta empresa tiene las posibilidades de acceder a un recurso internacional, yo creo que les resultaría mucho más factible poder endeudarse tal vez a tasas entre el 4 al 6% en lugar de lo que podría acceder aquí en el país. Entonces, eso es una primera consideración a tener presente. El segundo elemento en ese sentido es la inversión. ¿Por qué razón? Porque un diferencial alto encarece cualquier proyecto en el cual se vaya a invertir, lo que ya genera un costo fijo de entrada que sin duda muchas empresas probablemente
terminen difiriéndolo o trasladándolo a los consumidores, lo que podría generar expectativas de precios más altas en el producto que puedan o servicio que puedan estar ofreciendo. Aspecto a tener muy presente. El tercero, sin duda, es mucho más directo para quien dirige el capital de trabajo, porque también puede acceder a temas de financiamiento. Y en todo caso, son aspectos que debemos tener muy presentes al momento de querer una empresa acceder a recursos. Pero también hay otras situaciones. Si un país se lo ve o se lo nota más riesgoso, eso puede influir en la capacidad de atracción de inversión extranjera hacia una economía. ¿Por qué razón? Porque esa volatilidad política económica que habíamos mencionado al inicio de nuestro segmento influye en que los países tengan preocupaciones de la capacidad de retorno de la inversión y prefieran tal vez invertir en otras economías que se muestran más estables y con sin duda una mejor recuperación de la inversión, a pesar de que las tasas de recuperación puedan ser menores. Pero, sin duda, muchos inversores van a privilegiar, ¿qué cosa? Que se genere esa confianza para poder recuperar su inversión. Finalmente, las personas a veces sienten, ¿por qué el riesgo país o cómo el riesgo país me puede influir o me puede ir beneficiando? Pues bien, si el riesgo país es bajo, atrae inversión extranjera. Si el riesgo país es bajo, las empresas ecuatorianas pueden endeudarse afuera con intereses más bajos y por ende pueden invertir más. ¿En qué se traduce esto? Adicional a lo que un gobierno también puede acceder a créditos, en que se genere recursos hacia la economía con una tasa de interés más baja. De hecho, los bancos, recordemos, en el último año han ido bajando las tasas de interés gracias a que el riesgo país ha bajado. Y eso termina dinamizando la economía para generar una capacidad de empleo mucho mayor. En todo caso, yo creo que estos aspectos son importantes a tener presente, pues desde un gobierno tiene que privilegiar siempre ir reduciendo el riesgo país para ser mucho más atractivo como economía, para atraer recursos, atraer inversiones y que eso se traduzca en qué? En generación de bienestar, traducción en la creación de plazas de trabajo, tanto directo como indirecto. En todo caso, son algunos de los aspectos que hay que tener muy presente en el riesgo país. Esta y otras cosas más iremos hablando en el segmento Pulso Económico. Que tengas una excelente semana.

0: Gracias al analista económico Jorge Calderón por esclarecer muchos de los conceptos del riesgo país y cómo eso afecta a la economía nacional. Son las 13:24. De esta forma llegamos a la parte final de la presente emisión. Conmigo, Boris Lorenti. Será hasta el día de mañana. Tengan un estupendo lunes. Excelente inicio de semana. Comience con pie derecho todos sus proyectos. Por más grandes que sean, todos comienzan con tan solo un paso, uno a la vez. Nos vemos el día de mañana. Cuídense.
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¿Qué tal, Luis? ¿Cómo le va? Buenas tardes. Un gusto reencontrarnos nuevamente. Saludos cordiales a nuestros oyentes amigos. Un placer de estar con ustedes. Bueno, nos ausentamos por motivo de salud. Pero bueno, aquí estamos para informarles. Y la verdad, con la novedad de mucho, ¿no? Y tengo que agradecer a las personas que realmente esa mano solidaria, a Danger Ceballos, a Gise Alvarado, que realmente siempre están coordinando el mínimo detalle. Así que una pieza importantísima aquí en la empresa y en la cual, pues, agradecido siempre. Saludos cordiales. Hoy estamos lunes 5 de octubre de 2026. Bienvenidos todos. Buen inicio de semana para todos. Y bueno, le comentaba a Luis anoche la expectativa otra vez del aficionado por su selección, a ver si había mejorado la selección. Siempre esa es la expectativa. Pero bueno, yo realmente no le voy a echar la culpa a Gallardo. Él no tiene la culpa de esto y creo que ha hecho muy bien en probar lo que le dieron, lo que hay. Y hace muy bien, porque si no lo hacía también, ¿por qué no probaste a este? ¿Por qué no probaste? Creo que era el momento. Y bueno, lo que les decía, que bueno, a algunos les pasó también que se quedaron dormidos, ¿no? Pero bueno, el asunto es de que la selección ecuatoriana de fútbol cumplió ya sus partidos en el gigante asiático, a donde perdió su primer partido. Ecuador cayó frente a Corea del Sur 3-0. Luego le tocó enfrentar a Japón, perdió en penales 5-4, ganó Japón. Y anoche, de igual forma, se definió por los penales. Quedó 1-1 Ecuador con, en los 90 minutos reglamentarios, 1-1 con Panamá. Y se definió por los tiros penales. Y allí, obviamente, que la efectividad la tuvo el seleccionado panameño. Y Ecuador, lamentablemente, pues otra vez vuelve a fallar en el lanzamiento penal. Y vaya que el gol lo hizo este chico, Riquelme Angulo, Juan Riquelme Angulo, que ha demostrado que es un jugador, un chico que hay que irlo, que vaya creciendo y que hace bien el técnico Gallardo en ir viendo los jugadores que se puede darle ese espacio. Y decía de que yo a Gallardo no tengo por qué criticarlo, y por ahí las opiniones de otros, obviamente que cada quien tiene su manera de pensar, aunque yo no la comparto, pero mi manera de ver las cosas, pienso de que el técnico argentino hizo lo correcto en probar a jugadores chicos, jóvenes, ¿verdad?, que no habían sido seleccionados, pero que no hay que subestimarlos, hay que seguirlos trabajando. Cosa que el técnico Gallardo, que conoce muy bien, y esto sí, es un técnico probado, un técnico que no se le puede poner en tela de duda su trayectoria. Conoce de esto. Entonces, lo bueno es que se tome en cuenta a estos chicos que se los ha ido probando, para que cuando Gallardo cumpla su contrato, que son 4 años, entonces le deje algo a esta juventud y que ellos van a ser el portaestandarte de la selección ecuatoriana de fútbol para futuras eliminatorias. Entonces, allí yo me he puesto a hacer un recuerdo de lo que fue Ecuador en sus primeras eliminatorias
Corea 2002 y también Alemania 2006. Sigo pensando y me quedo con esto, que la mejor presentación de nuestra selección en los mundiales ha sido Alemania 2006 y que tenía una plantilla de lujo, una plantilla de lujo que incluso en esa época Ecuador no tenía tantos jugadores que estén jugando fuera de Ecuador. No los tenía Ecuador. Pero sin embargo, había una camada de jugadores experimentados. El caso, ¿cómo era? A ver, por acá tenemos la lista de los 23 jugadores que fueron convocados por Luis Fernando Suárez, técnico colombiano que dirigió con mucho acierto a la selección ecuatoriana de fútbol. En aquel tiempo, en aquella selección estuvo Cristian Mora como arquero, Edwin Villafuerte y Damián Lanza. Esos fueron los tres arqueros, pero que el titular era Cristian Mora. De allí, jugadores con mucha experiencia, Jorge Guagua, Iván Hurtado, Ulises de la Cruz, caramba. Mira que este era titular, pues, Ulises de la Cruz. Y eso le está haciendo falta a Ecuador. Por ahí dicen que sí, que Jordi Caicedo, que lo ponen y no sirve allí en el ataque, que Ecuador está fallando en el ataque. Pero no son los delanteros los únicos culpables. Son los abastecedores, esos carrileros, esos marcadores de punta o marcador derecho o izquierdo, esos que les toca desbordar por las bandas. Ecuador en este tiempo no lo está teniendo. No está teniendo esos abastecedores. Un Ulises de la Cruz que ganaba, caramba, qué potencia que tenía Ulises. Ganar la raya de fondo con facilidad y poner centros pero medidos. Ahí se lucía el Team Delgado, Carlos Tenorio, Iván, el flaco Iván Caviedes como delanteros. ¿Por qué? Porque habían esos que ganaban la raya de fondo. Incluso estaba por el otro costado Edinson Méndez, que era un volante, pero de esos de una enorme capacidad para rematar de fuera. Yo recuerdo un partido que iba perdiendo Ecuador en el Olímpico, Paraguay iba ganando 2-0. Oiga, qué golazo de Edinson Méndez. Empata Ecuador y le gana el partido a Paraguay. ¡Qué partido! Entonces, hoy por hoy, y que decíamos que Ecuador tiene una camada de jugadores, sí, efectivamente, tiene un equipo joven y que obviamente estoy seguro que los va a trabajar Gallardo. Los va a seguir trabajando estos chicos. Hay futuro, sí, pero Ecuador necesita esa realidad. ¿Qué es lo que tendría que hacer Gallardo? Volver a poner a los que ya tienen más horas de vuelos, más juego internacional, más representativo. Volver, por ejemplo, a arrancar unas eliminatorias, se me ocurre, con Hernán Galíndez, Ordóñez, Joel Ordóñez, William Pacho, Piero Hincapié, con una línea de tres, como lo ha venido jugando cuando lo tuvo Gustavo Alfaro. ¿Eh? Y de allí tienes en el medio jugadores experimentados
como Moisés Caicedo, obviamente que ya estén plenamente recuperados, y lo tienes a poniéndolo en su puesto habitual, Alan Franco. Lo tienes también a Pedro Vitti. Son jugadores ya más rankeados. Y por ahí lo tienes como extremo a Gonzalo Plata, a Jean Yeboah, lo tienes a Angulo, Nilson Angulo, y arriba creo que es hora de irle dando también oportunidad ahí a Jordi Caicedo. Porque Jordi Caicedo en Huracán juega bien, pues, y hace goles, porque tiene quien lo abastece. Y acá no hay, pues. Acá no hay, y eso tendrá que buscar el técnico Gallardo. Tendrá que buscar jugadores que cumplan esa función de ser verdaderos abastecedores a su delantero. Eso le está haciendo falta a la selección ecuatoriana de fútbol. Anoche, una selección que terminó cayendo otra vez, que no le fueron los resultados favorables al técnico Marcelo Gallardo, pero que le deja una lección muy grande, un experimento grande y que le va a servir al técnico Marcelo Gallardo. Tiene una plantilla que de a poco, sin duda, la va a ir llevando. Y bueno, yo les decía, y me quedé por acá, que les estaba dando los convocados de Luis Fernando Suárez en ese Mundial, a ver, sí, en el Mundial de Alemania 2006, que fue su mejor presentación que estuvo nuestro seleccionado. Allí recuerdo que Ecuador tenía una columna vertebral que era, pero, caramba, recontra buena. Ahí en ese grupo A que estuvo Ecuador, Alemania 2006, donde estaba Polonia, estaba Costa Rica, Alemania y Ecuador. Y Ecuador termina dando la sorpresa. Ecuador 2, Polonia 0. Ecuador 3, Costa Rica 0. Y con eso ya Ecuador clasificaba los octavos de final. Aunque el último partido lo perdió con Alemania 3-0, pero ya estaba clasificado Ecuador para los octavos de final. Y claro que ya recordamos que veníamos con muchas ilusiones, pero vino Inglaterra, ese gol de Beckham que le hace al Conde Mora, y bueno, por allí nos dejaron ya fuera de competencia. Pero hasta aquí creo que ha sido una de las mejores participaciones de un seleccionado ecuatoriano en un mundial de fútbol. Y continuamos por acá. Entonces decía Ulises de la Cruz, José Luis Perlaza, el Zancudo Perlaza, Patricio Urrutia, Cristian Lara, Edinson Méndez, Félix Borja, Iván Caviedes, Agustín Delgado, Paul Ambrosi, segundo Alejandro Castillo, el Mortero, Marlon Ayoví, Antonio Valencia, ese era otro incansable. ¿Qué jugadores? Esos eran titulares. Los Méndez, los Ulises de la Cruz, el Tim Delgado, Carlos Tenorio. Eran jugadores de primer nivel. Giovanni La Sombra Espinosa, titular ahí con el Bambán en el bloque defensivo. Neiser Reasco, que lo tiraban por la izquierda, también cumplía por ese sector. Luis Fernando Saritama. Edwin Tenorio, ¿se acuerdan de Edwin Tenorio que decía, sí, vea, esto tienen que tener los jugadores? Le inyectaba esa,
parte anímica. Cristian Benítez, ahí están los 23 convocados de don Luis Fernando Suárez en Alemania 2026. Y también recordar esa selección, que de aquí quedaron algunos jugadores todavía, que estos fueron los que arrancaron el primer mundial. Me salté del segundo mundial, que fue Alemania 2006, pero el primer mundial fue Corea-Japón 2002, a donde el técnico era el colombiano Hernán Darío Gómez. Pues, mijo, llevó, aquí vamos a aprender. Eso decía el Bolillo. ¿Cómo que vamos a aprender? Pero él lo decía en una forma, pues, una forma de decirlo, pero ya la gente por ahí se la cogió con Luis Fernando, con Hernán Darío Gómez. En esa convocatoria estuvieron los arqueros Daniel Viteri, José Francisco Ceballos y Giovanni Ibarra. Aquí el titular era José Francisco, si no Giovanni Ibarra. Estuvieron allí en esa convocatoria Augusto Poroso, Iván Hurtado, Ulises de la Cruz, Alfonso Obregón, Raúl Guerrón, Nicolás Asensio, Luis El Chino Gómez, Iván Caviedes, Alex Darío Aguinaga, Agustín Delgado, Ángel Fernández, aquí me detengo. Este jugador, Ángel El Cuchillo Fernández, ese era una gacela por derecha. Y vaya que, qué manera de centrar El Cuchillo Fernández. Era uno de los mejores abastecedores, pelota bien puesta a la cabeza de los delanteros. El Cuchillo Fernández, Juan Carlos Burbano, Carlos Ayoví, y esto le está haciendo hoy por hoy falta a los delanteros de la Selección Ecuatoriana de Fútbol. Ángel El Cuchillo Fernández, Juan Carlos Burbano, Marlon Ayoví, Clever Chalá, Giovanni La Sombra Espinosa, Carlos Tenorio, Edinson Méndez, estos todavía, vea, estuvieron con Luis Fernando Suárez, Edwin Tenorio, Wellington Sánchez, el pelado Wellington Sánchez y Walter Ayoví. Ahí están los seleccionados, la lista de los 23 convocados por Hernán Darío Gómez. En los 5 mundiales que ha ido Ecuador, creo que, sin temor a equivocarme, sigo pensando que la mejor participación fue Alemania 2006, ¿verdad? La mejor participación fue Alemania 2006. Oiga, yo le quiero recordar a Luis, si usted quiere ir a disfrutar de las fiestas de Guayaquil, las fiestas octubrinas, vaya con su novia, llévela a pasear y no tenga temor, porque lo que más hay es seguridad. Vamos a la pausa y luego de la misma retornamos.

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0: Bueno, estamos de vuelta, estamos de regreso y bueno, seguir hablando de nuestra selección ecuatoriana de fútbol. Y Gallardo consciente de que él no iba con el afán de ir a ganar partidos. Claro que no es lo mismo ir con un equipo competitivo. Él sabía que iba a saber qué mismo era el potencial de los chicos. Que hay que ir repotenciándolos, correcto. Y a él ya sabe perfectamente por dónde va a partir. Les decía yo, más o menos haciendo esta relación con la selección actual de nuestro país y la anterior, que ya ha participado en otros mundiales, 2002, 2006, entonces, que fueron selecciones que demostraron, a pesar de que Ecuador en esa oportunidad no tenía tantos repatriados. No sé si Carlos Tenorio ya había regresado, estaba en el fútbol de Qatar. El Team Delgado creo que ya estaba acá en el medio nuestro. Lo de Edinson Méndez, Ulises de la Cruz, que estuvieron pues jugando en Europa. Y lo de Antonio Valencia, que eran nuestra figura. Creo que en esa época estaba Antonio Valencia como único repatriado, si mal no recuerdo. Pero miren ustedes la calidad de Antonio Valencia, jugador del Manchester. Tremendo jugador el Toño Valencia. Y hoy nos está haciendo falta esos jugadores, de esa talla de jugadores. Eso nos está haciendo falta. No quiero relacionar a los chicos con la calidad del uno y del otro. Simplemente esto lo una reseña que hago para que se haga una conclusión de lo uno y lo otro. ¿Qué es lo que hay que hacer, señor Marcelo Gallardo? Ahora sí, usted para los próximos partidos, porque de aquí vendrán partidos fecha FIFA. Pero bueno, vamos a sacar un extracto de lo poco que pudo hablar el técnico argentino Marcelo Gallardo de aquel partido que perdió Ecuador en penales, 7-6 fue el marcador final. Pero estas fueron las palabras, a ver si la tenemos, Luis, ahí la hacemos rodar, las declaraciones del técnico argentino.
1: De importancia, ¿no? Contra tres rivales que fueron mundialistas. El primero, Corea, en una posición incómoda. El segundo, Japón, un equipo ya con mucha actualidad. Y este tercero ya nos atrapa, ¿no? nos agarraba ya al final de la gira. Y bueno, y eso hace que lo asumamos con el compromiso que corresponde, con la seriedad que corresponde. Y más allá del resultado, sí, que no hemos podido ganar, me voy con buenas sensaciones, de acuerdo a lo que mencionaba recién, algunas cosas buenas que vi y que hay que potenciar y trabajar. Ellos se van con también con un mensaje a su respectivo club, vuelven todos a su respectivo club con un mensaje. Este es un inicio, es un proceso que tiene 10, 15 días, en el cual hubo que jugar 3 partidos. Entonces, me voy con buenas sensaciones, de acuerdo a lo que creo yo que el potencial que existe en el equipo nacional.
0: Muy bien, ahí está Gallardo y en sus expresiones indica que él consciente sin mayor aspaviento en sus declaraciones y siempre concentrándose en la realidad, que es un proceso que recién comienza, son 15 días de haber asumido la responsabilidad y sería deshonesto de mi parte comenzar a tirar dardos ya al técnico argentino como ha sucedido en algunos sectores, ya que escucho que que le ponen hasta el ultimátum ya al técnico argentino. No comparto para nada con eso, hay que darle el respaldo al técnico para que, obviamente, Ecuador vaya sacando ya a limpio el técnico Gallardo lo mejor que tenga para ir ya en los próximos partidos, ya con un equipo más canchero, un equipo más rodado, con figuras ya de renombre. Así que tenemos otro extracto por allí del técnico Marcelo Gallardo.
2: Los penales, los jugadores suelen practicar penales todo el tiempo, post-entrenamiento, eso es un hábito que se entrena. Después, el contexto no es el mismo, nunca es el mismo, pero sí es un hábito que se entrena. Y después el orden sí lo vamos eligiendo de acuerdo a cómo vamos percibiendo también a los futbolistas.
0: Muy bien, yo estoy con él, estoy con usted, Marcelo, comparto plenamente. A donde hay que trabajar es justamente las definiciones del jugador, que tenga que ir preparado, que esté preparado todo el equipo, no solamente escoger uno o dos que sepan patear penales. Hay que trabajar, usted está consciente de esto, profe, porque le falta esa concentración al futbolista nuestro. Que aquí no hay que sobrarse ni pensar, simplemente tú tienes que llevar en tu cabeza que le vas a romper el arco al arquero rival. Y si quieres utilizar esa forma, caramba, eso lo hacen los que realmente tienen esa capacidad extraordinaria para poder acariciar la pelota, haciéndolo volar a un palo al arquero y poniéndole la pelota donde ellos quieren. Hay otros que son verdugos para rematar al arco. Ni lo ven al arquero, porque muchas veces el arquero te hipnotiza ahí, no te saca la mirada, a ver por dónde la vas a poner, qué es lo que piensa, en fin, todas esas cositas te sacan de concentración. Cuando ya el jugador toma la decisión, ya va con ese temor de que lo va a errar y termina errando. Si un jugador que tiene y él sabe, ni siquiera lo mira al arquero. Pitó el árbitro, corrió y se la puso arriba, un cañazo que si pone las manos se lo lleva con todo al arquero. Eso, si quieres ponerla así, con una desplicencia total en a donde se juegan cosas importantes, no tienes por eso. Gallardo, los equipos que ha manejado, saben sus jugadores que son muy, muy efectivos para cobrar penales. Eso falta con nuestro seleccionado. Y ahí hay que trabajar, señor Gallardo. Hay que cambiarle ese chip a nuestros jugadores. Y en los equipos de fútbol, acá en la competición interna de los equipos, allí es el momento de ir preparándose. En los equipos, he visto en el campeonato interno nuestro, la Liga Ecuatoriana, he visto algunos fallar, pues, que comienzan a mirar por cualquier lado y ya van todos nerviosos ahí. Deben de haber. El técnico tiene que saber que sus jugadores tienen que estar preparados para todas estas eventualidades cuando hay que definirse, se define un partido por los penales o una falta penal. Ya está destinado el jugador que va a cobrar el penal. Entonces, así hay que trabajarlo. Muy bien, dejando por ahí tema de la selección ecuatoriana de fútbol. Tenías otra, a ver, dele, porque la gente quiere escuchar al técnico Marcelo Gallardo qué es lo que piensa, cuál es el futuro, los partidos que viene para la selección ecuatoriana de fútbol.
3: Claro mensaje, ¿no? De sí a adoptar un protagonismo dentro de lo posible, que sepamos que la búsqueda va a ser esta, sin dejar de pensar en eso, en el protagonismo que tiene el mensaje, de decir, bueno, nosotros vamos a jugar de igual a igual contra un muy buen equipo de Japón en su casa, y después iremos potenciando las virtudes del equipo y con el tiempo tratar de plasmar una idea mucho más concreta, ¿no? que se defienda ya con mucho más tiempo de trabajo.
0: Sí, señor, así es, señor Gallardo. Bueno, y la dejamos ahí y le vamos a recomendar a Luis que vaya a conocer los sitios emblemáticos, sitios históricos de la ciudad de Guayaquil, que estamos de fiesta, la ciudad está de fiesta. Y no lo piense dos veces, porque ahora Guayaquil te da seguridad. 14:15, seguimos acá. Y bueno, decirles que los equipos que se vienen, los partidos que se vienen, ya se terminó. Se terminó los partidos de la selección. Ahora sí, vamos con el campeonato ecuatoriano de fútbol, que arranca el día viernes. El día viernes arranca el campeonato ecuatoriano de fútbol. O sea, se reinicia, porque estuvimos algunos días parados con los clubes. Pero bueno, ya ustedes saben que se clasificaron los de los hexagonales para el primer hexagonal, que disputa Copa Libertadores, el cuadrangular para Sudamericana y el rectangular, en la cual se van a disputar los partidos para no descender. Ese sí está complicado, oiga. Tan que les hace así, les hace a los equipos que están condenados por ahora irse a la Serie B el próximo año. Y hay unos que están ahí bien prendidos, que no quieren despedirse así nomás. Y se vienen los partidos este fin de semana, les decía. Arrancamos el día viernes 9 de octubre. A propósito, hay feriado, 9 de octubre, ¿verdad? Tienen para ver fútbol, harto fútbol. Y bueno, Libertad a las 13:00 recibe allá en el estadio Reina del Cisne, en la ciudad de Loja, al equipo de Leones. Duro este equipo de Leones. Así que se vienen los partidos en serio. Ahora sí, nadie quiere regalar nada. Otro partido para el día viernes, 15:30, se estarán enfrentando el Delfín de Manta con el Muchurruna. Estos sí se van a dar duro, porque están en la zona de descenso. El Delfín, que está en el último lugar. Pero Delfín, penúltimo está Delfín. La va a pelear duro. Y el Muchurruna, que, caramba, va por lo suyo también, quiere permanecer en la serie de privilegio el próximo año 2027. Y el día domingo, se juegan viernes dos partidos. El día sábado, 10 de octubre, hay tres partidos. ¿Cuáles son esos? A las 11:30, Independiente del Valle frente a Sociedad Deportiva Aucas. Independiente, sabemos pues que es el campeón ya del fútbol ecuatoriano. Solo falta que lo coronen. Nada más. Y el equipo de Aucas, que quiere ser segundo, la va peleando duro el Aucas. El otro partido, el Manta se enfrenta al Técnico Universitario. Estos sí van a pelear por el no descenso. El Manta y el Técnico, que están complicados. Este partido se va a jugar a las 14:00. En el estadio de Manta, en el estadio Hokkai. A esa hora, caramba, la va a ver negra el técnico, que esta es una de las horas que, caramba, es durísimo jugar en, a esta hora en el hockey. Pero el técnico tendrá que dar el todo por el todo. Vamos con otro partido. Los dos partidos de los dos equipos de Guayas, de la ciudad de Guayaquil, a las 16:30, 4:30, Guayaquil City recibe en el Chucho Benítez al Club Sport MLE. ¿Qué le parece? ¿Qué le parece? ¿Qué partido? Vamos a ver cómo les va a ir aquí a los equipos de Guayas, que se han peleado duro en cada vez que se han enfrentado estos dos equipos. Y que son de grandes amigos, porque allí está en el Guayaquil City, está Miller Bolaños, está Romario Caicedo, Dixon Arroyo. Mire, son jugadores, ex jugadores del Club Sport Emelec. Y ellos tienen pues su revancha ahí. Va a ser bastante complicado. El día domingo, para que sigan disfrutando de las fiestas octubrinas, domingo 11 de octubre, 11:30 a.m, Universidad Católica frente al Macará de Ambato. Estos equipos van a pelear también, que quieren llegar segundos para lograr un puesto directo a Copa Libertadores de América. Otro partido el día domingo. Tres partidos hay el día domingo. Orense recibe al Deportivo Cuenca. 13:45 es este partido. A la 1:45 en el Estadio 9 de Mayo de Machala. Partidazo. Todos los partidos son buenos ahora porque nadie quiere regalar nada. Y aquí, cerrando la fecha, ahí están. El día domingo, 11 de octubre, Liga de Quito en Casablanca, a las 4:30 recibe al Barcelona Sporting Club. Se viene hablando mucho, se viene hablando de que sí, que es un partido duro, que lo querían llevar este partido a las 12 del día y que por el sorteo les llegó pues a disputarlo este partido a las 4:30. Me parece un horario muy bueno, a donde no se va a sentir pues el calor del mediodía, 12 del día. Es tremendo jugar en Quito. Entonces allí están los partidos que se vienen para este fin de semana. Barcelona viene preparándose, viene trabajando durante toda esta semana, ha venido haciendo fútbol. Troviani, Marcelo ha dicho que están bien encausados sus jugadores. Incluso me hablaba de Byron Castillo, que está que vuela Castillo. Ojalá que le haya metido en la cabeza a Byron Castillo que Barcelona necesita de un lateral derecho, o que vuelva a ser ese Castillo, que no sé qué está esperando para volver a ser ese mismo jugador que estuvo un buen momento por Barcelona. Tal vez yendo a otro equipo, no, ya no vas a hacer lo mismo, hijito. Es ahora el momento. El momento que Byron Castillo vuelva a ser ese gran jugador que estuvo en su momento el equipo del Barcelona. Que le está haciendo falta. Barcelona no tiene un lateral derecho con oficio. Lo tiene a Brian Carabalí, que se lo está pidiendo incluso para selección. dado que la selección le falta un lateral derecho, que no lo tiene, y ahí está la oportunidad para los jugadores que se muestren en el Campeonato Ecuatoriano de Fútbol, diciéndole a Marcelo Gallardo, si le falta un lateral, aquí estoy yo. Creo que si se pone a tono, logra recuperarse de la parte física el jugador Brian Carabalí, yo creo que sería un gran aporte. Porque Barcelona está careciendo de ese lateral derecho. Es lo mismo que pasa en la selección ecuatoriana de fútbol. Este mal lo sufre algunos clubes en el fútbol ecuatoriano, particularmente en Barcelona y Emelec, porque Emelec también le pasa lo mismo. Emelec no tiene centros delanteros goleadores. Lo trae a Ronnie Carrillo, que estaba haciendo goles en el Muchurruna. Llega el Emelec y se le mojó la pólvora. No hay quien haga goles en los delanteros. ¿Por qué? El mal está allí en los laterales. Aquellos equipos que tienen buenos laterales y que tienen abastecedores a sus delanteros, eso hacen los goles. Acá, en nuestro campeonato interno, hay ese problema. Y los equipos que sí tienen goleadores, porque sí hay abastecedores. Allí tiene que trabajar Troviani a tratar de solucionar problemas, porque Barcelona tiene problemas por el costado izquierdo. Jonathan Perlaza, a veces sí, a veces no. Lo tiene ahí a William Vargas. Por lo menos póngalo, Marcelo, si no tiene a quien ponerlo por ese costado, póngalo a William Vargas, que en alguna oportunidad cumplió esa

únicos para llevar y pasar un rato muy bonito. ¿Por qué? Porque Guayaquil te da la seguridad. Y bueno, con esas recomendaciones, decirles pues que lo disfruten, las fiestas de Guayaquil. Guayaquil está de fiesta. La fiesta octubrina, oiga, cómo vuela el tiempo, ¿no? Hace poquito estaba septiembre y ya estamos en octubre. Ay, tremendo. Tremendo. Bueno, y entonces lo de la selección ecuatoriana de fútbol, ya descargamos todos los videitos que teníamos por allí, los partidos. Y bueno, la despedida de Messi también. La despedida de Messi, se viene la despedida, se están preparando ya el equipo de la selección argentina para darle la despedida al 10 de la selección argentina, Lionel Messi. Bien merecido se lo tiene estos grandes jugadores que se nos van yendo. Y yo pregunto, ¿cuáles son esos legados que nos dejan? Yo todavía no veo uno. Por ejemplo, que me salga uno por Ronaldinho. No veo uno como Messi. Por ahí me dicen que hay un chiquito, no recuerdo el nombre, que es el futuro Messi. Ojalá que vayan saliendo por allí las buenas figuras, ¿no? Y bueno, les decía lo de Ener Valencia, el hat-trick, que caramba. ¿Cómo cambia la película, no? La gente, después que me lo insultaron tanto a mi compatriota, le dijeron de todo, los argentinos, me refiero. Porque acá nosotros cuando había que decirle las cosas se los decíamos por su nombre, nada más. Pero allá me lo insultaban, pues, a Ener. Pero miren ustedes, la diferencia, y por eso se los vengo diciendo, que Gallardo tendrá que buscar esos que ganen la raya. Que ganen la raya de fondo y pongan pelotas bien puestas los delanteros. Ahí se van a hacer ricos haciendo goles. Y Ener Valencia, ¿por qué cree que hizo los goles? Porque tiene buenos abastecedores, pues. Miren ustedes esos centros medidos que le pusieron a la cabeza de Ener Valencia. Y acá tanto los buscó, él tenía que salir a buscar su pelota y llegaba enredándose por ahí, la terminaba tirando afuera. Todo eso pasaba. Pero ahora no. Tiene buenos abastecedores siempre. Esos jugadores que ganan la raya de fondo y le ponen la pelota, pero como con la mano en la cabeza. Así de fácil. Bueno, nosotros nos vamos por hoy. Es todo. Gracias, amigos. Los esperamos el día de mañana. Pásenla bien. Buenas tardes.

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0: buenos días, buenas tardes, buenas noches a todos nuestros buenos amigos a este su café con
1: la tercera.
0: Bendito Dios, ¿cómo que está todavía sin café?
2: Métale.
0: Métale,
2: ñeque. Cafecito calientito.
0: Y de verdad que hoy es sin café.
1: Mire. Mira el humo.
0: Por no estar a tiempo.
2: Papelito.
0: Un café con la tercera.
2: Venga, un fabuloso fin de semana. Cosas nuevas se vienen. Temas bastante interesantes para ti, todo nuestro público. Saludos allá hasta Italia, Alessio. Saludos, hermanito. New Jersey también a toda la familia que nos está viendo. Tenemos unos seguidores. Estamos en todo el planeta. Estamos bastantes visitas ahora.
0: Coménteme, Stanley, usted oye, el día viernes fue fantástico esa comida, una comida de $2.50, pero qué riquísimo, maestro. Hágale un corte.
1: Con lluvia.
2: Ustedes serían el pecado. Mi nutricionista lucha conmigo.
0: Hago un corte ahí.
2: Mi nutricionista lucha conmigo.
0: Bueno, estamos allí. Este es un café con la tercera. No sea malito, si se puede sentar al otro lado.
2: En vivo.
0: Aquí estamos todos en vivo.
2: No hay nada igual.
0: Bienvenidos.
1: Hola.
0: ¿Cómo estás?
3: Hola.
0: La cámara del Tobiano. Pero ponle la canción mejor para poder hacer los arreglos.
2: Vamos
0: de
2: a la canción. A
0: ver, vamos a la cancioncita.
2: Bueno, tío, ¿usted
0: el primero.
2: Oiga, tío, ¿usted qué hizo el fin de semana?
0: Yo. En casa.
2: Usted tiene que...
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2: Vamos allá, Rica.

0: Ya estamos aquí en este Su Café con la Tercera, compartiendo desde Guayaquil, Ecuador, para el mundo entero. Oiga, José, ¿y usted no ha saludado?
1: Está tímido.
0: ¿Tímido o temido?
2: Saludos a todos, un día muy especial. Hoy es el Día de los Docentes, así que para todos mis amigos docentes, escuela, colegio, universidad, y aquí tengo uno.
3: Ya llegó un incentivo económico.
2: ¿En serio?
3: La plena que sí.
2: Bueno.
3: Yo también estoy de Jóvenes en Acción.
0: Bueno, tenemos este rato por el tiempo a mi sobrino Ricardo Aguilera Andino. Bienvenido, sobrino, a este Su Café con la Tercera.
4: No, gracias, tío. Gracias por la invitación y bueno, tú, como te dije, estoy bien involucrado en el tema del fútbol. Tú sabes que yo soy audiovisual. Es más, me gusta estar aquí porque, wow, está bacán esta nota. A plena. Y bueno, estoy trabajando en la academia aquí del profe. Estoy trabajando haciéndole contenido. Y trabajé en una academia de arqueros que me llevó a decirte, oye, la gente mayor sí hace deporte.
0: Claro.
4: La gente mayor hace deporte.
0: ¿Deporte grande o deporte chiquito?
4: No, deporte de todo tipo y lo hace con la finalidad.
0: De oro, que darle al tío.
4: Así como los peloteos sabatinos.
0: Los peloteos, hoy le hice una canción a tu tío.
4: También.
0: Pancho y sus peloteros.
4: Así es.
0: Ok, ajá. Coméntame, ¿esa experiencia con adultos?
4: Sí, es una...
0: ¿Cómo es?
4: Wow, me ha llevado a conocer otra cosa. Porque yo soy joven y yo decía...
0: Bueno, es intergeneracional, ese compartir, ajá, es como compartir con tu papá. ¿O
4: claro, o? Es compartir, o sea, yo iba a pelotear con mi papá cuando tenía, ¿qué? 10, no, 12 años, mucho antes claro. Y decía, wow, son mayores, hacen deporte, pero nunca vi la magnitud, sino más cuando empecé a entrenarlos. Decir, hay gente que en verdad no es que lo hace netamente por salud, no, sino porque les gusta, y les gusta mantenerse a lo largo del tiempo.
0: ¿Tu papá?
4: Mi papá, si nos está viendo, le mando un saludo a Don William, Don Peralta, que son dos de los alumnos que más tiempo entrenaron conmigo, y wow, me encantaba ver la motivación que tenían.
0: Déjame enviarle el link a tu papá. Continúa hablando, preguntas, maestro, hágale preguntas.
4: Al profe también.
2: Ya va. Bienvenido, yo. Coméntanos un poco sobre tu espacio para saber.
0: En voz en off va a estar.
4: No, pues ponle mi cámara. Pues no,
0: okay.
4: Ah, bueno.
5: Bueno, yo soy director técnico de fútbol profesional. Yo, por eso lo conozco a Ricardo, porque él fue mi alumno.
0: Cámara.
5: Hemos tratado de...
6: Eso le dije, si eran 4 o 5.
0: No hay problema, continúa en voz en off.
2: No hay problema.
5: No se preocupe.
7: No, yo puedo hablar. ¿Aquí sirve o no sirve de aquí?
5: No, me puedo hablar nada más.
0: Sí, no, tranquilo.
5: No tengo problema. Bueno, como digo, lo conozco a Ricardo porque yo soy director técnico profesional desde los 18 años. Estuve en Argentina, fui a estudiar allá. Viví allá 3, 4 años más o menos. Dirigí allá y bueno, fue una experiencia.
0: Usted habla mucho de los boludos.
5: Pero a veces se pegan ciertas palabras, claro, pero sí, fue una experiencia muy buena, porque ahí uno aprende y está lejos de casa y no hay vuelta atrás, pues no hay, o solucionas, no queda de otra. Y bueno, en mi experiencia, tocando el tema de los adultos haciendo ejercicio, como le comentaba, yo creo que es muy, muy importante, porque si no, cuando llegan a edades... ya mayores, les cuesta bastante el caminar, el hacer ejercicio y muchas otras cosas. Y para el diario vivir, o sea, para despertarse nada más, si tu musculatura no está bien, es un dolor en la rodilla, me duele el codo, me duele la espalda.
4: El hombro.
5: Entonces son cosas que hay que trabajar. Y justo con Ricardo, yo lo veo que él entrena adultos mayores. Y uno se da cuenta más que nada con eso, que dice, Sammy, como que sí pueden.
0: ¿A qué edad es propicio comenzar y que me llames adulto mayor?
5: No, es mi abuelo, ¿eh? Empezar, uno puede empezar cuando quiera. O sea,
0: vamos viendo un videito, compartir en la pantalla con un videito de un adulto mayor que en lugar de estar cuidando a sus nietos se amanece.
5: Haciendo deporte.
0: Sí, está medio loco. El psicólogo le dice, vamos a ver qué tenemos.
6: Él es un adúltero mayor.
0: No.
4: Jamás, no.
5: Que no vea.
6: Que
5: no
6: escuche.
5: La familia.
0: Este vecino.
6: Perdón,
0: Vamos a ver.
6: Rojito, mira.
5: No, porque lo enfoca.
3: Cosa seria este doctor. Él mismo le dice al adulto mayor que vaya a hacer ejercicio para el estrés, para la ansiedad.
5: Sí.
3: Sí, ¿a qué edad es lo propicio y cuántos síntomas tú tienes que tener para que tomar conciencia de esto? ¿Cuándo tomamos conciencia de esta situación?
5: Ya cuando uno, o sea, como digo, a lo que uno tiene que hacer algo del cotidiano y genera una molestia, esa es la señal, como que tengo que moverme, tengo que hacer algo, tengo que realmente hacer ejercicio. Hacer ejercicio, lo que pasa es que mucha gente dice, pues, o sea, tú visualizas hacer ejercicio y ir a meterse a un gimnasio con 500 personas de 20, 30 años menos, y no es así. El ejercicio lo puedes hacer con una silla, con unas ligas.
3: Un tronco en el hombro. ¿Se
5: también, puede? Así a los Rocky.
3: ¿Tienes el video, no? ¿No está listo? Vamos a ver.
5: Vamos a ver.
3: Vamos a ver un tipo bastante particular.
8: Cuando la evangélica ve mis estados.
3: Ahí está. Ah, ya por el tronco.
0: Este es la República de Guadalí. Sí, sí,
3: sí. Es cuando no hay leña en la casa.
2: 60 años ahí.
9: Pedirle al
3: Señor. Ese es en Cerro Paraíso. Es propicio para eso. Y cuando llueve, se arma una cascadita bien chévere. Vivo en Miraflores. Entonces, y te da vitalidad, te da habilidades, ¿no?
0: Se colgó. Se inhibió.
3: Se inhibió.
5: Se cansó el Señor.
0: Se
5: bugueó, se bugueó.
2: Se quedó mirando algo en el piso. ¿Qué será?
0: ¿Qué se te perdió?
3: ¿Puede compartirlo a un costado?
10: No.
3: ¿No se puede?
10: Ya va. Te están poniendo a correr.
0: No hay más, yo sé. Bueno, esta idea, porque más o menos hay momentos en que uno a determinada edad como que deja un poco el deporte y se engorda demasiado. Y a mí me pasó. Tuve una barriga que parecía embarazada. Sí. Y apenas corría tenía un dolor acá. Que ahora en este tiempo yo no lo tengo.
5: Y eso pasa. Eso pasa porque uno se descuida, porque, como le digo, también empezar a hacer ejercicio, a veces tú dices, no quiero ir al gimnasio, hay mucha gente, hace calor, no tengo uno cerca, o sea, siempre hay un impedimento.
3: ¿Y las máquinas en casa funcionan?
5: Por supuesto. Es más, de hecho,
3: disciplina.
5: A él le consta, a Ricardo le consta, porque yo, es más, subió hace poco una foto en que yo pesaba como 230 libras.
4: Hace 6 años.
5: Y un día, ya dije, chuta, ya no quiero estar así, porque a mí me encanta jugar fútbol, juego bien, me gusta participar, jugar con mis amigos, pero ya llega un momento en que pasa esto, me dolía la espalda.
3: ¿Qué edad tienes?
5: 38.
3: Estás pelado.
5: Por eso, entonces ya a los 32 ya estaba y no podía ni jugar. Entonces,
0: 30 años más que yo. Yo tengo 30 más.
5: Imagínense.
0: 68, 30.
3: A usted ya es del equipo de Carbono 14.
0: No, no. Ya llegué al séptimo piso. Yo voy al octavo piso. Ah, no, al séptimo.
3: Vea que tenga las pilas en el ascensor. Cuidado, se quede.
0: Ya estamos cerca, José, del séptimo piso.
2: Sí, creo que sí. ¿Ya? Una preguntita. Para las personas mayores que tienen ciertas enfermedades, como por ejemplo la artrosis, y que se le dificulta salir, él le preguntaba sobre las máquinas, pero ¿son máquinas específicas para ciertas enfermedades o requiere de pronto un estudio médico previo?
5: Depende, o sea, es que hay que ver en qué nivel está la artrosis también, pues, ¿no?
3: La densidad ósea, ¿no?
5: Ir viendo que poco a poco poniendo ejercicios diarios, por ejemplo, a veces es en las manos, a veces en los codos, entonces, generalmente en las manos, entonces te mandan a hacer con una pelotita para darle movilidad, para que los músculos, para que todo esté bien desarrollado. Y asimismo ir haciendo sin miedo. Caminar siempre es bueno, ¿sí? Caminar siempre es bueno, movimientos de brazos, hay que trabajar con ligas. No es necesario levantar pesas para sentirse bien. O sea, es que ya es un tema de salud, más no de estética, para verme bonito, para que se me vean los cuadritos. Yo quiero hacer ejercicio porque...
3: Y la seguridad también.
5: Claro, obvio, tú no se siente mejor, pues sí. Ya te pones una camisa y te ves más bacán. Pues.
0: Ah. Ricardito, ¿qué más?
4: Tío,
0: ¿tu experiencia?
4: En mi experiencia, me encanta ahora que no sabía, mira, que es una cosa que aprendí ahora, que he escuchado más ahora. Ahora hay torneos de padres de familia en claro. todos los colegios.
0: ¿Siempre ha habido?
4: No siempre. Ahora, ahora es más,
5: auge ahorita.
4: más organizado.
0: Pero si tu papá juega pelota con los sub...
4: No, pero del colegio de padres de familia.
0: Hay padres de familia.
4: Padres de familia, o sea, claro. Mi hijo, tu hijo estudia en colegio, está en...
0: Yo
4: tu,
0: sé, ajá. Al menos en Fe y Alegría había en los fines de uh-huh. semana los juegos entre padres de familia y profesores.
4: Claro, pero ahora está más en un auge. Es más, el profe dirige a... ¿cuántos?
0: Yo te hablo de los tiempos de los jóvenes. que los padres, había un amigo que le decíamos Murmullo, era abogado, tocaba guitarra y siempre cantaba. Era árbitro de fútbol. Y un día un padre de familia y un profesor se pelearon en plena partido de fútbol. Y lo llamó. Venga para acá, venga usted para acá. ¿Cómo va a creer que como estudiante, como profesor y usted como padre de familia, de este ejemplo a la juventud, le dice? Ya, discúlpeme, pero sí, los dos, para afuera.
3: Ahí está, tío, ve, ahí está.
4: Ahora sí, ya.
3: Ahí está.
4: Es el video.
3: 102 kilos, 52 años, 1.72 de estatura, una calvicie prominente y galopante, una artrosis, platinas de titanio con 14 pernos y bien lubricado en el tobillo derecho, tibi peroné.
2: Pronto por salir.
0: Reconstrucción. Es por el tiempo, tenemos terminado.
4: No, tranquilo, sin problema.
0: Una situación de ustedes para nuestros adultos mayores.
4: ¿En qué sentido?
0: ¿Qué orientación, qué le dirías tú a nuestra comunidad que es de adultos mayores?
4: La verdad les diría que no tengan miedo a empezar otra vez. Porque nos han llegado alumnos de mi parte, del parte del profe, y dicen, no, que estoy gordo, que ya no, ¿para qué voy a jugar fútbol? ¿Para qué voy a jugar pelota?
0: Baja autoestima.
4: Baja autoestima, y no saben que esto también los ayuda al estrés laboral, claro, que llevan encima, el estrés familiar. Entonces, siempre somos hincapié en crear un buen ambiente.
0: El ambiente de
4: que no sea solo, hey, vámonos a sacar la madre en el entrenamiento. No, vamos conversando, estamos molestando, nos contamos las cosas.
0: O sea, es terapia.
4: Es una terapia, a la final es una terapia.
2: ¿Existe una clasificación para los adultos mayores para precisamente exponer un tipo de acción, terapia?
4: O sea,
2: porque no creo que se pueda aplicar el mismo.
0: Para mí que es un vivencial, es más en la práctica. Sí, sí. O sea, alguien tiene un problema y al final, ¡pum!, por ahí lanzas.
2: Entonces uno de 50 correría igual que uno de 90.
5: Es que esa es la idea. Pasa, porque pasa, sí. Por ejemplo, en el torneo de padres de familia Montetabor, hay padres que tienen 50 y pico y hay otros que chicos que tienen 30 y pico y el de 50 y pico corre más que el otro. Porque se mantiene activo, tú ves así, el piscina, sale a trotar, va al gimnasio, hace muchas actividades. Entonces la edad para mí sí, pasa a ser en ese momento un número, siempre y cuando uno se haya cuidado, pues no. Y aparte, pongamos que no se haya cuidado tanto y ya sabes que quiero empezar, el cuerpo responde igual. O sea, el cuerpo responde, alimentación, descanso, ejercicio.
0: ¿Hay padres de familia que al final también dejaron el alcohol?
5: Esa es otra. Claro que sí, eso ayuda también bastante. Pero ya, pues a veces es social, mayormente social. Creo que no mucha gente, al menos que yo conozca, es que tienen que tomar todos los fines de semana para vivir.
0: Profesor, una orientación para nuestra comunidad por honor al tiempo, que tenemos otro.
4: Sí, claro, sin problema.
0: Gracias.
5: Como decía Ricardo, no se atrevan, no tengan miedo de empezar nuevamente y vivir una vida más sana. Ser sano no significa solo ir al gimnasio, solo comer bien, no tomar nada. Hay que cuidarse, para todo hay tiempo, sí, pero siempre, nunca hay que dejar de hacer ejercicio. Eso es importante.
0: Eso es. Muchísimas gracias, profesor. Gracias por haber estado en este subcafé con la tercera. Tío. Nos vamos al corte.
3: ¿Corte de confección o corte de
0: carne? Corte de confección.
2: Vamos. Y belleza.

0: Vamos a calentar más agua y ya regresamos para seguir disfrutando de Un Café con la Tercera.
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1: Estamos maravillados hoy día con los invitados.
0: Ya.
1: Tenemos aquí un gran invitado. Preséntelo, doctor.
0: Yo sé. El doctor Eddie Chan. El canto como parte del autocontrol emocional.
2: Sí, señor. Salió bonito, ¿eh? Salió bonito.
0: Bienvenido.
2: Vi que estaban hablando sobre el entrenamiento después de los
0: 40. De los 45,
2: sí, 40. Señor. Sí. O sea, es verdad. O sea, tienes que mantenerte bien. Por ello, oí que hablan de que también te has tratado, etcétera, etcétera. Pero lo que vamos a conversar ahora, pues lo conversamos antes en algún momento, es importantísimo lo bueno, lo útil que es la música como todo y el canto en especial. Y hay montones de cosas que la gente ni sabe.
0: No, yo sé.
2: Todos los que hacen mantras y todas esas cuestiones ni saben que están cantando.
0: No solo eso, sino que también ayer poníamos, acá con José que estábamos que discutíamos, pero el cántico, en el canto sí hay... Hay electricidad, hay armonía, hay neurotransmisores, hay parte de la física, de la química. Claro, claro. ¿Qué opina, maestro?
1: Estamos. El canto es una onda.
2: Claro, vibración.
1: Es una vibración. Sí, sí. Pero ¿qué sucede cuando se combinan varias ondas? No. Pueden ser de voces con instrumentos. Entonces me imagino que el efecto que tiene, en este caso, en la parte fisiológica, no creo que sea lo mismo una sola onda de cualquier instrumento o voz. Claro. Que tener varias juntas para generar una componente final.
2: Claro, sí.
1: De
2: sí.
1: Pronto...
2: Es que la armonía es lo básico.
0: Correcto.
2: Por eso es que no es lo mismo cuando tú oyes un instrumento que hace con una melodía. Cuerda solamente o cuando oyes el sonido armónico. Y mucho más cuando tienes un grupo. Entonces tienes sonidos graves como el bajo, tienes sonidos agudos como la guitarra en prima, tienes
0: el violín.
2: Y me acuerdo para hablar del tercer tono que forma el cerebro cuando oye frecuencias muy similares.
0: Claro. O sea, sí. Ahí escasamente hablábamos ayer de la frecuencia 340 y pico, ¿no?
1: Sí.
0: 345, que es la
2: cursiva. Sí, o sea,
0: es del cuenco.
2: Sí. Ahora, hay montones de frecuencias, ya se han dado cuenta ahora que la frecuencia tiene un efecto determinado sobre la piel, sobre los órganos, por ejemplo, los sonidos muy graves, ¿no? Como el bajo, afectan las vísceras como tal, ¿no? Y los sonidos agudos afectan la piel. Por eso es que cuando hay un
0: pianista
2: o una soprano, sientes como que vibra, y es eso, precisamente. O sea, te afecta físicamente, la onda física afecta. Pero hay algunas

0: cuestiones que sí podemos hablar ahora, cómo utilizar el canto para manejar el estrés. Por
1: ejemplo. Ok, nos vamos con el primer, con el segundo slide, que tiene, que nos podría dar una explicación del médico hoy día aquí en Un Café con la Tercera. Se está inhibiendo la cámara. Dígalo más, corto. Correcto. La primera, no sé si te acuerdas del primer, ahí está.
0: Sí, ahí está, el nervio vago.
1: Ok.
0: A ver, aclaremos esto. Mira, el nervio vago es un nervio, se llama cardioneumoentérico, se llama neumogástrico, porque sale de acá, del núcleo, de la base del cerebro, y inerva la laringe, los pulmones, el corazón, los órganos digestivos.
1: ¿Es el quinto parcraneal?
0: El décimo. Entonces, ese que no es vago, o sea, el que más trabaja. Pero da sensaciones vagas. Entonces, como ves tú ahí, sale el tronco encefálico, ahí están los pulmones, el corazón, el estómago. Pero dice, cantar tarariera que a este lado. Y eso lo vamos a ver. La activación parasimpática. Nosotros sabemos que cuando tú hablas de una situación de estrés, estás hablando de la activación del simpático. Nosotros tenemos un sistema nervioso autónomo que no lo controlamos, no es voluntario. ¿Sí? Yo no puedo decir, en este momento voy a secretar más ácido clorhídrico. No puede ser. En este momento mi frecuencia va a aumentar o disminuir, a no ser que seas un lama o algo así. Pero el sistema nervioso simpático y parasimpático componen el sistema nervioso autónomo. El simpático es el de alerta, el que nos permite sobrevivir, de ayuda, etcétera, en el estrés. Pero el parasimpático es el que hace lo contrario. Entonces el parasimpático te regula. El parasimpático te permite controlar la frecuencia cardíaca, mejorar la respiración, mejorar la digestión, evita lo que ya vamos a ver, el famoso, la famosa acción de la amígdala, el secuestro amigdalino, ¿no? Que cuando tú ves a alguien te roza el carro y te levantas y quieres pegarle un tipo y se aparece un tipo de 1.90 y estás como loco y no, ese secuestro amigdalino, sin alusiones.
1: ¿Te parece, se parece a un chofer que lo acompañó el otro día, o sea, a mi sobrino?
0: Claro, en realidad ese secuestro amigdalino tiene que ser manejado por el efecto de este nervio vago, el parasimpático, ¿no? Entonces, yo creo que ahí hay algunas cuestiones que cuando tú haces jumen o comienzas a hacer estás jugando con el, pero eso afecta, estimula el nervio vago y te regula.
1: O sea, cuando hablamos de afectación, no vayan a creer que ese le va a hacer daño. No, no, la afectación es una forma de respuesta.
0: Sí, señor.
1: Estímulo, respuesta. La afectación es solamente una respuesta. Es que puede estar escuchando y que me afectó esto. No, la afectación es un resultado.
0: Un resultado, claro. La afecta de manera positiva. De manera, por ejemplo, el nervio simpático, aunque aumenta la frecuencia cardíaca, no, el sistema nervioso no está mal, porque tiene que ver con el estrés, la huida, la defensa, o sea... sirve, si no, no estuviéramos vivos.
1: El cortisol y la adrenalina.
0: O sea, lo que pasa es que el cortisol se eleva. Sube, huyes, claro. ¿Verdad? Pero no puedes mantener el cortisol siempre arriba. Claro. O sea, cuando tú estás en una situación de estrés continuo, que es el estrés crónico, lo que va a pasar es que ese cortisol comienza a afectar el colágeno, comienza a afectar la piel, comienza a afectar las células del hígado, comienza a afectar la producción de linfocitos T, te enfermas por cualquier cosa.
1: ¿No es, explico? Eso es la somatización del síntoma.
0: Sí, o sea...
1: al punto de urgencia.
0: Sí, los psicólogos dicen eso. Pero, sí, sí, o sea... Pero es que, ¿cómo no vas a somatizar si esto ya... está regulando todo?
1: Claro, la emoción.
0: Entonces, por eso es que todas estas cuestiones de charlas que hay, que son hasta carísimas, ¿no? De motivación. Claro que sí, pues. Si tú comienzas a pensar que te va bien, te va a ir bien.
1: Claro. ¿Ya? Entonces te formateas.
0: Claro. Pero si estás pensando que te va a ir mal y te pasas la vida quejando, y esto no tiene que ver con metafísica, tiene que ver con ciencia. ¿Sí?
1: En declaración.
0: Claro, o sea...
1: La palabra. Dices,
0: no sé. Una
1: reprogramación.
0: ¿Pero por qué te va mal, Eddie? ¿Tienes casa? Sí. ¿Comida? Sí. ¿Trabajo? Sí. ¿Te va bien? ¿Tienes salud? Y usted, bueno, ¿por qué te va mal? O la típica. Dos cosas que yo no las acepto. ¿Y cómo estás, Tomás? Ay, más o menos. La otra. Ay, como cuando usted era pobre. ¿Qué estás declarando?
2: Es típico del ecuatoriano eso, ¿no? Echado menos. Yo me pregunto, excelentemente bien, tengo hasta miedo lo bien que me va, yo digo. Entonces, claro. ¿Ha funcionado eso?
0: Sí, funciona.
1: No hay más, la declaración por la palabra, en que te quedas pensando. Ya cuando tú te quedas callado es porque algo está tramando.
3: Algo está pensando. ¿Cómo funciona el nervio parasimpático en Bad Bunny, con sus clásicas canciones? Y también si lo comparo con un gran bolerista,
1: Leo Marini.
3: Bueno, pongamos a Leo Marini, ¿no? O sea, ¿cómo lo puedo medir? ¿O en qué instancia entiendo que está generando el equilibrio como estaba yo leyendo? Claro,
0: ahora, Bad Bunny, él decidió crear ese personaje para vender.
4: Correcto. Obvio. Eso es cultural.
0: O sea, él no iba a competir con Luis Miguel. No iba a competir con Alejandro Fernández. No iba a competir con Juan Luis Guerra. No iba a competir con nadie. Entonces digo, bueno, voy a crear el personaje. Entonces, ahora van a hablar. Pero ¿cómo si este tipo no canta? Y ahí está. Llenó el. Miren el Super Bowl. ¿Ya?
1: Pero ahí cantó.
0: Claro.
1: Ahí cantó. Pero, ahí.
0: No es un gran, él sabía que no era un gran cantante. Y entonces acá no tiene que ver con el simpático o el parasimpático. Tiene que ver con el personaje que él creó y decidió conscientemente crear. Por ejemplo.
1: O asesorado también.
0: Asesorado también, o sea...
1: La parte del neuromarketing.
0: Por ejemplo, amigos que trabajamos el show del 28, ya. Por ejemplo, que tenemos ahora en octubre. Voces de Oro, donde se canta, voy a cantar canciones de Camilo VI, de Rafael, etcétera. ¿Tienes que apelar a que vas a cantar como ellos? No.
1: No.
0: Tienes que apelar al momento, al recuerdo. Claro. A la nostalgia, y no estás haciendo nada mal, es lo que tienes, le está dando a ese público que no lo puede tener en otra parte, porque si tú no creas y no es un personaje, porque soy yo, lo voy a hacer como él lo ha hecho siempre, pero si tú apelas a la pureza de la voz, o sea, las canciones de oiga usted al Rafael ecuatoriano, al José ecuatoriano, o sea, jamás pues no se van a repetir ni los Rafael, no. Ni los José ni los Camilo VI. Entonces, esos personajes creados por el marketing están bien y le dan resultado.
1: Aquí hay un José José, aquí hay un, ¿cómo se llama? Camilo VI ecuatoriano.
0: Claro, un Camilo VI, un José José, un Juan Gabriel.
1: Ahí está.
0: O sea, sí, ahora.
1: Acá tenemos a un, ¿cómo se llama? Un Gilberto Santa Rosa.
0: Pero mira, Gilberto Santa Rosa.
2: Hay que ponerlo bailar. Él ya ha bajado de peso.
3: Sí, él ya bajó de turno.
0: Aquí lo tenemos ahí, Gilberto Santa Rosa.
2: Pensaba que iba a decir el tío Joaquín Sabina.
1: Vamos al segundo. No sé si tengas que explicar algo más.
0: Sí, vamos pasando.
1: El tercero, porque el segundo ya está.
0: Sí.
1: Ahí está, vamos.
0: A ver, los neurotransmisores de la calma. A ver, entre neurona y neurona en el sistema nervioso hay una comunicación. Esa comunicación no están pegadas las neuronas. No. Se comunican a través de sustancias.
1: Correcto.
0: Eso se llaman neurotransmisores. Esos neurotransmisores ahí tienen la acetilcolina, el GABA o el ácido gamma aminobutírico, la serotonina, la noradrenalina, la oxitocina y la endorfina. Rapidito. La acetilcolina produce relajación muscular, memoria, atención, o sea, si tú secretas acetilcolina, pues puedes regular tu descanso, puedes regular tus músculos. El GABA es un neurotransmisor inhibidor, es decir, no es estimulante, frena. Y ese GABA, cuando tú no lo tienes, hay excitación. Por eso el GABA, en buenas cantidades, frena la excitación neuronal, reduce la ansiedad y el estrés y promueve la calma del sueño.
1: Okay.
0: ¿Se puede secretar? Sí. ¿Cómo? Cantando. ¿Ya? La serotonina, neurotransmisor del bienestar.
3: Antes de acostarme a dormir.
0: ¿Ah?
3: Tendría que cantar antes de acostarme a dormir.
0: Sí, claro. Pero si no haces humming. ¿Por qué crees que cuando estoy extenso y tú has cogido tu guitarra? Cuando te das cuenta,
1: pero ahí tiene mucho que ver hasta el retumbe aquí en esta parte.
0: Todo.
1: Sí, o sea, claro.
0: Hay pero aparte de eso, es que ese sonido, ¿verdad? Que parece mantra.
1: Es una frecuencia. Claro,
0: regula el vago, y por eso todos estos neurotransmisores como la serotonina, por ejemplo, que es la del estado de ánimo, sí, o sea, tú estás mejor cuando liberas serotonina, te produce sensación de bienestar, regula el sueño y el apetito, duermes mejor, y la noradrenalina, acuérdate que la noradrenalina en una situación de alarma se convierte en adrenalina.
5: Correcto.
0: ¿Verdad? Y antes era dopamina. ¿No? Entonces, te liberas en una situación de alarma, entonces baja la adrenalina, ¿ya? Y estás mejor. Lo mismo la oxitocina, que es importantísimo. Para todos aquellos que creen que cuando ven una mujer hermosa, o para ellas que ven un tipo, ya se enamoraron, no se enamoraron. En realidad solamente se dopaminizaron.
5: No solo es una relación entre la endorfina y la oxitocina.
0: Esta oxitocina es la que sube en el amor verdadero y en la amistad también, ¿no?
5: Claro.
0: Fortalece la conexión social, la confianza, la empatía, que nos faltan tanto. Mejor nos metemos en esa empatía porque no,
5: porque
0: vamos a quedar bebiendo. No, y las endorfinas. Dice, ay, pero qué bien que me siento después de, ¿no? De este. Tocamos con 2 horas, pero estoy cansadito, pero qué bien. Libera endorfinas. La endorfina es una situación, una molécula como la morfina. Te seda.
5: Te relaja.
0: Te quita hasta el dolor. Dice, llegué con un dolor de espalda, pero qué bien
5: se
0: que
5: te estoy. Fue.
0: Sí. Esos son los neurotransmisores.
1: Tengo una pregunta en todo este proceso, porque ahí estamos hablando de que cada uno de estos neurotransmisores es potencialmente energético, es energía, es un intercambio iónico.
0: Uh-huh.
1: Iónico. Entonces, ¿tiene en relación algún elemento que va activando o desactivando?
0: A ver, en todos los neurotransmisores, lo que pasa es que el neurotransmisor es la llave.
5: Yo sé.
0: O sea, encaja como la llave y el cerrador y la abre. ¿Qué permite? Para que se dispare una neurona tiene que pasar en estado de reposo de menos 70 milivoltios
5: correcto.
0: A más 40 milivoltios. ¿Verdad? ¿Recuerda?
5: Sí, yo sé.
0: Entonces, en ese momento tiene que entrar el sodio, que es positivo, despolariza
5: y
0: se produce la acción.
5: La acción.
0: Entonces, eso pasa siempre. Se te baja el sodio y estás dormido.
5: Correcto.
0: ¿Ya? Has tenido un episodio de gastroenteritis y dices, no sé, no puedo ni hablar, pero te duermes. El sodio lo tienes en 125. ¿Sí?
5: Okay.
0: Entonces es muy importante también la nutrición, claro. Comer bien, esa cuestión de que le tienes terror a la sal, no, ¿cómo sal? Es dieta hiposódica por último, pero no es dieta sin sodio.
5: Claro. Tienes
0: que comer magnesio, potasio, etcétera, porque todas son reacciones eléctricas.
5: Claro.
0: Y Tomás tiene razón, o sea, los neurotransmisores actúan, abren, pero la descarga pasa, ingeniero, usted que sabe, de menos 70 a más 40.
5: Claro.
0: Mire, milivoltios, calcule por 1 billón de neuronas.
1: Imagínate un electroshock.
0: Claro, claro. Lo que hacen.
1: Son 70.000 voltios en milésimas de.
0: Regula. El corazón es una bomba aspirante, impelente, con características mecánicas y eléctricas.
5: Claro.
0: ¿Ya? Entonces, si no, no lo pudieran.
5: Y cuando
0: ya estás viejito y te ponen un marcapaso, ¿qué es lo que te ponen? Un aparatito ahí que.
2: Pulsaciones.
0: Pulsación. Y ya está. Entonces, sí, en realidad entonces, todo.
1: Es totalmente energético y armónico.
0: Así, sí. Todo es armónico. Porque, por ejemplo, si en el momento en que entra el sodio y sale el potasio, se produce la despolarización, el cambio de membrana, libera, ¿ya? 40 milivoltios y pasa por los nervios. Y tú dices, ahí estoy hablando.
5: Correcto.
0: Es increíble.
1: Es interesantísimo lo que estamos hablando este rato. Tiene mucho sentido.
3: Se dice mucho que el cerebro también es como un músculo.
5: Claro.
3: Hay que hacerlo trabajar.
5: El ejercicio, el gym muscular.
3: ¿Y cómo relacionamos entonces esta parte de muscular neuronal con lo que nos acabas de explicar?
0: Okay. La gente dice que el cerebro es como un músculo, pero por su entrenamiento. Pero en realidad no tiene fibra muscular.
3: Perfecto,
0: no,
3: eso hay que aclararlo.
0: Pura. Claro, uno lo puede decir cuando. Habla coloquialmente, sí, por el entrenamiento.
5: Entonces
0: tú tienes un cerebrito haciendo ejercicio. Pero, ¿qué es lo que logras y qué es lo que propongo yo? Usted quiere tocar guitarra y quiere seguir tocando guitarra, pues entonces toque. Quiere jugar pelota, siga jugando pelota. Quiere jugar tenis de mesa, siga jugando tenis de mesa.
5: Okay.
0: ¿Quiere cantar? Cante. O sea, el entrenamiento es constante, porque esa plasticidad sináptica no se pierde.
5: Correcto.
0: Por lo tanto, siempre tiene que estar activa. Yo por eso felicito al programa, señores, porque tienen temas interesantísimos que hablan de esto. Porque mucha gente piensa que ya no hay chance. No, ya no puedo cantar, ya no puedo tocar un instrumento. Yo siempre quise ser violinista.
1: Uy, yo cuando sea grande quiero tocar guitarra con él.
0: Yo también. Estoy en eso, pero no llego.
3: Invíteme.
0: Entonces, pero es cuando tú le dices, oye, ¿cómo quiere usted tocar guitarra si nunca la coge? Ay, es que yo sabía una canción. Y con una canción hace 30 años, ¿usted cree que va a seguir, va a tocar tranga, como el señor? Tranga, imposible, tranga, no. Tranga, no. Tranga, tranga. Entonces es entrenamiento. ¿Qué es lo que se hace? La voluntad, José, es entrenamiento. La paciencia es entrenamiento. Y de una vez voy a tocar unas cuestiones, porque el otro día vi por ahí el asunto de los valores, y ahora que estamos con todo el mundo habla bonito. Los valores y los valores en realidad son habilidades socioemocionales. Entonces, habilidades blandas. Correcto. Respeto, empatía, responsabilidad, proactividad, resiliencia. Nada de que yo tengo el valor. No. Si todos tuviéramos esas benditas habilidades socioemocionales,
1: pero ahí viene,
0: el país estuviera súper.
1: Pero ahí viene la discusión. ¿Por qué llega un instante que la realidad es una construcción social? Ajá, sí. Y en esta realidad, de esta nueva construcción social que estamos viviendo, todo el neuromarketing te manda y te demanda una serie de elementos de habilidades que no son las habilidades blandas que nosotros conocemos, sino las que están imponiendo a la sociedad. Pero
0: no te das cuenta que el neuromarketing lo que está haciendo es desconstruyendo.
1: La deconstrucción.
0: Es decir, a mí no me conviene que tú seas empático, no. Ni que seas resiliente, ni que seas solidario. Tú quieres ayudar a alguien, eres un tonto, pues, José. Claro. No, puede ser. Es que, ponte los zapatos en el mar. Pero si ese no es tu problema, deja que otro lo solucione. Entonces, ¿qué es lo que hacen en las redes, ¿no?
1: Correcto.
0: Este neuromarketing y todo lo demás, lo que te propone es deconstruir eso para tener un individuo
1: sometido.
0: O sea, la individualidad, no la colectividad, no la comunidad. O sea, partámoslo, ¿sí? Entonces, esta cuestión que hay que practicarla y hay que nadar contracorriente, lo que te hace es que seas más individual, que solamente quieras tener y no ser. Mira, solamente abre y dice, te enseño cómo ser millonario.
1: Entonces, nada más.
0: Te enseño cómo invertir.
3: Una pregunta importante. ¿Cómo se puede desarrollar todas estas conectividades para aquellas personas que tienen deficiencia en el oído? Sordos.
0: Ya, ¿sordos completamente o con
3: hay algunos completos y otros que... Yo tengo un hijo que tiene uno
1: oído. Pero está bueno. A tu vecino está aquí.
3: Sin embargo, aquí mi vecino tiene, creo, el 40%.
2: No, o el 80% de pérdida bilateralmente.
3: Entonces, ¿cómo se podría trabajar con ellos?
0: A ver, la transmisión del sonido también es a través de los huesos.
3: Ah, ya.
0: Ya, por lo tanto, si pones vibraciones,
1: el martillo,
0: el diapasón, si lo pones aquí en la apófisis mastoide, suena. Ya. Habría que ver qué tipo de lesión o deficiencia hay, porque hay de conducción, puede ser obstructiva, etcétera, etcétera. Así que, si quieres, pasemos al canto para que.
1: Yo creo que sí. Nos quedan cuatro minutos.
0: Sí.
1: Rapidísimo, la última.
6: Tres, de hecho.
1: Pero... Ya, ok, tres. No, la propaganda, la de él. El video de él.
6: El video ese.
1: Ahí va.

0: A ver, yo crecí en esa época.
1: Crecimos.
0: Sí, porque, por ejemplo, yo no tengo escuela. No entré al conservatorio. O sea, todo lo que sé lo he aprendido solo. Todo me falta. Yo no toco como el señor, no leo como algunos.
1: No, tampoco. Aprendí a leer.
0: Entonces, pero yo aprendí con esas voces. Y ahí viene la de las neuronas espejo de la imitación.
1: Oh, yeah.
0: Si tú le pones al niño a Bad Bunny, tu hijo va a comenzar a cantar como Bad Bunny y va a hablar como Bad Bunny, ¿ya? Si tú le pones a Rafael Martos, a Camilo Sesto o a Violeta Rivas,
2: Miguel Gallardo,
0: sí, hoy tengo ganas de ti, todas esas grandes voces fueron las que entraron y permearon en mí. Ese cantante pequeño, luego adolescente, yo cantaba y cantaba y cantaba. Al principio con imitaciones, alguna cosa, y después fui integrando hasta que ahora, pues el que canta esas voces, Nino Bravo, José José, Rafael, sin tratar de parecerse a ellos, eso yo. Entonces, eso es importante. Es buena la pregunta, porque lo de las neuronas de espejo es para todos los que nos están oyendo. Por favor, háganlo oír buenas cosas a los chicos.
1: Es la autenticidad, claro. Lo auténtico.
2: El concepto de.
1: Es tiempo por
2: el
1: tiempo.
2: Sí, el concepto de neurogénesis, con todo lo que tú has explicado. Es
0: que cuando nosotros entramos a la universidad, decíamos que las neuronas ya no se regeneraban.
2: Ajá,
0: no es verdad. Ya se regeneran. Ahora hay conexinas. ¿Verdad? Hay conectores, hay neuroliguinas.
1: Antonio Curie siempre fue de la idea que no se morían.
0: Mira tú, claro.
1: Él fue uno de los pioneros que te
0: escuchabas
1: a la universidad.
0: Entonces, tú puedes tener a una persona, por eso ahora las universidades te proponen carreras para adultos mayores.
1: Correcto. Okay. Eddie, muchas gracias por haber estado en este tiempo tan corto, y creo que va a haber otro día más.
0: Sí,
1: podemos, lo vamos a dedicar un
0: podemos hora, completar, claro, completar con el asunto del canto, porque sí me parece que es importante,
2: sí,
0: para las personas que lo siguen. Esto ha sido como la base primero,
1: en
0: poco tiempo, pero el canto, montones de cuestiones a nivel de física, de psíquica.
1: Química.
0: Entonces,
1: y todo.
0: Así que, muchísimas gracias.
1: Damos gracias a Dios por habernos permitido este su café con la tercera. Nos vemos. Hasta la próxima.
3: Bye, bye.

0: Por el momento se nos terminó el café. Pero desde ya los esperamos la siguiente semana para que nos acompañen a disfrutar de un café con la tercera.
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0: Muy buenas tardes, amigos de Contrapunto Informativo en Radio Ecuantena. Gracias a Dios, estamos una vez más con ustedes para enfocar noticias locales, nacionales, internacionales y deportivas. Hoy, nuestro noticiero ya tiene pues 46 años de estar al aire y estamos donde otros no están. Se dirige a ustedes el director de Contrapunto Informativo, licenciado Edgar Gonzalo López Ibarra, conjuntamente con el licenciado Juan Muñiz Lino.
1: ¿Qué tal, licenciado? Buenas tardes. ¿Cómo están, amables oyentes de Contrapunto Informativo? Como siempre, prestos para darles a conocer las principales informaciones de este día.
0: Así es, amigo, ya estamos con las informaciones. Fiscalía pide que se emita por escrito la sentencia contra Abdalá y Jacobo Bucarán en el caso Pruebas COVID-19. La fiscal solicitó asimismo que se prosiga con la etapa de juzgamiento para la ciudadana peruana Isabel Marengo Pita. En un oficio enviado el 30 de septiembre del 2026, la fiscal de Pichincha, Lidia Sarabia, solicitó al Tribunal de Juicio del caso Pruebas COVID-19 que emita su sentencia escrita luego de haberla formulado oralmente en una audiencia realizada el 9 del mismo mes. En esta causa, por presunta delincuencia organizada para comercializar de manera irregular pruebas e insumos médicos, el expresidente Abdalá Bucarán Ortiz y su hijo Jacobo Bucarán Pulley fueron condenados como cómplices a 9 años y 4 meses de prisión, mientras que el ex agente de la Agencia Metropolitana de Tránsito, ATM, Leandro Berrones, fue sentenciado a 13 años y 4 meses como autor directo y a Sheyman Oren, acusado también como autor directo, recibió una pena menor de 2 años y 4 meses por colaborar con la justicia en el proceso. Bucarán, quien gobernó entre el 96 y el 97, ha señalado que el fallo del tribunal es ilegal. Así que, amigos, Fiscalía pide que se emita por escrito la sentencia contra Abdalá y Jacobo Bucarán en el caso Pruebas COVID-19.
1: Tenemos más informaciones aquí en Contrapunto Informativo. Ley de Aviación Civil entra en vigencia tras su publicación en el registro oficial. La norma regula las actividades aeronáuticas en Ecuador, establece competencias para la autoridad aeronáutica e incorpora disposiciones sobre drones y más. La Ley Orgánica de Aviación Civil de Ecuador entró en vigencia este 12 de octubre del 2026 tras su publicación en el sexto suplemento del registro oficial. La norma establece el marco para regular y administrar las actividades de aviación civil en el territorio nacional. El cuerpo legal fue aprobado por el Pleno de la Asamblea Nacional el 24 de septiembre del 2026, luego de su primer debate el 5 de febrero de este año y posteriormente fue sancionado por la Presidencia de la República. La normativa se aplica a las personas naturales y jurídicas, públicas y privadas, que desarrollen operaciones de aviación civil en el Ecuador.
0: En otro ámbito de la información, van 48.300 candidatos calificados para las seccionales de noviembre y 11 provincias cerraron esta etapa del proceso electoral. Está previsto que desde el 5 de octubre el Instituto Geográfico Militar puede empezar con la impresión de papeletas para el 29 de noviembre. En al menos 11 provincias de las 24 que integra Ecuador, concluyó la calificación de candidaturas para los comicios seccionales del 29 de noviembre, lo que alista al Consejo Nacional Electoral coordinar la impresión de las papeletas. Con un informe preliminar de este 3 de octubre del 2026, el Consejo Nacional Electoral reporta 48.300 candidatos oficialmente calificados para participar en la contienda en la que los 13 millones de electores elegirán a 5.742 autoridades de las alcaldías, prefecturas, concejales y vocales de juntas parroquiales para el periodo 2027-2031. Según los registros oficiales, las juntas provinciales electorales han calificado 1.252 candidaturas para las alcaldías, 4.330 para las concejalías rurales, 6.918 para los concejales urbanos, 2.338 para las concejalías urbanas por circunscripción, 138 binomios para las prefecturas y 33.324 aspirantes a las vocalías de juntas parroquiales. Así que, amigos, van 48.300 candidatos calificados para las seccionales de noviembre y 11 provincias cerraron esta etapa del proceso electoral.
1: Tenemos más informaciones en otro tema. Estos son los objetos no autorizados en las cárceles de Ecuador, según el SNAI. Además, las visitas no podrán ingresar vestidas del mismo color que los uniformes de los reclusos o del personal de seguridad, ni con gorras, capuchas. El Servicio Nacional de Atención Integral a Personas Privadas de la Libertad expidió una lista de los objetos que ya no podrán ingresar a los centros de privación de libertad del país. La disposición fue firmada el 28 de julio de 2026 por el director general del SNAI, Mauricio Fernando Mayorga Vallejo, y se publicó en el registro oficial el pasado 26 de agosto de 2026. Según el documento, esta nueva lista se elaboró luego de que las normas que regulaban este tema hasta abril del 2006 fueran derogadas. De esta manera, estos son los objetos no autorizados en las cárceles de Ecuador, según el SNAI.
0: 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Enviamos cordialísimos saludos al joven Jordan Merchan, quien trabaja en cuestión de seguridad de CENEL. Gracias, distinguidísimo Jordan Merchan, por esa amabilidad que nos prestaste en horas de la mañana. De igual forma, saludamos y agradecemos públicamente a una excelente ejecutiva, Laura Villavicencio, que también intercedió en las acciones que tenía que realizar en CENEL. Honestamente, manifestamos que la calidad de personas como esta niña, que se llama Laura Villavicencio, que trabaja en CENEL de la Garzota, es una excelente empleada, un excelente agente que representa a CENEL. Felicitamos por esas actuaciones, distinguidísima Laura Villavicencio. Tenemos más, pero recomendaciones para ustedes, amigos. 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

0: 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Tenemos más informaciones. Acciones de la Policía Nacional permitieron la liberación de 4 personas secuestradas, informó el ministro Reinberg. En los últimos 3 días, operativos de la Fuerza Policial atacaron delitos extorsivos contra comerciantes en Guayas y Los Ríos. Como resultado de 6 operativos realizados en los últimos 3 días por miembros de la Policía Nacional, 4 personas fueron liberadas luego de haber sido secuestradas con fines extorsivos en Guayas y Los Ríos. El titular del Ministerio del Interior, John Reinberg, informó que entre el 1 y el 3 de octubre, la Policía Nacional lideró 6 operativos llamados Libertad, que dejaron 15 personas apresadas, entre ellas 3 menores. El operativo Libertad 1094 se realizó en Durán, Guayas, en la zona de El Recreo, donde 3 personas fueron aprehendidas con flagrancia por su posible vinculación a la extorsión de un comerciante al que le exigían $10,000 y lo amenazaban con atentar contra su vida, la de su familia y sus trabajadores. Así que, amigos, acciones de la Policía Nacional permitieron la liberación de 4 personas secuestradas, informó el ministro Reinberg.
1: Tenemos más informaciones. El Ministerio de la Policía también realiza operativos en unidades educativas de la Zona 8 dentro de la estrategia Plan Escudo. La Policía Nacional halló drogas, medicamentos no autorizados y prendas pertenecientes a otros establecimientos. Una intervención en la unidad educativa de Guayaquil se ejecutó el pasado 2 de octubre como parte del Plan Escudo Estrategia Interinstitucional que se implementa también en planteles de Guayaquil, Durán y San Borondón. El operativo fue liderado por la ministra de Educación, Deporte y Cultura, Gilda Alcíbar, en coordinación con la Gobernación de Guayas y la Policía Nacional. En el operativo, los equipos de seguridad realizaron también revisiones preventivas de mochilas e inspecciones técnicas en aulas, bancas, tumbados y servicios higiénicos orientadas a detectar objetos prohibidos o sustancias ilícitas, informó el Ministerio de Educación en un comunicado.
0: Tenemos más informaciones. Gobierno suma alrededor de 13.000 unidades habitacionales entregadas con los programas Miti Miti y Credicasa. Durante la entrega de una casa en Durán, el viceministro de Vivienda destacó que cerca de 13.000 familias han sido accedidas al beneficio a nivel nacional. El acceso a viviendas a través de los programas Tu Casa, Miti Miti y Credicasa, impulsados por el gobierno, se sigue sumando. Cerca de 13.000 unidades habitacionales han sido entregadas durante todo el mandato del presidente Daniel Noboa. En Durán City se realizó la más reciente entrega de viviendas a beneficiarios del financiamiento. Este proyecto habitacional empieza a transformar este anhelo en una realidad para miles de familias. Con el impulso de programas como Credicasa y Miti Miti, indicó en un comunicado la Secretaría General de Comunicación de la Presidencia de la República. Así que, amigos, gobierno suma alrededor de 13.000 unidades habitacionales entregadas con los programas Miti Miti y Credicasa.
1: Tenemos más informaciones. Sacos de oro, maquinaria, dinero, lo que dejaron operativos contra la minería ilegal que ejecutaron las Fuerzas Armadas. Operativos del Ejército Nacional en esta semana afectaron las economías criminales en unos 15 millones de dólares, según informes oficiales. El Ejército de Ecuador realizó esta semana, última semana, varios operativos contra la minería ilegal que dejaron el decomiso de decenas de sacos de material aurífero y también otros materiales. En el sector de Conjime Alto, ubicado en el cantón Paquilla, en Zamora Chinchipe, se detectó un área de operaciones dedicada a la minería ilegal en la que había una retroexcavadora, 1.528 galones de diésel, un binocular de visión nocturna, una balanza digital y otros instrumentos usados para esta actividad que habrían sido destruidos, detalló en un informe el Ejército.
0: Tenemos más informaciones en Contrapunto Informativo en Radio Eco Antena, recordándoles que nuestra organización de prensa ya tiene 46 años al aire. Embalse Mazar muestra recuperación en su cota. Lleva casi 2 metros desde el viernes 2 de octubre. El mes empezó con la cota de 2.130 metros. Para este domingo se acerca a los 2.132 metros. El embalse Mazar del complejo hidroeléctrico Paute Integral empieza a registrarse una recuperación en su cota. Este mes empezó en 2.130,89 metros sobre el nivel del mar. Y para este domingo, 4 de octubre, ya se acercó a los 2.132 metros. A las 18 horas se registró en 2.131,89 metros. Es decir, lleva casi 2 metros de aumento en la cota. La recuperación se viene dando desde el viernes 2 de octubre, de acuerdo con el reporte diario de la Corporación Eléctrica del Ecuador. Así que amigos, Embalse Mazar muestra recuperación en su cota, lleva casi 2 metros desde el viernes 2 de octubre.
1: Son las 16 horas con 25 minutos, tenemos más informaciones. Los candidatos de ADN están bien posicionados a 57 días de las elecciones seccionales, según encuesta de Atlas Intel. En los comicios del próximo 29 de noviembre se elegirán alcaldes, prefectos, concejales urbanos, rurales y miembros de juntas parroquiales rurales. Los candidatos del movimiento oficialista ADN entran a la pelea por los primeros puestos en Pichincha, Guayas y Azuay a 57 días de las elecciones, según una encuesta de intención de voto realizada a través de las redes sociales por la firma Atlas Intel. El sondeo se desarrolló entre el 26 de septiembre y el 12 de octubre con universos de entre 800 y 1.600 entrevistados y un margen de error del 2%. En los comicios del próximo 29 de noviembre, según se elegirán alcaldes, prefectos, concejales urbanos y rurales y miembros de juntas parroquiales y rurales.
0: Tenemos más informaciones. Una bendición para quienes esperan en casa. Perros y gatos llegaron con sus familias al centro de Guayaquil. Esta actividad se realizó en la Plaza del Artista, en la calle Panamá, en donde hubo servicios veterinarios, vacunación y adopciones. Karina aparecía cada vez con Romina Peralta y su familia acudían a revisar la construcción de su casa en las Orquídeas, en el norte de Guayaquil. La gata tendría cerca de un año en aquella época y se acercaba durante las visitas a la obra. 8 años después, este domingo 4 de octubre, madrugaron para llevarla al centro de la ciudad y que reciba la bendición. Creemos que ella nos adoptó a nosotros, así bromeamos en casa, contó Peralta. Antes que Akira llegara, nunca había sido cercana a los gatos, pero terminó incorporándola a su familia. Es una hermosa bendición y llegó a nosotros con bastante enseñanza a tener paciencia. Nunca fui de gatos, pero mire cómo es la vida y lo amamos. Es nuestra primera hija, relataron.
1: 16 horas con 27 minutos. 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Atención, la industria mansión casona patrimonial quiteña que se niega a morir pese a las amenazas del tiempo y del río Machangara. Por debajo de la casona en la Recolecta se extiende una ramificación de túneles que son parte del recorrido turístico. Una ligera niebla enredada entre la vegetación del Sungoloma, Loma del Corazón, colina que desde la colina se conoce como el Panecillo, y el sonido lejano de un salto de agua envuelven a la industria mansión, una construcción que más de 2 siglos que persiste en mantenerse de pie, desafiando el impecable paso del tiempo, el abandono y la amenaza del río Machangara, justamente en el mismísimo centro histórico de Quito. La industria mansión, nombrada así por Héctor Paul Chamorro Prado, de 40 años, hijo del actual propietario,

0: por la venta con sobreprecio de insumos médicos a hospitales públicos de Guayaquil en plena pandemia. Y Ronald R. Ramírez, un teniente de policía dado de baja, conocido con el alias de Jonathan, sentenciado a 34 años y 8 meses de cárcel como coautor de un robo con muerte en Azuay. Salcedo llegó el 31 de enero del 2021 a ese centro de privación de libertad de Pichincha, luego de ser transferido desde el CPL Cotopaxi en Latacunga. En cambio, en ese mismo año, Herrera llegó a la cárcel 4, a la que generalmente van policías sentenciados para pagar una pena por el asesinato ocurrido en diciembre de 2019 de un comerciante del mercado El Arenal en la ciudad de Cuenca. Así que, amigos, la cárcel 4, el origen de una relación delictiva que termina en la extradición de Daniel Salcedo y Ronald Herrera a los Estados Unidos.
1: Son las 16 horas con 31 minutos. En otro tema, controles de agrocalidad dejaron más de 21.200 litros de leche cruda decomisados en Pichincha. A través de la Dirección Distrital de Pichincha, la agencia fortaleció las inspecciones para precautelar la salud de los consumidores de leche. Más de 21.200 litros de leche fueron decomisados en Pichincha en controles de inocuidad en la cadena de producción y comercialización de este producto lácteo en estado crudo. Durante septiembre, la Agencia de Regulación y Control justamente de Agrocalidad, a través de la Dirección Distrital de Pichincha, reforzó las inspecciones con el fin de precautelar la salud de los consumidores de la leche, indicó en un comunicado. El decomiso fue realizado en los cantones Mejía y Cayambe tras detectar la presencia de antibióticos y aflatoxina, sustancias que pueden representar un riesgo para la salud cuando están presentes en los alimentos.
0: Tenemos más informaciones. Me dolía hasta respirar. Patologías respiratorias y casos de dengue aumentan en Guayaquil. El Ministerio de Salud reporta un 4.5% más en casos de dengue en el 2026 hasta la semana 37 en relación con el mismo lapso del 2025. Mateo, de 12 años, presentaba fiebre de 39 grados, malestar corporal y tos seca desde el pasado 27 de septiembre. Pensé que era una gripe normal, pero en la madrugada del lunes 29, mi hijo me levantó porque le costaba respirar. Me asusté porque le escuché un silbido en los pulmones, contó Soraya Mendoza, madre del adolescente. Ante esta complicación de salud, la mujer buscó atención médica en un centro privado del sector de Urdesa, en el norte de Guayaquil. Lo valoraron y la pediatra me confirmó que tiene los bronquios obstruidos, mencionó la guayaquileña, a quien no le sorprendió el diagnóstico, pero sí le preocupa. Su hijo es alérgico al polvo, al cloro y a los olores fuertes desde su niñez, por lo que un virus gripal, aseguró, puede agravar su salud. Aparentemente, se contagió en el colegio porque en su salón de clase hay varios niños con gripe y tos, apuntó la madre, afectada porque su hijo le cuesta respirar más con la mascarilla. Así que, amigos, me dolía hasta respirar. Patologías respiratorias y casos de dengue aumentan en Guayaquil.
1: Son las 16 horas con 34 minutos. Tenemos momento también de recomendaciones a esta hora. 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

0: 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Tenemos más informaciones. 8.1 toneladas de droga decomisadas durante el toque de queda golpearon las economías criminales. Los operativos permitieron afectar las economías de grupos criminales, entre ellos los choneros y una red vinculada al cartel Jalisco Nueva Generación. Estaban repartidas en dos caletas del sector rural de Pacoche, Liwiqui, en Manta, en la provincia de Manabí. En total, la policía localizó 2.93 toneladas de cocaína distribuidas en 97 sacos de yute y 2.593 paquetes con un peso bruto de 2.930.090 gramos. Ese hallazgo forma parte de las 8.1 toneladas de droga que, según el Ministerio del Interior, fueron decomisadas en varios golpes entre el 17 y el 29 de septiembre, en el horario de toque de queda de 0 horas a 05, que rigió para Guayas, Los Ríos, Manabí y El Oro, dentro de las acciones para combatir la delincuencia y el crimen organizado en el país. Las acciones fueron lideradas por el comandante general de la policía, Pablo Dávila, y el ministro del Interior, John Reinberg. Así que, amigos, 8.1 toneladas de droga decomisadas durante el toque de queda golpearon las economías criminales.
1: Atención, hay tramos en los que uno debe parar y pasar por la calle. Ciclistas señalan cortes en ciclovía de San Borondón. Los ciclistas identifican cortes y desniveles que los obligan a incorporarse a la calzada durante sus recorridos. Salir en bicicleta por San Borondón durante la semana requiere conocer dónde la ciclovía continúa sin interrupciones y en qué puntos toca bajar hacia la calzada, indica. Ciclistas y residentes consultados identifican cortes de niveles y rampa a lo largo de sus recorridos, condiciones que cambian justamente el uso de este espacio en función de un paseo, un entrenamiento o un traslado cotidiano. De esta manera, hay tramos en los que uno debe parar y pasar por la calle, dicen los ciclistas que señalan cortes en ciclovía de San Borondón.
0: 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A continuación estamos ya con las informaciones en el ámbito internacional. Tenemos ya las noticias. Trump crea una fuerza de la superinteligencia para coordinar el desarrollo de la IA en Estados Unidos. Trump ordenó a su gobierno que sustituya el término inteligencia artificial por superinteligencia en las comunicaciones oficiales. El presidente de Estados Unidos, Donald Trump, anunció este domingo la creación de la Fuerza de la Superinteligencia, un comité de coordinación dentro de la Casa Blanca y el gobierno federal que liderará el desarrollo de la inteligencia artificial en el país.
1: Atención, ¿quién es Flavio Bolsonaro? El candidato que busca llegar a la presidencia de Brasil. El senador e hijo del expresidente Jair Bolsonaro disputará la segunda vuelta frente al actual mandatario Luis Ignacio Lula da Silva. Flavio Bolsonaro, de 45 años, pasó a la segunda vuelta de las elecciones presidenciales de Brasil y se enfrentará al actual mandatario Luis Ignacio Lula da Silva el próximo 25 de octubre. El senador es el hijo mayor del expresidente Jair Bolsonaro y representa al principal bloque de oposición al actual gobierno.
0: En otro ámbito de la información internacional, Keiko Fujimori llama a votar de forma consciente en las elecciones regionales de Perú. Perú celebra este domingo sus elecciones regionales y municipales. La presidenta del Perú, Keiko Fujimori, acudió la mañana de este domingo a votar en las elecciones regionales y municipales que se celebran en el país andino e invocó a la ciudadanía a ejercer su derecho electoral conscientemente buscando las mejores opciones entre los candidatos.
1: Atención, ¿quién es Lula da Silva? También de regreso a una segunda vuelta por la presidencia de Brasil. Lula busca mantenerse en el Palacio de Planalto frente a Flavio Bolsonaro, hijo del expresidente Jair Bolsonaro. Luis Ignacio Lula da Silva, el actual mandatario de Brasil, pasó a segunda vuelta junto a su rival de Flavio Bolsonaro en las elecciones de este domingo 4 de octubre. El presidente busca un cuarto mandato no consecutivo y ambos volverán a enfrentarse en las urnas el próximo 25 de octubre.
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0: 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Tenemos a continuación las informaciones en el ámbito deportivo. Marcelo Gallardo nos pide que seamos valientes, dice Nilson Angulo. La Tri jugará ante Panamá este lunes 5 de octubre desde las 1:30, o sea 15:30 local, en el Estadio Nacional de Tokio. Bueno, yo fui uno de los admiradores hasta el primer tiempo, pero en realidad que hay que compadecerse contra Gallardo, porque esos jugadores, muchos, no dan ni para adelante ni para atrás. Entonces, ya dijo Gallardo, se pronunció en que va a haber una nueva ronda o llamado de otros jugadores, porque hay muchos que están en la selección que no dan ni para adelante ni para atrás. Así que a compadecerlo a Gallardo.
1: Tenemos más informaciones en el ámbito deportivo, porque las entradas para el Happy en Quito llegan a $500. La organización explica qué hay detrás del precio. Las entradas van desde 30 hasta $500 antes de IVA, una diferencia de $470 entre la localidad general del Rain. Justamente el precio de las entradas llegó hasta los $500, un valor que corresponde o que no corresponde a la realidad.
0: Más deportivas. ¿Cuándo y a qué hora es la despedida de Lionel Messi? El astro argentino consiguió 4 títulos FIFA con su selección y los Juegos Olímpicos del 2008. Lionel Messi se despide de la selección de Argentina este martes 6 de octubre ante Benin en el Estadio Monumental de Buenos Aires. El partido empieza a las 20 horas de Argentina, 18 horas de Ecuador. Se verá por Telefe Sports en Argentina. En el martes del 6 de octubre de 2026, la AFA confirmó el amistoso arranca a las 20 horas hora argentina. Será el último de los 3 amistosos de Argentina en esta ventana FIFA. Messi fue convocado solo para este partido, al igual que Rodrigo de Paul, Giovanni Lo Celso y Nicolás Otamendi. Argentina llega tras golear 7-0 a Burkina Faso.
1: Atención, Darío Benedetto revela por qué llegó a Barcelona. No fue por plata, quería venir al más grande del Ecuador. El ariete argentino ha convertido 8 goles en la temporada 2026. Darío Benedetto llega a Barcelona Sporting Club en un momento en el que su carrera atravesaba una etapa complicada. El delantero argentino acumulaba cerca de 2 años sin convertir goles y, según reconoció, para muchos su carrera estaba prácticamente terminada. Sin embargo, justamente encontró en el club guayaquileño una oportunidad para recuperar su nivel y volver a sentir o a ser protagonista. Justamente en una entrevista da a conocer que contó que la posibilidad de vestir la camiseta amarilla surgió a partir del interés de César Farías, quien fue determinante para concretar su llegada al conjunto torero. Tenemos más informaciones en el ámbito deportivo. El tiempo siempre hace su trabajo. Solo hay un rival contra el que nunca pudo, su ego. El tiempo siempre hace su trabajo y pondrá a Cristiano donde corresponde. ¿Qué tema? Cristiano Ronaldo, una brasa caliente. Hay que decir que es un fenómeno, un habilidoso, un excelente compañero, un líder ejemplar, un paradigma de humildad y de sus actitudes nobles. El mejor del mundo o quemarse en la hoguera de las redes con el fuego de los bichos. Por eso justamente da a conocer, pero uno de los periodistas y debe decir lo que es según se da a conocer.
0: 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Contrapunto Informativo tiene ya 46 años de estar informando al pueblo con veracidad, puntualidad e independencia. Les habló su director, licenciado Edgar López Ibarra, conjuntamente con licenciado Juan Muñiz Lino.
1: Así es, agradecerle por su amable sintonía. Si Dios os permite, mañana estaremos con más informaciones aquí en Contrapunto Informativo. Que tengan una linda tarde.
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0: Hola, hola, hola, hola, ¿qué tal? ¿Qué tal? ¿Cómo están? Bienvenidos a Radio Eco Antena, su programa Contraataque, señores, con toda la información acá para contarles todo lo que ha pasado en el fin de semana y sobre todo porque jugó la selección ecuatoriana de fútbol. Para la gente que se quedó en la madrugada, se quedó hasta la 1:30 despierto, el que puso la alarma, la gente está con sueño, me dice, por las mismas, ¿ah? Por las mismas me quedé, dice, despierto, porque se fueron a la tanda de penales. Ya lo vamos a conversar. ¿Cómo está Raymond? ¿Cómo está Raymond? ¿Lo veo con sueño o normal?
1: Hola, ¿cómo le va?
0: Usted no desperdició su sueño, me imagino.
1: Ya
0: era demasiado.
1: Ya, sí, los ya. Quiero mucho a los chicos, la buena vibra siempre, pero hasta ahí nomás.
0: Hasta ahí nomás, ¿no? Sí, ¿para qué perder el sueño si ya vimos dos partidos, dice? Y aparte que la gente puede ver el reprise en la mañana.
1: Claro.
0: Entonces imagínate partido 1:30, hasta las 3:30, más los penales, las 4 de la mañana.
1: Sí.
0: La gente dice, ahí me voy a dormir. Y yo tenía que levantarse a las 7 de la mañana máximo.
1: En los dos partidos pasados sí estuve con el muñeco despierto.
0: Estuviste con el muñeco despierto.
1: Sí, y ahora ya ahorita ya no. Ya.
0: Lo tenías dormido.
1: Dormido, sí.
0: Ah,
1: sí.
0: Ya.
1: Entonces, no lo pudimos acompañar a la selección, pero bueno, entendemos que son partidos preparatorios, partidos que donde se puede perder, ahorita, después ya no.
0: Se perdió en las tandas penales, digamos, ya, y también jugó con un equipo, podemos decir, lleno de alternantes, la tricolor, fue un equipo de suplentes realmente, lleno de alternantes el partido de Ecuador hoy, un 11 que la verdad deja mucho de que desear, porque tú dices a Panamá, que Panamá tampoco jugó con sus titulares, por si acaso.
1: Ah, caramba.
0: Tampoco jugó con sus titulares. Pero mire, les voy a contar, déjeme ver el 11 de Ecuador, porque también fue una alineación flojita, podríamos decir. Esa es la realidad y realmente esos son nuestros suplentes, ¿no? Y vamos a ver qué encuentra el profe Gallardo más adelante. Pero vamos a ver, ¿no?
1: Bueno, recuerden que pueden seguir esta transmisión, compartirla, dar like. Estamos en Facebook, en Instagram, estamos en YouTube. Así que interactúen con nosotros también para estarlos leyendo acá en Contraataque.
0: Oiga, entonces déjeme ver, aquí tenía, déjeme ver el 11, a ver, el 11. De la tricolor, mire. El 11 de la tricolor jugó con Gonzalo Valle, con Félix Torres, Fricio Caicedo jugó de lateral izquierdo, Félix Torres jugó de central, junto a Leonardo Realpe fue el otro central y Ángelo Preciado. De ahí, Jordi Alcíbar, Anthony Valencia, Alan Minda, Jeremy Sarmiento y más adelante John Mercado y Jordi Caicedo, ¿verdad? No, Jordi Caicedo no estuvo en el 11 ideal, entonces ahí está, ¿no? Sí, Jordi Caicedo, el número 9. Ese fue el 11 hoy de la selección ecuatoriana de fútbol, una selección de alternantes, hay que decirlo, pero Panamá tampoco jugó con los titulares porque los dos elementos de la Católica son titulares en la selección de Panamá y no jugaron. Jugó más bien Griffey, el volante del Emelec, que es suplente en Emelec, está desaparecido, terminó jugando el titular en este partido.
1: Eso le iba a decir, por ahí escuché que jugó el de Emelec y que Emelec se comió un penal.
0: Sí, se comió un penal en la tanda de penales. En la tanda de penales falló. Entonces, como le decía, Valle, Preciado, Real, Pepach, Félix Torres y Fricio Caicedo, esa fue la línea justamente central. Entonces, un partido hay que decir que yo creo que más acá de sacar conclusiones de este partido con Panamá, yo creo que hay que sacar conclusiones de lo que fue estos amistosos, esta gira asiática donde Ecuador tuvo 3 amistosos. Y el lado importante que yo le quiero ver a esto no son los resultados. Porque, a ver, perdiste el primer partido terrible con Corea del Sur. Empataste con Japón, que me parece bueno, Japón es una selección fuerte. Y empataste con Panamá con un equipo alterno y que en el primer tiempo se lo vio terrible, pero en el segundo tiempo mejoró mucho, ¿no?
1: Oiga, pero este empate de Panamá fue con goles, ¿no? ¿Cuánto quedaron?
0: 1-1. La cosa es que Panamá no anotaba hace mucho tiempo, en el Mundial no anotó creo ni un gol.
1: Verdad.
0: Pero bueno, la conclusión que para mí es importantísima. Primero, a Gallardo le dieron esta lista porque él no conocía para convocar. Entonces, él cogió la lista base del Mundial. Quizás por ahí no fueron algunos como... Se me fue el que juega en River Plate.
1: Kendry
0: Páez.
1: Él faltó.
0: Porque Kendry Páez ya era de...
1: Con él sí ganamos.
0: Era de conocimiento público que no pasaba a su mejor nivel. Entonces, lo terminan descartando. Pero sí terminan metiendo en esa lista jugadores que realmente... Por ahora no tienen nada que hacer en la selección ecuatoriana de fútbol. Entonces, el profe Gallardo tuvo la oportunidad en estos tres amistosos de probar jugadores. Y hay algo importante porque yo sé que la gente estaba molesta y decía, a ver, si ya viste que este jugador no rinde, ¿por qué lo vuelves a poner? Bueno, en este proceso que comenzó Gallardo, lo que me agrada, quiero verle el lado positivo a... todos estos resultados. Lo que me agrada es que Gallardo pudo ver qué jugadores merecen volver a ser convocados en el mes de noviembre. Entonces, ya en noviembre, ya no podemos decir, porque hay más amistosos, ya no podemos decir, ¿sabes qué, Raymond? No, es que la lista se la dieron a Gallardo.
1: Ah,
0: sí. Y es entendible. Entonces, ya en noviembre, Gallardo va a escoger. Y, por ejemplo, si Gallardo vuelve a convocar a Ángelo Preciado y lo vuelve a poner a Ángelo Preciado, ya no va a recibir la misma crítica a Gallardo. Porque Ángelo Preciado no tiene nivel hoy de selección. Un desastre en los tres partidos en estos amistosos. Entonces, te estoy poniendo un ejemplo ahí de algunos.
1: Sí, señor.
0: Entonces, si viene Gallardo y vuelve a convocar a Ángelo Preciado y lo pone de titular, entonces aquí nos damos cuenta... A ver, profe, ahí ya viene la crítica fuerte sobre Gallardo porque ya vimos que no funcionó y sigue insistiendo en jugadores que no tienen que hacer en vez de seguir buscando. Entonces, lo que le queda a Gallardo es en esta liguilla buscar jugadores... También en el campeonato nacional, por ahí está Daicol Romero, el Independiente del Valle. Está el mismo Brian Carabalí. Uh-huh. Está Lyon Lorquez por izquierda. Uh-huh. O sea, hay algunos elementos importantes en el fútbol nacional en el cual también le puedes dar la oportunidad. Algunos me dicen, ¿sabes qué? Yo, para mí, José Hurtado tampoco tiene que hacer nada en la selección. Pero algunos me dicen, sí, pero es que jugó poquitos minutos, hay que verlo un poco más. Bueno... Tiene un salvavidas ahí que dice, ¿sabes qué? Como no jugaste casi nada, en los próximos amistosos te vamos a dar la oportunidad a ver si tienes la oportunidad de seguir en la selección. Pero realmente para mí esa es una de las vacantes principales donde Marcelo Gallardo tiene que trabajar. Buscar el lateral derecho de la selección ecuatoriana de fútbol. Porque es preocupante, porque primero no tenemos un buen lateral y el lateral que él busque... Tiene que potenciarlo de alguna manera. Pero de ahí, por ejemplo, en la mitad, si no está Moisés Caicedo, realmente se ve una mitad de campo muy pobre en Ecuador. La ausencia de Piero Hincapié, la ausencia de Gonzalo Plata, a pesar de que en el ataque, tanto por izquierda y por derecha, tenemos alternativas. Y digamos que estos tres amistosos fueron para que el profe conozca esta lista que le dieron y sepa qué hacer en el mes de noviembre. Entonces ya en el mes de noviembre el profe va a empezar a pulir la lista y en el mes de marzo, que vienen más amistosos, puede seguir trayendo nuevos convocados y seguir puliendo la lista de cara para creo que junio o julio, que ya vienen las partidos eliminatorias. Entonces, ha tenido la oportunidad Gallardo, que quizás otros entrenadores no han tenido, que llegan y tienen que dirigir directo en los partidos eliminatorios. Entonces acá te queda la oportunidad de que hagas pruebas, porque yo sé que mucha gente no le ha gustado. Quizás vas a decir, este 11 no me gustó. Por ahí muchos van a decir, sí, pero es que si era Becasese y ponía ese 11 le daban palo. Pero acá está Gallardo recién llegado. Pues Gallardo tiene que poner a todos. Y me parece correcto lo que hizo Gallardo. Porque si alguien dice, pero con ese equipo jugaste, ¿por qué pusiste los alternantes? Sí, tenías que ponerlos. Porque eran las cosas que no se le reclamaban a Becasese. Que Becasese no probaba a otros jugadores y moría siendo terco con los mismos jugadores que te daban problemas. Entonces acá en una lista que no armó Gallardo, pero que ya la conoció en estos tres partidos, te sirve para pulir y para no volver a convocar a jugadores que no tienen nada que hacer en la selección ecuatoriana de fútbol. Y por ejemplo, como Ángelo Preciado, que es el jugador... que realmente se termina sacando solo. No lo estamos sacando nosotros. no lo está sacando Gallardo. El jugador se está sacando solo por el pobre nivel que ha presentado en estos tres partidos amistosos. Ahora, sabemos que esto es un proceso de cara al próximo Mundial y a Copa América. Y yo te digo, sabes que yo ya no lo convoco, pero los jugadores tienen que ganarse el puesto. Ya ha dicho Gallardo que va a utilizar a los jugadores que estén mejor en ese momento de convocatoria. Entonces, si Ángelo Preciado quiere volver a ser convocado, tiene que ganarse el puesto una vez más. No significa que si tú no lo vuelves a convocar, Ángelo, no lo puedes convocar más adelante. No, por ahora se termina bajando solo porque no presenta un nivel de selección. Pero tienes la oportunidad de seguir peleando y los jugadores que están en el fútbol ecuatoriano sepan, laterales derechos o laterales del fútbol ecuatoriano que están jugando en la Liga Pro, tienen la gran oportunidad porque el puesto de lateral derecho en la selección ecuatoriana de fútbol hoy no tiene dueño. Hay una vacante importante que cubrir. Es como cuando en un trabajo están buscando una persona para ese puesto porque el último renunció, lo votaron o se fue. Así está la selección ecuatoriana de fútbol. El puesto de lateral derecho no hay nadie. Todos los futbolistas de la Liga Pro. Señores, se viene la liguilla. No importa si estás peleando la liguilla, el descenso, si estás peleando el cuadrangular o estás peleando el hexagonal por el título. Es tu oportunidad de que el profe Gallardo te vea. Intentes meterte en la retina del entrenador para que seas convocado en los próximos amistosos.

0: Señores jugadores del fútbol ecuatoriano, los que militan aquí en el país, aprovechen esta oportunidad, den su mejor esfuerzo. Para mí di algunos nombres de los que a mí me parecen por ahora. Daicol Romero, Lyon Loor, los dos independientes, y Brian Carabalí, que busca elevar su nivel y pueda meterse a los amistosos que se viene la tricolor y ver si pueden ser el próximo jugador que lleguen a ejercer la función de manera efectiva en esa posición de lateral derecho. Es la gran oportunidad que tienen futbolistas que están en la Liga Pro y realmente no tenemos muchos laterales derechos de nivel. Así que estén ustedes, señores, estén ustedes. ¿Usted qué dice, Raymond? Ah, hay que buscar también acá en el fútbol ecuatoriano a ver qué se puede encontrar, ¿no?
1: Bueno, sin duda, ese será el trabajo de Marcelo Gallardo, ¿no? Después de haber experimentado esto, su primer encuentro con los jugadores, haber ya estado en el territorio, ¿no? En campo, jugando, viéndolos. No tuvo el plantel completo de los que fueron al Mundial como lo mencionabas, pero ya es hora también que se dé cuenta de lo que hay acá en el medio local, lo que hay en los equipos de la Liga Pro, hasta en los últimos equipos tendrá que revisar, ver qué le hace falta y poder completar una nómina para los partidos que siguen. En este caso, usted me dice noviembre. Estamos octubre, estamos a un mes y pico de nuevamente estar en partidos por selección. Y tendrá que hacer mejor su trabajo Marcelo Gallardo. Entendemos que aún la crítica no es muy fuerte hacia él.
0: Claro.
1: Porque está recién llegado, está recién acoplándose, está recién viendo a los jugadores. Pero conforme van pasando los partidos, se va poniendo un poquito más fuerte la crítica hacia el director técnico de la selección ecuatoriana.
0: Oiga, entonces, ahí está, ¿no? Ahí está, señores. Primer partido de la selección ecuatoriana de fútbol. Primer ciclo de estos tres amistosos de Gallardo. Realmente, poquito a poquito se va elevando las críticas, ¿no? Del primero, el segundo partido, el tercer partido. Pero yo sí espero que realmente sirva de algo. Y cuando hablamos que sirva de algo, es que estos tres partidos sirvan para que Gallardo sepa quiénes debe seguir convocando y quiénes no. De aquí al próximo amistoso, yo creo que ya la responsabilidad va a ser mucho más fuerte sobre Gallardo. O sea, ya los problemas que se vean en los próximos amistosos en el mes de noviembre y según la convocatoria que él haga, va a caer netamente sobre Gallardo. Ya.
1: Correcto.
0: Este fue el colchón, podríamos decir, que tuvo Gallardo. ¿Sabes qué? En estos tres partidos, si me equivoco, no pasa nada. Y tuvo la oportunidad. Pero yo sé que el profe por ahí va a decir esto es un proceso y el proceso se va encaminando poquito a poquito. Pero acá fallaste terriblemente y te podías equivocar porque eran amistosos. Pero ya para el mes de noviembre, si es que él no hace buenos papeles, va a recibir una crítica muy dura. Porque la idea es que estos amistosos que no sacaste buenos resultados sirvan para que en los próximos amistosos exista una evolución futbolística, ¿no? Está bien que a veces quizás dices, ¿sabes qué? Ya no ganamos, pero ya vamos viendo una idea de juego. Entonces tú dices, bueno, se ve el proceso, pero si vemos más de lo mismo y vemos que el equipo no encuentra una idea, que a veces pasa, muchas veces pasa que ya en entrenadores no consiguen resultados y se hablan de que no tienen una idea futbolística, esperemos que eso no le pase a Gallardo, ¿no? Porque realmente, sí, a mí sí me dejó como que con sensaciones de susto ver estos tres amistosos y saber que esta selección realmente no jugó buen fútbol. O sea,
1: correcto. Lo que sí ha hecho un pedido Gallardo, y lo expuso en rueda de prensa, es que para los próximos partidos de fecha FIFA no quiere estar viajando muy lejos. Bueno, quizás tenga un punto a favor de lo que dice, porque estamos al otro lado del continente, ¿no? Y sí, me imagino que tuvo que haber sido un poco difícil para muchos jugadores el tema de los horarios, la comida y todo este tema que conlleva. El viajar a encontrarte con un horario totalmente distinto. Entonces, eso es lo que ha manifestado Marcelo Gallardo en rueda de prensa después del compromiso de hoy.
0: Oiga, A ver, entonces, ahí está, nos vamos a buscar declaraciones, vamos a un pequeño corte, señores, ya regresamos con más información. Pilas.

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0: Oiga, seguimos por acá, señores, con más información. Y le quería contar algo, ¿verdad?
1: A ver, ¿a dónde se fue?
0: Le quería contar algo. Estamos día lunes, ¿sí o no, don Rey? Estamos día lunes, semana cortita. Se viene el feriado el día viernes, pero le cuento, el día jueves ya se viene la mamá de la feria. Qué conciertazos que se vienen. Y yo ya estoy listo, como le digo. Yo me voy a ir a pata a la mamá de las ferias. Hágame caso. Si vives cerca del Estadio Modelo, ándate a pata. Deja que la gente que vive lejos venga en carro. Pero yo me voy a pata. Caminando, seguro, me voy a mi casa y voy seguro, tranquilito. Como comienza a las 12 del día, hasta largo. Bueno, ahí estaremos el día jueves con el Gran Combo. Estaba escuchando acá la promoción también con el Gran Combo el día jueves y los Hermanos Rosarios. Ahí un merengazo. Creo que Kuliki Kaka.
1: No, esa no.
0: Sí, es de él. Es de ellos. Del vocalista principal cuando se separó, pero es de ellos. La cantan también. Ah. Sí. Entonces, bueno, ahí estaremos, señores. Ya sabe, vaya a patrulla. Tranquilo, camine. Aquí a veces la gente estamos acostumbrados a coger carros para todos lados, pero en otros lados no se coge carro, ¿sí sabes?
1: ¿Sí, no?
0: La gente camina bastante. La gente camina bastante. Y mira que Guayaquil es pequeño. Me refiero a otro lado fuera del país, pero la gente camina...
1: O bicicletea también.
0: O bicicletea, así claro. Es. O bicicletea, tienes razón.

0: Bueno, déjeme contarle más novedades.
1: Señores,
0: por fin se viene el partido este fin de semana de la Liga Pro, oiga. Don Raymond, al fin regresa la Liga Pro.
2: Sí, correcto, ya regresa la Liga Pro. Oiga, y hay unos horarios, como dijeron, ¿no? Por el tema eléctrico en el país, son horarios muy temprano. Arrancan, hay partidos 11:30 de la mañana. El que está programado más tarde es de las partidos a las 4:30 de la tarde.
0: Barcelona juega 4:30 con Liga de Quito.
2: El clásico.
0: 4:30 con Liga de Quito. No diga el clásico. Oiga, 4:30. Y si sabes que...
2: Ya me escribieron que no diga clásico.
0: Atentos, hay fechas y horarios confirmados para las semifinales de la Copa Ecuador. En el torneo que quedó eliminado Barcelona de la mesa. La Copa Ecuador 2026 entra ya en su etapa decisiva y ya tiene definidos los horarios de las semifinales. Los cuatro equipos que continúan en competencia conocen cuándo disputarán los partidos de ida y vuelta. Mire, partidos de ida el 28 y 29 de octubre. La actividad comenzará el miércoles 28 de octubre cuando Delfín recibe Independiente del Valle en el Estadio Jocay de Manta. Un día después, Universidad Católica se enfrentará a Liga de Quito en el Estadio Banco Guayaquil. La programación oficial quedó establecida de la siguiente manera. Miércoles 28 de octubre, 7 de la noche, Delfín Independiente en el Estadio de Jocay. Y jueves 29 de octubre, Universidad Católica versus Liga de Quito, 19 horas, Estadio de Independiente de la Católica. Así que los primeros 90 minutos serán importantes para los cuatro clubes y el partido de vuelta será entre el 4 y 5 de noviembre. La serie se resolverá durante la primera semana de noviembre cuando se inviertan las localías para definir a los dos clasificados a la gran final. Así que ya saben, el miércoles 4 de noviembre, Liga de Quito recibirá Universidad Católica en el Estadio Rodrigo Paz Delgado, mientras que el Independiente del Valle enfrentará al Delfín el jueves 5 de noviembre. Así que ya saben, los horarios 7 de la noche. Si sabes que si Independiente llega a ganar, como va a ser campeón del fútbol ecuatoriano, y llega a ganar,

0: La Copa Ecuador libera un cupo para...
1: Pero ver, ese es Sudamericana.
0: El campeón de la Copa Ecuador tiene un cupo de Libertadores. A ver, Libertadores ahí.
1: ¿No es Sudamericana?
0: No, Libertadores, ¿seguro? Copa Ecuador, sí, pero es como para el repechaje.
1: ¿Ya? Entonces,
0: Libertadores tienes cuatro
1: cupos. Libertadores cuatro.
0: De los cuales los dos primeros van directo y los otros dos a repechaje. Copa Ecuador te da ese repechaje 2 a Copa Libertadores. Entonces Independiente ya es campeón del fútbol ecuatoriano, que ya es.
1: Que ya lo es.
0: Y si es campeón de la Copa Ecuador,
1: ya,
0: entonces libera ese cupo, porque ya no va, ya tiene el, ya clasificó directo a Copa Libertadores. Entonces el cupo de campeón de Copa Ecuador pasa al vicecampeón. Entonces pongamos que el vicecampeón es Liga Católica, y Liga Católica están en, y quedan en, entre... Queda el tercer puesto, digamos, que queda en el tercer puesto, que es un repechaje más de Libertadores. Uh-huh. ¿Sí, sí me explico?
1: Sí, sí.
0: Entonces, tú al quedar en tercer puesto en la Liga Pro, tienes Libertadores. Uh-huh. Pero si quedaste vicecampeón, ya sea Liga Católica, y como ya te lo cedió Independiente, pero ellos ya quedaron en el tercer puesto y ya te ganaste tu cupo de repechaje para la fase 2 en Libertadores, entonces ese cupo pasa al que queda cuarto en Liga Pro. Entonces, si Barcelona trata de quedar al menos cuarto en Liga Pro, lo más probable es que pueda meterse ahí de esa manera. Porque los equipos que están peleando en Copa Ecuador para llegar a la final están peleando también los primeros puestos de la Liga Pro.
1: O sea, solamente se cede en Copa Ecuador del primero al segundo. Del segundo al tercero ya no.
0: No, ya creo que pasa. Ahí ya pasa a Liga Pro.
1: Ajá. Ah, ok. Bueno.
0: La otra es que si un equipo... Es que igual todos los equipos son de Serie A. Por ejemplo, allá... Digamos que Delfín le ganó Independiente y Delfín llega a la final, ahí también pasa, porque Delfín al ser de la Serie B no puede jugar Libertadores. Delfín va a irse a la Serie B, está peleando el último con Manta. Entonces lo más probable es que Delfín se vaya a la Serie B. Imagínate que Delfín llega a la final y es campeón de la Copa Ecuador, tiene que ceder también su cupo al segundo, que es Liga de Quito Católica, uno de los dos.
1: Claro, no puede porque ya está...
0: O si juega Delfín y es campeón Liga Católica y quedaron tercer puesto, se la tienen que pasar al segundo. El segundo es Delfín. Como Delfín no puede por estar en la B, que es lo que va a pasar, se la cede al otro de Liga Pro, al que queda cuarto.
1: Ah, mira.
0: Así que yo creo que... Yo creo que sería ese, bueno, que Delfín pase a la final, porque eso va a hacer que ceda directamente al... a los que están peleando en la Liga Pro. No es que si se va a la B no puede jugar Copa Libertadores.
1: Ya no hay premio para los de así Copa es, Ecuador.
0: Ya no hay premios para los de Copa Ecuador. Así que ahí está.
1: Oiga, señores, un saludo para Juanito
0: Alimaña.
1: Juanito Pare. Escribe en YouTube.
0: Juanito Pare.
1: Sí, así dice su usuario. Así que saludo para él y nos escribe algunas cosas. También saludo para Mario Salamandraca Corozo, su amigo.
0: Saludos para Mario Salamandraca.
1: Dice que sorteó unas entradas, dice, de la mamá de la feria.
0: Ya, que hay que pedirle a Gise, deja que Gise nos dé, a ver si nos da unas entraditas para la mamá de la feria. Pues póngase pila, Melanie. Póngase pila, Gise, pues a ver si sorteamos.
1: Melanie yo creo que ya se fue.
0: No.
1: Si no la he visto.
0: Ya se fue, si nunca la vemos, pues yo pensé que se fue hace un año ya el lunes miel, porque nunca la vemos. Solo viene aquí de invitada cuando le decimos que venga. Pero bueno, a ver si doña Gise, unas entraditas pues para regalar a la gente que está en sintonía acá, a la mamá de las ferias, para que se vayan a ver el día jueves al Gran Combo y los hermanos Rosarios, o el día viernes que también está Audi.
1: Miriam Hernández
0: uh-huh. y Fonseca. Uy, para cortarse las venas el día viernes también, ¿ah? Uh-huh. Para cortarse las venas, señores, el día viernes. A ver, seguimos. Oiga, le cuento una nota curiosa. La selección de Bangladesh quedó envuelta en una fuerte polémica después de sufrir una contundente derrota de 9-2 frente a Indonesia en la Copa Asian de la FIFA. Más allá del resultado deportivo, dos futbolistas del combinado asiático se convirtieron en protagonistas de una controversia luego de que se viralizaran fotografías en las que aparecían en una discoteca luego de la goleada 9-2. Los involucrados fueron Sad Uddin y Soel Rana Junior, quienes recibieron numerosas críticas de los aficionados después de que las imágenes circularan en redes sociales acompañadas de mensajes que sugerían que habían salido de fiestas después de la goleada. Sin embargo, uno de los jugadores negó esa versión y aseguró que las fotografías correspondían a un encuentro ocurrido semanas antes en otro país. Todo comenzó cuando una usuaria indonesia de X compartió fotografías en las que aparecía junto a los dos futbolistas de Bangladesh en un establecimiento nocturno identificado como H Club. En una de sus publicaciones, la joven aseguró que había conocido a los jugadores y que estos la habían invitado a presenciar el encuentro frente a Indonesia. Otro mensaje hacía referencia al resultado 9-2, ya daba a entender que el encuentro se había producido aquella misma noche. Las imágenes se viralizaron rápidamente y provocaron cuestionamientos entre los seguidores de Bangladesh, molestos por la dura derrota que acababa de sufrir su selección. 9-2. ¿Ah? Y con unas meninas. Eso se las mandaron ahí, ¿sí o no? No, es que acá tengo la foto, en serio. Con unas meninas en una discoteca. 9-2 y te las mandamos ya en la noche. Yo creo, ¿ah?
1: Sí, es posible. Es posible. Oiga, pero el fin de semana también hubo otra goleada. No recuerdo también en la National League.
0: ¿Sabes qué? Yo la combinada que dice me la dañaron. Porque yo puse que Ecuador ganaba pensando que a Panamá sí le ganábamos. Y más allá de eso, yo puse que no había muchos goles en el partido Francia-Bélgica. Y Francia le metió 4-1 a Bélgica. 4-1 a Bélgica. Y también me arruinó la combinada. Por otra parte, Italia hace respetar su casa. Italia venció 3-1 a Turquía este 5 de octubre del 2026 en el estadio Renato Dallara de Bolonia. Por la fecha 4 del grupo 1 de la Liga de la UEFA, Nations League, los de Roberto Mancini, que una semana antes habían goleado 4-1 los turcos en Bursa, volvieron a imponerse ante el conjunto de Vincenzo Montella y estiraron su ventaja en un grupo en el que también figuran Francia y Bélgica. El partido lo dirigió el polaco Simon Marciniak. La zurra se adelantó al minuto 26 con un derechazo de Gianluca Scamacca tras un centro de Giovanni Di Lorenzo y un desvío de Issa Dumbia. Turquía empató el 61 con Aral Sincir, pero el festejo duró poco. El 64 Ricardo Calafiori, que había entrado por Matteo Ruggeri, cabeceó el palo lejano dentro de Nicolò Varela desde un tiro libre y puso el 2-1. Scamacca, autor del primer tanto, salió al descanso de la segunda mitad y dejó su lugar a Francesco Pio Esposito. Mire, el delantero del Inter cerró con broche de oro. Uh-huh. Acá está. El delantero del Inter cerró con broche de oro a los 87 con un disparo de derecha a boca de gol, asistido por Alessandro Romano para el 3-1 definitivo con ese tanto sobre el final. Italia se llevó los 3 puntos a casa y dejó a Turquía última del grupo y sin puntos en las jornadas previas, sin respuesta en los minutos finales. Oiga, Italia parece que está volviendo a poco porque venía dando de sección tras de sección, pero en este grupo viene sacando resultados positivos. En un grupo difícil con Francia, con Bélgica y con Turquía. Pero viene ganando Italia. Viene ganando, al fin. Esperemos que se recupere y esté para el próximo Mundial, porque la verdad que se extraña muchísimo a la selección italiana. Se extraña muchísimo.
1: Mire, el partido que yo le decía, este fue el partido el día sábado al mediodía, Croacia 0, Inglaterra 7. ¿Qué le parece?
0: Croacia 0, Inglaterra 7, ¿no?
1: 7, el sábado.
0: ¿Croacia le metió 7 a Inglaterra?
1: No, Croacia 0. Inglaterra le metió 7.
0: No vi, en serio.
1: ¿Sí?
0: Inglaterra le metió 7 a Croacia.
1: Sí, señor.
0: Uy, esa no me vi, búsquelo, la plena. Búsquelo. ¿Y qué pasó ahí?
1: No sé qué pasó.
0: ¿Qué pasó? O sea,
1: Croacia tampoco no es que es una selección que está en una crisis.
0: Es verdad, ¿no?
1: Para que podamos ver este marcador impensado.
0: Es verdad. 7-0. ¿En serio?
1: Sí,
0: increíble.
1: No sabemos qué pudo haber pasado ahí.
0: 7-0, ¿no? La plena que este aquí no vi. Bueno, vamos a un pequeño corte, señores. Ya regresamos con más novedades.

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0: Seguimos, sí, paramos, no, ¿se me escucha? Que aplasté un botón aquí sin querer, sí se me escucha. Oiga, de aquí, hoy tengo un peloteo, así que ya estamos listos para el peloteo. Esos peloteos de los lunes, que uno se queda hasta tarde y la gente dice, oye, si los lunes son botados, cuidado, te pasa algo, no pasa nada, ñaño, yo peloteo siempre. Y no pasa nada, siempre estoy seguro y tranquilo. Así que hoy, peloteo de los lunes, sí existe el peloteo de los lunes, por si acaso. Sí existe el peloteo de los lunes a las 11 de la noche.
1: ¿Dónde para caer?
0: El peloteo de los lunes, 11 de la noche, ya le doy las coordenadas por interno.
1: Ya, perfecto.
0: Por interno las coordenadas, pero sí existe el peloteo a las 11 de la noche.
1: ¿No hay problema con el parqueo?
0: Para nada.
1: Ya.
0: Todo tranquilo, todo seguro. Usted es a su carrito, pelotea y sale. Y si vive cerca, te vas a pata como yo. Pues tal vez no me queda tan cerca. Sí me queda cerca, pero no tan cerca. Digamos, en carros 10 minutos. Así que
1: no,
0: cerca.
1: Es que después del peloteo uno ya sale medio cansado.
0: Se la agotado.
1: Imagínate caminar. No,
0: pues ya quieres llegar a casa a bañarte. Sí, en ese peloteo de las 11 de la noche, llegas a casa, te bañas. No comas nada porque después duermes lleno y te engordas como yo. Y ya. Entonces, esa es la idea. A ver. A ver, por acá. Bueno, seguimos. Sí. Paramos. No. Es que me están pidiendo algo. Bueno, ahora sí, para contarles más información, señoras y señores. Oiga, yo no había visto tremenda paliza que le habían pegado. Que le han pegado a Croacia, Dios mío. Tremenda paliza. Ay, ay, ay. Oiga, usted vio, esto no es fútbol. Pero le quería leer esta noticia que hoy vi, me llamó la atención. Pero no sé si el título era un poco alarmista. Pero en Rusia están en cuarentena, ¿sí sabía?
1: Algo escuché.
0: Les voy a contar, yo sé que esto no es fútbol, pero es de interés mundial para todos. Una científica rusa murió después de haber tenido contacto con una muestra de peste bubónica. Según versiones difundidas sobre el caso, el hecho habría ocurrido en Siberia y generó preocupación entre la población debido a la naturaleza de la enfermedad y el posible riesgo de exportación. Tras conocer el caso, las autoridades habrían implementado medidas de cuarentena que involucraran a más de 200 personas, además de 5 hospitales. Las acciones buscan prevenir una posible propagación y mantener bajo vigilancia a quienes pudieron haber estado expuestos. De acuerdo con versiones difundidas en redes sociales, Daria Sifilova habría sido infectada luego de que un tubo de ensayo se rompiera mientras realizaba su trabajo. Sin embargo, esta versión debe ser tomada con cautela hasta que las autoridades sanitarias o fuentes oficiales confirmen los hechos. Entonces, porque se dice que están en cuarentena en Rusia, pero no en todo Rusia, sino en algunos hospitales y eso. Y realmente cuando hablamos de cuarentena, sí nos alarmamos, ¿no? Después de lo que pasó en el 2020, la gente enseguida se asusta, se viene una nueva pandemia. Se dice que, yo estuve leyendo que este no es un virus, sino que es una bacteria, que igual se puede propagar, ¿no? Pero es una bacteria, no es un virus. Un virus es más rápido, no sé. Es una bacteria, pero igual después de lo que pasó en el 2020... realmente sí da mucho temor, ¿no? Que otra vez vaya a pasar algo similar, sobre todo porque estamos lleno de guerras, ¿no? Las guerras que hay entre Rusia, Estados Unidos, Israel, todo eso, Ucrania. Entonces, entre todas esas guerras, da miedo que a veces alguien quiera aflojar un virus y otra vez se viene otra camada llena de muertes a nivel mundial, ¿no?
1: Claro, puede ser.
0: Esperemos que esto no sea realmente... No pase a mayores, pero sí...
1: ¿Usted vio alguna vez la serie de Chernobyl?
0: ¿Sabes qué? Una vez la quise ver, pero no la vi. Pero sí la conozco. ¿Tú la has visto?
1: Sí, es corta. Es como de 4 capítulos.
0: Ah, es cortita.
1: Sí, no.
0: ¿Pero
1: no
0: es serie mucho. O documental?
1: O sea, serie documental.
0: ¿Ya?
1: Ya. Y te narra cómo fue el protocolo y todo lo que hicieron cuando pasó lo de la...
0: del coronavirus.
1: No, pues lo del... ¿Cómo es? Lo de Chernobyl, pues lo de la bomba atómica.
0: Ya, ¿cómo fue?
1: La planta nuclear, que cómo, cuando explotó, y el protocolo y cómo fue. Y entonces, no sé si de pronto a los que vieron la serie, la traten también como trataron esa aquella ocasión, que no fue...
0: No me he visto, para no tengo idea.
1: Que no la trataron conforme... O no reaccionaron a tiempo. No reaccionaron a tiempo, sino que dejaron pasar un poco.
0: No la tomaron con tanta seriedad.
1: Exactamente. Exactamente. Entonces, ojalá no hagan, no pase.
0: Aunque acá parece que no, porque de inmediato han hecho cuarentena todo apenas pasó. Lo que no se sabe es cómo pasó exactamente, ¿no? Se dice que quebró un tubo de ensayo y pasó eso. Pero tú sabes que esa es como que la excusa a veces, que se quebró un tubo de ensayo, fue un accidente. Uh-huh. Pero hay que ver si realmente no fue quizás hecho con maldad, ¿no? De propagar. Alguien de decir, ¿sabes qué? Estoy molesto.
1: Bueno, eso ya sería una historia conspirativa. Ya.
0: Claro, ya tantas cosas, pero por ahora no se sabe. O sea, esperemos que esto no pase a mayores realmente, porque así fue el coronavirus. Recuerdo en el mes entre noviembre y diciembre, hay un virus en China que se está muriendo, que no sé cuánto. Y fue noviembre y diciembre esas noticias, hizo en China.
1: Eso nunca va a llegar acá.
0: Cuando entre febrero y el primer, me acuerdo ya a finales de febrero, el primer ecuatoriano que llegó acá, en marzo nos guardamos todito. Increíble, increíble, la verdad. Pero bueno, estamos llegando a la parte final, señores. Muchísimas gracias, Raymond. Nos vemos el día de mañana.
1: No se olvide de mandarle saludos a su amigo, el de acá, del garaje. Su amigo, el guardia, pues el garaje.
0: Allá está un saludo para mi pana, allá, al guardia acá, que está acompañando a Radio Ecuantena siempre, todos los días. No pasa seguro siempre, por eso ahorita me voy, en serio, ahorita sí me voy a pata, no, pero me voy cerca, me voy a pata aquí unas 10, 15 minutos, que me toca hacer otro programa, cojo todita la avenida Orellana y me voy a pata tranquilo, y llego seguro, en serio. A veces cuando me coja la lluvia, nomás que es difícil, pero de ahí, hoy está soleado.
1: Compré el paraguas.
0: El paraguas. ¡Nos vamos, señores! ¡Pase bien, Raymond! ¡Nos vemos el día de mañana!

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0: Buenas tardes, amigos emprendedores. Son las 6 de la tarde con 13 minutos aquí en Radio Ecoantena 1030 AM. Yo soy Pepe Rojas, su presentador de todas las tardes en este hermoso espacio que se llama Aprendiendo y Emprendiendo. Un espacio dedicado a los negocios locales, al emprendimiento, dedicado a darte esas herramientas y ese empujoncito y esa información que necesitas cuando estás con ganas de emprender y de repente no sabes qué hacer y de repente no tienes capital, pero sueñas con ser un empresario, sueñas con ser un emprendedor. Pero, oiga, aquí han venido un montón de gente que sin un centavo se han puesto a hacer ya un negocio. Y hay mucha gente que también ha tenido muchos emprendimientos. Hay unos que arrancan, les va bien, cierran por diferentes motivos, pero no importa, el emprendedor siempre se reinventa y vuelve y aparece. Es que la otra vez hablamos con un emprendedor y decía, el que emprende una vez nunca más vuelve a trabajar en relación de dependencia, porque ya dice, yo esa libertad que he tenido cuando hago el emprendimiento, cuando soy emprendedor, no la voy a nunca dejar, ¿no? Es que es muy bonito también ser emprendedor, poder disponer de tu tiempo. Que no es verdad que vas a tener mucho tiempo libre, pero que tú sabes que ese tiempo que le estás dedicando a tu negocio es un tiempo para ti. Estás construyendo una marca, estás construyendo un negocio lindo, estás haciendo algo para que la gente pueda disfrutarlo, estás construyendo un patrimonio, estás construyendo, bueno, todas estas cosas lindas que tiene el emprendimiento. Y yo el día de hoy he invitado a un gran amigo, pero antes de poder presentarlo, quiero dar un pequeño review de lo que él ha hecho. Mi querido Tito Salvatierra, más conocido como El Don, es un creador de contenido. En todo esto que el creador de contenido, me encanta cuando el creador de contenido luego se va a poner también un negocio, porque utiliza toda esa experiencia que tiene, todo lo que él ha aprendido durante ese tiempo que está construyendo una marca, ese tiempo que está trabajando su propio contenido. Resulta que le sirve esa experiencia de marketing para poder ya potenciar un negocio físico. Y eso fue lo que pasó con El Don. Y fue el fundador y fue el creador y fue la cara de un negocio maravilloso que se llama El Don Licor. Ese negocio ya ha cerrado el día de hoy, pero nos va a contar esa experiencia porque hoy, como les decía, es un emprendedor que no para. El Don es un emprendedor que se transforma, que siempre está cambiando, que está haciendo una cosa, que está ya pensando, y estoy seguro que con el siguiente negocio ya está pensando en el siguiente. Así es, El Don trabaja rápidamente, no para. Entonces nos trae un nuevo negocio que ahora se llama La República de la Papa y va a ser una nueva experiencia gastronómica aquí en la ciudad de Guayaquil. Tito, bienvenido.
1: ¿Qué tal? ¿Cómo estamos, José? Chicos, hola, acá desde YouTube y acá también estamos haciendo en vivo. Un gusto enorme poder participar en este desarrollo de entrevista. Me parece genial la idea que tuviste cuando estábamos hablando de que me querías invitar. Agradecido porque imagínate que llegues a un nivel de influencia en el cual puedas compartir con las personas todas las cosas, todas las vivencias que has tenido, ¿no? Sean buenas, sean malas, pero como tú estás diciendo, es cuestión de aprender de que los errores que existan, cometerlos una vez y aprender de ellos, pues no.
0: Muy bien, justamente tú lo has dicho, porque los errores cuando estás emprendiendo se convierten en aprendizajes. No hay derrotas, en el emprendimiento no hay derrotas, hay simplemente victorias y aprendizajes, ¿verdad?
1: Exacto.
0: Y eso es bueno, uno tiene que aprender de los errores y no volverlos a cometer. Y para eso es este programa también, para que los emprendedores que vienen acá, que nos cuentan cuáles también han sido sus tropiezos, obviamente, porque somos seres humanos y usted que está en su casa, usted que está en el carro, saludos a todas las personas que están en un taxi, que están en el bus, que están ya dirigiéndose a sus casas, a todos nuestros amigos. Por aquí yo he caminado por la cuadra y todos los amigos que están aquí, que trabajan cuidando los carros, que están más allá de la vulcanizadora, toditos sintonizando cuantía, les mando un gran saludo a todas esas personas que nos están escuchando. Bueno, todas las personas que están buscando también un nuevo ingreso, que están viendo la forma también, ¿no? Eso, para eso es este programa, justamente para poderles mostrar ese camino. Don, cuéntame un poco de tu experiencia como creador de contenido, porque empiezas hace algunos años creando contenido para marcas, para empresas, haciendo cosas lindísimas. A mí me encanta personalmente lo que haces. Creo que tienes una facilidad de storytelling, que es lo que hoy en día está de moda y que comunica y que está funcionando, pero tú lo haces hace 7 años.
1: A ver, a ver, digamos, sí, más o menos, a ver, fue... Todo el rollo empezó 2017. 2017 es cuando yo inicié.
0: Imagínate, ya hace con... 9 años.
1: Claro, o sea, estamos hablando de 9 años. Qué loco, qué loco. No, no, no lo había pensado así. Pero mira, todo empieza de una manera súper loca, porque yo empiezo saliendo de mi trabajo, la típica, sales de tu trabajo, bueno, ¿y ahora qué haces?
0: Claro.
1: Chuta, está la cosa de seguir buscando un camello o ponerte uno propio. Uh-huh. Entonces, vamos a ver qué sale. Nos arriesgamos, me arriesgué y comencé con una licorería. Pero aquí viene la cosita que cambia todo, yo creo. Y es a lo que yo siempre he dicho y siempre me he manejado cuando me piden consejos o cosas así. Si te vas a lanzar por un negocio, por una idea, siempre trata de sobresalir, ¿sí, cacha? Siempre trata de salir de esa esfera. Entonces, chévere, te estoy diciendo que una licorería, pero una licorería, ¿qué de wow tiene?
0: O sea, darle valor agregado al negocio.
1: Exactamente. Perfecto. Entonces, me puse a pensar, no voy a hacer la típica de que solo te vendo tu cerveza, tu trago fuerte, y ahí murió. Estaba justo en ese entonces el tema en las redes sociales, estaba cogiendo forma y toda la cuestión. Yo me acuerdo tanto, José, que le escribo un pana, que el man es un duro, ahorita es súper más que duro en esta nota de redes sociales, inteligencia artificial.
0: ¿Cómo se llama?
1: Joao Morán. Joao Morán.
0: Saludo,
1: Joao. Y le digo al brother, oye, ñaño, acolítame, tú sabes esta nota, yo recién estoy empezando, yo sé que con las redes es toda la jugada. Y el man me dice, ñaño, o sea, el mejor consejo que yo te puedo dar es que tú mismo lo hagas. Y yo era como la típica persona que yo ahora estoy dando ese consejo, ¿sí? Ya, claro. Yo ahora estoy dando ese consejo y lo primero que me dice la gente es, no, que me da vergüenza, que esto, que el otro.
0: ¿Qué, y qué va a decir? Claro, que no sé hacerlo.
1: Que no sé hacerlo. Entonces, no, pues hermano, o sea, la cuestión es que la gente le da vergüenza porque típico tienes tus tipos de amigos. Pues yo los encasillo así. Esos tipos de amigos se te burlan o te dicen, se te pasa por la cabeza. ¿Qué? ¿Por qué estás haciendo esa cosa? ¿Qué está, nada que ver?
0: Está chido.
1: Sí, o sea, nada que ver. Pero en realidad lo que uno se tiene que enfocar es que ese tipo de personas no te interesa venderles o exponerle tu vida.
0: Claro.
1: O sea, vas a tener un nuevo mercado. Vas a crear una nueva comunidad. Vas a llegar a personas que en realidad quieran interesar de lo que tú estás haciendo.
0: Sí.
1: A veces hasta sacarle una sonrisa. ¿Quién quita?
0: Por supuesto.
1: Pero eso es en realidad. Entonces, yo me puse de lleno a motivarme internamente y a comenzar, ñaño. La cosa se aprende de errores y darle. Al principio yo te digo, no era fácil para mí, hijo de puta, perdón. Comenzabas con errores,
0: cámara, claro.
1: Pararte una cámara, estar ahí titubeando, que no te salen las cosas.
0: Claro.
1: Entonces, era una cosa que me estresaba.
0: Y aparte como no estabas en un segmento complicado porque estabas en la venta de licores.
1: Ya, y ahí viene una parte que yo te estaba, que creo que me estaba yendo por el otro lado. El por qué yo inicié con esto. Yo no quería hacer una licorería más. Yeah. Entonces comencé a pensar, ¿qué puedo hacer para destacarme? Aparte de tener buen precio, porque eso sí siempre tenía un mejor precio de todos.
0: Okay.
1: Comenzar a hacer un tipo de actividades. Y ahí vienen las palabras que ahorita está, todo el mundo tiene que hacerlas, si es que no la haces, no estás en nada. Y darle experiencia a tu cliente.
0: Ok.
1: Entonces comenzó el reto de darle experiencia a tu cliente. ¿Qué podía hacer yo? Me acuerdo que empezamos a hacer un trip como el beer pong, ¿ya? Yeah, ¿sí cachas? Okay. Pero yo lo hice a mi manera, que solamente llega el cliente por una compra de $25. No me acuerdo cuánto era el tope. Participabas y si dabas y encestabas la pelotita en el vaso rojo que era el ganador, te regalaba un six pack. No me importaba perder ese six pack, okay. Mi bro, yo solamente quería que ese brother que estaba ahí diga, claro, qué bacán, me gané ese six pack.
0: Y acá aparte estabas haciendo una venta de impulso también, porque si la gente a lo mejor llevaba $18, tú decías, oye, lleve algo más y por 25 ya participa. Y se
1: aparte
0: puede
1: de eso, me ganaba la confianza de brother en que venía, llegaban de su familia, llegaban de sus brothers.
0: De un año,
1: tienes que ir a este lugar.
0: Y era una buena oportunidad para crear contenido también, ¿no? Porque aparte, tú grababas a la persona tirando la bolita y riéndose y todo.
1: Exactamente.
0: Entonces, podías crear contenido que ya en un momento ya no hablabas de licor. O sea, ahí no estabas hablando de licor. Estabas hablando de una experiencia, de un juego.
1: Exactamente.
0: Entonces eso era bueno también para ti, para que no, las redes, el algoritmo no te...
1: A ver, en ese entonces no estaba tan pique el algoritmo. Okay, ya. O sea, ahí sí podías hablar de alcohol, decir que la cerveza no pasa nada. Ahora es que definitivamente es imposible. Imposible hacer contenido que tenga que ver con licor o con alcohol. Entonces... A ver, empecé con eso y fui haciendo varias actividades. Hice uno de un baile que se hizo súper viral esa nota. La gente que llegaba, yo atendía como hasta las 3 de la mañana. Yo cerraba mis puertas y yo tenía cámaras afuera. Y en una de esas, viene un cliente, no sé si estaba happy o si estaba, simplemente era su trip, pero el man llegó y yo tenía un poquito de volumen alto dentro de mi local, pues, ¿no? Y el man comenzó a bailar y toda la nota, y yo, ¿qué? Yo veía desde las cámaras, pues, ¿no? Y yo lo jodía, que sigue bailando, sigue jodiendo. Y comenzó a bailar de una forma tan jocosa que yo dije, esto lo tengo que subir a redes.
0: Y lo subiste.
1: Lo subí, fue viral. Fue viral, como no tienes idea, la gente comenzó a cagarse de risa. Entonces dije, aquí hay otra oportunidad, papá lindo. Entonces hice un concurso. La gente que bailaba en las cámaras, yo les regalaba, llegué a darle, gracias también por, ese es otro tema, de meterte de rey en redes sociales, que te haces conocido por marcas. Entonces, como era una nota guau, una licorería que está empezando y metiéndole a redes en esa época, no existía, compadre. Entonces... Cervecería Nacional me prestó atención.
0: Claro, no habían creadores de contenido en esa
1: época. Exacto. O sea, habían, pero no era todavía como ahorita, claro, ¿sí cachas?
0: No, eran pocos. Y tú estabas siendo distinto, ¿no?
1: Exacto. Es lo que tienes que hacer en un negocio. Bien. Entonces, Cervecería Nacional me paró bola y dijo, este pana hay que acolitarlo. Y me acolitaron bastantísimas veces en un pocotón de cosas. Merchandise, puta. Me hicieron el local increíble después de unos cuantos años. Okay, entonces, pero ahí me acuerdo que me dieron bastantísimos six packs. Que tanto el primer premio, el que se lleva el mejor baile con likes y toda la cuestión, le regalaba 50 six packs.
0: ¡No!
1: Al primer lugar. Al segundo lugar le regalé 30 y al tercer lugar le regalé 10. O sea, todo el mundo ganaba y imagínate, 50 six packs, papá.
0: Claro,
1: es artista. No es cualquier cosa. No, pues claro. Entonces, esa es otra cosa que también tienes que aprovechar ese tipo de regalos que te dan las marcas. La mayoría de personas que hacen... Ah, ¿me diste esos? Me los cojo yo. Me los quedo, me los disfruto y listo. No, pues ahí es la oportunidad que tienes que aprovechar. Y comenzar a llamar la atención dándoles obsequios a tus clientes o cosas así. Así es como funciona este negocio.
0: 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Listo. Y de ahí ese negocio en algún momento... Cerraste.
1: Sí, tuve mi...
0: Te fue muy bien.
1: Sí, me fue súper bien, no me puedo quejar, pero le agradezco
0: también, a toda la people. También era difícil, ¿no? Era duro.
1: El negocio de alcohol es difícil.
0: Porque las noches, malas noches.
1: Es difícil, no solamente eso, la burocracia.
0: Permisos, todo, claro,
1: todo. Todo es un rollo, hermano. Es algo difícil, es algo que si te quieres meter de lleno, te deseo la mejor suerte. Es un muy buen negocio.
0: Claro.
1: Es un muy buen negocio, pero sí te saca canas verdes.
0: Sí, sí, mucha amanecida. Y tú eras pelado en esa época.
1: Claro, tenía, 2017, creo que tenía como 29 años, 28 años, algo así.
0: Jovencito. Uh-huh. Y tenés que lidiar igual con gente mayor también, ¿no?
1: Uy, los borrachos. Lidiar con borrachos era cosa seria. Cosa seria. Tenías que tener un carácter divino, brother, porque... Habían veces que te enojabas, pero chuta, ¿qué podías hacer? Ver la forma de cambiarle. Mira, siempre me ha gustado el tema de servicio al cliente. Y es una cosa que cualquier emprendedor se tiene que meter de lleno con eso. Sí. El tratar bien a la clientela.
0: Y frentear, ¿no?
1: Exacto. Frentearlo y tratar de solucionar los problemas en ese momento. Y eso es lo que me tocaba.
0: Uh-huh. Bueno, cierras ese negocio y ¿qué empiezas?
1: Empiezo otro negocio. Ya me lanzo un poco más con el tema del bar. Y me lanzo en un negocio... En el malecón. Bien. En el malecón. Créeme lo que yo cuando vi el local, yo me enamoré. Yo dije, la voy a romper. Pero pasaron cosas, sucedieron cosas que lastimosamente... ese emprendimiento sí me costó aprenderlo. Yo estaba solo. Entonces, era como si me golpeó de cierta forma. Pero después de eso, me tocó cerrarlo lastimosamente. Y lo bueno que puedo sacar de eso es que aprendí de las malas decisiones.
0: Ok. ¿Cuánto tiempo lo tuviste ahí?
1: Un año
0: exactamente. Malecón.
1: Al frente del malecón.
0: Sí. Y ya, bueno, tuviste que cerrar también.
1: Sí. Es que, ñaño, a veces las cosas no salen como tú deseas, pero lo que menos puedes hacer es...
0: Es
1: simplemente agachar cabeza y ya decir, ya no lo intento más. Ahí vas a estar equivocado. Si vas a emprender... tienes que seguirle dando, tienes que seguirte motivando, no porque te salió mal una cosa, ya vas a desistir de tu meta. Entonces, tienes que seguirle dando, si no, ¿para qué es la vida? Digo yo. Entonces, ahí viene la otra parte de que comencé a hacer ya un poco más y negocios más personales, ya no tanto con el tema de licor, sino ya me traté de ver a vender comida. Hice de todo un poco, hermano. Hice también contenido para un equipazo de fútbol que se llaman los Espartanos.
0: Qué bien.
1: El mejor equipo de fútbol que existe en este momento. Le hice contenidos a algunas páginas, a algunas cuentas también.
0: Deportivas.
1: Exacto. Y fui aprendiendo un poco más del rollo de redes sociales, lo cual le agradezco bastante a todo este tema, porque mira, ahora me sirve para este negocio que estoy creando, que estoy construyendo, y de todo lo malo se aprende. Entonces, a seguirle dando y todo lo demás, ñaño.
0: Tú luego, el último que abriste antes, y para la gente que la tiene más fresca, ¿no? Que nos sigue y nos está viendo ahorita en TikTok y nos está viendo en YouTube, en Facebook, y nos está escuchando por la radio, el Don Licor, ¿verdad? Es uno de los últimos negocios que tú abriste.
1: Claro.
0: Volviste al tema del licor.
1: Exactamente. Mira, esa parte es una parte importantísima de mi vida porque aprendí bastante, aprendí algunas cosas que se deben hacer, cosas que no se deben hacer. Pero sin embargo, lo que más aprecio de esa parte fue el cariño que recibía de la gente. Era una cosa impresionante, hermano.
0: Yo te sigo de siempre y me encanta tu forma de comunicar, me encanta tu forma de hacer storytelling. O sea, yo me acuerdo, yo tengo clarito la secuencia de cómo abriste.

0: quiero contigo. Que me tomes conmigo, déjate de notas, o sea, ya se me pone la piel de gallina. Es algo bacán que no lo voy a olvidar y que es lo que más aprecio de toda esa experiencia.
1: ¿Sabes qué? Me acuerdo que me maté de la risa y me comí toda la novela de la torta que se había olvidado el cliente en el congelador.
0: Ah, claro. No, tuvimos algunas cosas.
1: Me maté de la risa de la torta.
0: ¿Cómo? Tuvimos algunas cosas, compadre, algunas cosas.
1: ¿Sabes qué? Me encanta la creatividad que tú tienes porque de repente uno y los negocios y la gente a veces que tiene su emprendimiento trata siempre de vender el producto y el producto y hablar del producto y del servicio, pero hay cosas, historias detrás cuando tienes un negocio que son divertidas,
0: claro,
1: que divierten a la gente y que causa que la persona esté conectada, viendo y queriendo saber cada vez más y siguiendo tus redes y viendo todo, ¿no? O sea, esas historias y ese storytelling que hay detrás de cada marca. Por ejemplo, la de la torta, un poco para orientarle o para darle contexto a la gente, una mesa estaba celebrando un cumpleaños y le pidieron permiso para meter la torta en la refri un ratito. Resulta que se fue la mesa de cumpleañero, se fueron todos y se olvidaron de la torta. Entonces se quedó la torta ahí y cuando los empleados van a abrir, ¿no?, a la refri encuentran la torta y nadie sabía de quién era la torta, ¿no?
0: Claro,
1: luego
0: claro.
1: Comenzó la búsqueda del dueño de la torta, ¿no?
0: El dueño de la torta. Fue una serie, pero súper corta porque nos tocó borrar el video porque ahí hubieron personajes que no querían aparecer. Entonces, eso es otra cosa, que cuando haces este tipo de contenidos, yo estaba... O sea, te arriesgas un poco porque hay veces que por el rollo, el feeling del momento, te olvidas de pedirle permiso a la gente,
1: claro,
0: para
1: claro.
0: que salgan en tus videos.
1: Tiene privacidad.
0: Entonces, ¿no? Obviamente, a cualquiera. Pues, o sea, me tienes que preguntar primero y lo entiendo perfectamente. Pero ya te digo, por el rush, la cosa que estabas ahí, porque, o sea, igual a mí me da un chance de nervios todavía. Llegaron de alguien y decirle, oye, ¿te puedo hacer una pregunta o algo? O sea... No es que soy un crack tampoco.
1: No es tan fácil.
0: No es fácil. Y a veces se te olvidan cosas y se me olvidaba de repente. Pero ahí llegaban los comentarios de que, oye, no, ¿sabes qué? Ayúdame. Ya, listo. No pasa nada porque tienes toda la razón. La privacidad es algo importante. Y enseguida lo borrábamos.
1: Exacto. Ya no está, ya no existe.
0: Pero
1: fue buenísimo.
0: Creo que podemos hablar de ese tema un poquito.
1: Me encantó, fue buenísimo.
0: No,
1: bueno,
0: sí.
1: Entonces, ese tema ya pasó también el Don Licor. Tuvo que bajar su persiana, cerrar las cortinas y dar paso.
0: Pero ya volveremos.
1: Dar paso a un nuevo negocio que, como le digo, aquí Tito es un hombre que nunca para. Él está todo el tiempo andando. Va a ser papá por tercera vez, ¿cierto?
0: Sí, muy poquito, en una semana.
1: ¿Cierto?
0: Sí, ya falta, estamos con ansias esperando. Por cierto, un saludo para la mujer más hermosa del mundo, Cami. Te mando un besote, espero que me estés viendo y... Gracias por todo tu apoyo.
1: Qué lindo. Qué chévere que en familia, ¿no? También es, cada vez que se emprende en familia es también bonito, ¿no? Y hacer partícipe a tu señora, a tu familia es lindo.
0: Claro, mi familia también es una parte importantísima. Es más, creo que todo el mundo tiene esa parte importante con la familia. Es las únicas personas que nunca puedes decir me fallaron o no están conmigo. Mi mamá, mi tía... Wow, cuánto me han apoyado. También les mando un súper abrazo inmenso porque sin ellas no estaría aquí, no estaría casi nadie.
1: Y ahora claro. Vamos a esta nueva historia que se llama La República de la Papa. Y es que, y otra vez, una vez más, mi querido Don ha hecho una novela de La República de la Papa. ¿Por qué? Y esto es, ¿saben qué? A todos los que están emprendiendo, yo les recomiendo que lo sigan al Don. Busquen el Don República de la Papa. Búsquenlo en Instagram. Yo los voy a poner en pantalla. Ya lo vamos a poner en pantalla. La cuenta del Don. Porque ahí ustedes van a ver lo que necesita un emprendedor para abrir un negocio. Porque él ha documentado todo. Desde que llegó, encontró el lugar perfecto que iba manejando. Lo encontró, se enamoró, le tomó la foto, le grabó el video y dijo, este es el lugar, ¿verdad?
0: Claro.
1: Y después ya comenzó a diseñarlo, se peleó con la arquitecta, ¿verdad? Tuvo ahí una
0: justo ahí está la...
1: Tuvo algo con la arquitecta, ¿cierto? Que tú tenías un sueño de esto, que no sé qué, que pongamos esto acá, bueno... Fue todo un
0: ah, tema. Ya sé de qué estás hablando el video. No, ella me está dando tips, digamos.
1: Pero que tú no sabías, ¿no?
0: Claro, o sea, son
1: cosas que uno desconoce.
0: Y es por eso esta serie. para que la gente vaya a

0: aprendiendo y también se conecte de la misma forma, porque hay personas que quieren emprender y cuánta falta le ayuda, le hace falta una guía a esa persona. Y para eso estamos, o sea, estamos para aprender, para equivocarnos, para levantarnos. Y es por eso esta serie, que lo hacemos con mucho cariño, con mucho amor, para que la gente lo vea. Estamos en pañales porque todavía nos faltan un pocotón de cosas, nos faltan aprender un pocotón de cosas y caernos el triple, pero ahí estamos.
1: Pero mira qué chévere, justo ahí, por ejemplo, ustedes van a poder encontrar en esa serie, cuando ustedes vean, van a encontrar que el don se ha encontrado con la cantidad de permisos que hay que sacar, ¿cierto? Que el emprendedor muchas veces no sabe. El emprendedor piensa que es alquilar el local, poner la cocina y al día siguiente estás operando. No es verdad. Hay que cumplir un montón de temas legales porque hay municipio, bomberos, tasa de habilitación. Y lo primero que hay que ver es el uso de suelo. Porque si el local donde tú puede ser el local de tus sueños y puede que la persona, los dueños nunca te digan que ese local tal vez no está habilitado para el negocio que tú quieres poner. Porque sí, y nos topamos aquí la otra vez con un emprendedor que decía que invirtió un montón de plata en un bar, en una zona donde no podía haber bares, y lo abrió. Imagínate, invirtió $50,000 en hacer el bar.
0: Dolió.
1: Y de repente abre el bar, inaugura el bar y viene y le dicen, es que esta zona no tiene permiso para bar.
0: Y así le pasa a bastantes personas. Les ha pasado.
1: Por desconocimiento.
0: Claro, yo tengo algunos conocidos que les ha pasado ese rollo. Y sí, tienes que ponerte super pilas con eso. Hay otra, por ejemplo, que me tocó a mí, que me tocó aprender ahí en ese mismo proceso.
1: A palo.
0: Y es a palo, porque yo del negocio que te estoy diciendo, el malecón, yo no había cerrado mi RUC. Entonces, eso se va acumulando. Cuando yo voy al municipio o al bombero a decir, ¿sabes qué, ñaño? Quiero abrir este nuevo negocio. Ajá. Yo felizote, pues, quiero abrir este nuevo negocio ahorita mismo. Si quieres, te grabo para mis redes y toda la nota. Hasta que me dicen, ya bacán, pero tienes que pagar este billetote.
1: Chuta.
0: Se me acabó todo. Entonces, todo eso te tienes que dar cuenta.
1: Eso no estaba dentro del presupuesto.
0: Para nada. Y recién me di cuenta que hay procesos que tienes que finalizarlo. Si no, va a pasarte lo que a mí me pasó. Entonces, a eso vamos con esta serie. Uh-huh. Aprender errores, seguir adelante, no caerse. Porque, año, el mundo del emprendimiento es una cosa difícil. Y lo que menos tienes que hacer es tirar la toalla.
1: Ya. ¿De qué se trata la República de la Papa? A ver, ya vamos a seguir conversando sobre el. He visto el de los aires acondicionados, me parece fantástico, cómo lo resolviste. Y es que también, al final, uno tiene que, como emprendedor, te conviertes en eso, ¿no? En especialista en un montón de cosas y en las cosas que no sabes y que de repente te ven la cara una y dos veces. O sea, es que no, por no saber, al principio pagas peaje, ¿no? Te toca pagar por ir, ¿no? Sí, luego te avispas y ya comienzas a ahorrarte un billete. Pero,
0: claro, claro.
1: Pero es que el sabido te quiere siempre quitar un billete, pues, ¿no? Y exacto. A veces se aprovechan del que no sabe, del emprendedor. Entonces, por favor, busquen empresas, busquen amigos, busquen gente cercana que sean de confianza, que les puedan dar soluciones que sean la solución y que no cueste más, ¿no? Cuéntanos un poquito lo del aire acondicionado para que la gente tenga...
0: A ver, mira, sabes que todo empezó, no con el aire, empezó como quien dice con el tema del tumbado. Ya. El tumbado que yo tenía en el local era un desastre, era una cosa de locos.
1: Esto es algo que yo me he preguntado siempre y qué bueno que estés aquí para sacarnos de esa duda. Cuando tú alquilas un local donde vas a poner un negocio, el que alquila, el que va a poner el negocio es el que tiene que refaccionar todo para...
0: Depende la negociación que hagas. En este caso, okay. Sí, nos tocó hacer a nosotros. A ver, la dueña me iba a arreglar el local, el parte de tumbado, pero lo iba a hacer de una forma sencilla. Los tumbados de antes que ponías una especie gypsum, de aluminio. No gypsum, el otro tumbado.
1: El de aluminio con
0: perfil. El de aluminio, ya, exacto. Eso nos iba a arreglar, nos iba a dejar todo pintado y todo bonito. Pero ya, si tú quieres hacerle un upgrade a eso, ya viene por cuenta tuya.
1: Ok, entonces lo que tú dijiste fue, señora, no lo haga porque yo lo quiero mejorar.
0: O sea, le dije, déjame ver qué tal, cuánto consigo un presupuesto, a ver si es que se nos da. Yeah. Y ahí viene la parte que justo iba a decirte. Todo empezó con el tema de gypsum.
1: Ya, yeah, ok.
0: Cotizamos con un lado, cotizamos por otro. Y, brother, las cosas se salieron de las manos. Unos precios que... En la vida, el local es pequeño, el local es pequeño, ¿sí cachas? Claro. Entonces ya desde ahí ya comenzó la bronca. Ya comenzó la bronca porque, chuta, por más que tú no sepas, tampoco te vas a dejar ver la cara.
1: Bien, para hacer una pausa ahí, el otro día hablaba con un amigo que tiene un negocio y que él, antes de operar, él alquiló, él compró el lugar. Compró el lugar que le costó un riñón porque está endeudado con el banco un montón de años.
0: Esta vida y la otra.
1: Esta vida y la otra. Pero cuando ya va a operar, imagínate, empieza a arrancar y dice, jefe, la capacidad eléctrica no da pues para el negocio que usted quiere poner.
0: Ay, esa es otra.
1: Tiene que poner paneles eléctricos. ¿Y sabes otra. Cuánto gastó en paneles eléctricos esto? $50,000. ¿Sabes lo que son $50,000 por un negocio que no ha arrancado?
0: No, pues está es en una contra.
1: Una locura, pues. Entonces dice, imagínate, me dice, debajo de la tierra, que no se ve, pues no es algo. Porque tú dices, ya me gasto $50,000 en pantallas y aire acondicionado y que son cosas que te dan comodidad a la gente. Y que tú, bueno, dices, ok, me gasté $50,000 en cosas que te dan comodidad y que se notan. Chévere, no, muebles bonitos, mesas lindas, decoración. Pero cuando te gastas $50,000 en cables que van debajo de la tierra o en un techo.
0: O cosas que no esperabas.
1: Claro, mira, cosas que no están dentro del
0: claro, por aquí que tenías que gastar 50 lucas en algo así.
1: Ok, y que bueno, digamos, cuando tú haces un negocio, empecemos de cero, don Papa. Don Papa lo molesto, el don Tito, República de la Papa. A ver, don Tito, tú tienes un negocio. ¿Cómo empiezas primero, para que los emprendedores que nos están escuchando, cómo arrancas con la idea y después cómo haces una proyección del negocio? Tú haces un presupuesto y dices, ok, yo voy a arrancar el negocio con este capital, con claro. Este va a ser mi costo inicial. Esto, ¿cómo lo precias? ¿Cómo lo haces? ¿Cómo se proyecta eso de ahí? Para que la gente lo vaya entendiendo.
0: Como te estaba diciendo desde un inicio, siempre trato de sobresalir. Entonces, esta idea nació de crear las papas rellenas, pero no las típicas papas rellenas. Todo el mundo conoce aquí en Guayaquil las papas rellenas, que son deliciosas igual. Hechas bolitas, por dentro tienen el relleno de carne molida con huevo algunas veces. Uh-huh. Las metes a freír y te sale doradita y toda la nota.
1: Y la salsa de cebolla.
0: Y la salsa de cebolla, la salsa de verde, todo. Rico, ok, rico, pero como les digo, o sea, siempre tienes que tratar de ver más allá. Y eso es lo que siempre busco. Entonces, con mi novia, que tuvimos un match de por mil, tripeamos, ok, vamos a llevarlo a una forma gourmet, ok. Y la papa que ahorita vamos a presentar es en un bowl, la presentación es bacanísima, es una base de papa con mantequilla súper rica, ya tripea mantequilla y después tripea una capa de mix de quesos.
1: ¡Qué bestia!
0: En esa nota. O sea, ya no estás la creando en la cabeza.
1: Claro,
0: si pero ya se me cae la baba. Ya se me cae la baba. Bueno, tenemos tres.
1: Todo eso caliente. O sea, que
0: claro,
1: eso va
0: claro,
1: de
0: todo eso, todo eso va en el momento. Eso. Entonces, la primera, que es la presidenta, es la que más amamos porque fue la primera. Fue nuestro primer bebé.
1: Ok.
0: Sale con, de relleno, la carne molida. No podía faltar la carne molida porque es la clásica. Yeah. Pero a esa le sumamos una mermelada de tocino.
1: Qué locura.
0: Ñaño, la mermelada de tocino creo que es de mis tops de favoritas de comida.
1: ¿Quién está haciendo las recetas? ¿Quién te está ayudando?
0: Yo le meto mano. ¿Tú? Mi novia le mete mano.
1: O sea, ¿entre ustedes?
0: Claro, claro.
1: ¿Te gusta la cocina?
0: Y también tenemos ayuda de personal. Entonces, la primera vez que hicimos fue con la familia de mi novia, fue en la casa de Salinas. Entonces ahí nos ayudaron bastantísimas personas, estuvo mi suegra, la señora que nos ayuda en la casa. Entonces le metimos manos entre todos y fue una cosa de ir probando, ir viendo, ir testeando hasta que salió pero, algo bellísimo.
1: A ver, ahí me encanta parar ahí y decir, miren, ese es el ejemplo de cómo es que la gente no dice qué vendo. Hay mucha gente que dice y no sé qué, cómo empezar. Miren, claro. Ejemplo. Agarren, reúnense con la familia, vean, traveseen, hagan cosas locas en la cocina y qué tal queda, ¿no? Lo que quede rico, lo que quede bueno, hagan pruebas y lo que salga bueno, ahí está el negocio.
0: Claro, claro.
1: Que sea distinto,
0: ¿no? Nosotros tenemos en la cabeza de que lo primero, lo primordial, tiene que quedar rico. tiene que quedar excelente. Entonces, si nos dimos el tiempo de ir mejorando, probando, quizás en la primera no fue lo que esperábamos, pero ya teníamos una idea de a dónde queríamos llegar.
1: Una noción, claro.
0: Llegamos a ese punto, llegamos porque esta papa, la presidenta, créanme que es deliciosa. Hicimos una pequeña prueba con la People.
1: Ya.
0: Hice un video para decirles, ¿saben qué, muchachos? Quiero vender 50 papas.
1: Ya.
0: Quiero vender 50 papas, así que van a tener casi que una semana como para contactarme y hacer el preview, así como un dark kitchen.
1: Ya.
0: Entonces lo hicimos, no llegamos a las 50 personas, pero llegamos a las 33, que fue una cosa tostada, porque sí me maltripié bastantísimo, porque dije, chuta, no llegué a las 50, claro, pues hermano, claro, no llegué a las 50, pero tanto fue el rollo que me dije, a ver, ya, despierta, cambia el mood, porque estás vendiendo a 35 personas. O sea, enfócate en que tienes que hacer a esas 35 personas volver
1: a 35 personas sin tener local, sin tener publicidad, sin tener nada.
0: O claro, sea, por el momento.
1: También, ¿no? O
0: sea, entonces me enfoqué.
1: De un experimento, ¿no?
0: Claro, claro.
1: Estás haciendo un experimento social.
0: Exactamente, más o menos así. Entonces, bacán, ahí cambió mi chip.
1: ¿Cómo fue el review de las personas?
0: Buenísima. ¿Sabes qué? Llegué yo a la casa, créeme que ese día pasó de todo. Al momento que ya terminamos las entregas como a las 10 de la noche, y mis panas no me pueden mentir, porque ellos fueron los últimos, porque los voy a dejar al último, mis panas, que me van a colitar. Los manes están a la espera y, ñaño, no te miento, tuve reacciones. O sea, yo llegué a la casa y lo primero que quería era cama.
1: Yeah.
0: Cama y nada, pero comencé, llegué. Antes de eso ya tenía conversaciones con mi novia que me decían, oye, le gustó la papa a esta persona, que sí, que está deliciosa, que esto. Y oye, y es un feeling que es como si es tu pequeño bebé que está creciendo y le está gustando a toda la gente, ¿sí cachas?
1: Claro, claro.
0: Tu comida, tu esfuerzo, tu dedicación, está valiendo la pena. Y eso fue lo bacán de esa noche. Yo llegaba muerto a la casa, créeme que fue un día desde tempranito comenzar a camellar. Pero al momento de recibir todas esas reseñas, todas esas cosas, fue lo más lindo del mundo, y creo que a cualquier emprendedor le cambia la manera de pensar y a seguir adelante. Al siguiente día vamos a levantarnos, a hacer más cosas, a ver qué más se puede hacer y a seguir proyectando.
1: ¿Y tienes pensado volver a sacar alguna otra o ya vas a esperar a que lo
0: Ahorita queremos empezar con estas tres. No nos queremos alocar.
1: Pero con local, ya con el local.
0: Ya con el local.
1: Todavía no vas a volver a hacer ese experimento social. Sin local.
0: Estoy pensándolo. Vamos a ver qué tal.
1: Avísanos.
0: Porque yo
1: tengo ganas de probarla.
0: Sí, fue heavy, pero puede ser, porque ya te digo, no solamente tengo esa, también nos lanzamos con la misma base de relleno, mantequilla, mix de quesos, pollo Alfredo.
1: ¡Qué rico!
0: Pollo Alfredo con su salsa alioli, con la salsa de la casa, que es una nota.
1: ¿Y esa cómo se llama?
0: Esa se llama la Ministra Alfredo.
1: Ministra Alfredo. Ah, porque es la República.
0: Creo que se llama la Ministra Alfredo. Mi novia me va a matar donde diga mal los nombres. Ya. Pero de ahí
1: la
0: tenemos...
1: República. Entonces, exacto. Es la presidenta, la ministra...
0: Tenemos la presidenta, la ministra y el almirante.
1: El almirante.
0: Mi novia me va a matar cuando llegue a la casa. Bueno, porque estoy diciendo mal los nombres. Pero la otra, para no confundirnos.
1: Nos está viendo ahí en el TikTok, que les escriba ahí en el TikTok y lo leemos.
0: Te voy a matar, me acaba de poner.
1: A ver, ponla. Ya, está bien, nos va a matar, pero bueno.
0: Bueno.
1: Pum.
0: ¡Ay, ahí está mi gorda, también mi hija! Saludos, bebé preciosa.
1: Ministro Alfredo.
0: Ok. Ministro Alfredo. Y asambleísta Lajillo.
1: Iba por ahí, no estábamos tan lejos.
0: Pero ñaño, la asambleísta Lajillo es la que todo el mundo se enamoró, la que todo el mundo dijo, esta nota es de otro mundo, ¿cómo la hiciste? Increíble. Es que es una cosa que nos quedó deliciosa.
1: Ay, cuéntanos, ¿cómo es esa?
0: Esa es lo mismo, la papa, la base de papa, que es una base de papa puré, pero es una cosa que le hemos tomado el tiempo y la dedicación para que quede un sabor con una textura que puedas decir, solamente con comerte eso, ya tú digas, qué rico. Ahora imagínate que se viene una base de mantequilla, que es una mantequilla buenísima, el mix de queso, que es cheddar y mozzarella, y de ahí le metemos camarón al ajillo. Y no es que 4 o 3 camaroncitos, como algunas personas le ponen, o sea, claro, te metemos bomba de camarón más las salsas. Bueno, brother, hasta ahí nomás llegamos. ciérrame esto y la rompemos.
1: Deberías vender la desnuda, ¿no? Tal vez, o sea, una que no tenga relleno, que sea solo la base, ¿no? No has pensado en solo
0: la
1: base.
0: O sea, ya te digo, por el momento queremos lanzarnos con esta 3. No nos queremos alocar con más porque recién estamos empezando. Ya deja que de repente pasen los 6 meses o ya nos abramos el segundo local, le lanzamos con más al menú.
1: Ok, esta planificación tuya es de seguir abriendo locales.
0: Obvio. Sí, obvio, o sea, obvio. Esa
1: no,
0: es la idea.
1: No vas a parar ahí.
0: No voy a parar. De aquí se viene eso, de aquí se viene otro proyecto que no te lo puedo decir, pero es un plan que tengo con mi novia también, que sé que lo vamos a hacer. Y las cosas no tienen que parar, tienen que seguir.
1: ¿Dónde va a estar República de la Papa?
0: Exactamente, Urdesa Central, Jiguas y Bálsamos.
1: Muy bien.
0: Jiguas y Bálsamos.
1: Buen lugar, buen sector. Es un sector que está despuntando gastronómicamente, hay un montón de negocios abriendo en Urdesa, me parece genial porque es lo que tú dices, ¿no? No te fuiste por las hamburguesas, que ya todo el mundo tiene hamburguesas, no te fuiste por otras cosas que de repente ya hay, ¿verdad? Estás rompiendo mercado, estás haciendo algo totalmente distinto, disruptivo y importante. Y también sabes que es importante que en este tiempo que estamos viendo ya también un poco más en la ciudad y se está viendo emprendimientos creciendo, se está viendo ya una nueva realidad económica, por lo menos creo que ya está empezando otra vez a moverse la economía, está empezando a ver nuevos negocios y también algo muy importante es la seguridad. Urdesa es un sector en donde en algún momento estaban vacunando, estaban robando, pero las Fuerzas Armadas se hicieron presentes. Yo me acuerdo, en cada esquina había un par de militares, pusieron en todas, y realmente gracias a Dios y a las Fuerzas Armadas paró todo. Yo tengo muchos amigos que tienen negocios allá y me dicen, ya nunca más recibí mensajes, está todo tranquilo, vemos bares, discotecas y restaurantes llenos en Urdesa. Claro. Mi amiga Kenji, que tiene ahí Antojos, has visto la fila, viste Fritamundo.
0: Antojos Bakes. Allá, sí, Antojos, claro.
1: Está la fila afuera, ya creció y amplió el local. El Fritamoro, que está al frente.
0: ¡Oh, el Fritamoro es riquísimo!
1: Amplió el local. Y Ruquito, ni se diga, sigue creciendo.
0: No, pues ese es un monstruo en restaurantes.
1: Está Phoebe, está más adelante todos los shawarmas llenos. O sea, vemos Taco Sushi, que es el de mi amigo, que está ahí siempre paso, siempre está con gente. Creo que hay ya ahorita hay unos bares, ¿no? Discotecas por ahí que están full todo el tiempo.
0: Claro.
1: Entonces creo que hay un nuevo repunte de la economía, que eso es positivo, y también que las Fuerzas Armadas y esa labor de estar en las calles, de controlar a toda esta situación de inseguridad que estábamos viviendo y que hoy en día, gracias a Dios y a las Fuerzas Armadas, hemos superado. Y eso es positivo también para todos los emprendedores.
0: Y obvio. O sea, me alegro bastante porque tú te acuerdas, pues, la Víctor Emilio. Esa nota era una locura.
1: Increíble,
0: claro. O sea, la gente se quedaba incluso hasta las 4 o 5 de la mañana, pues, hermano. Ahora, lastimosamente, con todo lo que nos ha pasado, ya la gente ha tratado de bajar cabeza con eso, irse más temprano a sus casas. Hubo una época que la Víctor Emilio aparecía Pueblo Fantasma.
1: Claro.
0: Pero gracias a Dios, como tú dices, las cosas van cambiando y esperemos que sigan así, que siga un proceso en el cual ya uno como emprendedor se quede tranquilo, porque nos ha golpeado bastante el mundo, el COVID. ¿Qué vino después del COVID? El terremoto vino primero.
1: El terremoto, el COVID. Apagones.
0: Apagones, secuestros.
1: Paros, no, los paros indígenas, el bloqueo,
0: o sea,
1: de carreteras.
0: Ya es momento de que nos den un chance de respirar, sí, porque o sea, uno emprende no porque le da la gana. Uno emprende para sacar adelante a su familia y a uno mismo.
1: Bueno, mi don, te auguro el mejor de los éxitos.
0: Gracias.
1: Yo estoy seguro que vas a ser... la vas a romper, va a estar espectacular. Por favor, invítame a la inauguración, necesito...
0: Claro, tenlo por seguro.
1: No tienes idea las ganas que tengo. De mis platos favoritos es las papas, y el puré de papas es mi plato favorito.
0: Uf, te vas a así comer que, todo, ñaño.
1: Y la segundo favorito que tengo es la salsa Alfredo. Así, yo un restaurante italiano que voy, siempre pido...
0: Tienes que probar.
1: Siempre pido el fettuccine Alfredo. Es mi plato favorito italiano. Y mi otro plato favorito es el puré. Así que yo voy por el ministro Alfredo.
0: Ya estamos. Entonces, ¿cuántas me avisas y te tengo listo para ella?
1: No, y si vas a sacar, por favor, y si vas a sacar en estos días ese nuevo, por favor, avísame para...
0: Dale. Cuenta con eso.
1: Claro, para poder hacer el preview, ¿no? Entonces, yo quisiera tener también la primicia, ¿no? De probar ese ministro Alfredo primero.
0: Bacancísimo.
1: Quiero dejar las redes una vez más, por favor. Sigan al don. Y aparte... el Don también sí tiene múltiples ocupaciones, está ahorita muy concentrado en su trabajo, pero también es un gran creador de contenido. Así que si ustedes quieren que el Don les ayude y ustedes quieren contratarlo a él como un asesor, tal vez, de que quieran hacer, que les enseñe a hacer contenido, que trabajar storytelling, que les haga el contenido, les ayude a hacer en su negocio, y él también está disponible, ¿verdad?
0: Claro, claro. Es más, me robo un segundito tuyo, sí, porque claro, también quería decirle a la people que nos está viendo, es que aparte de todo este rollo que estoy haciendo, ahora me voy a dedicar a un nuevo mundo, a un nuevo proyecto, digámoslo así, y es al tema de las inmobiliarias, las propiedades. Quiero lanzarme en ese mundo porque veo que hay bastante posibilidad de hacer cosas increíbles, para la gente, que es lo que necesita en este momento. Y aparte, por malas experiencias que ya he tenido con algunos agentes, es como cuando tú dices, no me gusta cómo está funcionando esto, hay que hacer algo. Entonces, he decidido lanzarme en ese nuevo rollo. Estoy en una de las mejores empresas, que es RE/MAX, y le vamos a dar todo. Así que próximamente me van a hablar hablando no solamente de emprendimiento de comida, de tips para redes sociales, ahora también para propiedades.
1: Por favor, pongamos la cuenta personal también, por favor, para que puedan seguirlo a Tito. Esa es tu cuenta personal. Sí, esa es la cuenta
0: personal. Esa es la cuenta personal, sí. Esa es la cuenta personal en Instagram.
1: Esa es la cuenta personal en Instagram. Ustedes pueden seguirlo. También pueden ver todo lo que, el resto de contenido que también hace el Tito. Y aquí también seguramente vas a empezar a subir las cosas.
0: Voy a lanzar otra cuenta. No quiero mezclar todo, okay, porque tú sabes que el algoritmo es cosa seria.
1: Ajá, pero entonces, bueno, aquí pueden seguirlo en la cuenta personal de él como creador de contenido. En la República de la Papa también van a poder encontrar todo el contenido de ese negocio. Van a poder ver la novela de la creación de la Papa, que es muy, muy bonito. Muy bonito todo lo que ha vivido. Y de verdad que las experiencias, ¿sabes? Yo te agradezco de parte de los emprendedores, porque la gente que ve tu contenido puede aprender de eso.
0: Esa es la idea.
1: Y qué chévere que haya alguien como tú que se tomó el trabajo, porque es un trabajazo hacer lo que tú haces. O sea, el crear ese contenido, editar, pensar en los scripts, ser... Yo sé que tú eres una persona elocuente y todo, ¿no? Pero de todas maneras, pensar en la idea también es...
0: Claro, te quema el mate, te quema el mate.
1: Es un trabajo. Entonces, te agradezco porque esos consejos y eso es súper chévere que la gente y que lo puedas compartir.
0: Gracias, Pepín.
1: Creo que compartir es lo mejor consejo que yo les puedo dar. La gente debe compartir, porque en el universo y en el mundo, y Dios premia a la gente que comparte, siempre te va bien cuando compartes tu conocimiento. ¿Y por qué no hacerlo con las demás personas? Aunque no las conozcas, hacerlo es positivo, está bien. Y aprovechen este fin de semana, es feriado, para ir a las playas nuevamente, a ese lugar donde ustedes en el Ecuador aprovechen a hacer turismo interno, que tenemos pocos días, ¿no? Es viernes, sábado y domingo, va a ser feriado. Ya desde el jueves pueden salir con mucho cuidado. En la sierra está lloviendo bastante, pilas con las carreteras, pero las playas están maravillosas, así que pueden ir a la playa, pueden ir a disfrutar, ahora que también hay mucha más seguridad también en las playas, van a estar las Fuerzas Armadas también presentes en la playa y van a cuidar y salvaguardar la integridad de toda la familia. Así que agarre la familia y disfruta, agarre el carrito, suba al perro, a la mamá, a la suegra, a todo el mundo, agarre para la playa y disfrute en familia ese feriado que se viene muy bonito. Yo me despido de todos ustedes, mi Don. Muchas Pepín, gracias por venir.
0: No, gracias a ti.
1: Y tienes que invitarnos a la inauguración.
0: No, tenlo por seguro.
1: A todos ustedes, muchísimas gracias. El día de mañana va a estar aquí Isa Calderón. No se olviden que nosotros tenemos que se llama Desamarrados. Es un negocio muy bonito. Ya lo van a ver mañana. Son como unas felpitas, unos muñequitos que tienen propósito. Son lindos. Es un negocio totalmente distinto e innovador.
0: Como
1: lo que tú estás hablando. Así, no se olviden que este programa es todos los días de 6 a 7 de la noche, todos los días, de 6 de la tarde a 7 de la noche, aprendiendo y emprendiendo. Tenemos un emprendedor diario, ya tenemos un año entrevistando un emprendedor por día sin repetir. Este es el programa del emprendedor, el programa del emprendimiento, donde entrevistamos a personas como Tito, que nos cuentan sus experiencias. Así que no se pierdan el programa del día de mañana y todos los días aquí en Ecuantena, que nos pueden ver también en YouTube. Busquen Ecuantena en la ventanita, en la pestañita que dice en vivo. Ustedes nos pueden ver todos los días. o entren al en vivo y ahí ustedes ven en la pestañita en vivo todo lo, el resto, todos los programas anteriores también están en esa ventana. Pueden conocer historias maravillosas. Síganme en las redes Aprendiendo y Emprendiendo en TikTok y en Instagram y ustedes van a poder también seguir todo lo que estamos haciendo. Todos los días pongo el link ahí también para que ustedes le hagan clic y puedan ver la entrevista del día de hoy. Yo me despido. Muchas gracias a todos ustedes por la sintonía. Los espero el día de mañana. Hasta luego.